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0: Señoras y señores, en este momento en Tropicana 89.1 ha llegado el momento que todo el mundo espera. Ha llegado el momento para exorcizar, para sacar esos espíritus raros.
1: ¡Fuera!
0: Esos espíritus rarófilos que se quieren apoderar de la vida de los oyentes de Tropicana. Esos espíritus que se apoderan de la mujer suya, del compañero. Esos espíritus que se apoderan del jefe. Su espíritu que se apodera.
1: Espíritu que se apoderan de la gente.
0: Sí o no. Su espíritu raro, por ejemplo. Dani, ¿qué espíritu va a sacar? ¿Qué espíritu hay que decir fuera a esta hora?
1: En el día de hoy, fuera espíritu de motociclista imprudente, Alexander, porque se vuelan los semáforos y después que tiene la culpa uno. ¡Fuera!
0: ¡Fuera! No tienen inteligencia vial, fuera espíritu.
1: Y artificial.
0: 7:12 minutos. Yo quiero sacar el espíritu de... No, espíritu de marido que celebra el Día de la Madre. Ajá. Y se pone a pelear, veo, Dani. Espíritu de Japilora, fuera.
1: Saludos, espíritu. Fuera espíritu de Manny Pacquiao.
0: Fuera. ¿Qué espíritu van a sacar los oyentes de Tropicana a esta hora? El emisora diferente, ¿qué espíritu hay que sacar? ¿Qué espíritu hay que decir fuera? Ese espíritu que usted no quiere más en su casa y en la vida de esa persona. Tropicana, fuera. Tropicana. Ah, espérate ahí. Si abro esta vaina de pronto.
2: Fuera. Fuera, espíritu de pasajero baratero. Lo que quiere está pagando 6,000, 7,000 pesos. Fuera el caballito que quiere algo, 10,000 pesos lo llevan para todos lados.
0: Che, yo no tengo nada que ver en esa vaina. Yo tengo rato que no cojo carro. Y la última vez, Dani, que cogí carro, pagué una carrera cara. 15 lucas. 15 lucas. Dos cuadritas.
1: No, anda, cáscara, pagó 15 lucas de Simón Bolívar a Boston.
0: No, ese Dani sí tiene una lengua larga, Tropicana.
3: Fuera, espíritu de motociclista borrachón que se cree corredor. Fuera. Andan corriendo por la circunvalar o por la
0: vida. Fuera, espíritu, fuera.
2: Bueno, hoy día de reprensión, vamos a sacar espíritu fuera, ese espíritu del caballito y el Dani de robarse todos los días la votación de la muñequera, fuera.
0: No, yo quiero sacar el espíritu de oyente lenguón mentiroso.
1: Oh, mejor dicho. Y afloja boquemono.
0: Fuera. Ey, qué vaina, yo no tengo nada que ver. Es más, yo le robo los votos al Dani para dárselo a los otros oyentes. Mierda, qué vaina.
4: Dani.
0: Mierda, Dani, pero y entonces, Dani, que la vaina con esta gente. Mierda.
1: Es que el problema, eso es como los extorsionistas, tú bloqueas a uno y salen más. Qué vaina.
2: Mierda. Güera espíritu de tránsito. Que tienes todos los papeles y te quieren poner parte. Fuera espíritu,
0: fuera.
5: Es el caballito de la como así que quiere sacar el demonio del espíritu lenguón del oyente. Lo sentiste.
0: Ustedes tergiversan la información. Yo hablé muy claro.
1: Se va, hombre.
0: Oyente lengua larga que dice unas cosas. Tropicana.
2: Tropicana, fuera, espíritu de la hija mía. Cuando llegue a la casa, tengo hambre.
0: Tropicana. Oye, sí. ¿Y la tuya cómo es que te dice, Dani?
1: Papi, una hamburguesa. Papi, un perro caliente. Papi, no. Ah, pero ya, hombre.
0: Te ganas una liga y eso se va rapidito.
1: Y pensar que las dos. Nada más la comida ahí son 70 barras. Oh, no sé qué sabe, 70 barras esa vainita.
0: Ya, o sea, diario.
1: No. O sea, de semana. Cuando lo piden, como tal.
0: Ok.
1: De la comida normal que ya. Tú sabes que cuando ella pide, tengo hambre, ella pide el fin de semana.
0: Ah, ok.
1: Sale Caribe Alegre Tropical, 3 días largo.
0: Sí, señor. 7x3, 21.
1: Llóralo.
2: Fuera espíritu de dañacarro, fuera, no joda que nada más pare dañando los carros, fuera espíritu dañacarro.
1: Oiga, fuera espíritu de pata caliente.
0: Fuera, señoras y señores, estamos en Tropicana 89.1, ha llegado el momento de recibir al Dani que viene con su amigo, luego de un fin de semana agitoso, luego del fin de semana del Día de la Mami, Dani Altaona con el Pastor.
1: Bueno, bienvenido Pastor a Tropicana 89.1. Viene contento, viene con una camiseta rojiblanca, dice que es del cuadro Tiburón. Oiga, el Pastor se viene con la camiseta 9 de Paiva. Viene el goleador Pastor. Se viene con un mocho en el día de hoy. Y se viene con unos tenis de categoría, de calidad, de marca Nike. Y viene hoy con la bola 8. O sea, el vale viene depiladito, resudadito. Oiga, y con un 16 de aceite de Johnson en el bolo, Pastor. Bienvenido a Tropical 89.1. Y es momento de decir... ¡Arrepiéntete!
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0: Señoras y señores, la canción Si no me olvidemos lo ocurrido en Tropicana a las 7 de la noche, 30 minutos. A esta hora ha llegado el momento que todo el mundo está esperando. Nos vamos con el mano a mano, nos vamos con la muñequera de todas las noches aquí en Tropicana. Y hoy nos vamos a ritmo de ¿qué quiere? Vallenato, champeta, Yantén, merengue. Entonces nos vamos con Yantén. Un oyente que me diga, mi nombre es fulanito de tal y mi canción es esta. Tiene que ser un vallenato romántico. Ya de una, al 300-356-5627 de Tropicana. La emisora diferente, la emisora más bacana de Barranquilla. A ver, 7:31. Tropicana, dígalo.
1: Caballito, mi nombre es Ismael y me voy con Sueños Cumplidos.
2: Sueños de olvido será.
0: Sueños de olvido más bien. Sueños de olvido de Jesús Manuel.
2: Sí, ¿no?
0: Vamos a ver. Aquí está la canción entonces, Dani.

0: Bueno, Dani, párate en la raya porque esa canción está muy bacana. Vallenato Romántico, 7:32 minutos en Tropicana. ¿Cuál es la canción que vas a sonar? ¿Cuál es la canción que vas a enfrentar para lograr ganarle a Sueños de Olvido? A ver.
1: Bueno, la canción que voy a enfrentar a esta hora de la tarde aquí en Tropicana 89.1 se llama Hoja en Blanco, Edgar Alexander.
0: Miércoles.
1: Hoja en Blanco.
0: Una hoja en blanco. Una hoja en blanco. La canción del Dani. Regálame un segundito. Regálame un segundito aquí. Regálame un segundito que eso va. Una hoja en cobla.
1: Sí.
0: Aquí está la canción de el

0: Ya los oyentes de Tropicana comienzan a enviar su nota de voz. ¿Por qué van a votar? Pero recuerden que tienen que narrar el golpe. Voto que no se narre, voto perdido. 303-56-5627. Una hoja en blanco de Dani. Sueño de olvido del oyente. ¿Por quién vas a votar? Ya, nárralo de una. El primero que llega a 5 votos gana. Tropicana, Tropicana, Tropicana.
1: Bueno, comienza la pelea. Dos contrincantes fuertes. Por un lado está Jesús Manuel Nojoda, que tiene 50 peleas ganadas por nocaut. Por el otro lado está Hoja en Blanco también, que viene con todo. Ahí está el oyente, le tira una trompada al viejo Dani. El viejo Dani la esquiva, Nojoda, qué pelea tan activa. Llega el viejo Dani con Hoja en Blanco, le mete un muñecazo, lo saca del ring. Nojoda, qué lástima, viejo Jesús, te admiro mucho, pero gana Hoja en Blanco.
2: ¡Señoras y señores!
0: ¡Sí, señor! 1-0 ganando el Dani esta hora en Tropicana.
3: Y le lleva al oyente y le pega un algazo al Dani. El Dani se cuadra, le mete una galletada y ¡pum!
0: Miércoles, Dani. ¿Punto para quién?
3: Punto para el oyente y punto para el Dani.
0: No.
2: ¿Punto para el Dani?
0: No, el oyente y el Dani, no sea amigo. No,
2: punto para el Dani.
0: No, voto anulado. Tropicana.
4: Y ya. Gana el Dani.
2: Punto para el Dani.
0: Eso no se vale, Dani.
2: Sí vale.
0: Y ya. O sea,
2: vale, narró a los Jackie Chan.
0: Ya, Tropicana.
5: Estamos en el cuadrilátero con el Dani y el oyente. Llega el Dani y le mete un matapuerco en la espalda al oyente. El oyente sale corriendo, se regresa nuevamente el oyente. El oyente le manda una trompa en el mascadero. Cae el Dani. El Dani se ve apurado. Se levanta el Dani nuevamente. Le muerde la oreja al oyente el Dani. El Dani llega y le mueve el puño el ojo. El Dani coge y le zampa otra trompa en el mascadero y tira al oyente, ganando el Dani.
0: Señoras y señores, Dani lleva dos. Dani lleva dos y el oyente tiene cero.
2: Me huele a goleada.
6: Combate, el Dani por un lado, el oyente por el otro. El Dani viene, le pega una garnata al oyente. El oyente viene, se para, le pega un gancho, le pega un izquierdazo. Viene el Dani. Ay, Dani, ¿qué vas a hacer? Le baja los pantalones al oyente. Ay, Dani, te fuiste de chupetón. Punto para el oyente.
0: Señores y señores, 2-1. Dani, 2-1.
2: ¡Qué vaina jodida!
4: ¡Sí, señores! En el ring, el cabeza pote con el oyente. ¡Sí, señor! Suena la campana. ¡Trin, trin, trin!
0: ¡Trin, trin, trin! Guillermo Mier, no llame, bebé hermoso. No llame, viejo Guillo. No llame, viejo... Espérate ahí. Ya me va a tocar hacerte una vaina aquí, viejo Guillermo. Mira, vamos a hacerle una vaina aquí al viejo Guillermo. Porque viejo Dani, nada, no está, está intenso, Dani.
2: A ver.
0: Espérate ahí. Mientras, viejo Guillo, mientras, porque nada. A ver, 303-56-56-27. Bueno, se queda quieto, cuadro.
4: Suena el Dani para aquí, Dani para allá, el oyente le pega una al Dani que le coge el masticán. Y el Dani nada, no se responde. Voy con Sueño de Olvido.
0: ¡Mierda, Dani!
2: Sí, ¿cuánto va la película? Y Alexander,
0: 2-2, Dani, 2-2.
2: No, pero si vamos 3-1.
0: No, 2-2, Dani, no
2: se apiguen. Que el referee se quiere vender por un pedazo de pan de mantequilla.
0: 2-2 en Tropicana.
3: Bueno, comienza la pelea. El Dani con el oyente. El oyente tirando ya, los cuatro, ya, y dentro del ojo el Dani, tiene el oyente, le zampa un trompa bien duro en la cabeza. El Dani se jodió, se te fracturó la muñeca, el oyente, y el Dani se va a la lona. Sueño de olvido.
0: De verdad, Dani, 3-2, Dani, 3-2, ganando Sueño de Olvido en este momento.
2: A ver, ¿qué dice?
7: Bueno, se formó aquí el verguedero, hermano, porque las dos canciones están buenas, pero el rival del Dani va a tener que esperar porque la Saiyajina se va Hoja en Blanco.
0: Señoras y señores, 3-3, empató esta vaina, 3-3.
2: La contienda está demorada, que Alexandre está complicado.
0: A ver, 303-56-5627. Los oyentes tienen que votar en este momento. Pilas pues. Atención.
2: A ver.
0: Espérate, Dani.
2: 303-56-5627 de Tropicana 89.1. Ponga la nota de voz, ponga el coimbre.
8: Viene el Dani, esquiva una, esquiva la otra. Se resbala el contrincante, Dani, y aprovecha y le mete que cule pañecazo. Un uppercut. ¡Lo privó, ganó el Dani!
0: ¡Mierda, señores y señores! ¡Dani se va arriba! ¡4 tiene el Dani! ¡3 tiene el oyente! ¡Y esta vaina! ¡Qué tremenda muñequera! ¡Tenemos rato que no veíamos una muñequera así, viejo Dani! ¡Hola! ¡Tan atractiva, tan pareja!
2: Estilo partido Real Madrid-Bayern Múnich.
0: ¿Por quién van a votar? ¿Por quién van a votar? Dígalo de una, 300-356-5627. En este momento tiene que votar. En este momento tiene que enviar su nota de voz.
2: ¡Nárrelo,
0: 300-356-5627. A ver. ¿Por quién van a votar? Aguántate ahí, Dani. Esta vaina se ha bloqueado. Voy a actualizarlo.
2: A ver qué dice.
0: Vamos a actualizarlo de una.
2: Actualízame el WhatsApp que la cosa se pone complicada. Voy arriba 4-3. Oyentes de Tropical 89.1, 300-356-5627. Narre, aunque no narre, aquí en Tropical.
9: Viene el Dani, cabeza capibara, le tira un gancho, le tira el otro. Se va de currucucada. Viene el oyente y le pega una trompa en el mascadero y me voy con el oyente.
0: ¡Señoras y señores! 4-4, esta vaina está de infarto. Señoras y señores, Dani. Mira, Dani. Dani tiene la cara hincha y el oyente también. ¿Quién será que va a ganar? ¿Cómo te sientes, Dani?
2: Oye, me siento muy contento porque la contienda está buena. Hace rato no tiraba tanta muñeca.
0: Atención, ¿por quién vas a votar? Dígalo de una, este es el voto que define esta contienda.
10: Viene el Dani, coge el oyente, lo agarra por un lado, le mete una trompa, le mete un cabezazo, lo privó, ganó Dani por dos.
0: ¡Señoras y señores!
2: La canción se llama Un Ojo en Blanco aquí en Tropical 89.1, la emisora diferente de Barranquilla. Otra contienda más en el arranque de semana.

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0: En una fiesta, después de un partido de fútbol, siempre está el pollo colombiano. Pollo colombiano, Fenavifonap, 7:58 minutos. Ya venimos con el que no me duermo en toda Colombia.
1: En Colombia el pollo no solo es comida, es identidad, es historia, es un acto de resistencia. Cuando el hambre apretó, comimos pollo, lo freímos, lo adobamos con lo que hubiera a la mano, en medio del campo, en cocinas pequeñas, en la 22. Aquí el pollo no es solo lo que comemos, es una parte de lo que somos. Este es el país del pollo.
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0: Los que están conectados con Tropicana, la más bacana, bacanísima, a que no me duermo de Tropicana edición de lunes, bienvenidos a este show. Arrancar semana, no los vamos a dejar dormir, los vamos a acompañar durante toda la noche para disfrutar junto a ustedes de lo que tenemos preparado el día de hoy. Vamos a tener muchos soldados caídos, vamos a tener muchas historias de lo que está pasando, vamos a estar hablando también del fin de semana de las mamitas que pasó este fin de semana pasado y donde mucha gente muy seguramente le celebró a cada una de sus mamitas, de sus mamacitas, el fin de semana de la madre. Mi nombre es Freddy, de Producer, aquí está la combi completa, este trío de locos que viene a acompañarlos, a saludarles, a decirles buenas noches, bienvenidos, y aquí estamos. Así que bienvenido también el caballito que está por acá. Así que estamos conectados, mi querido caballo. Feliz lunes, ¿cómo me le fue este fin de semana? Y bienvenido, que no me duermo.
1: Hey, viejo Fred, para ti, para toda mi gente bacana de Colombia, un abrazo bien grande, como siempre. Aquí estamos con las baterías súper recargadas, estamos súper contentos, felices, alegres. Y no, un fin de semana increíble, celebramos a las mamitas, y no solamente este fin de semana, sino todo este mes vamos a seguir celebrando a la mami. De verdad que sí, porque mami, no hay otra y se merecen absolutamente todo. Y también, viejo Fred, ya lo decías, que vamos a tener soldados caídos. Y yo le voy a hacer una pregunta, eso va a ser ahorita, porque hay algo que me está carcomiendo la cabeza, me está carcomiendo el alma, y yo sí quiero que Colombia la responda, porque
0: ay,
1: son ustedes
0: santo Dios, ¿qué
1: los,
0: será?
1: Que nos van, ¿qué será? Los que nos van a decir.
0: Es verdad. Oiga, usted tiene un eco el día de hoy, lo escucho como en eco.
1: Sí, imagínate, sí, que sí, viejo Freddy, se me había metido un espíritu chocarrero, un espíritu chocón, un espíritu raro ahí, pero ya le dije, fuera espíritu, ya esta vaina se calmó.
0: Ah, bueno, menos mal, así que bienvenido, 8 de la noche, 7 minutos a toda Tropicana, desde el sur hasta el norte, oriente, occidente, todo el mundo que está conectado con A Que No Me Duermo, le damos la bienvenida. Esperamos de verdad les haya ido muy bien. Ahorita les voy a estar contando historias que pasaron en este fin de semana de las mamitas que vi por ahí, que todavía no entienden, y muy seguramente aquí con el caballito y con Karina los vamos a sacar de la duda. Mi querida Karina Uribe también está por acá. Mi Cari, bienvenida, que no me duermo.
2: Buenas, buenas, mis amores. También le celebraron porque son tremendos, no sí, sé.
0: Somos una
2: papacitos,
0: madre.
2: Somos una papacitos, madre. Pero con aire y con aura de madre.
0: Sí,
2: ¿no?
0: lo somos.
2: Ah, eso sí, qué es más. Verdad. ¿Cómo están? A ver, yo los miro.
0: ¡Epa!
2: Oigan, pero iniciaron ustedes la semana, pues no sé, o sea, como con otro cosito, como con otra vaina, como que... O sea, ayer tocaba, ¿cierto? Y hoy tocó bañito.
0: Hoy toca baño, sí, hoy toca baño. Cada 10 días, hoy es 11, antes me pasé un día. Pero... pero tocaba, okay, para iniciar la semana, sí. ¿Cómo me le fue, Cari?
1: Las feromonas.
0: Sí, ¿cómo le fue, Cari, en su fin de semana de mamita?
2: Mor, estuve trabajando. Bien. Trabajando, sí, gracias a Dios. Y ya saqué un espacio ayer en la tarde para compartir con mi mami y con mi familia también.
0: Ay, qué bonito. ¿Qué le regaló a su mamita?
2: Un espacio. Le regalé.
0: Un espacio.
2: Jardín. No, le regalé jardín. Le encantan las matas.
1: ¿Y tu mamá
2: qué
1: va a hacer con unas matas, óyeme?
2: Mi amor, le fascina, ella me muere por las matas, le regaló.
1: No,
2: me
1: no, tenías que regalarle plata, billete, la mamá de uno le gusta el billete.
2: No, porque ella cumplió años hace 15 días, entonces también se le dio su tremendo regalo, y ya para de madres, ella quería otra cosita diferente.
1: Bueno, suegrita, le mando un beso, ya, un abrazo. Yo, qué bueno que la hayan consentido, mi suegra hermosa. Usted sabe que Karina está en muy buenos brazos.
2: Oíste.
0: Eso está bien, usted le mandó algo a la suegra, caballito, ¿no?
2: Espere, le llevé un postre. Ay, no.
0: ¿Postre?
2: Ese postre me decía, Karina, ¿estás bien?
0: Oiga, entonces le llevó mamitas, le llevó maticas.
2: Mandera. Sí, maticas.
0: La madre toda, la mamá de Karina. ¡Ay, qué sorpresa, madre!
1: Yo les hago una pregunta, ¿por qué las mujeres después de nada comienzan a robarse las matas?
2: Vea, le digo algo, yo estoy feliz porque en mi casa me floreció una orquídea, ¿puede creer?
0: Eso es bonito.
2: No tengo 30
0: eso, es
2: años.
0: Eso es complicado. Eso no es tan fácil.
2: Disque de zapatico. Ay, no.
1: Karina, ¿qué es una orquídea?
2: Ah, no, qué pereza con usted. Pues, ay, no. ¿Cómo que una orquídea?
1: Bueno, yo solamente pero, aquí pero, conozco una si vaina uno, que se llama los girasoles.
0: Exacto. Si uno preguntara qué es una orquídea, ¿qué le dicen a uno?
2: Mor, una orquídea es una de las flores más representativas. No, es una flor insignia de Colombia. Que viene de diferentes colores, de diferentes formas, es hermosa, divina, o sea, cosa loca.
0: O sea, como tú, eres una orquídea, Cari.
2: Ay, sí, mor, yo soy una orquídea.
0: ¡Uy!
1: Sí, porque
2: para este
1: porque a veces Karina viene botánico. De diferentes colores, entonces por eso claro. Hay una orquídea.
0: Y porque sale bien cara.
1: Es correcto, una orquídea. Total.
0: Claro, claro.
2: Depende,
0: claro.
2: Mi amor, pero sí, casi siempre carita.
0: Claro, porque es difícil para que florezca. Claro.
1: Claro,
0: claro, claro, claro, claro.
1: Y hay que echarle bastante agüita, claro.
2: Claro. Obvio, claro, obvio, claro, obvio.
0: Porque no se sienta cualquier batera.
1: Claro. Claro.
0: Obvio.
2: No se pega de cualquier palito, amor.
1: Es correcto.
0: Claro. Obvio, la
1: orquídea. Y hay que enterrarla bien fuerte. Claro. Eso, en la tierra. Claro. En la tierra, pero la tierra tiene que ser fértil.
2: Claro. Fina. Claro. Si no es tierra fina, mi amor, eso no pega. No
0: tiene
2: pega.
0: Que ser bien profundo para que florezca. Claro.
2: No.
1: Estamos aprendiendo.
2: No tan profundo.
0: Pero bueno. Entonces usted le dio sus maticas a su mamita, ¿no, Cari?
2: Y le llevé de verdad un postre de tiramisú delicioso, o sea, rico. Y preparamos tamales.
0: Tamales, ¿verdad?
1: Está bien. Ok, óyeme, Karina, ¿y quién hizo los tamales?
2: Mi amor, entre todos.
0: ¿La mamá? No.
2: No.
1: Oye, que todos el día de la madre
2: la pusieron
1: a cocinar.
2: Mi mamá.
0: Mi mamá,
2: mi mamita y mi hermana, como eran las homenajeadas, sí, quedaban aparte.
1: Ok. ¿Y qué le regalaste a tu hermana?
2: ¿Cómo?
1: ¿Qué le regalaste a tu hermana?
2: Una colonia y unas, ¿cómo se dice? Como collarcitos.
1: Ven acá, y si yo te regalo algo a ti por el día de la mamacita, ¿tú me lo aceptas?
2: Mi amor, claro, mándeme.
1: Un beso con sabor a patilla, mamacita. Ay, deliciosa.
2: No, mi amor, caballo, un beso le pasa a uno en los segundos.
0: ¿Le van a seguir sacando plata?
1: Bueno, ya.
0: Hágame el favor. Estamos en un proceso.
1: Y yo plata no tengo, o sea, yo no tengo plata.
0: Estamos incorporando plata, a este lado.
2: Plata, no.
0: No, como para que vaya y le siga metiendo plata a Karina, usted, toda la que le sacó aquí en Bogotá. Ahí.
1: Mira, bueno, y con respecto a eso, bueno, yo les iba a hacer una pregunta.
0: ¿Qué pasó?
1: Hoy en día, las mujeres... Ajá. ¿Buscan un hombre para salir adelante y hacer una familia o para que le paguen las cuentas?
0: Para que les paguen las cuentas.
2: No, para hacer una familia.
1: Yo creo que para que nosotros le peguemos las cuentas a ustedes y los caprichos.
2: No, hay que construir una familia.
0: Habló la que anda sola.
1: Esa es la pregunta que yo les quería hacer, viejo Freddy, porque imagínate que en estos días estaba yo con
2: ¿qué?
1: Con
2: unos amigos. ¿En estos días qué le dijeron?
1: No, estábamos reunidos, estábamos tirando cháchara.
0: ¿En parche de amigos o qué estaba haciendo?
1: Sí. Un brother ahí y nos comenzó a contar, hey, imagínate que yo llevo dos salidas con esta muchacha. La primera fue a comer a un restaurante.
0: Muchachos, ¿les puedo pedir un fa?
1: ¿Qué?
0: Ustedes me regalan la invitación en TikTok de una vez, por favor, que estamos haciendo pruebas.
1: Ay, gracias. Ahí fue.
0: Ustedes son los número uno, como siempre. Qué pena, era un break ahí en la historia.
1: Bueno, entonces resulta, en resumidas, me dijo, hey, brother, y antes de ayer fue la segunda. ¿Dónde la llevé? A un restaurante donde venía unas carnes súper costosas. ¿Y adivina lo que me dijo? O sea, cuando yo le comencé a
0: espere,
1: decir...
0: Espere, caballo. ¿A quién invitó una carne súper costosa?
1: No, el pelado, el amigo.
0: Ah, ok, porque no podía decir una invitación. Sí. Una carne súper rica. O una carne que valía. Uy, eso me, mejor dicho.
2: ¿Qué carne?
1: Costosa.
0: Ay, uno cuando lo ve caro la carne, uno dice, no, una carne muy rica, una carne muy fina. Como para que no le duela tanto el bolsillo.
1: Epa, entonces resulta, viejo Fred, adivina.
0: ¿Qué pasó?
1: El man comenzó a decirle, mira tú, a mí me encantas, me pareces excepcional, yo estoy buscando una persona así, asado, yo creo que contigo pueden las cosas funcionar. El man bastante romántico. Es más, hasta me dijo que había contratado un violinista ahí para que le tocara unas cancioncitas. Resulta que la muchacha, o sea, sin ningún tipo de pena y de escrúpulo, le ha dicho, tú a mí también me pareces... una persona increíble, me parece una persona con la que puedo conectar y con la que he conectado, pero hay algo que es innegociable. Y es que en este momento de mi vida, ni tú estás para perder tiempo, ni yo estoy para perder tiempo, pero si tú a mí en lo económico no me ayudas, o de pronto estás pensando que vamos a ser noviecitos de agarrar de mano, nos vemos un fin de semana y nos vemos una semana, dos días, tres días, yo no soy esa persona. ¿Cómo te parece, muchacho? Lo primero que le dijo, en lo económico, si me vas a ayudar, vamos para esa, si no, de malas. El muchacho puyó el burro y se abrió.
0: Es que así debe ser, uno poner las reglas del partido desde el comienzo. Mi querida
2: al
0: amiga,
2: menos
0: si usted me
2: mi
0: viene...
2: amor, que exija lo que quiere.
0: si usted me quiere ayudar, si usted no, si usted me quiere, sí, no, me vamos 50 y 50, por eso vamos 50 y 50.
1: Ya. Freddy, y me parece muy descarado. O sea, de pronto en otro momento, de pronto en otro tipo de conversaciones, pero, o sea, ahí de buenas a primeras, decirle al man, listo, me parece bacano, me parece chévere, pero en este momento no estoy ni para esto ni para lo otro, estoy es para que me ayuden económicamente. O sea, sí, se sabe que sí, pero tirárselo de frentolín así no me parece.
2: Normal, directa, prefiero dejar todo claro.
1: No, bacanita, lo que pasa es así,
0: que,
1: ¿verdad?
0: Lo que pasa es que uno tiene que ver eso iniciando la relación, es decir, hay ciertos detalles que las mujeres mandan, o sea, o dan a conocer ante el hombre, en donde uno dice, uy, aquí va a ser una gastadera plata la hijo de madre. ¿Cuáles detalles? Como para que ustedes lo sepan. El lado donde se van a ir a comer. La hora o el fin de semana que se van a ir a comer. Es decir, si siempre se van por un restaurante caro los fines de semana, amigo, ahí no es. Ahí le van a sacar a usted la plata. Segundo, mire usted cada cuánto viaja ella. Mire usted cada cuánto viaja ella. Si ella es de las que se la pasa cada 15, 20 días viajando, amigo, ahí no es.
1: Papi, subiendo foticos, mostrando, no, mostrando no la bendición, pero no es santo.
2: No, pero ¿cómo que no es? Por viajes y mi amor. No. Yo sí le puedo viajar cada 8 días si quiero.
0: Claro,
2: ¿cómo
0: y quién
2: así?
0: Se le ¿qué novio se le aguanta a usted ese trote?
2: Pues que viajemos juntos y vamos a viajar a partes costosas todos los días.
0: Claro.
2: Podemos viajar a un pueblito, podemos salir a no sé, algo diferente.
0: Eso es plata. ¿Usted está para viajar a un pueblito cada 8 días, caballo?
1: No.
2: Mira,
1: por barato, sí, como dice Karina, por barato son 100,000, 150 dólares, claro, que tú tienes, claro, que sacar.
0: Pero para transportes nomás hay 100,000 pesos.
1: Es correcto.
0: Uy, no,
1: es correcto.
0: Y la hospedaje, la comidita, el postrecito, la cabalgadita, las moticos, todo eso, ¿dónde me lo deja? Por eso uno tiene.
1: A menos de que uno sea un Bill, claro, Bill Gates.
2: El que quiere marrones, claro, aguanta tirones, mi amor.
0: Por eso yo le digo, esos son detalles y son cambio de luces que le hace uno a la mujer para uno saber en qué está montado. Entonces es mejor que cuando usted invite a alguien, sepa el estilo de vida de esa persona, porque si son estilos de vida diferentes, no va a pasar nada.
2: Prefiero, por ejemplo, gastar en viajes no muy costosos varias veces a que gastar de pronto en restaurantes costosos todos los días o cada 8 días. Con pero lo que me voy para un restaurante también costoso, me voy a pasear.
1: Karina, pero es que las mujeres también a veces te exigen. He tenido amigas que me cuentan, mira, yo le exijo al man que me lleve a un restaurante porque no siempre vamos a estar en su casa, no siempre vamos a estar en lado, y ellas lo exigen.
2: Entonces, para también, las que exigen, o sea, tampoco, sí me da rabia, tampoco. No. O sea, es bueno decir que me gusta, que no me gusta, hasta qué punto. De no quedarse todos los días en un solo punto. Pero también de decirle a usted que si no me saca tal lado, entonces ¿qué? No, mi amor, ahí sí no.
1: Karina Uribe, mírame la cara, mírame los ojos. Yo sí te quiero que tú me respondas esta pregunta. Hoy, dime, las mujeres buscan con quién formar una familia o quien les pague las benditas cuentas y las saque cada fin de semana a comer en restaurantes costosos. Porque ahora, bueno, ya por lo menos Freddy se tiró en plancha y Freddy dijo 50 y 50, no más.
0: Claro, obvio.
2: No, yo 50-50 no.
0: Sí ve, sí ve. Usted tiene que saber en qué está montado en la vida, porque si no, ahí no es.
1: No, y eso me dejó pensando y yo dije, brother, a mí me parece que la hembra es cipote muelera, ábrete de ahí. Oh, papi, ya yo me abrí hace rato. Así, porque yo creo que, compañero, que el poquito plata que tú tienes ahí en la cuenta, ahorradita te la van a sacar. Así que, compañerito, ahí no es. El man me dijo, no, así es verdad, así es verdad. Y lastimosamente, la pelada me gusta porque la pelada es un boyazo, pero entre otras cosas también ellos conectaron. O sea, ellos conectaron, hablaban bien, la pasaban chévere. En la primera salida salieron a tomarse algo y conectaron. La pelada también es parchada. Lo único es que le vio la cara de...
2: Por ejemplo, a mí me gusta a veces es quedarme en la casa y no salir a comer en la calle. O a veces comer en la calle y no comer cosas costosas. O sea, nada más rico que usted comerse un perrito.
1: Un caballito.
2: No, un
0: pero si a usted su novio le dice, Karina... Le dice, no, mi amor, yo en este momento estoy ahorrando para comprarme una moto y entonces 2 meses voy a estar sin salir. ¿Usted qué le dice al man?
2: Yo le ayudo esos 2 meses para que salgamos.
0: ¡Ay, sí! ¡Ay, sí! ¡No, ya venimos, ya venimos!
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1: Ahí está vos, ¿será que no me duermo? 8:24, 8:24 con esto. Es que nos tocó poner canción con lo que dijo Karina, porque nos dejó impresionados. Al caballo a mí nos dejó impresionados.
2: No,
1: Karina, diga la verdad.
2: Matan la presa y se asustan con el cuero.
1: Diga la verdad, usted no le aguanta a un man que en 2 meses no le gaste. No,
2: mi amor,
1: no.
2: Si yo sé que es por cumplir el sueño de tener su moto, de tener su carro, y necesita esforzarse 2 meses, yo pago esos 2 meses.
3: Karina, pero si todavía no has pagado el comparendo, ahora vas a pagar lo que le resta al pelado de la moto.
2: Ya lo pagué.
1: Ya lo pagó.
3: Mira, a mí me gustan esas mujeres así. Mira, nosotros los hombres sabemos que tenemos que es meternos la mano al drill, tenemos que gastar. Nosotros somos unos caballeros. Ey, pero ¿sabes qué? Lo bacano es que la mujer aguarde, que no sea tan diciente, que no se le abran los ojos, las agallas, que cojan la suave. Nosotros caballo, eso lo sabemos, que tenemos que darle el jeansito, el brasier, el cuquito, esta vaina, lo otro.
1: Caballo, dice por acá, es que eso fue un carichiste.
3: Sí.
2: No, me eso fue un carichiste. No,
1: pero es que hablemos a calzón quitado. Es como si a mí una vieja viene ahorita y me dice, oiga, Freddy, venga, seamos novios y nos vamos ahorita para Santa Marta. No, mi amor, una, no tengo plata ni tiempo. Ya,
2: mi amor,
1: una vez.
2: Y también para tomar esas decisiones de arrancar de una para Santa Marta, es que ella lleve con usted mínimo 2 meses.
1: No
2: me va a salir que lo
3: no, Karina, yo me llevo una pela a Santa Marta mínimo un año.
1: No, pero por lo menos. Yo puedo meterle un viaje por lo menos más de 6 meses y que me presente con los papás.
3: Ojo. Y otra cosa, yo aquí
2: tacaña,
3: me puedo dar.
2: Es que
3: me
2: la puedo dar
1: sí ve, ahí tienes que estar.
3: Mira,
1: ¿sí ve?
3: Karina, ¿sí y no, ve? Yo acá me puedo dar ese lujo, llevar, y eso es un lujo que yo me doy. De pronto y que a Santa Marta, Cartagena, porque estoy aquí, máximo a 2 horitas. Ok, y tengo gente allá que uno conoce, no sé qué.
1: Caballo.
3: Pero que yo me vaya y que sacá,
2: es
3: que no sé qué, no, señor.
1: ¿Dónde me anoto para que me ayude con la moto?
3: Ey, no, Karina Barro. No, no, viste, no, Karina, cuando se enamora, ella es de corazón alegre.
2: Invito a viaje también. Me voy a pasear y le pago.
1: Claro, usted hace eso, pero con su novio de que lleva más de 6 meses, el opuesto. A un man que esté conociendo el primer mes no le va a hacer
2: eso. No, a un man así no, olvídate. Conquísteme al menos los primeros meses, ¿cómo así?
1: ¿Conquísteme es qué? ¿Métame plata?
2: No, métame plata no, no señor, es
1: no,
2: que no
1: porque,
2: siempre conquistar.
1: ¿Cómo?
2: No siempre conquistar es meter plata,
1: la conquista
2: no.
1: Lleva dinero, claro.
2: No siempre conquistar es meter plata.
1: ¿Cómo la conquistan? A ver, vamos
2: no,
1: a ponerlo a Karina Uribe, en modo Karina Uribe.
2: No,
1: ¿cómo
2: que,
1: la conquistan?
2: Que digan de pronto
1: Karina,
2: un día te voy a mandar esto.
1: ¿Sí
2: de no
1: plata?
3: Claro, le voy a mandar esto.
2: Te recojo.
3: Y eso es un
2: billete. Te recojo.
3: Amor mío, mira, por eso
2: no.
3: Es lo que yo pregunté. ¿Por qué? Bueno, hoy en día, las mujeres buscan a alguien para construir familia, para camellar codo a codo, hombro a hombro, o buscan un cajero automático, buscan a alguien que
1: las
3: ayude
1: mujeres,
3: a pagar las cuentas.
1: Yo se lo digo, caballero, las mujeres hoy en día buscan un cajero automático.
2: No todas,
1: sí,
2: no todas.
1: No, yo lo digo, sí. Y para uno tener una buena relación con una mujer se necesita plata. Y usted necesita meterle plata a eso, así como está diciendo Karina, que me conquiste, que me saque
3: Karina
1: el fin de semana al restaurante rico, que me
3: eso
1: lleve a otro.
3: Cuesta.
1: Claro, es que
3: hey, Freddy,
2: pero
3: allá,
2: no
3: allá,
2: todas,
3: allá
2: que
3: en
2: muchas sí, pero no todas.
3: Mira, allá en Medellín, en Antioquia, que hay bastante río, que esto, que lo otro. Karina, vamos este fin de semana para río, está bien. Vamos al otro
2: me
3: fin
2: encanta
3: de semana para río, está bien. Tercera salida para río, ajá, y entonces es que me van a salir escamas de tanto río.
2: Yo me disfruto si es en cada lado un río
1: vea,
2: diferente.
1: Que uno le diga, que uno le diga a la novia que recién está conociendo, oiga, mi amor, ¿qué va a hacer hoy? No, mi vida, venga de para acá y vamos a pegarle a la minita al mundial a ver si nos sale Cristiano. Se lo juro que la mujer no va para esa. No
2: yo
1: va.
2: Yo voy para esa.
1: No va para esa, cariño.
2: Yo
1: no
2: voy
1: para
2: esa. Mi amor, a mí ese tipo de cosas también
1: bueno,
2: me gustan.
1: Listo. Vamos.
2: El problema es que ustedes tienen que saber escoger la mujer. No tienen que escoger así un segundo. Ay, que aquí, que esta, que la otra.
1: Por
2: no,
1: eso
2: amor,
1: yo
2: una,
1: le decía.
2: Escoja igual. Escoja un man que sea polifacético y una mujer que sea polifacética. Que en cualquier contexto se amañe. Que en cualquier
1: póngale
2: lugar
1: cuidado,
2: se amañe.
1: Karina,
2: que comiendo diferentes cosas se amañe.
1: Y habla mira con un man y el man en la primera cita salen al restaurante que usted quiera. Bueno, el man se hizo su ahorrito y bueno, la va a conquistar.
2: ¿Cómo que
1: y
2: se
1: llega
2: hizo
1: el
2: zorrito?
1: Man, y llega el man en el restaurante.
2: ¿Cómo que se hizo zorrito?
1: Póngale cuidado. Llega el man en el restaurante y le dice, venga, Karina, lo que pasa es que yo en este momento no tengo trabajo ni tengo nada. Se lo pongo así. Yo tengo un amor muy grande por usted. Usted me encanta. Yo soy fiel. Mejor dicho, para donde quiera la llevo, la traigo, pero yo no tengo plata. ¿Usted qué le dice al man?
2: Qué maravilla.
3: ¡Oh, segundo carillita de la noche! ¡Pon música!
1: ¡Qué
3: no. Óyeme, otra, pero otra,
2: porque
3: otra
2: tiene
3: cosa.
2: Que ver negativo todo.
1: Claro, mira, es lo primero que le dice al man, chao, chao.
3: Mira, otra cosa que también les iba a decir es lo siguiente. Muy seguramente van a estar algunos que tienen su billete, que tienen sus empresas y tal, deben estar diciendo, ese, lo que pasa es que anda con un montado es una vaina jodida. Y no es eso. Usted, gracias a Dios, tiene su platica. Usted, gracias a Dios, tiene su flujo de caja y todos los días le estén entrando millones y usted verá qué hace con su plata y que mi Dios me la bendiga. La cuestión es que casi que el 70-80% de las personas aquí en Colombia no tenemos esa facilidad de cada fin de semana costear una salida a un río, a una playa, un restaurante, comprarle un gin, a comprarle cualquier cosita a la muchacha. Entonces, hoy en día, así como le pasó al amigo mío, yo sé que a muchos les ha pasado también eso. Que de pronto la muchacha van, salen, listo, está bien, tú me estás pretendiendo, tú quieres ser algo mío, pero lo frenan en seco a uno porque yo necesito quien me ayude económicamente. Yo y con un noviecito dando besitos, andar por ahí agarrado en un centro comercial, yo no voy para esa. Entonces, eso a mí, viejo Freddy, me parece barro, porque vuelvo y te repito, nosotros los hombres sabemos que tenemos que meternos la mano al drill, pero brother, o sea, hacerle frente.
1: Yo le digo una cosa a los hombres que están escuchando ahorita en Tropicana. Ahorita, 8:31 en esta noche, vea, si usted no tiene trabajo, si usted no tiene una casa estable, si usted no tiene su apartamento, si usted está pasando dificultades económicas, no tenga pareja. Se lo digo así. Porque el amor es muy bonito y que con el amor los dos salimos adelante. Eso es pura carreta. Y se lo digo de toda la experiencia que yo he tenido en parejas, que si usted no tiene su vida organizada económicamente, un trabajo y demás, una mujer lo vuelve a usted un 8 y hasta lo hace tirar de un puente.
2: Mi amor,
1: se lo juro.
3: Ahí le voy a decir algo a Freddy, disculpa, Karina Uribe.
2: Algo que tenemos nosotros es que organizamos los males y le ayudamos a cuidar también.
3: Pero no todas. Hay unas que te llevan al abismo, hay otras personas que contigo forjan una empresa, contigo salen a vender aguacate, salen a vender plátano o guineo, lo que sea.
1: Vea, a mí me dijo una vez una mujer.
3: Jalar.
1: Caballito, a mí me dijo una mujer. Mujer que se respete en la vida y que tenga, o sea, sus vainas claras, nunca va a venir a organizar la vida un hombre. Nunca. Nunca.
2: Pero es que no le va a organizar la vida, pero sí le va a ayudar para que no bote la plata, mira, no derroche, que sea más organizado.
1: Pero ¿cuál plata si no tiene trabajo ni tiene nada? Yo estoy hablando de un hombre que no tenga nada en este momento.
2: De un vago.
1: No. Es que no. No. El no tener nada no significa que usted sea vago.
2: No. Una cosa es ser una persona que no tiene trabajo por X o Y motivo.
1: Exacto.
2: A otra persona que no quiere trabajar.
3: Mira, son dos cosas.
1: ¿Cuántos hombres yo conozco? Qué pena, caballito. ¿Cuántos hombres yo conozco?
2: Ay, ¿cuántos conoces tú?
1: Que, muchos, son una delicia.
3: Ey, cuidado.
1: Pero ¿cuántos hombres yo conozco que no les gusta trabajar, no les gusta ser empleado a nadie? Y andan de negocio en negocio y les va mal. Pero cuando les reviente uno, ay, Dios mío. Y la mujer no está para esperar ese proceso. Así se lo digo.
3: Y es verdad. Mira,
2: es que depende.
3: Y esto
2: depende
3: es bíblico,
2: mucho.
3: Karina. Esto es bíblico, Karina y Freddy. La mujer sabia edifica su hogar y el hombre es la cabeza del hogar. Entonces resulta, lo segundo que les voy a decir es que en estos días también escuché un dicho, y el dicho es que el dicho, yo dije en su momento, este dicho me parece tan raro, tan feo y no es algo cierto. Dicen que cuando el hambre llega, el amor se va por la ventana.
1: Totalmente de acuerdo.
3: Pero es ahí cuando la mujer es buena, dice, papi, ¿sabes qué? O mi amor, ¿sabes qué? De esta nos vamos a levantar, vamos a camellar, vamos a echar para adelante. Aquí tienes una mujer que te va a apoyar, va a ser tu bastón, tu sostén, y no se va. Es ahí donde la mujer dice,
1: caballito,
3: tengo los ovarios bien puestos.
1: Si usted me habla así, yo me caso. Yo le voy pidiendo anillo, caballo.
2: Escuchen notas de voz.
3: A ver, ¿qué adelante, porque ajá.
4: Tropicana, la más bacana, bacanísima. Caballo, Freddy. Karina hermosa, muy buenas noches.
1: ¿Qué hubo, mi hermano?
4: Excelente inicio de semana.
1: ¿Qué más?
4: No, yo quiero opinar, pero es que la verdad, Karinita no me motiva. Esa mujer salió muy falsa, muy mentirosa. Es verdad que una mujer le ayuda a pegar láminas del panini, no. Ellas quieren es cine, quieren es parque, quieren es helado, quieren es... No.
5: Es que
4: así no pareciera, pero Karinita, las mujeres hoy en día son muy interesadas, las mujeres facturan y no tienen corazón.
2: Yo sí pegaría laminitas.
4: Sino bomba inyección. Entonces, tienen una calculadora en la cabeza con contando chequeras. Entonces, no, Karinita. Mentirosa.
2: No todas.
1: José Ricardo dice por acá, Karina, yo quiero que me organice la vida.
3: Tenía 15 minutos de hablar con Karina y vamos a ver qué me hizo pagar un taxi de 70.
2: Escuche, vea lo que dice por acá. Hola, Tropicana. Yo conocí un hombre sin nada. Trabajamos juntos y cuando económicamente estábamos bien, nos separamos. Ajá.
1: También puede pasar, también. Dice Jenny Marisol. Jenny Marisol dice por acá.
6: Lo que pasa es...
1: Pero, Karinita, Jenny Marisol dice, yo bien jodida y me busco otro más jodido, Total.
2: Oiga.
6: Es que Freddy anda con puras postizas. Nunca le van a aceptar una salida ahí al río. Todas las usa postizas, todas las vías con las que sale son postizas.
1: No, es que no, eso es así.
2: Esas les da miedo,
1: no,
2: esas les da miedo
1: juntarse
2: de tierrita en el río.
1: Vea, a mí me dijo una vez una mujer, me dijo así hablando y me dijo, nosotras las mujeres buscamos un hombre
2: así
1: que
2: esté...
1: Así
2: como hablan las mujeres.
1: Sí, así como hablan las mujeres, así
3: pero
1: normal.
3: Las embaucadoras, la embaucadora.
1: Y me dijo, nosotras las mujeres siempre buscamos un hombre que esté por encima de nuestro nivel socioeconómico. Siempre. Es decir, si a usted le gusta el matón de barrio, es porque tiene el estatus de matón de barrio y es porque en el barrio manda y se cree el mandamás y no sé.
3: Sí, demás.
1: El bad boy que llaman ahí el niño malo. Pero las mujeres siempre buscan un hombre que esté por encima de lo que ellas están viviendo. O si no, chao. Y es verdad. Y nosotros de hombres sí nos enamoramos bonito.
3: Freddy, tú no sabes cuál es la gran diferencia también, Karina. Lo que pasa es que nosotros cuando no tenemos nada, siempre elegimos a la mujer del proceso, pero cuando la mujer es la que tiene, bueno, primero no tiene nada, pero cuando ya sube su estrato, que ya tiene para ella coger, inventar, y ella es la de la casa, comienzan, ¿sabe qué, papito? Ya usted no lo necesito, ábrase de aquí que yo me voy con otro. Y se buscan otro, viejo Freddy.
2: Escuchemos, oyentes, sí. Ya saben qué opinan al 301-7422-989. Ven, Malumita, actualiza el número ahí, please.
3: No es Malumita, es Ronaldinho.
1: Es que ese es el de Bogotá. Muchachos.
3: Ey, saludo para Ronaldinho.
2: Ronald Capullo, a ver, yo le veo la cara.
3: Yo te puyo el alma.
1: Ronaldcito está ahí.
2: Por favor, ponerlo, yo lo veo.
1: Sí, ya le va a sacar plata a Karina, Ronald. No sé, que conoció a caballo y ya le sacó quién sabe cuántas gaseosas y taxis.
2: Ronald, pise pues el botoncito, yo lo veo.
1: Es que pise pues el botoncito.
3: Karina, yo me tengo que reír. ¿Qué tengo que hacer en esta situación tan incómoda que tú
1: cierto,
3: tienes?
1: Cierto, le está pidiendo otras cosas. Uy, eso sí es incómodo, caballo.
3: Ronald. No, demasiado, o sea... Ella sabe el sentimiento que yo tengo por ella.
7: Freddy, Karinita.
2: Caballito, silencio, por favor, gracias.
7: Pero es que a caballito siempre le llegan mujeres que lo quieran. O es que el hombre es muy cachón y es de cartera abierta.
2: Ay, de cartera abierta, mi amor. Se tiene la cartera abierta.
1: Es que es como una pregunta que uno le hace a toda mujer que está buena y es bonita. Karina, ¿usted por qué no tiene novio?
2: ¿Usted qué va a saber? ¿Cómo es que es?
1: No, porque yo veo sus redes sociales y no tiene novio.
3: Lo que pasa es que Karina es como las otras mujeres. Ella mira la bendición, pero no el santo.
1: ¡Ah! ¡Uy! Fuerte.
8: Buenas noches, Tropicana. Ya. Un saludo para Caballito. Para todos. Karina, mi amor. Divina, bella, preciosa. Vea, yo quiero opinar sobre el tema. La vaina está muy clara. Usted para tener una mujer no necesita plata, lo único que necesita es que esa mujer lo admire. Desde que una mujer lo admire a uno, la tiene para siempre.
1: No.
8: Por ejemplo,
1: carreta.
8: Yo no me busco una mujer como Karina porque yo sé que yo no soy capaz de mantener una mujer como Karina. Y si uno no tiene con qué mantener a una mujer, más bien, ábrase ya.
2: Amor, pero ¿por qué?
1: Volvemos a la teoría y vamos ganando, caballito.
2: Escuche.
1: Mantener a una mujer. Sí, ve.
2: Escucho.
5: Mita, Freddy Caballo, vea, no siempre. No siempre, porque yo estuve con mi esposo cuando éramos también solteros. Tuvimos 8 años de novios y tuvimos los altibajos. A veces él tenía trabajo, a veces no, porque eran temporadas. Éramos recién graduados, no teníamos experiencia y bueno, ahí duramos 8 años, nos casamos y duramos 15 años. Y él estuvo, cuando tuvimos el bebé, estuvo sin empleo en esos momentos. Y estuvo 2 años haciendo temporadas, pero duró 2 años en conseguir nuevamente un empleo. Y los dos estuvimos en las buenas mierdas y en las malas, juntos. Bregando a salir adelante y salimos adelante. Es tanto, me separé cuando ya teníamos una situación económica buena. Cuando estuvimos irregular, éramos más unidos, compartíamos más. En cambio, cuando ya teníamos como una posición mucho mejor económicamente, ahí nos separamos. Entonces, mire que no siempre, y todas no son iguales. No sé cómo serán las peladas ahora, no sé cómo pensarán. Pero uno cuando se compromete con otra persona, se dice muy claro cuando uno se casa, en las buenas y en las malas. Y así sucedió, Tropicana la más bacana.
3: Bueno, yo por eso lo dije, hoy en día las mujeres buscan un hombre para hacer familia, para crecer, para edificar, o buscan a alguien que le pague las cuentas. Hoy en día lo dije, porque también hay mujeres muy valientes, mujeres que suelen más tomar y dale para adelante. Por ejemplo, tu mamá, Karina, con el papá tuyo. ¿Qué? Gente, tú me lo has dicho, que viven en su finca.
1: ¿Qué?
3: Gente que vive en su finca. ¿Hace cuántos años están?
1: Claro, pero es que eso eran otras épocas.
3: Hoy en día, Karina aprendió mal de la mamá, carajo.
1: Vea, y le digo una cosa.
2: ¿Por qué? ¿Qué mal? Oigan a este.
3: Porque digo... sí, señora, su hija me hizo perder 70 barras 15 minutos solamente con el tiempo.
1: Le digo una cosa. Antes las mujeres aguantaban lo que el hombre hacía porque el hombre era el que sustentaba la casa.
3: Sí, señor.
1: Entonces las mujeres...
2: Ya la sustentamos los dos.
1: Exactamente.
3: No, el hombre sigue, sino que las mujeres son una vaina jodida.
1: Exactamente. Ahorita como las mujeres pues ya facturan, ya no lloran, ya les gusta salir a fiesta, a paseos y demás, no necesitan del hombre. ¿Ve? Entonces por eso esas mujeres que venían de ese arraigo de 40 años, de 50 años de matrimonio, era por eso, pero vea, cuando la mujer empezó a facturar y empezó a trabajar, porque yo también lo he vivido en mi familia, y empezaron los dos,
2: mujeres no facturemos y
1: póngale
2: no
1: cuidado, no, y empezaron no, los dos a trabajar, empiezan a ver los defectos del hombre, y ahí es cuando, chao pues, se acabó
3: Patica,
1: el matrimonio.
3: Lo dejan a uno viendo un chispero, ¿eh?
1: Exactamente.
2: ¿Qué es que viendo un chispero? Por no valorar.
1: No.
3: ¿Cómo así que no valorar, cariño? Si estamos hablando de que nosotros los hombres le metemos y tal.
1: Por eso es que también.
2: Sí, por eso.
3: Es fuerte, o sea.
1: Pero
2: escuche.
1: Yo.
6: Lo que tienen es un complejo de inferioridad. Eso es parte de Caballo y Freddy.
2: Ay, ay, ay.
1: No, señor.
2: Ay, ay, ay.
1: No, señor.
2: Saludos para los hombres. Para los hombres.
1: Todos los que están hablando
7: noche,
1: ahí, muy seguramente le sacaron plata.
7: Opinar, después que tengas la labia como lo tenía Diomedes, así no tengas nada de dinero, cuadras porque cuadras.
3: A Diomedes lo dejaron, le pegaron los cachos, lo dejaron también mondado.
1: A Diomedes le sacaron la plata que ustedes no se imaginan en la vida.
2: Y siguen facturando a nombre de él.
1: Claro.
2: Escuche.
9: Ana, buenas noches. Quiero opinar respecto al tema. Yo digo que las mujeres son interesadas porque de una u otra manera, siempre cuando hay discusiones en un hogar o hay separaciones, influye mucho el dinero. Sea porque de repente usted no tiene dinero y no las puede sacar un fin de semana, no puede compartir con ellas como ellas quieren. Así ellas no armen la pelea, cambian la actitud. Y eso se ve a leguas, porque como no hay dinero, genera como el inconveniente. Entonces yo sí digo que son interesadas.
2: Ay, no.
1: Ve, ahí es que está.
3: Mira,
1: ahí
3: está. Hasta Silvestre le sacó canción, ¿no te acuerdas? Materialista.
1: Claro, claro. Rumba.
3: Pero otra cosa que también le voy a decir a esas mujeres que gozan de un... Ojo, no estoy hablando de ti, Karina, porque tú eres diferente.
2: Eso sí.
3: Tú eres diferente, tú eres una pelaca mediadora. Karina entra desde bien temprano, se va en la noche hasta las 12, trasnocha, madruga. Karina es una... el que preña a Karina va ganado. Y ese voy a ser yo. Algo que también les iba a decir es
2: Karina.
3: Que... el que...
1: Ustedes sabrían, ustedes saben que a nosotros tres, los que estamos acá, en la que no me duermo, nos podrían poner los cachos de la manera más fácil del mundo.
3: Sí, es verdad.
1: Claro.
2: Tienen todo el horario para poder poner
1: cachos. Tienen 4 horas para que hagan lo que se les dé la gana. Y si quieres saber dónde estamos, colocan TikTok. Y ahí dice, uy, ese todavía está ya hablando. Hágale que todavía tenemos otra horita aquí. Claro.
3: Y esa vale, verdad. No, mentira no es. Bueno, para terminar...
2: Pero ¿por qué da idea? Mira. Que da idea.
3: Hey, Karina, claro. Y Freddy, esas mujeres.
2: Yo que no gozan... sabía esto hasta hoy.
3: No, pues sí. Claro. Esas mujeres que gozan de un cuerpo bonito, de una cara bonita, de que camellan con la DEA.
2: ¿Con la
3: como
2: qué?
3: Como consejo le digo, la belleza se va, la belleza se va, en algún momento comienzan a venir las arruguitas, las canitas,
2: canción,
3: y
2: canción.
3: Ni el Botox te va a ayudar, por eso tienes que guardar, tienes que ahorrar, porque no vas a tener siempre 25 años, ni 23, ni 24.
1: Caballito, usted en este momento, ¿usted tendría pareja?
3: Mi bro,
1: sí.
3: Pareja, sí. Pero, ¿y qué país?
2: Niéguela, soldado caído, niéguela.
3: No. En este momento, si yo... No, espérate, yo soy un muchacho soltero. Tú que no has querido tener nada conmigo, pero tú sabes que yo soy soltero. Mira, yo diciéndote aquí de corazón, viejo.
2: No, pues
3: Freddy,
2: soltero ya con lo que ustedes dijeron, no.
3: Mi amor, pero si yo quiero contigo, tú eres la que no me quieres prestar atención. Yo todos los días te echo los perros, pero tú nada, no cedes. Yo en este momento ahí en la tarjeta, tengo una tarjeta de crédito de 3 milloncitos, pero ahí tengo otros 3 millones ahorrados. Yo estoy de esa plata,
1: pero
3: te la doy para comparendo.
1: ¿Por qué le van a sacar plata, caballo? Hago el favor, no.
3: Bueno, ya.
1: No vaya a recaer.
3: También se enamora con eso, con plata, entonces por eso.
1: No, escuche. No vaya a caer.
2: Escuche.
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0: Tenía un solo peso, no tenía ni para invitarla a un helado. Y ella me ayudó en ese tiempo, ella me invitaba a salir, a comer, a toda la vaina, nos organizamos, nos estabilizamos ambos económicamente. Ella creció hartísimo, estudió y todo el tema. Por cosas de la vida nos separamos, pero hay veces, no todas las mujeres son iguales, no todas son interesadas, ¿no?
1: Pero ¿por qué se separaron? A mí me gustaría saber de las personas que dicen, no, y entonces vivimos felices hasta que nos separamos. Uno dice, pero ¿por qué se separaron? Si el problema no era la plata.
2: Escuche, escuche otra. Dice, para opinar del tema, los hombres no se quedan atrás, ven a una mujer trabajadora y se relajan. Prefieren gastar con los amigos que con la pareja.
3: Mira, esos manes hay que ponerlos presos, esos manes hay que vetarlo, y es verdad. Porque si la mujer, vea, si usted se consigue una mujer camelladora, vea, valórela, quiérala, cuídela, cuídela, porque lo que es viejo para usted es nuevo para otro. Viene otro, la engatusa, se la lleva. Así que coja la
1: suave. Sáquele plata, sáquele plata.
3: También, sáquele plata.
1: No, no, no, es el tema del que estamos hablando.
2: Escuche, escuche.
4: Buenas noches, bendiciones. Reporto sintonía del barrio San Antonio en Soledad. Saludos a Karina, a Freddy, a Edgar. La verdad es que mi mentalidad era formar un hogar. Mi esposo, mis hijos, mi hogar 50-50, vivir en armonía, compartir los gastos, formar una familia bien bonita, pero las cosas no siempre se dan. Y creo que eso era el ideal del padre de mi hijo, pero el padre de mi hijo como que utilizaba esa fachada, porque engañó a tres mujeres con ese cuento que quería formar una familia, un hogar, y uno de pendejo creyó. Yo idealicé mi hogar, quería tener mi hogar como el hogar de Nazaret, que lo formaba la Virgen María, San José y Jesús, y era una familia muy bonita, muy humilde, llena de amor. Y ese era mi ideal, pero las cosas pues no se dieron. Son pocos los hogares que se forman bien bonitos, son pocas las familias que perduran y son pocas las familias que son bien formadas, donde hay armonía, paz, amor, son pocas. Hay otras familias que se unen, se separan o empiezan desde el proceso y cuando ya tienen bienes o bendiciones se divorcian, se separan y se dañan. Entonces son pocas las familias que de verdad, crecen en el amor y en ideales. Yo idealicé una familia y no la tengo, solamente tengo a mi hijo y yo.
2: Ay, vio.
3: Karina.
1: Vio, es que...
3: Karina.
1: ¿Qué le digo? O sea, hay Karina, muchas cosas.
2: Dime.
3: El día que tú te metas conmigo y te dejes preñar, ese día la familia de nosotros va a ser la portada del atalayo, ¿oíste?
2: Ay, ganas.
1: Yo les hago una pregunta.
2: Que para la
1: atalaya. Ojalá que yo le voy a hacer una pregunta para ahorita que volvamos. ¿El amor se acaba?
2: La portada del atalaya.
1: ¿El amor se acaba, sí o no? ¿El amor se acaba, sí o no? Pero el, van a
3: claro
1: pensar.
3: Que sí,
1: el amor, van a pensarlo ya, ahorita.
3: El amor es como el papel higiénico. Después de cada embarrada se va acabando.
1: 8:49, que no me duermo dentro, Villana. Freddy chiste, Freddy chiste, Freddy chiste.
2: Cuente,
1: dos,
2: cuente.
1: Dos ancianitos sentados en el parque. Dos ancianitos así. Y le dice uno al otro, oye, ¿qué te gustaría escuchar el día de tu entierro? El otro, que se mueve, se mueve, se
5: mueve. 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

0: Tropicana, que no me duermo, 9 de la noche, 5 minutos en la que no me duermo de Tropicana, la más bacana, bacanísima. Un saludo para toda la gente que nos está viendo a través de Tropicana Colombia, a través de TikTok. Abracito, beso, para cada una de las mamitas que se va conectando, para los que nos ayudan a compartir el like, qué bonito. Ahí estamos en la que no me duermo de Tropicana, de 8 a 12 de la noche. Siempre nos van a encontrar aquí con toda la actitud para escucharlos, para de pronto, si usted tiene alguna denuncia, nos quiere contar algo, le podemos ayudar en algo, pues chévere que se conecten con nosotros también, caballitos, ¿sí o no?
1: Bebés.
2: ¡Qué hombre!
0: ¿Qué pasó,
2: caballito,
0: Cari?
2: ¿Cómo te cambió la voz?
1: ¿Qué,
2: sí, a mí me da risa, Carita, porque ella parece un tractor y ya se va metiendo.
0: Ella va metiendo, o sea, sí.
1: Mi amor, es que yo hablé antes de que dijera caballito, o sea, pa.
0: Dice que buenas.
2: Hombre, qué locura.
0: Caballito embalado a hablar.
1: Ay, mi caballito, hable, que a usted fue el que llamaron, perdón. Es que
2: hombre, hermosa, ¿cómo estás?
1: Oye, sí,
2: Uribe,
1: estamos viendo muy hermosa.
2: Karina, te amo.
0: Karina, le enviamos un link para que se conecte desde otra parte. Si puedes, de su celular, buenísimo.
1: Ay, ¿cómo hago? Oh,
2: hombre, qué locura.
0: No, tocó por acá, porque
2: no encontramos a
0: Karina.
2: Ey, ayer muchas familias las veía en las terrazas, haciendo asado, tomando alguito.
0: Porque para mamá
2: fotos.
0: Lo mejor.
2: ¿Cómo?
0: Porque para mamá lo mejor.
2: Claro que sí, porque mamá no hay otra. Mamá sí, solamente
1: mamá
2: hay una,
1: vio
2: Freddy.
0: Es verdad.
1: Más, sí. Ayer teníamos música para mamá.
0: Para mamá lo mejor.
2: Y para ella también.
0: Claro, obviamente, que
2: por ejemplo, para Karina, ¿cómo
0: pero,
2: te va?
0: Pero vea que uno se pone a pensar y uno dice, bueno, música para mamá. Entonces uno está pensando en la música viejita. Hermano, ya ahorita para las mamás es capo. Entonces la mamá coloque
2: música de capo.
0: Claro, ahorita uno se... Uy, yo este fin de... Por decir, ayer que salimos a comer.
1: Sí.
0: Qué cantidad de mamacitas. O sea, unas mamás
1: bueno,
0: de 30,
1: calmado, pues.
0: 35, 40, que uy, mamá.
2: Y ayer yo estuve en un centro comercial, imagínate que yo dije, no joda, estas uy. Mamás son de la generación que nunca en la vida se van a encontrar un billete en el piso, porque ahora es puro, papi, es puro celular, y van es así, metida en el celular. Antes uno cuando estaba, mejor dicho, peladito, veía uno a la señora sin celulares y tal, mirando para abajo, se encontraban los billetes, cuidado con el hueco, por eso es que la gente se cae hoy en día, vea, con un zócalo, vea. Con un murito pequeñito, se caen, se van de boca.
0: Yo no se podía dar cuenta de los restaurantes, centros comerciales y demás, ¿cuál era la mamá soltera? Uno decía, uy, vea, esa que va allá, esa no tiene marido. ¿Sabes? Esa terminó por algo, ya va con
1: pero
0: el niño
1: y con la familia.
0: Sí.
2: Yo te hago una pregunta, Freddy.
0: ¿Qué?
2: ¿Tú irías para esa con una mamá soltera?
0: Hermano.
2: Papi, ya son dos bocas más, ¿no?
0: Sí, es que esa es la vaina, hermano. Le toca no tener mucho corazón, porque si pide la una, pide lo chiquito ahora.
2: Imagínate que en estos días a un man le dieron una garrotera en redes sociales porque él se metió con una mujer famosa y ella tiene sus dos hijos, sus dos pelados. Y él supuestamente en una conversación, en un live, dijo, no, tus hijos son responsabilidad tuya, no son responsabilidad mía. Le han dicho, porque dice, el que quiere la vaca quiere al torito.
0: El que quiere el perro quiere las
1: al
0: pulgas.
1: Al ternero.
0: Pero nosotros lo dijimos una vez.
2: Al
0: lo hablamos.
2: Ternero no, al torito, porque también eso hace... Mejor yo me quedo callado porque después...
0: Libardo dice que
1: al ternerito.
0: Que alguien conecte a Karina.
1: Estoy conectada por el enlace que me mandaron.
0: Ah, pero toca desde otro celular, ese otro tiene... Ya, que lo gire, ahí está.
1: Yo soy
0: el que se está traduciendo a Ronald. Yo soy el traductor de Ronald, soy aquí al aire. Pero entonces, hay una vaina, caballito, y hay una noticia que yo vi muy polémica respecto a lo que usted acaba de decir, y es que muy posiblemente la ley haga que ser padrastro pueda tener demanda de alimentos.
2: ¿Cómo es la vaina?
0: Porque
2: es la vaina,
0: el padre
2: es
0: que cría, el padre que va formando a esas criaturas. Y después de cierto tiempo, a usted le dicen, uy, ese es como su hijo.
2: No,
0: y
2: señor.
0: Lo pueden demandar por alimentos. ¿Cómo la ve? Le pongo
2: o sea,
0: ahí.
2: La responsabilidad de otro va siendo la responsabilidad de uno entonces al fin y al cabo.
0: Pero es que ahí
2: al
0: sí.
2: Al final de la tarde.
0: Es que esa es la eterna pregunta. Si usted se enamora, tiene una relación con una mujer que tiene hijos, pues le toca también con los hijos, porque entonces...
2: No, Freddy, o sea, joda.
0: ¿Qué hace uno? Y por eso una vez lo dijimos aquí en A Que No Me Duermo y mucha gente dijo, uy, eso no es negocio, hermano, pero...
2: Mi bro, lo bacano tú no sabes qué sería. lo bacano sería que uno le saliera de su corazón, bueno, listo, está bien, vamos a formalizar y tal, pero que no me vengan a coger y a imponer, porque el tema cuando a ti te imponen, ya ahí se sale de todo contexto. A mí eso me deja cabezón. Imagínate, puede estar muy bacana la mamá luchona, pero yo no voy para esa, yo ofrezco.
1: Amor, ya eres cabezón, tranquilo.
3: O sea, usted no me metería con una mujer con hijos.
2: ¿Te gusta la cabeza del caballo, amor? ¿A ti te gusta que el caballo sea cabezón?
3: Usted no se metería con una mujer con hijos.
2: Depende, viejo Freddy.
3: ¿De qué? No, es que no solo depende. ¿De qué va a depender, caballito? ¿De qué?
1: Oíste, ¿cómo lo volteo? Perdón la interrupción, pero ¿cómo lo volteo que no me ha dado?
3: No sé, ¿qué hable, caballito? ¿Cómo te voltea? ¡No!
1: ¿Cómo te fue en esa experiencia de voltearte?
3: Es que caballito tiene el mismo link y logró voltear la cámara. Por eso le estoy preguntando, caballito, ¿cómo lo voltearon?
2: Mi amor, pero si usted no sabe cómo yo la volteo, venga, si usted no sabe cómo, venga, yo le doy una clasecita para voltearla como si tiene que ser, oye, venga.
1: Que me das vueltas suyas.
3: Maluma me hace el dummy de cómo voltear. Pues eso es voltear un celular, pero ella quiere saber cómo ir a la cámara.
1: Pero ya volteé el celular.
2: Papi, Freddy, continuando con tu pregunta, yo creo que uno tiene que hablar. Uno tiene que hablar antes. Y uno tiene que ser como un boxeador en esta vaina.
1: No, como un boxeador, qué peligro.
2: No, uno tiene que ser como un boxeador.
3: ¿Recibir golpes o qué?
2: No, señor. Pegar y retirarse, compañero, porque como te quedes ahí, te levantan la muñeca y knockout.
3: Yo tengo un video, vea, dice así. Un hombre reclamó a su esposa tras encontrar en su casa al padre biológico de su hijo, quien acudió a visitar a su hija. El hecho provocó una fuerte discusión luego de que él insistiera en que no quiere a ese hombre dentro de su casa. Y se lo voy a poner aquí para que ustedes lo escuchen, vea.
4: Tengo dicho, te lo tengo dicho. ¿Cuántas veces te voy a decir, coñazo, que este hombre no lo quiero aquí? No lo quiero aquí. Si él quiere ver a su hija, que la vea allá afuera. Que la vea allá afuera.
2: Tiene razón.
4: Allá afuera, que él no tiene derecho a entrar a mi casa. Él no tiene derecho a entrar a mi casa. Si él quiere ver a su hija, no, que la vea allá.
3: Ahí está.
2: No, tiene razón. Si esa es tu casa,
3: usted llega a su casa y usted tiene a su esposa y su esposa tiene un hijo que no es suyo y usted llega a su casa y ve al papá del
2: hijo. Que se la lleve para un centro comercial, pero en mi casa no va.
1: Relaje de caballo. Usted
2: no, es que me da rabia.
3: Yo también estaría con caballo y yo diría no, porque tiene que entrar a mi casa, tiene que hacer visita en la sala. ¿Cierto?
1: No, normal. Sí.
2: Normal no, Karina, tú quieres normalizar lo anormal.
1: Pero anormal no es.
2: De pronto si yo, bueno, con el man, porque eso también suele suceder. Mira, los hijos de Jennifer
3: Albeiro López con Marc Anthony, Tobar.
2: Ellos tienen una muy buena relación, pero si yo no tengo relación con el otro man, ¿yo por qué tengo que aguantarme que ese man vaya a ver a los hijos en la casa mía? Che, que se vaya para otro lado.
1: Normal, ¿cómo así?
3: Angélica Rey dice, sí, normal, estoy con Karina.
1: Normal, es que le vende raro también. Ustedes qué fastidiosos, antes muy chévere.
3: ¿Qué? Yo no le creo, Karina. Yo no le creo, es que estamos anonados. Yo no dejaría que el papá...
2: Lo que pasa es que Karina es bastante liberal, ahí sí ella, eso sí le gusta a ella.
3: No, pues imagínense, uno llegar...
2: El ganado ahí, recocha ahí en la casa.
3: Llegar uno a la sala y verlos a los tres viendo películas. No, qué vaina. Normal. Es que vino a visitar la niña. No, eso no es normal.
2: No, vine a visitar normal. El chiquito, pero ¿cuál de los dos? ¡Este! ¡Ay! No.
1: Escuche.
5: Karinita, feliz de los cuatro, ¿sí o qué? Así es que es.
3: Claro, es que eso es normal, no tiene nada. Y dice por acá, de pronto le vamos a ayudar el emprendimiento a Karina. Dice por acá, ay, se me fue el mensaje. Albeiro Tobar. Dice, uy, y eso Karina vende apartamento. Karina está vendiendo apartamentos por la historia.
1: Estoy vendiendo un apartamento por si les interesa, ya saben.
2: O a Karina está más embolatada. Karina está más embolatada que las primas mías. Karina.
1: ¿Qué quiere?
2: Karina. Rotar, rote eso.
1: Mi amor, ya lo roté. Eso no le rotó.
6: Si la mujer a uno no le da su lugar, tiene que dárselo. ¿Cómo así que va a llegar a sentarse en la puerta de mi casa o a sentarse en la sala de mi casa? Entonces, ¿qué? ¿También le sirvo comida?
3: ¿Sí ve que no es normal? ¿Sí ve que no?
1: Si quieren servir comida, pues... ¿quiénes somos para juzgar? Mentira, o sea, ya muy conchudos, pues.
3: Por eso, Karina, si usted tiene su relación, si usted tiene su relación, usted tiene un hijo y se separó y toda la vaina y está con el niño. Y usted tiene su relación después con otra persona. Y el papá del niño dice, uy, ya voy para el apartamento a visitar al niño. ¿Usted lo deja?
1: Sí, que vaya.
3: No, joder. No.
1: Que vaya, quiere ir a visitarlo, ya que vaya, que se queden en el cuarto aparte.
3: ¿Qué? No.
2: Cari chiste. Oh, va, Karina, ¿qué? Por eso te estoy diciendo, estamos viviendo en el país. O sea, normal. Ya no es Alicia, sino Karina en el país de las maravillas.
1: Normal, escuche.
5: Si Karina permite eso, que vaya a visitar a su hijo así, el papá teniendo ya pareja, entonces ya todavía está detrás del marido que la dejó o que se separó. No, joda.
1: Es que sí o sí es el hijo.
3: Imagínese, Karina lo deja quedar.
7: Tropicana Medellín, aquí estamos en Tropicana Bucaramanga, ¿no? 95.7. Escucha, oiga, ¿qué tal, no? Es que fuiste los cuatro. No, hombre, conmigo no va eso. No, conmigo no. Qué pena, pero conmigo no. Anda, ¿qué tal, no? Ay, va a bajar la tropicana. Ay, ya que me duermo.
3: Angélica, Rey me está diciendo la verdad esto. A mí me pasó y hasta en paseo íbamos.
1: Sí.
3: ¿Cómo? No, ¿qué es esto, ¿cómo? Por
1: es
3: Dios?
1: Es que eso depende. Sí, es más, hay ex que se vuelven muy amigos y no tienen que estarse viendo por allá.
2: Pues sí, amigo el ratón caballito, del queso caballito. Y se lo es barata, se lo come, ¿no,
3: quiero
2: señor?
3: Quiero que Karina me repita lo que acaba de decir, ¿qué?
1: que hay personas incluso que teniendo hijos y todo y se ven con los ex como si nada, son hasta mejores amigos y no se dan ni un pico.
3: Aquí está mi respuesta.
1: Mi amor, se puede reír lo que quiera, pero le aseguro que así pasa. Es más, todavía le hacen favores, y no de aquellos favores, todavía le hacen favores de otro tipo de favores a las
2: le
1: parejas.
2: Le limpian la cañería, la tubería, también le pegan el todo eso, lo que ella necesita.
3: Y ahí está, porque Karina está
8: buenas
3: sola.
8: Noches, buenas noches. No, qué pena, Karina, no. Qué pena. Hay que respetar los espacios. El padre no tiene absolutamente nada que hacer en de su ex y entrar a esa casa donde ella está viviendo con su pareja. Qué pena me da, Karina. Para eso está el respeto. Qué pena, mi hermanita.
1: Ay.
8: Ya, si viste. Usted deja entrar a su vez a su casa porque ahí hay algo turbio. Qué pena
2: ¿tú
8: me
2: puedes
8: da?
2: Imaginar.
1: Pero que a ver, Karina, turbio, no, Uribe, nada.
2: Mamacita preciosa, deliciosa, escúchame.
3: Usted imagínese esto, caballo.
2: Imagínese
3: la mamá saliendo a la sala, dice, bueno, ¿qué va a comer el papá? Arrocito con pasta, muy bien. ¿El padrastro lo mismo? ¿Al niño qué le sirvo? ¿Al niño que arrocito con pasta también? Ay, qué
1: normal que se pierde todo el respeto. Cosas del partido juntos, no, que quede
2: Karina,
1: mirando.
2: Y además yo creo que se pierde el respeto porque cuando tú estás, conviviendo con una persona que tiene sus hijos, bueno, tú hablas con ella y tratan de inculcarle unas reglas, el reglamento, unas leyes en la casa. Pero entonces resulta que viene el papá y tú vas a poder, no vas a poder
3: pasa,
2: corregirlo.
3: Y eso
2: no
3: pasa.
2: No vas a poder corregir como tiene que ser porque ahí está contrario. El papá. No, aquí está mi papá.
1: Venga, y entonces, pongámoslo al contrario, ¿listo? Pongámoslo al contrario. El peladito vive con el papá. El papá tiene otra novia y la mamá del peladito va y le visita la casa para visitar al niño. ¿La dejaría o no la dejaría entrar?
3: Nada, tampoco.
1: Ay, hay que respetar.
2: Es
1: sí,
2: peor,
1: claro,
2: tú
1: no,
2: sabes
1: no.
2: La cantaleta que me va a dar la mujer mía. O sea, si usted, vea, mujer que no jodes macho, ahora te puedes imaginar, esa cantaleta. Me hizo, hace el favor, Karina, esa no vuelve aquí y tal.
3: Karina me hizo recordar a una amiga anoche, pongámoslo al contrario. Sí, nos fue muy bien. Es un tema que estábamos hablando también, lo pusimos al contrario. Pero es verdad. Vea, eso tiene que ser tema separado. Uno no puede mezclar las familias en ningún lado. O sea, escuchen. Qué pena. Usted viene viendo el papá, el niño tiene todos los derechos y lo que quiera, pague su cuotica y lo ve en el centro comercial. Es más, ni tengo que verme con usted. Venga, recoja al niño y lo espero dentro de 2 días. Ya.
1: Escuche.
5: Tropicana la más bacanísima, no, a Karina se me hace reír mucho. Karina, ¿qué es lo que le está pasando, mano? A lo bien, ¿ah? ¿Eh? No, ¿qué tal que entonces que va al otro cuarto? No, me lo tienes, pero ¿qué? No, Karina sí,
8: Muchacha, pastigo, estando acá, Tropicana, la más bacana, Bucana.
1: Normal, o sea,
2: no,
1: normal.
2: No, pues sí, tiene que cantar las mañanitas.
1: Como dice Jenny, el niño igual no tiene la culpa y vive en su casa. Tiene todo el derecho a recibir a su papá. Estoy de acuerdo con
3: por eso el papá tiene que tener su propia casa, ir a recoger el niño y llevárselo. Chao.
2: En estos bueno, un días escuché muchachos. Algo bien bacano. Y,
1: ¿me dejan hacer un paréntesis?
2: Karina, espérate. Antes del paréntesis, escuché a un oyente que dejen dijo algo bien bacano la semana pasada. ¿Qué dijo el oyente la semana pasada? Tus derechos comienzan, o mejor, tus derechos terminan donde comienzan los míos.
1: Eso es porque entre los hombres les daría de pronto celos, pero de que pueda entrar, puede entrar. Paréntesis.
3: No puede entrar.
1: Oyentes que quieran que en este momento les ayudemos a descifrar su soldado caído, que manden el dato al 301-7422-989 para que no se nos vuelva tan tarde y las personitas no estén durmiendo.
2: Oye, ven acá. Ahora con el tema ese del soldado caído, si mi nombre, si yo tengo un nombre.
3: ¿Que no tiene su nombre?
2: Ay, no, ¿cómo es el nombre que yo me pongo cuando estoy haciendo los soldados caídos que se me olvidó?
1: Orlando.
2: Y el tuyo es María, la María. Joab, cambia ese nombre, María. María, por aquí, María
3: la
2: por allá. María, entonces.
3: La mamá. Sí.
2: Ella dice que sí. Mira cómo se ríe.
1: Bueno, escuchemos oyentes, no diré nada. Escuche.
5: Buenas noches, Karina, qué pena. O sea, que tú eres de las mujeres que llega a tu casa y ves a tu marido con la mujer que va saliendo del cuarto y el niño, y tú eres feliz porque como ella tiene derecho ella a visitarla, que tú eres feliz.
1: Sí, normal, ella es la mamá del peladito.
3: No, ¿cuál normal? Eso no va en ningún sentido. Uy, qué chévere esta cámara, ¿cómo me sigue?
1: Carlos.
9: Tropicana, yo creo que Karina está de acuerdo. Pero porque no le hemos volteado la torta.
1: Voltémela, mi amor, me ha volteado la torta.
2: Yo se la volteo.
9: Karina está muy enamorada. Y se consigue una pareja y el hombre tiene una hija o hijo. Y el hombre, claro, tiene que darle permiso a que la mamá entre y se quede en el cuarto con el niño.
3: Claro.
9: Y Karina está trabajando. Ahí, normal, no pasa nada. Carlos. Mejor dicho, yo viví esa experiencia de ser padrastro. Amarga, muy amarga.
3: ¿En serio?
9: Y hoy en día digo, una mujer con hijos, un amigo más.
2: Mira, quedamos calladitos todos. ¿Por qué? Porque tiene razón el hombre. Tiene razón el muchacho.
1: Karina,
2: mira,
1: está hoy rara.
3: Karina, ¿usted se metería con un man con hijos?
2: Ya está en la relación.
3: Ya desarmó un hogar.
1: Por el momento no se me ha cruzado por la mente. Incluso una vez yo empecé a salir con un muchacho y tenía un hijo. El peladito solamente vivía con la abuela. O sea, vivía con la abuela con la mamá de del muchacho. Y eso era como para problemas. Y yo, ay no, qué bobada. Y después de un tiempo.
3: ¿Pero cómo así? ¿El muchacho vivía con la mamá del niño?
1: No. El peladito, el hijo, vivía con la mamá del chico con el que yo estaba hablando.
3: Claro, normal. La mamá siempre tiene los niños, es lo normal.
1: O sea, nunca estuvo presente la mamá del peladito.
3: ¿Cierto? Lo que pasa es que por eso para los hombres es más fácil. Porque el hombre sencillamente dice, listo, yo voy, recojo el niño, no sé qué. Pues no tiene que ir mi novia ni nada, yo le doy la cuotica y ya. Pero la mamá es la que siempre está con los niños.
1: Por eso, pero déjame decirle. Pero me parece de todas maneras un problema desde el inicio. O sea, ustedes.
3: Es incómodo.
1: Yo respeto mucho.
3: Pero ¿cuál es el problema?
1: Por eso, espere, calma. O sea, yo respeto mucho a las personas que son padrastros, son madrastras, pero yo creo que es un proceso complicado, más cuando está de pronto siempre en contacto la persona con la mamá del peladito o con...
3: No, por eso yo le pregunto, ¿cuál es el problema?
1: Pero espere, cálmese.
3: Es que no me ha dicho cuál es el problema.
1: El problema son los inconvenientes, porque siempre van a estar en contacto,
2: ese es el problema.
1: Los... los papás, o sea, los papás de...
3: Es que eso es para toda la vida, o sea, sí, eso no va a cambiar eso, nunca.
1: Es, claro. Por eso yo le digo, es para toda la vida, o sea...
3: Ese entonces, es el problema, que estén en contacto.
2: Mira,
1: eso,
2: resulta...
1: Que estén en contacto que y se que hablen. Siempre van a estar hablando, o sea, claro, siempre.
2: Resulta que aquí me están diciendo que lo más
1: ¿quién le está diciendo?
2: Dani.
3: Adriana Roa me está diciendo por acá, hola, ¿qué número es para postularse el soldado caído?
1: Adriana, 301-7422-989.
2: Mira, Dani me está diciendo que lo más normal es relación 1A, una buena relación, y listo, normal. Cada quien por su lado, yo voy a buscar a los niños, me los traigo. Espéreme. Te los devuelvo, pero eso sí, no entro a tu casa y ya, porque esas revolturas hay entonces.
1: Exacto, o sea,
3: yo voy a seguir hablando aquí, pero no voy a mandar canciones algo. De nada.
1: Dicen por acá, lo que se permite,
3: se repite, claro.
1: Hay que poner límites y condiciones.
3: Total.
1: Bueno, otra cosa, dicen también, hay por ahí, incluso creo que una investigación, donde dice que las parejas que ya tienen hijos, así sea por su lado y por su lado, o sea, ¿sí me entiende? El hombre tiene un hijo por allá, dos hijos por allá, la mujer tiene uno, tiene dos hijos por acá, se entienden incluso más, pueden ser más exitosas. Porque cada uno está con su problema, entre comillas, que no es problema también, o sea, está con su cuento, con su vaina solito, sin involucrar al otro, ¿cierto?
2: O sea, ellos pueden ser más exitosos aún.
1: Pueden ser las relaciones más exitosas cuando ya se tienen hijos por aparte, o sea, que no van a tener más hijos en esta relación. Cada cual tiene sus hijos aparte.
3: Lo que pasa es que yo digo una cosa, cuando usted se mete en una relación con hijos, tiene que saber y entender que la relación con el niño va a ser de madrastra, de padrastro y demás. Y tiene que entender que para toda la vida usted va a tener una tercera persona en su relación, que es la mamá o el papá del niño. Eso es para toda la vida. Poner límites es que, mi querido amigo, mi querida amiga, si usted quiere venir por el niño, venga, lo recoge el viernes en la noche si quiere y me lo trae el domingo en la noche.
1: Albeiro no entendió. Albeiro me dice que, ¿cómo así? Que mozos exitosos. No, o sea, me refiero, una madre soltera y un padre soltero se unen, se enamoran, cada quien tiene sus hijos por un lado, pam, pam, pum, pam, pam.
2: ¿Y o sea, ya teniendo sus hijos, se conocen, se enamoran y le dan. O sea, que ellos en esa pareja, en ese matrimonio, en esa relación, no van a tener más hijos, no van a tener más pelados.
1: Otra cosa, caballito, la mayoría de personas que ya tienen hijos y consiguen una nueva relación no quieren tener más hijos.
2: No, imagínate, o sea, soy yo y ya no, o sea, tengo uno y ya no quiero tener más pelado. Ya está bueno.
1: Por eso, exactamente.
3: Aquí le están haciendo una pregunta al caballo, ¿cómo hago para una ayudita para comprar material para echar una plancha? Ahí está. Caballito, responda por favor. Estamos respondiendo a todos los que están conectados.
2: Una plancha es el, ¿cómo se llama esa vaina?
3: El concreto,
2: que el concreto, imagínate. Yo estoy necesitando, pasé dos cositas en el baño de mi casa y no he podido.
3: Malovita me dice que por favor le repitamos el número, Cari, para soldado caído.
1: 301
3: 74
1: 22
3: 989.
1: Tengo notas de voz. Buenas noches.
10: Tropicana, la más bacana. Uy, reina, ¿qué le sucede? ¿En qué mundo vive?
1: No me tire duro.
10: Si se separaron es porque no hay entendimiento y hubo mucho problema.
1: Pero la relación va a ser solo entre el papá y el hijo, no entre uno y él.
10: A métricos, a kilómetros, no hay necesidad de tener uno en contacto con la mamá o viceversa.
3: Exacto, muy bien.
10: De los niños.
1: Pero
2: y eso se llama respeto,
1: grandes,
2: eso se llama higiene mental.
1: Grandes, cuando ya estén grandes no se tiene contacto, pero si están pequeños, ¿qué?
2: El único contacto que vamos a tener es ¿cuál? El que acaba de decir Freddy. Yo voy, recojo al niño, me lo llevo. Mira, niña, te lo voy a llevar tal día.
1: Niña.
2: Y tal día, sí.
3: Venga, ahorita.
2: Porque ni mi amor, ni fulanita de tal, sino, mira, fulanita de tal, yo te voy a llevar al niño a esta hora.
3: Yo hago una pregunta. Ya. Caballo, usted se ha encontrado con un ex, o con una ex, mejor dicho, y ha repasado.
2: Freddy, ¿qué? Freddy.
3: No, con una ex, que... con una ex, y ha repasado.
2: Sí, claro.
3: ¿Sí? ¿En serio?
2: Sí.
3: Bueno, madre, Karina, usted también se ha encontrado con un ex.
2: Siempre está
1: ardiendo. ¿Cómo di que repasado?
2: Trin, tran.
3: Ay.
2: Prin, tran, tacata.
3: Pues recordando aquellas épocas.
1: No.
3: No, nunca. Ah, bueno, menos mal.
2: Mira,
3: pensé que era así.
2: Donde hubo fuego, cenizas queda.
1: ¿Cómo?
2: Donde hubo fuego, cenizas queda.
3: No, es que nunca he hecho eso de encontrar una ex y repasemos. No, nunca.
11: las cosas de esas. No, como si ustedes las mujeres se fueran a aguantar que llega la mamá de mi hijo y póngale a él, le invito un tinto en la sala.
3: Claro, es que papito, venga, que va a comer
12: Karina,
3: el papá
12: favor,
3: y que va a comer
12: no
3: el padrastro.
12: Absurdos, que eso no... Karina, por favor, no discutas zurdos, que eso no tiene sentido ni lógica.
2: ¡Qué zurdos!
1: Bueno, tengo soldado caído.
3: Listo, téngalo ahí, téngalo ahí. Voy con un chistecito. No, pero no voy a poner canción. ¿Sabes?
1: Me alivia,
3: nos vamos a ir de chorro.
1: Qué pereza.
3: Nos vamos a ir de chorro. Cuadre el soldado caído mientras yo echo un chiste. ¿Listo?
1: Yo quiero irme de chorro con usted.
2: ¡Oh! Alexa, Juliana. Óyeme, tú eres mamá.
1: Yo soy mamá y me llamo Dora.
2: ¿Dora qué?
3: No, dígale Dora a la mamá. Ya, no se va a poner con el chiste. No va a poner con el chiste.
2: Oye, ven acá, ¿y qué te dieron a ti de regalo, tu Alexa y Juliana?
1: Solo me dieron regaños porque el regalo lo tienes tú.
2: Hombre, no pueden ser posibles. No te preocupes que yo te voy a dar un regalo, mi amor. Yo me imagino que te dieron bastante dedo, ¿no?
1: A mí me gusta que me den de vez en cuando.
2: Claro, yo me imagino ayer la gente buscando dirección y por eso te daban bastante de ojo. Alexa, Alexa, Alexa, ¿dónde queda esta vaina?
3: Ya ella dijo
1: todo
3: la vez pasada.
1: Todo el día me dieron, pero muy poco.
3: Que le daban por atrás.
2: ¿Cómo hacía?
3: Claro, porque por atrás, sí, los botones por atrás se apagan, la puede uno controlar. Sí, sí.
2: Y le reiniciaron
1: de
2: el
1: vez
2: Windows
1: en
2: uno.
1: Cuando me dan por delante y otras veces me dan por detrás.
3: ¿Y qué le van a dar por delante?
1: El botón presiona y por delante me dan la señal.
2: Ok.
3: Es Alexa hablándole sentido.
2: ¿Y por dónde? ¿Y cuál es el que más utilizan? ¿Por delante o por detrás?
1: Por detrás casi siempre.
3: ¡Ay, que por delante o por detrás! Por
2: ¡prechiste, prechiste, prechiste!
1: Y por abajo me conectan tranquilos, pues.
2: Bueno, hombre, ¿cómo va a ser eso?
3: Pilas que no va a mandar canción ni nada, nos vamos a preparar para el soldado caído que... Karina dijo, queremos soldado caído. Nos vamos a ir con soldado caído. Pero primero un chiste. Le dice una mujer a un hombre: Oye, ¿tú cómo eres en la cama? Lo mismo, pero con pijama. Bueno, ahora sí, ¿tienes soldado caído?
1: Bueno, dice por acá.
3: A ver.
1: Buenas noches.
3: Listo, de una.
1: ¿Podrían llamar a esta señorita que se llama Allison? Es la novia de mi hermano. La mandó operar y ella va al gym.
2: ¡Mierda!
1: Se podría
2: si el instructor ya no le hizo la vuelta, está casi.
1: Se podría llamar y decir que la ha visto en el gym y que le gusta y así seguirle la historia. Uy. Es la novia de mi hermano, pero...
3: Frutinovela.
1: Eso. Ella se llama Allison, asiste al gimnasio, dígale que la quiere conocer, que bueno, que ya ustedes saben, caballito... Atención, ella vive en Bogotá.
3: Yo no me imagino uno tener un hermano así. Porque si el man está diciendo, uy, está operada y va al gym, el hermano se la morbosea. Así era, los voto de una vez.
2: Oye, pero ven acá.
1: Bueno,
2: Karina,
1: pregunta, ¿en qué gimnasio y en qué parte de Bogotá?
2: Karina, pero ven acá, si ella es Rola, ¿por qué no lo hace Freddy?
3: Pero es que yo soy malo, yo caigo, que lo haga Maluma.
2: No. Sí,
1: Malumita.
3: Maluma está ahí, ¿no?
2: ¿Verdad? Rolo con Rolo se entiende.
3: Salude a Maluma, por favor. Hola, Maluma.
1: Maluma bombón.
2: Maluma baby.
1: Pero no lo ve.
3: Maluma, es que ni cualquiera, el que hable por este.
1: Oigan, mañana voy para donde el Maluma real.
3: Sí.
2: Ah, bueno, entonces ya sabes.
1: Maluma real.
2: Bueno, Freddy, Karina, entonces, ¿cómo se llama la muchacha? A ver.
1: Allison.
2: Ajá, Karina,
1: Freddy,
2: ¿qué le voy a decir?
3: Allison B.
2: ¿Qué le digo?
1: Pero que Freddy marque de allá porque aparezca,
3: claro,
1: para que aparezca el indicador.
3: Mándeme el número.
1: Mamá,
3: ah, pero espere,
1: mando,
3: porque
1: espéreme.
3: Tengo que cuadrar aquí si esto está funcionando.
2: Allison de Bogotá.
1: Sí.
2: ¿Y qué le digo?
1: Ay, ¿cómo que qué le dice? Porque hay que repetirle a los hombres 30,000 veces las cosas.
2: Amor, pero es que no me tienes paciencia.
3: Sí, y pretende tener un man y gastarle 2 meses. Sí, ¿cómo no? Sí, ¿cómo
1: ella,
3: no?
1: Ella va al gimnasio y usted va a decir que la ha visto en el gimnasio.
3: ¿Ya va a darle el número?
1: Que le gusta. Ya
2: que
1: lo,
2: me encanta.
1: ¿Se puede llamar desde allá o no?
3: Sí, mándelo aquí, a ver.
2: Dice. Me gusta, me apetece y me provoca. ¿Qué será que le digo para que caiga enseguida rapidito?
3: Que usted tiene plata.
1: Instructor.
3: Ya.
2: Eso.
3: Dígale que usted es de plata, sí, listo, no, de una.
1: Mira, dígale que cuando usted llega en la camioneta.
2: Y le digo uno de mis empleados que te lleve, que te busque.
1: Amor, que cuando usted llega en la camioneta al gimnasio siempre la ve salir.
2: Camioneta. En mi TXL.
1: No. Es que TXL.
2: Camioneta. Listo ya. Allison. y que esas puchecas le quedaron bonitas.
1: Que no se llame, no vaya a decir eso.
2: Ay, sí,
3: a, sí, que claro, sí,
2: a las mujeres,
3: sí,
2: les gusta que uno las piropee.
1: Que no sabe cómo se llama el gimnasio, ay, no. Y ella que anda en moto, anda en carro.
3: Yo ya estoy marcando.
1: Espéreme, espere, espere.
3: Cuando yo le diga, usted habla. ¿Listo, caballito?
2: Listo, listo, listo.
3: Igual, Karina, no ha contestado.
2: Me escribes, Karina, ¿oíste?
3: No ha contestado todavía.
2: Karina, escribes. Sí. ¿Alguna vaina me escribes al WhatsApp?
3: Yo creo que no va a contestar.
1: Pero déjame, le marco desde acá entonces.
3: Espere, aquí le estoy marcando.
1: ¿Y por qué no suena?
3: Porque aquí no suena, el producto no suena.
1: Si quiere, yo lo sueno.
3: Póngale cuidado, póngale cuidado, póngale cuidado.
2: Ahí hablas con el dueño de la ferretería El Clavo.
3: No, le cuento que no contesta.
2: Entonces, ¿quieres tornillo? Te damos clavo, mi amor.
1: ¿Qué se hizo la lipo? Las puchecas no.
2: Karina.
13: Si yo fuera dueño de una ferretería,
3: no, le cuento que tocó marcarle de allá porque aquí se cae la
2: el tornillo que te diera clavo.
1: ¿Qué? ¿Cuál tornillo? Ni que ocho clavos.
3: Tocó que el caballito le marque de allá.
2: No, no, no, yo no, yo no. Tú, Karina, dale, güey.
1: Caballo, márquele, marque, porque si no aquí aparece indicativo de Medellín.
2: No, claro, importa que estoy allá, que me es más, fui a hacer un negocio en Medellín. Por lo alto, por lo grande. Fui a hacer un negocio en Medellín.
3: Pero se escucha bien, pilas.
14: Sistema correo de voz.
3: Sí, de tanto que molestaron, que ay, que hagamos soldado caído, que los caídos somos nosotros.
14: Sistema correo de voz.
1: Ella está colgando.
3: Yo creo que ella está escuchando el programa. Es que ya nos escuchan en todos lados. Yo el soldado caído tengo cambiado.
2: Niña, conteste eso, hombre.
14: Sistema correo de voz.
3: No, va a contestar. Vamos con otra historia de una. No va a contestar.
1: Que está con alguien, que está con alguien, por eso no contesta.
3: ¿Y quién dice que está con alguien?
1: El hermano del man.
3: Imagínese. No, Karina. Eso es más falso que la relación del caballo con la mamá de un niño. No. ¿El man cómo va a saber que está con alguien?
1: Escuche.
15: Tropicana, buenas noches. Pues bueno, póngale cuidado, yo no comparto el pensamiento de caballo ni de Freddy. Comparto el pensamiento de Karina.
1: Por fin, por fin, por fin.
15: ¿Por qué? Porque digamos yo tengo dos mujeres, dos niñas. Ya son grandecitas mis bebés. Y yo me separé de la mamá de las niñas cuando ellas estaban pequeñitas.
3: Hasta ahí normal.
15: Y nosotros teníamos. Nosotros teníamos conversación normal. Ella iba a la casa, recogía a las niñas y ya, chao. Sin necesidad de que la prestara ni nada. Normal. Yo, chino, ayer no quiero tratar de venga por las niñas, listo, hágale, lleve las niñas, me las trae a tal hora.
3: Claro, ya, es que eso es lo normal.
15: Y no siempre la mamá se queda con los hijos. Porque si la mamá no tiene de pronto la solvencia económica para cuidar a las niñas y el papá sí, o viceversa, entonces es el donde mejor favorezca a los niños.
3: Vea, yo se lo digo.
2: Los pensamientos de cada quien, el actuar de cada quien, pero yo sí no comulgo eso, no comparto con eso, por respeto a la pareja.
3: Yo tampoco.
1: Que no comulgo.
3: Pero vea, ¿sabe qué? Aquí hay otra vaina que tampoco me gusta. Y se lo voy a decir, y es mi pensamiento, y cada quien pensará lo que quiera. A mí no me parece que los papás se van a quedar con las niñas. Porque hay problemas de niñas que nosotros los papás no sabemos manejar.
1: Pero si no hay posibilidad de que se quede con la mamá y solamente tiene el papá, ¿qué?
3: Es que es complicado, por eso la consanguinidad va con los abuelitos, pero es complicado, ¿sí me entiende? Yo nunca he estado de acuerdo. Yo tengo una hija ya de 10 años y ella está con la mamá. Y los problemas que tiene ahorita mi hija de 10 años es para tratarlos con la mamá. O sea, ella me los cuenta. Y yo le digo,
2: no me imagino la idea.
3: Exacto.
2: Y me parece
3: no
2: bien,
3: me parece imagino
2: bien.
3: Sí, yo sí, manejando sí, un sí. problema de esos. O sea, es complicado. Complicado.
1: Yo no tuve.
2: Imagínate tú, Freddy, ahora, que ya ahorita me imagino que el año que viene, porque las niñas se están desarrollando ahora con mucha antelación. Imagínate tú hablando de ella, mira, mi amor, ahora viene esto, que se va a llamar esto, y te van a dar cólico, y te tienes que poner esto así. Esa vaina no es de uno, brother.
3: Eso
2: no es
3: de yo uno. Digo que es de la mamá, netamente. Pero ellas son los que saben.
1: Yo no tengo hijas, no tal, pues como ustedes que tienen esa experiencia, pero fui Bueno,
2: pero
1: soy
2: tú, ¿en qué tienes experiencia?
1: Con otra hermanita, o sea, mi hermanita y yo nos quedábamos en mi casa y mi papá nos peinaba, nos organizaba, todo.
3: ¿Pero vivían
1: con
3: solo
1: él?
3: ¿Con su papá?
1: No vivíamos solo con él, pero pasábamos a veces mucho tiempo
3: no, no,
1: con
3: no,
1: él.
3: No, no, no, eso es normal. Pero ya cuando vive uno de papá con una hija, hay vainas que las niñas tienen que no le van a contar a uno. Y es totalmente normal. Tienen que esos problemas tenerlos con la mamá, no sé, ya las harán.
2: Mira, en su primera menstruación, cuando ya le comienza a salir el vello público, púbico, cuando
3: público. Es que público.
2: Cuando también ya público. Comienzan a maquillarse, comienzan a sentir cosas por el otro compañerito que las molestan ellas,
3: claro,
2: también. O sea, eso es ya de la mamá, de verdad.
1: Vea
2: ese
1: lo
2: tacto
1: que dice
2: lo
1: por
2: tienen
1: acá.
2: Son las mujeres.
1: Ay, sí, no estoy de acuerdo, muchachos, con ello. Yo tengo una hija, mi hija, desde los 12 años. Aquí vamos, ya tiene 17, próxima a cumplir 18. Y la verdad, ella prefiere estar conmigo y no con la mamá. Si usted se vuelve amigo de ella, hay confianza. Vea lo que dicen.
16: Ay, no, muchachos, yo escucho Tropicana, la más bacana, bacanísima. No, muchachos, como dijo el chavo a Karina, ay, qué bruta, póngale cero. No puede hacer comparaciones, porque no es lo mismo estar con el papá que vivir con el papá. Y Freddy, totalmente de acuerdo. ¿Cómo
3: claro.
16: va a tratar uno temas con la niña? Decirle, no, mire, esto es así normal y esto se pone así normal. No, Karenita, y sí, como dijo mi mamá, hablas como la persona que va al baño y no siente.
1: Cuidado. Lo único que yo digo.
2: Hey, ¿Cómo es la vaina? Habla como la persona que va al baño y no siente.
1: Es que hay opiniones de lado
3: no,
1: y lado.
3: No, ahí sí lo jodió Esteban.
1: Y le voy a decir una cosa. Hay personas, hay hombres que les toca criar y convivir con sus hijas, con su hija, con sus hijas, solos. No tienen ni abuelos, no tienen ni quien les los cuide.
2: Ya,
1: y solitos los males, los hombres, lo sacan adelante y le explican todo lo que tienen que explicar y la cuidan más que cualquiera.
2: Pero y esos
1: no,
2: casos son fortuitos, Cari.
1: No,
3: sí,
1: por
3: son
1: eso
3: muy,
1: casos
3: muy,
1: fortuitos,
3: muy
1: pero
3: raros.
1: No se puede decir también que es que solo se tienen que quedar con las mamás. No, que si hay la posibilidad de quedarse con la mamá, bacano,
3: chévere. Vea, le digo
1: chévere.
3: Una cosa, Cari, le digo
1: pero
3: una cosa.
1: Pero si al papá le tocó solo criarlo solo, entonces que no.
3: Vea,
1: papito.
3: le digo una cosa.
1: No.
3: Si la mamá está viva y por ella, en forma consciente, decide entregar la niña al papá, pues
1: no.
3: Ahí es otra vaina completamente diferente, ya es fortuito, ¿vale?
1: Todo
3: pero
1: depende de cómo
3: si la
1: se trate.
3: Si la mamá no falleció, ya no está en este mundo por X o Y razón, los hijos pasan a ser de los abuelos de la mamá.
1: ¿Y si no pueden, qué?
3: No importa.
1: Si no están tampoco los abuelos.
2: Yo no sabía
3: si no
2: eso.
3: Si no están los abuelos, pasan a ser a los hermanos de la mamá.
1: Ah, ¿usted prefiere dejarla con los hermanos?
3: No, con los tíos.
1: ¿Usted prefiere dejarla con
3: por
1: los tíos?
3: Ley, por
1: con los
3: ley,
1: tíos hermanos de la
3: Karina,
1: mamá.
3: Karina, por ley. Esos son leyes. Sí.
1: Por eso, pero usted como papá va a dejar a su hija con los tíos de sí. hermanos de la mamá que con usted, que es el mismo
3: es
1: papá.
3: Es por ley.
1: No, mi
3: Karina,
1: amor.
3: Karina, no. no es si usted quiere. Es por ley.
1: No,
3: ¿por
1: no,
3: qué
1: no.
3: se lo pero, digo? Porque yo viví ese momento de estar separado
1: puede
3: con la
1: ser
3: mamá
1: mucha
3: de
1: la ley.
3: No,
1: puede
3: no,
1: ser
3: usted
1: mucha
3: no
1: la
3: puede
1: ley.
3: Hacer nada. Usted puede alegar y si quiere amarrarse a un poste y pelea, no puede hacer nada. ¿Por qué? Porque es la línea de consanguinidad del hijo. Ya, así mismo
1: pero
3: lo
1: no.
3: explican. Sí.
2: Mira,
3: pero
2: yo creo
1: que sean los padrinos de bautizo, algo
3: no,
1: así, o sea, lo
3: no,
1: que hayan tenido.
3: No,
2: mira,
1: pero
2: lo que yo sí creo es que de pronto
1: tíos,
2: tirarlo a la pelea.
1: No, o sea,
3: es increíble, pero así es
1: no,
3: la ley.
1: No, yo dejar una hija con tíos, prefiero dejarla con el papá mil veces o que se quede el papá. Los papás también son capaces de cuidarla.
3: Sí, claro. Y uno puede ir
1: y
3: de
1: para
3: papá
1: eso,
3: legal.
1: Como dice por acá Angélica, para eso se bautizan también.
3: Pero
1: ahí están los padrinos y pasa algo. Y venga, y si los padrinos son hermanos del papá, ¿qué?
3: ¿Pero por qué tiene que ver el padrino? No entiendo que tiene que ver el padrino en
1: porque
3: eso.
1: Para eso se hacen derechos y se bautizan.
3: No, pero eso no tiene nada que ver. En el
2: bueno,
3: tema de...
1: No tiene nada que ver.
3: No.
1: Es más, los hijos los bautizan por si pasa cualquier cosa. Ellos son los que quedan a cargo como los papás de ese hijo.
2: No,
3: ahí está
2: equivocada. Pero un padrino, una madrina tiene que ser alguien muy demasiado cercano, pero...
3: Los padrinos es un protocolo de la iglesia, por... Eso no tiene nada, pues, nada, nada que ver con la DEI. Ellos no
1: pues
3: firman
1: nada. Pues si alguien
3: nada.
1: Es abogado acá que nos diga.
3: No, se lo digo porque yo viví ese proceso. Y vea, yo le digo, póngale cuidado.
1: Y bueno, si no tiene hermanos, si no tiene hermanos la mamá, y si no tiene abuelos, ¿qué?
3: Sigue la línea de consanguinidad.
1: Antes usted la bajaron de unos desconocidos sabiendo que usted
3: que
1: es papá.
3: Que no son desconocidos, sigue una familia, la custodia, y usted sigue peleando ante la ley para que le regresen a su hijo. Es que eso no es tan fácil.
5: Tropicana, buenas noches, otra vez yo. Pues póngale cuidado. Como dice Karina, eso hay comentarios de lado y lado. Para mí, los comentarios que está haciendo Freddy, con todo el respeto y caballo, son comentarios machistas. Porque es que si uno no tiene la capacidad para decirle a una hija, venga, mi amor, mi vida, una toalla higiénica se acomoda así, así y asá. A usted está próxima de llegarle el periodo y va a tener que utilizar esto, mi amor. Y si la niña va al colegio, hay que empacarle sus toallitas en la maleta. Lo digo porque a mí me pasó. Y a mí no se me cayó una pestaña, no se me cayó un dedo, no se me cayó una uña por enseñarles a mis hijas. Nunca les puse una toalla sanitaria, nunca, porque eso sí se hace el colmo. Pero sí les expliqué cómo era la situación. ¿Por qué? Porque es que mi mamá me enseñó desde pequeño. A mí muchas veces me tocó ir a comprarle las toallas sanitarias a mi mamá a la tienda. Y acá estoy.
2: O sea, lo que pasa...

0: No es que nosotros no estemos en la capacidad, claro que sí, pero si tiene la mamá, pues que lo haga la mamá. Es que ¿por qué? Porque es la más cercana, porque ella tiene la experiencia. Pero si me toca, me toca. O sea, eso es lo que nosotros queremos decir. Pero si me toca, me toca.
1: Por eso yo les
0: por ejemplo,
1: estoy diciendo
0: yo a Karina
1: eso,
0: le pongo los puntos, si me toca, me toca. ¿Cuál es el problema?
1: Eso es lo que yo les intento decir desde hace rato. Eso les intento decir. O sea, si está la mamá, listo con la mamá.
2: Claro, okay.
0: Señor, Karina estaba diciendo otra cosa. Pero,
2: claro, Karina la volteó, sí.
1: No volteé ninguna torta.
0: Usted la volteó.
2: Sí.
1: Pero si no está la mamá, yo la dejo con el papá. Que el papá también tiene...
2: Dice Adrián, dice acá, mis primas son huérfanas y viven con la abuela, o sea, mi tía.
1: Pero son huérfanos, o sea, no tienen ni papá ni mamá.
2: Exactamente, huérfanas. No, es que no importa, no importa.
1: Vea, Diego dice, nosotros los padres también podemos hablar cualquier tema con nuestras hijas, el que digan que no es capaz es barro.
0: Es correcto.
2: Claro, no,
0: es que
2: tiene
0: la capacidad de hablar de todo, de cuánta vaina.
2: Claro.
0: Por ejemplo, yo con mi sobrinita, y una vez sí le dije, mira, tú te vas a poner más bonita, vas a crecer, van a llegar donde ti, van a querer estar contigo, pero ¿sabes qué? Tú no tienes por qué creer en tantas cosas que te dicen, que te van a bajar la luna, que esto, que lo otro, porque eso yo lo hago, entonces tienes que tener mucho tacto. Entonces,
2: las hijas siempre van a tener, es que son temas de mujeres, lo tienen
1: por eso,
2: que hacer con
1: si
2: una
1: no
2: mujer.
1: Tienen, si no tienen ese lado femenino, ¿a quién le toca responderle? Al papá le toca ponerse en los pantalones y también empezar a enseñarles. ¿Qué dices?
3: Buenas, Tropicana. Pues la verdad, el conocimiento que tengo en caso de que pase lo que está diciendo ahí, caballito, el asunto de sangre es cuando fallan los dos papás. Cuando fallecen.
2: Claro.
3: Ahí sí ya se mira eso, pero el resto en que esté el papá y esté la mamá vivos, si no es la mamá, es el papá, pero entre ellos dos es que le entregan la custodia.
2: No, equivocado. Equivocado porque yo lo peleé. Porque yo lo peleé. ¿Ve?
1: No
2: es
1: le
2: que está hablando.
1: A usted no. Los pantalones para no, poder quedarse con
2: no,
1: ella.
2: No, Cari. No, y ya vengo y les explico ese tema. Porque ese tema, yo también lo peleé. Yo dije, pero yo tengo acá, tengo mis recursos, tengo mi mamá. Lo siento.
1: Aquí dice señor. Diego Fernando. Freddy Caballo están equivocados, yo soy papá. Aquí otro dice, Jason, si nosotros los padres podemos hablar con las hijas también de mujeres, ¿vio?
2: No sé, yo no lo veo tan así.
1: Son dos opiniones muy diferentes, pero que los dos tienen razón, los dos tienen razón. Cada uno con sus argumentos.
2: Es verdad. Bueno, ya volvemos en la que no me duermo de Tropicana. Vamos con un Freddy Chiste. ¡Freddy Chiste!
0: Suéltala, pollo irra, para ver qué es lo que.
2: Disculpe, señor. ¿Este avión es de carga o pasajeros? Es de carga. Ay, qué carga. Pasajeros.
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0: 5 minutos, ahí estamos activos con ustedes. Un abrazo para toda la gente que está en YouTube también. Un abrazo para toda la gente que está en las diferentes plataformas. Ahí estamos en nuestro live de TikTok. Abrazo para cada uno de ellos en Tropicana, Colombia. Ya también nos puede ver en YouTube para que nos lleve a todo lado, para que nos coloquen el televisor allá de la empresa y nosotros podamos acompañarlos durante toda la noche conectado con ustedes en A Que No Me Duermo de Tropicana. Aquí estamos, bienvenidos. Caballito, ¿cómo va la vaina? Oiga, caballo, ya que Karina todavía no ha entrado, quiero contarle. 1-0 ganó Millonarios en la noche de hoy contra Llaneros.
1: ¡Ah, pero bien! ¡Chévere! Ese es el campeonato, ¿verdad?
0: Diría uno, ahí sí ganan los hijos.
1: Ese es el campeonato.
0: Esa es la Copa Colombia.
1: Ah, bueno, párale bola, que ayer Junior ganó.
0: También, muy bien.
1: Le ganó al 11.
0: Pero ese sí es, esa es la Liga Betplay, esa sí es la mayor.
1: Sí, claro.
0: No, lo que está jugando Millonario ahorita, sí, no, nada. O sea, nada.
1: No, ayer Junior jugó bien, primer tiempo bacano, la cuestión fue el segundo tiempo que nos salvamos. Pereira salió de figura.
0: Bueno, chévere, pero bien, bien porque ya esos son los cuartos de final.
1: Hermano, después que uno gane el partido de ida y venga aquí y asegure, eso sí, asegure el partido de vuelta, compañerito, vea, de cabeza y sin casco para la final.
0: Vea, no, y así es, porque vea, por decir, Junior tiene que empezar a pensar en la liga de acá, la Betplay, porque ya Libertadores ya grave.
1: Sí,
0: no, tiene que empezar a pensar.
1: Libertadores nos sacaron hace rato. Sí. Es más, hay unos rumores y hay unos run que dicen que después de este campeonato, creo que el profesor Arias no va más con el Junior y unos jugadores que tampoco rindieron van más. Eso es lo que se escucha por ahí. Ese es el rumor. Ese es el run.
0: Vea, pues, yo quiero saludar a toda la gente en Barranquilla, porque hoy está celebrando 40 años el Metropolitano.
2: ¿Están hablando de fútbol?
0: Claro, estamos hablando de cositas de fútbol, sí, señora. Saludito para toda la gente que hincha en Barranquilla, la Selección Colombia también, 40 años.
1: Te voy a decir una vaina y ustedes me perdonan, pero hay malestar de la gente en Barranquilla, hay malestar de la gente con... unos periodistas y también con unos políticos.
0: ¿Qué pasó?
2: ¿Qué pasó?
1: En Bogotá.
0: ¿Qué pasó?
2: ¿Qué pasó?
1: Porque a toda costa, a como de lugar, se quieren llevar a la selección casa.
0: Sí. Sí, señor, porque en Bogotá van a estar haciendo el nuevo estadio de fútbol y van a ser centro comercial. Bueno, una cantidad
1: Freddy,
0: de renovaciones.
1: Tú eres Rolo y
2: en
1: te lo voy a tirar
2: también.
1: De una. Tú, Karina y Freddy. ¿Ustedes creen que la selección debe seguir aquí en Barranquilla, donde has estado increíbles partidos, unas gestas impresionantes? ¿Se tiene que ir la selección de Barranquilla?
0: Yo lo hablo de forma estratégica. El calor de Barranquilla no se lo aguanta a nadie. Esa vaina es inmamable. Y a la hora de los partidos...
2: Ay, yo sí me lo aguanto, qué rico.
0: No, a la hora de los partidos es buenísimo. Hay un partido 3-4 de la tarde en Barranquilla, en el Metropolitano. Listo, esa gente va saliendo del túnel y ya está cansada. Ya está sudando, ya están deshidratados.
2: No, yo diría, para ser equitativos, lo pondría en diferentes ciudades para que la gente pueda acceder a uno de los partidos. Yo lo pondría así, a que de pronto un día estén en Bogotá, un día en Barranquilla.
0: Además, yo le digo, Cari, en Barranquilla, el hotel de la Selección Colombia está en Barranquilla. El hotel que le hicieron 5 estrellas y demás.
1: Sí, ahí en Alameda, ahí está la sede de la Selección Colombia, muy bonita.
2: Pero pueden compartir, no importa.
0: Que de hecho yo no entiendo y nunca voy a entender. Hay un eco tenaz por ahí, alguien tiene full volumen. Nunca voy a entender. Nunca voy a entender por qué el partido de despedida se está haciendo en Bogotá. Y yo soy Rolo, yo quiero mucho
1: a
0: mi Bogotá.
1: No, lo que
0: pasa
1: es que aquí el Estadio Metropolitano lo están remodelando, lo están poniendo más grande para la final de la Copa Sudamericana, por eso. Pero no sé por qué razón no se lo llevaron de pronto para Cali, para Medellín, para
2: ¿qué
1: otra
2: opinan
1: ciudad?
2: Los
1: aquí
2: oyentes.
1: No se puede.
2: ¿Qué opinan los oyentes?
0: Yo hubiera cogido y bueno, sí, remodelemos el Metropolitano y eso se va a actualizar y hagámoslo después de que salga el Mundial. Ya después de eso la Selección Colombia va a descansar un rato, ¿no?
1: Joda, bueno. yo sí creo que
0: no sé,
1: están haciendo todo de lo posible por llevarse la Selección Colombia y bueno, y esto es una fiesta porque también viene gente del interior, vienen muchas personas.
0: Yo sí la dejaría,
1: a disfrutarse el calorcito con la fría, con esto, con lo otro, el carnaval, el jolgorio, esta vaina aquí se llena. Esto es una locura, vea, nosotros cuando juega la Selección Colombia, estamos en un carnaval, Freddy, aquí en la emisora Tropicana, que nosotros decimos que es la emisora oficial de la selección. Papi, esto es un carnaval, nosotros ponemos puro carnaval, esto es una locura.
0: Esto suena igual a cuando no le van a quitar el niño o la niña.
2: Bueno,
0: pero ¿por qué? Si aquí en la casa tiene todo.
2: De eso,
0: ¿qué pasó? Hey,
2: caballito, pues hay un oyente por acá, un hombre, que mandó incluso pantallazo legalmente, que dice: si la madre falta por fallecimiento, incapacidad o ausencia, la custodia de los hijos pasa al padre sobreviviente, siempre que tenga la patria potestad.
0: Exactamente.
2: Si no hay padre, se busca a familiares cercanos, abuelos o tíos, o un guardador designado, priorizando siempre el bienestar del menor.
0: Claro que sí, pero la patria potestad por lo general es de las mujeres. Cuando la mujer la cede al hombre...
2: Por eso
0: le digo, porque la mujer la cede al hombre. Y es muy difícil para que una mujer suelte a los hijos.
2: O sea, dice por acá, por eso es que estamos hablando de que falte o algo.
0: Sin meterme en una camisa de 11 horas, diría que es muy desalmado que una mamá suelte la patria potestad de un hijo.
2: Es más, dice, Karina, primero son mamá y papá, y es diferente que el papá de pronto no quiera o no tenga la capacidad para estar con el hijo.
0: No. Tienen que vivir
2: es
0: en esa posición.
2: Es lo que dice legalmente, me mandó pantallazo.
0: No, por eso. Yo le digo que yo estuve de la forma legal, porque yo lo peleé. Y estar ahí ante un juez y que el juez diga, tiene que irse con los abuelos, amigo. Nada que hacer. Así me lo dijeron a mí. Así usted pelee, patalee, tenga toda la plata del mundo, amigo, qué pena, están los abuelos y los abuelitos están respondiendo por la niña y ella está muy bien con ellos. Así.
1: A mí me parece que es bastante cruel. Es una decisión que se apega a la ley y la ley hay que respetarla. Pero me parece algo muy cruel, ¿no?
0: Yo dije lo mismo. ¿Y por qué lo viví yo? De pronto porque mucha gente dirá, pero Freddy, entonces la mamá ahorita está viviendo con la niña. Sí, pero es que la mamá estaba pasando por una enfermedad y estaba hospitalizada. Uh-huh. Y cuando yo me enteré de eso, pues fui obviamente a buscar a mi hija, porque no estaba viviendo acá en esta ciudad. Y me fui a buscarla, viajé y demás. Yo fui con policía. Y la policía me dijo, amigo, aquí no hay nada que hacer. La patria potestad para los abuelos. Si usted quiere, hable con ellos y le entregan a la niña bien, si no, no. Y bueno, los papás, como me querían tanto, pues me dijeron, no, pa' la yuca, hermano, la niña.
2: Como dirían en el programa famosísimo de por allá, caso cerrado.
0: Exactamente. Caso cerrado.
2: Ya no vamos a pelear más, no vamos a joder más, que es esto tan horrible, que pereza Karina. También. Quiero hacer llamadas.
1: Karina.
2: ¿Qué?
1: Dime. Yo tengo una pregunta.
0: Yo también quiero hacer llamadita.
1: Si en algún momento, tú que eres tan bonita, tan agraciada, eres espectacular.
2: Es que agraciada, uno le dicen agraciada así como porque ahí no.
1: No, agraciada, una persona con mucha gracia. Eres muy carismática. Además, tienes un cuerpo espectacular, tú eres muy bonita. Tú sabes que la página azul ha tomado mucho auge. Si en algún momento te llegara una propuesta para saltar a la página azul, ¿irías para esa o no irías para esa?
2: No.
1: Karina, te vas a tapar de dinero.
2: Puedo taparme en plata, pero no.
1: Karina, vas a ser la estrella de OnlyFans.
0: ¿Qué pasó? Cuénteme.
2: ¿Pueden darme la millonada que quieran? No.
0: ¿Qué?
1: Prediseño.
0: ¿Qué es que no la escuché?
1: Yo preguntando a Karina que si le llega una propuesta millonaria de ser una estrella de OnlyFans, la página azul, que esa vaina está muy de moda. Y tantas personas aquí en Colombia ya se han tapado de platica. Haciendo cositas ricas, bacana. Además, no te vas a estresar. Por el contrario, te vas a desestresar. Porque eso desestresa.
0: Yo conozco varias presentadoras y locutoras que tienen OnlyFans.
2: ¿Y usted cómo supo?
0: Porque me han dicho. Ella me dice. Y ellas me dicen, no necesito mostrar ni hacer todo lo que parece que es como una película pornográfica y demás. No, hay muchas formas de vender. Vea, es que lo que pasa es que, a ver, la gente tiene una imagen errada de lo que es un OnlyFans. Un OnlyFans son imágenes privadas. Usted puede hacerse en una silla y tomarse una foto. Si usted consigue quien le compre esa foto, ahí está suscrito.
1: O sea, coronaste.
0: Exacto. O sea, no quiere decir que usted va a entrar a OnlyFans y va a mostrar lo que usted no... No. Mire, yo quiero mostrar mi rodilla y mi rodilla sexy. La vaina es quién
2: Mamá, muéstrame la
0: le
2: rodilla,
0: va a vender, a quién le va a vender usted esa rodilla.
2: Okay, bueno, a ver, okay. Muéstrenos la rodilla.
0: Si llega un man que, ay, no, me encantan las rodillas, yo le voy a Freddy, tirar dólares.
1: Está diciendo la rodilla a una amiga mía, un man le mandó 500 mil pesos, adivina por qué.
0: Porque él por velar la rodilla.
1: No, Freddy, para ver el dedo cabezón del pie.
0: Claro, es que por eso le digo. Por eso
1: 500
0: es que mucha
1: parras,
0: gente,
1: Karina, 500 mil pesos.
0: Mucha gente dice, uy,
2: a mí me han dicho muchas veces.
0: Yo tengo un OnlyFans de pies.
2: Muéstreme los dedos de los pies.
0: Claro,
2: que no sé
0: ese puede ser su OnlyFans, Karina. Yo no le estoy diciendo que haga cosas prohibidas, no. Yo le estoy diciendo es que son fotos y contenido exclusivo que usted tiene para darle a sus fans.
2: Amor, por eso es exclusivo. Yo se lo doy a la persona que esté a mi lado, de resto no.
1: Bueno, párale bola, Karina.
0: Por
1: ¿tú
0: eso
1: no sabes
0: qué
1: te pregunté?
2: No.
1: ¿Alguno tiene tema? Porque este tema que le voy a soltar, Karina.
2: Ay, amor, me la soltará, dale. Cuente pues.
0: Suéltelo pues, si quiere, de una caballa.
2: Oigan, pero quiero hacer llamada.
1: Bueno, sí, sí, bueno, llamadita para Karina, después le suelto el tema. Entre
2: no,
1: más tardecito
2: ya,
1: mejor,
2: no,
1: porque yo sé que, yo sé que se van a conectar.
0: Vamos a hacer una cosa y nos vamos a poner de acuerdo. ¿Usted ya tiene número para llamada, Cari?
2: No, pero es que...
0: Ay, entonces por eso. Entonces vamos a pedirlas para que nos den los números con la historia mientras el caballo cuenta este tema. Entonces, todo el que quiera que le ayudemos con Soldado Caído, ¿dónde pueden enviar el número?
2: 301-7422-989.
0: Listo, que lo envíen. Cuando usted tenga su historia, de una nos vamos con Soldado Caído. Mientras tanto, caballito, votes el tema, a ver, ¿de qué va a hablar?
1: Listo, viejo.
0: A ver.
1: Resulta que se ha viralizado una noticia de una chica muy famosa en los Estados Unidos, una de las tantas con página azul.
2: Sí.
1: Compañero, hubo un usuario que le ha dicho a la muchachona, ella está buena, la hembra está buena, buena, buena, buena, viejo Freddy.
0: Okay.
1: Un gringol le ha dicho, quiero tener un encuentro contigo. Y ese encuentro va a costar un billetico, una plata.
0: Claro.
1: Yo
0: una
1: te voy
0: platica.
1: A dar tantos miles de dólares por estar contigo, por ese encuentro contigo. Pero no es un encuentro cualquiera. Es un encuentro sadomasoquista.
0: ¿Cómo?
1: Porque a mí me gusta que me den, palo. A mí me gusta que me peguen, que me azoten. Y yo también tengo que azotarte a ti. ¿Cuánto es? Viejo Freddy, ya estoy buscando la cifra. Aquí estoy buscando la cifra. Y por eso le pregunté a Karina. Por eso te pregunté, Karina, porque joa, con esa platica, Cari, te compra
0: yo
1: una hacienda.
0: Le hago una pregunta a usted.
1: Te compra una hacienda,
2: el
1: te compra
2: que ella le
1: 18
2: pegara.
1: Caballos.
0: Sí, es que eso pasa, esos son fetiches. Pero yo le hago una pregunta mejor.
2: Pero en serio, un fetiche
0: escuche,
2: de nivel.
0: Escuche esto. Caballo, usted tiene su novia. Tiene su novia. Y es muy linda, muy bonita y demás. Y llega un man y le dice, caballo, yo le voy a dar 2 millones por salir con su novio una noche. ¿Usted qué dice?
1: Pues, Freddy, yo prefiero quedarme pobre, ¿vale? Oa, porque imagínate, yo allí capozo de otro.
2: No
1: ay, ven,
2: creo.
1: Mi amor, ven para ver qué sabe.
2: No
1: pero
2: pues,
1: le estoy chupando los productos lácteos al otro.
0: Pero
1: imagínate
0: póngale
1: tú.
0: Cuidado, puede ser una noche de salir a un restaurante y ya no más. Yo no le estoy diciendo que le van a hacer algo a su novia, no.
1: Ah,
0: el mal le está diciendo, vea.
1: No, tampoco.
0: Yo le voy a dar 2 millones ya a su cuenta.
1: Si estamos en el país del perrateo Colombia, tú te puedes imaginar. Caballo, allá vi la mujer tuya. Es más, aquí me dicen que estaban comiendo. Se la estaban comiendo, caballo.
0: Ahora yo le digo una vaina, caballo. Si le ponen los cachos gratis. Por lo menos aquí usted está ganando plática.
1: Lo que pasa es que uno se le pone lo gratis, pero uno se entera por qué.
2: Pero bueno, ¿la plática sería para el caballo o para ella?
0: No, para el caballo, o sea, para el caballo.
1: No,
2: ¿y entonces el caballo que le va a decir a la novia?
1: Freddy, yo no voy para esa.
0: Por eso le digo, o sea.
1: Dicen que la necesidad tiene cara de perro, pero yo me voy a quedar con la cara de perro.
0: Karina, si a usted le dice una vieja, le va a dar 2 millones por salir con su novio una noche. ¿Usted qué dice?
2: Me quedo pobre también, no olvidar.
0: No lo suelta.
2: No,
0: yo
2: me
0: sí.
2: me tienen que decir qué va a hacer exactamente, pero yo, no creo. No.
1: Hey Freddy, ¿tú vas para esa?
0: Claro, yo hablo con mi novia y le digo, mamá,
1: ¿qué le vas a decir?
0: Está soltando 2 millones por salir contigo una noche. No, ella no. Me va a decir muy seguramente, hágale, nos quedamos con esa platica, yo al man, nada, no le voy a hacer nada ni nada. Hablo con él toda la noche, no sé qué, tata, no va a pasar nada, tú confías en mí y nos vemos.
1: No creo, Freddy, producer, no creo. No
0: ¿y
1: creo
0: por
1: que
0: qué no?
2: Tan bueno no dan tanto, mi amor.
0: ¿Y por qué no? Puede pasar.
2: Bueno, tengo Soldado Caído.
0: Ya, ahora sí, ya mandaron.
2: Sí.
0: Yo
2: sí
0: voy vendiendo a mi novia. Es más, el que tenga 500 de una y dos horitas, un almuerzo.
1: Bueno, tienes
2: saludo el dolor caído,
1: te digo la cuestión cómo es.
2: Bueno, la cuestión es la siguiente, dice por acá. Buenas noches, Tropicana. Ay, es que soldado caído por el caballo.
0: ¿Es para el caballo? ¿Es para el caballo?
2: A mí. ¿Cómo?
0: ¿Es para el caballo?
2: Sí, o sea, para el caballo.
0: Ok, caballito, pilas, pilas.
2: Listo.
1: O sea,
2: quiero que llames, por favor, a mi esposa. Ella es Tropi Amarillita. Está a esta hora trabajando y quiero que la llames para ver si en realidad está fiel a mi lado. Desconfío unas veces en ella porque llega la tarde demasiado tarde, pero huele diferente. Virgen Santísima.
1: Okay.
2: Listo, huele diferente. Vivimos en Pereira.
0: Amigo,
2: listo.
0: Ya lo cachonearon. Ya son... Vamos a confirmarle, pero no vaya a llorar, por favor.
2: No, trabaja en Tropi Amarillito. Puede que tenga bastantes lociones todas las personas que entran. ¿Cómo así?
0: Eso, siga defendiendo lo indefendible, porque eso sí.
2: Pero ¿cómo que indefendible?
0: A ver, que conteste y le hacemos caer de uno.
2: Que conteste. Que conteste.
0: Dale, pues. ¿Quién la va a llamar? ¿El caballo la va a llamar?
2: Yo la voy a llamar de acá.
0: Bueno, hágale pues.
2: Ay María, este parcito sí le digo para sincerarme.
0: Es que yo no sé, ese teléfono de Karina como que no contesta en caballo, ¿qué hacemos?
2: Ay, oigan, a este no contestan y aquí es donde han salido la llamada mismo, desesperado pues.
1: Karina, lo que pasa tienes que ponerle a tu número desconocido, esa vaina es gratis en tu operador, mi amor.
0: ¿Y por qué la llaman bueno, caballo? Cada vez tiene desconocido.
2: Eso no es gratis.
1: No, ahora sí no puedo. Porque tengo el chocoro ese ahí ocupado.
0: Ah, sí, grave, sí. Sí, señor.
2: Bueno, el chocoro está llamando. Silencio. ¿Y cómo se llama la muchacha? ¿Y cómo se llama la muchacha?
0: Buena señorita sin nombre.
2: ¿Colgaron?
0: No, hombre. Uno no sabe ni quién está llamando o no.
1: ¿Y quién va a hablar?
2: Venga. Muchacho, ¿cómo se llama la señora?
0: Es que va manejando, haciendo carrera y todo.
1: ¿Quién va a hablar? ¿Quién va a hablar?
2: ¿Usted? ¿Cómo
0: le toca
2: a
0: usted,
2: hablar?
0: Caballo. Yo. Claro.
1: ¿En qué momento me dijeron?
0: Pero, ay, yo le dije ahorita. Ay, caballo.
1: Bueno, ¿y cómo se llama la señora?
2: Eso estoy esperando.
0: Eso es lo que está
2: que
0: buscando. Llega y dice, hija, póngale que le este chiste. ¿Qué deseas para tu fiesta de 15 años? Otro, ay, que venga Justin Bieber. Dice, pero
2: Elisa,
0: eso es imposible. Bueno, deseo ser bonita. A ver, ¿cuánto cobra semana?
2: Elisa, se llama Elisa.
0: Pero si Elisa no ha contestado, está manejando.
1: Elisa.
2: ¿Qué?
0: Sí, ya después de una... No, esa llamada de Karina. Sí.
1: Karina. Por favor.
2: Espere, a ver. Ya. Yo
0: no se ha podido hacer un solo soldado caído hoy.
2: No,
1: Lo que pasa es que la cuestión está tan viral.
0: Que ya la gente lo quiere caer.
2: Ahí está, sí, está Elisa.
1: ¿Dónde está Elisa?
2: La que me lo eriza. Ay, no.
0: Si me contesta, ¿qué le digo?
3: Señora, me robó lo puesto.
0: Pídale un cariño.
4: Sistema correo de voz.
1: Karina, si la señora me contesta, ¿qué le digo? Señora, me robó lo puesto.
0: Dice Lidia, es que llaman muy tarde.
2: ¡Alguien que le conteste al caballo!
1: No, Karina. Es que con ese número todo ficticio.
0: Karina, claro, en la pantalla sale Tropicana Medellín.
2: ¡Tropicana la mamá, Karina!
0: Mira, la están llamando de los aguinaldos Tropicana. Conteste, mija. Conteste.
2: Llame, de nuevo.
1: Mira, en estos días se viralizó una vaina y es verdad. Ya me bloqueaste de WhatsApp. Te faltó bloquearme de Tropicana y de que este vallenato.
2: Sí. Chito. Última vez.
1: Dale, pues, dale.
2: Elisa de Pereira. Tropi Amarillo.
1: Elisa, la que lo eriza.
2: Ah, no.
0: Estén a cara.
1: cocina. Ojalá no conteste porque no sé qué voy a decir.
3: Contéstele a Karina.
4: Sistema correo de voz.
1: Gracias a Dios no contestó porque no sé qué voy a decir hoy.
0: Cuando el programa no estaba tan viral, era una chimba. Contestaba todo el mundo. Esto se volvió viral y mejor
1: Ay,
0: dicho.
1: Dios mío, qué vaina.
0: Qué problema.
1: Ey, pero gracias a Dios que no contestó la señora porque de verdad...
0: ¿No sabía qué decirle?
1: No, ni nada, o sea, cero. Yo estaba aquí pensando, la señora es taxista, ¿y qué le voy a decir a ella?
0: Por eso que la conoció en un servicio, que le conoció...
1: Señora, soy de Tropicana.
2: ¿Que usted le montó a ella?
0: Claro, que usted se le montó y no fue atrás. No, no.
1: Ey, Freddy, estás pesado.
0: No digan eso, no.
1: Señora, ¿no se acuerda que usted ese día...
5: Elisa, ya estaba moteleando. Ahí hice para la casa ahorita más tarde.
2: ¿Qué?
0: Que está moteleando.
5: Elisa ya está moteleando.
0: Está moteleando.
2: Debe estar en un viaje.
0: Vean esto. Según un estudio, el 50% de las mujeres en relaciones estables tiene una pareja de respaldo.
1: Es verdad.
2: ¡Uy! Nunca, nunca.
1: Positivo, positivo.
2: ¿Quién creó eso?
0: Ahí está. Según un estudio, el 50% de las mujeres en relaciones estables tienen una pareja de respaldo. Es decir, tienen un arrocito en bajo.
1: Como una amiga mía está llorando por uno y está haciendo el delicioso con otro, carajo.
0: ¿En serio?
1: Ahí,
2: ¿usted
1: entonces?
2: Usted también lo está haciendo. Por ahí no se queje, caballo.
1: No, señor. Yo soy como el cangrejo.
0: Es que sí, vea, le he
2: pegado. Metiendo la pinza en todo lado.
1: No, señora.
0: Eso es verdad, yo soy el respaldo. Ah, sí, ve.
1: O sea, ya son como el celular.
2: Oigan.
0: ¿Cómo el celular?
1: Papi siempre tiene una copia de respaldo.
0: Claro, una copia de seguridad.
1: Sí, señor.
0: Sí, señor. Bueno, Karina, ¿y entonces qué hacemos, soldado caído, sí o no?
2: No, esperemos que llegue otro que esté así bien aclarado. Mientras tanto, les chismo que Maluma... va a ser papá de nuevo.
0: Sí, el Malumita. De hecho, lo tenemos acá, lo felicitamos.
1: Ay, Luchito Díaz ya es papá.
0: El tercero de Lucho, ¿no?
1: Sí, claro.
0: Como hay gente que tiene hijos y no...
2: ¿Cómo que el tercero?
1: Sí, el tercero de Lucho.
0: Sí, el tercero de Lucho Díaz.
2: Ah, sí, y el segundo de Maluma.
0: Sí, ya iba a pelear.
1: Y hay algo bacano, que los hijos de Lucho tienen...
0: Tienen la vida asegurada ya. No necesita preocuparse por nada más.
2: Ella, o sea, que él es su nombre, Lucho.
1: Creo que de ciudades.
0: ¿Qué? No le entendí.
2: O sea, que él es su nombre, Luchón.
1: Busca Alexa, los nombres de los hijos de Lucho.
0: ¿Por qué? ¿Son bien extraños o qué?
1: Ya te los voy a buscar.
2: Buscando los nombres de los hijos de Lucho.
0: No sé, debe ser, no sé, Carlos Juan.
1: Nada.
0: Julián Santiago, así nombres como, no sé...
1: Ya te lo voy a decir.
0: Soy sacerdote casado, ¿se puede llamar a mi esposa? ¡Uy, cómo! ¡Uy! Y ahí lo tienes, que arzobispo Antonio Jiménez.
2: Se llaman Fernando.
1: No, señor. Roma.
2: Roma y Charlotte.
1: Charlotte.
0: Iglesia veterocatólica. Ortodoxa. Y él mantiene el perfil de ser padre y todo, y es que es casado.
1: ¿Cuál es ese?
0: Es una persona que está escribiendo aquí atrás. Bueno, les pongo ahí en contexto. Es que vi un comentario acá que dice: arzobispo Antonio, soy sacerdote casado, ¿se puede llamar a mi esposa? ¿Qué? Entonces entré acá al perfil y dije: ve este man que en Tropicana Colombia, para los que están ahí a través de TikTok, en el live. Y sí, señor, me fui al perfil y este man tiene iglesia, se viste como padre, como arzobispo, no sé. Y dice que es casado.
2: ¿Ustedes qué opinan de esas relaciones entre sacerdotes y pues mujeres del común?
0: Ahí está Malumita, ¿qué quiere decir?
6: La religión católica tiene varios ritos. Uno es el católico romano, donde los sacerdotes no se pueden casar. Este arzobispo que mencionas parece ser del rito ortodoxo.
0: Sí, dice
6: el ortodoxo. Sí pueden tener familia.
0: Súbeme al ortodoxo, por favor. No me vas a mandar al católico.
6: Para aclarar el tema, ¿listo?
1: Ah, Malumita, bueno, ¿y tú por qué sabes de eso? ¿Eres monaguillo, qué?
0: ¿Qué por qué sabe eso? ¿Que si usted es monaguillo o qué?
6: A mí me gusta,
2: me encanta,
6: me gusta
2: muy
6: el catolicismo y me instruyo.
0: Él tiene una relación con un arzobispo ortodoxo. ¿Qué está diciendo acá?
2: Los pero venga. Señores.
1: Yo me imagino, yo Malumita pidiendo plata con la alforja.
2: No, pero hasta bacano que tengan como familia.
0: Pues yo nunca he estado en contra de eso, ¿no? Pero
2: relación normal, pues saben que, ¿ustedes se imaginan o sea, pues Dios me perdone por lo que voy a decir, de pronto no va al caso, pero quizás esas personas también sienten.
0: No, ¿cómo así que esas personas también? No, es que sienten, obvio, obvio sienten.
2: O sea, que vean una mujer, que vean un hombre bien lindo, o sea, ¿cómo me va a decir usted que no?
0: Dice por acá, hay tres ramas católicas, romanos ortodoxos, veterocatólicos y algunos orientales. Vea pues.
1: Tú no sabes lo que yo siempre he pensado. Es que con tantas cuestiones de la pederastia, tantas vainas y aberraciones, yo creería que si los que están ahí en el tema del catolicismo, ellos tuvieran la oportunidad de casarse, o sea, que no les pusieran peros para casarse, hubiese muchos menos casos de los que hay. Creería yo que sí.
0: ¿Qué dice Malumita ahí?
6: Es cierto que hay una parte de la Iglesia Católica que quiere promover que los sacerdotes se puedan casar. Sin embargo, en el...
0: ¿Usted por qué sabe tanto
6: la,
0: de eso?
6: En la...
2: ¿Por qué sabe
6: tanto?
2: Hombre,
6: se me olvidó el nombre de la liturgia, no me acuerdo. Pero se supone que los sacerdotes son esposos de la Iglesia. Entonces, es una vocación.
0: O sea, ellos se casan con la Iglesia, por eso es la unión ahí.
6: Correcto. Entonces, su vocación
0: es... Sí, porque dan unos votos, ¿no?
6: Un matrimonio,
0: votos de castidad.
6: Un matrimonio, pero con la Iglesia. Mientras que el matrimonio entre hombre y mujer también es vocación, pero entre hombre y mujer. El del sacerdote es entre hombre y la Iglesia.
0: Vea, pues, gracias. Es que Malumita quiere ser padre cuando salga de todo esto de las prácticas acá. Y él dijo, no, yo me quiero dedicar a la Iglesia.
2: Yo me quería ir en serio de...
1: ¿De monja, qué?
2: Sí, pero...
1: ¿Te querías poner los hábitos, Karina Uribe?
2: ¿Pero cómo es que
0: yo
2: se
0: le
2: dice?
0: Creo, yo le creo más
2: que... ¿Pero cómo es que se le dice más profesional de qué? De religioso.
1: Los hábitos.
0: Yo le creo más que quería hacer una película de monja.
1: Yo una vez vi una película de monja, una monja yo bastante prohibida.
2: ¿Qué me imagina, claro, hermana Karina?
0: Karina... La monja.
2: Claro. Me va a ser fastidioso.
1: ¿La monja o no la monja?
0: Claro.
1: ¿Sí o no, Karina?
2: ¿Qué?
0: La monja malvada.
2: Bueno.
1: Bueno. Entonces, ¿seguimos con la cuestión o no? Porque todavía no les lanzó la pregunta.
4: El malumita sabe bastante porque él todavía recuerda al padre que lo bautizó el chiquito, mataba al chiquito, mantenía una relación.
0: La gente sí, la gente,
1: la gente no respeta.
0: La gente no respeta. ¿Mm? Es que Karina fuera monja, la mojara. No.
1: Hey, bueno, se la voy a tirar. Pleno.
0: Cuente, ¿qué pasó?
1: Entonces resulta que el man se murió, viejo Freddy.
0: El man
1: que le propuso a la chica de OnlyFans estar con ella, pero con sadomasoquismo, se murió.
0: Sí.
2: Sí.
1: Le ofrecieron $11,000. $11,000, eso es un billete. Solamente por estar con ella. Una relación. Él le transfirió el billete, ella aceptó, ella se fue para allá, para el motel, y adivina, él le dijo, dale, pégame, pim, pra, pra, pra, pra, le comenzó, y a la muchacha se le ha ido la mano.
2: ¿Y qué?
1: ¿Por qué? Porque lo asfixió. Él le dijo, ahórcame, mi amor, ahórcame,
0: asesinato, mi querido amigo. Asesinato.
2: Pero venga,
1: en vez de irse,
2: ¿en
1: se
2: serio
1: fue?
2: Que eso puede ser una fantasía?
1: Sí. ¿Cómo?
0: Sí.
1: ¿Y en qué
2: punto todo ese proceso excita?
0: Cuando
1: bueno,
0: ustedes me vean.
1: Que sí le excita. En la viña del Señor es de todo. Y si de pronto a ti te excitan las caricias bonitas, al mal le excita es que le peguen.
0: Cuando ustedes me vean que yo llegué a este programa con cachete rojo, ya saben por qué fue. Y eso pasa.
1: ¿Dónde metiste la cabeza, Freddy?
0: Claro.
1: ¿Dónde metiste la cara? ¿Dónde metiste la naricita?
0: ¡Cacheteame!
2: No empiece a maquinar nuestra imaginación.
0: ¡Dime que soy tu caballo! ¡Dímelo!
1: Bueno, la pregunta del millón.
0: Eso pasa.
1: Karina, la pregunta del millón es la siguiente.
2: A ver.
1: Atención. Ahora ella va a pagar 4 años de prisión.
2: ¿Por qué me están poniendo grande ahí?
0: Uy, vea, Karina, tenemos doble. Karina. Uy, Cari.
1: Karina, ella va a pagar 4 años de prisión. Pero resulta que ella estaba alegando,
0: y
1: su abogado también estaban alegando lo siguiente.
0: Nos sacaron de esta vaina.
1: ¿Pero por qué razón yo voy a pagar 4 años? ¿Por qué razón ella va a pagar 4 años? Pero óyeme, es que... si el que quería ese tipo de prácticas era él. Y aquí están los soportes de la transacción. Eso es homicidio. Pero si él me decía que lo apretara, que lo apretara. ¿O a quién tiene la razón ahí, viejo Freddy?
0: Por eso le digo, pues es que hizo asesinato, asesinato en una cama.
1: Pero no, si él fue el que comenzó con la vaina.
0: Claro, por eso es que uno en esas vainas tiene que ser muy delicado. Sí, uno tiene que ser muy delicado.
2: Guste, por más que le encante, tiene que nivelarse, porque uno así está muy bravo.
0: Claro, tiene que tener mucho
1: cuidado. ¿Quién es el responsable? ¿Quién es el responsable cuando el contenido extremo cruza la línea entre la vida y la muerte? ¿La persona que dijo, ay, házmelo así, que así me gusta, así más duro, más duro, más duro? ¿O la persona que te está aplicando ese azote que a ti te gusta?
2: ¿Cómo dice caballo? Más duro, más duro, más
1: duro. Más duro, más duro, sí, así, ahórcame, ahórcame. Ay, Dios mío. Entonces, ¿quién tiene la culpa?
0: La culpa es de ella y eso es asesinato y no, no hay que decir nada más.
1: Freddy, yo creo que la culpa es del man. ¿Quién lo manda, brother?
2: ¿Y cómo? ¿Y si cómo? El man se murió, ¿quién va a probar que no fue culpa de ella?
0: Exacto, ¿quién va a decir? Oiga, es que a mí me pidió que le pegara duro.
1: ¿Tú no sabes por qué? Porque ahí ahí estaba la conversación, ahí estaba la transacción, ahí está ya en los mensajes de texto,
0: claro.
1: Porque yo ahorita se los dije, en los mensajes de texto estaba que él estaba pidiendo que lo azotaran, que le dieran duro.
0: Mi querido caballo, cuando usted muestre eso, la familia va a decir, pero ¿por qué le dio tan duro?
1: Porque él me lo pidió.
0: ¿Pero por qué le iba a dar tan duro?
1: Él me lo pidió y decía más duro, más duro, más duro.
0: No. Ahí baila el que sobrevive. El que sobrevive se va para la cárcel, nada que hacer.
1: Yo creo que eso es una vaina tan injusta.
0: ¿Pero por qué?
1: Porque si tú me lo... Bueno, si Karina a mí me pide... Bueno, es que tiene que ser a lo contrario. Si yo le pido a Karina que ella me coja y me ahorque, ahórqueme, me mora, fíxeme más duro, más duro, más duro. Y tú vienes y me asfixias porque yo te lo estoy pidiendo. ¿Qué tienes que ver tú con eso? El responsable soy yo.
0: Pero ahí él, o sea, es que es sencillo, ahí el que mata es el que lleva las de perder. Sea por lo que sea, sea porque le dio muy duro, sea porque se le cayó de la cama, sea porque se le ahogó en el jacuzzi, ahí el que lleva las de perder es el que queda vivo. Porque ¿cómo demuestra que no lo mató?
1: Juan Freddy.
2: Venga, vamos a hacer un jueguito mientras tanto, porque esto está ya muy sádico.
1: No,
2: yo estoy traumatizada, pues, la verdad.
1: Karina, si a ti un man te pide el sadomasoquismo, ¿tú vas para eso?
2: No, o sea.
0: Karina,
2: lo tengo que amar demasiado. Lo tengo que amar demasiado para hacerle perder.
0: ¿A usted no le pegan en la cama?
2: No, pues que una cosa es pegar, pero otra cosa es sacrificar.
0: ¿Pero es lo mismo?
2: No, es lo mismo.
0: ¿Y qué diferencia hay?
2: Por ejemplo, no, muchísima.
0: A ver, por eso, dígame qué diferencia hay.
2: No, diferencia muchísima.
0: ¿Pero cuál?
2: Por Dios, o sea, ¿cómo te explico, gordo? Hay mucha diferencia.
0: Ese es el sadomasoquismo, que le peguen a usted, que lo cacheteen, que le
1: que lo amarren,
0: que lo escupan, que le tapen la boca, que le pongan...
1: Ah, no, lo que pasa es que ya sea Karina solamente le gusta que le digan, Cari, ¿cómo es que tú le dices al man?
2: ¿Cómo?
1: Trátame mal, trátame con una
0: pena. Eso es sadomasoquismo. Eso es sadomasoquismo.
1: ¿Quién es tu guaguau, mi amor? ¿Quién es tu guaguau?
0: Claro.
1: Dímelo. ¿Quién es tu guaguau?
2: Tu guaguau.
0: Coger a su pareja por el cabello es sadomasoquismo.
2: Yo prefiero algo que sea más romántico.
0: ¡No!
2: Más
0: tierno.
2: Eso así como tan horrible, como matando, no.
1: Eso es chévere, es como para salir de la rutina, es bacano. Pero
2: ¿qué hombre dice?
1: ¿Qué le gusta lo extremo?
0: Ahí me vieron, es que eso es así con todos los poderes.
2: Oyentes, ¿ustedes qué opinan sobre el sadomasoquismo? ¿Ustedes qué opinan? ¿Les gusta? ¿No les gusta? ¿Creen que es algo ya muy fuerte?
0: ¿Cómo me llamo?
2: ¿Están de acuerdo?
0: ¿Cómo me llamo?
1: Pero eso sí, les voy a decir algo. Los que van a opinar, no sean morrongos ni morrongas, digan la verdad. Ey, a mí no me gusta que me peguen, a mí me gusta que me escupan, a mí me gusta que me digan cosas malas así. Tú eres mi... Lo voy a decir.
0: A Karina solo le gusta que le paguen el
1: eso,
0: parte.
1: Tienes que decirlo.
2: Bueno.
1: No, y estamos en horario adulto. Aquí el que salga diciendo que, ay, lo que pasa es que ustedes son muy vulgares, que se vaya a acostar.
2: Que se vaya a acostar.
1: Que se vaya a acostar.
0: Estaba viendo la foto que Karina mandó grupo. Sí, sí. Yo no pude la risa. Lo que pasa es que ahora estamos en vivo también a través de YouTube. ¿Vale? Ahí nos puede chequear también a través de YouTube. Si usted nos quiere llevar en la pantalla del carro, del celular, en el televisor. Y entonces, claro, ahí está el caballito y lo poncharon. Y abajo tenía una descripción que decía: Julián Pacho habló de sus adicciones que sufrió mientras hacía televisión. Yo no sabía, caballito, qué adicciones te salvaron de esas adicciones. Cuéntanos.
2: Háganme el favor y se van calmando.
0: Dios mío. Yo creo que entra la mamá a ver ese live en YouTube y dice: ¿qué me le hicieron al niño? El niño me está hablando de las adicciones.
1: Imagínate tú. Oh, pero bueno, Freddy.
0: ¿Qué pasó?
1: ¿Te gusta que te peguen, que te garroteen?
0: Claro, a mí sí. Y que me amarren y me hagan cosas raras. Sabroso. Eso es rico.
1: Sabroso. ¿Y a ti, Karina?
2: Pero pues tan exageradamente no.
1: Karina, tú siempre le pones el puntico a la vaina. ¿Sí o no? ¿Qué es lo que te gusta a ti?
0: Ahora Karina está de cabeza.
2: Espere que no me muevan.
1: Karina, lo que pasa es que cada vez que te mueve le pegas un monotón a la mesa y por eso esa vaina se cae.
0: Dice Angie Paola: uy, ese caballito está como guapo.
1: Angie Pero, Paola, mi amor, todo
2: me
1: tuyo.
2: Está cayendo la cosita.
0: Angie Paola lleva 3 meses en este programa y hasta ahora se cae de comentario.
1: Mi amor, todo tuyo, el caballito todo tuyo. Un hombre soltero, trabajador, un hombre... No,
2: vea, usted va a caer en las garras de ese animal.
0: ¿Cómo? Venga, yo quiero hacer una pregunta a la gente. Ya que estamos en
2: Pero
0: horario ya grande.
2: ¿Cuántas preguntas? A ver, primero por acá una respuesta.
0: Bueno, a ver, mande. Ahí no te queda voz por ahí.
7: Una amiga me dijo que quería sadomasoquismo.
0: Claro.
7: Y cuando estábamos en el acto, dijo que la golpeara, le metió una patada y se cayó de la cama.
0: No, tampoco.
7: Que me dio, güey, no abuse.
2: Una patada.
0: Eso sí no lo cree nadie. Eso no se lo cree nadie.
1: Yo creo que la mejor forma de uno desquitarse de la mujer cuando uno está así como que rabioso es en la cama.
0: Caballito, podemos preguntar a través de WhatsApp que nos mande una notica de voz. ¿Qué es lo más raro que han hecho en la cama?
2: Y mira las caras que hace caballo. Hay caballo.
1: Comienzo yo.
0: ¿Qué es lo más raro que han hecho en la cama? Manden notica de voz, por favor. Como el número 301-742-2989.
1: Yo termino porque es algo...
2: No, pues siga, yo los escucho, pues porque esas cosas están impresionantemente miedosas.
1: Es algo perverso.
0: ¿Usted no ha hecho nada raro en la cama, Karina?
2: Pues sí, pero que
0: ¿qué?
2: Yo
0: pues,
2: que
0: ay, no, cuidado. Así, pues.
1: No, tú no sabes por qué no me gusta este tipo de preguntas con Karina, porque Karina nunca es sincera, Karina nunca dice las cosas como son.
0: Sí,
1: Karina siempre va, Karina se va por las ramitas. Karina, no debería ser así, mi amor.
2: Yo me voy por la ramita.
1: Obvio
2: siempre.
1: Si fuera por el caballo, pero por la ramita.
0: Vamos con la suya. ¿Qué es lo más raro que usted ha hecho en la cama, caballo?
1: Lo más raro que yo he
0: hecho. Lo más raro.
2: Quedarse dormido.
0: Uno no sabe, puede pasar.
1: Así, una vez pagué 2 horas y me quedaron me quedaron 1 hora 50 minutos ahí dormido. Pero bueno, qué madre. Lo más raro. Ahora es que me acuerdo en este momento.
2: ¿Qué?
1: Joder, que yo una vez. Con la misma panty a la muchacha se la he puesto en los ojos.
2: ¿Qué?
0: ¿Las panties de ella en los ojos?
1: Sí, en los ojos, tapando de los ojos.
0: ¿Para qué?
2: Yo solo voy a escuchar.
0: ¿Pero tenía cachetero?
1: No, tenía un hilo.
2: Unos bombachos.
0: ¿Y para qué se lo puso en los
2: ojos? ¿Con un hilo?
0: Sí, por eso, ¿para qué?
1: Para que no viera supuestamente lo que iba a hacer.
0: ¿Pero qué va a ver con un hilo?
2: ¿Cómo le va a tapar los ojos?
1: Sí se tapa.
0: Usted
1: sí
0: le iba a espichar los ojos, más bien.
1: Sí. Lo que pasa es que, o sea, tenía sí o sí. Y ella, yo le dije: ven, ponte la toalla esta que está aquí. No, esa vaina no. ¿Cuántas personas no se secarán los pies con eso y se sacarán también las cosas, otras vainas con eso y tal? Bueno, y es verdad. Entonces, la única, mi boxer, no. Tu panty, entonces.
2: Es que tu cuestión.
1: Y le tapé sus ojitos.
0: ¿Sabe a mí qué me pasó una vez, caballo?
1: ¿Qué te pasó? Pero ni siquiera he terminado, Freddy.
0: Ah, qué pena.
2: Que lo deje terminar.
0: Que dejen hablar al caballo.
1: Sí.
2: Pero Freddy, me encantó la partecita donde el caballo se pone así como. Los dedos en los ojos así como delineando.
0: Resulta. ¿Cómo se la puso? Venga, yo miro, que es que yo no.
1: Freddy, y resulta que yo cogí, había una tina, había un jacuzzi ahí, y yo no utilicé el champucito, el jaboncito ese que uno le echa al agua.
0: Claro, las burbujas.
1: En las burbujitas, sino que se le eché en el cuerpo a ella.
0: ¿Qué? ¿Y la enjabonó? La bañó.
1: Compañero, yo pensé que esa vaina iba a ser bacana. Yo pensé que eso iba a ser bacano, pero ¿qué va? No la podía agarrar.
0: Es que no la podía agarrar.
1: No la podía agarrar. Papá, y entonces, ¿cuál es la movedera, güey?
0: Claro.
2: Le hizo burbujas internas.
1: No, pues tuvimos que irnos a bañar.
0: No, y me imagino cómo le salía
2: burbujas.
0: Morro,
2: usted mata la pasión.
0: No. Y después el jacuzzi sin burbujas. Y eso sí, bien caro que sí, dije, bueno, en los moteles.
1: De pronto este jabón va a servir como para que su piel se le ponga como húmeda y tal, suavecita.
2: ¿Húmedo quedó usted?
1: Eso pareciera manteca. No, ay, qué locura.
0: Claro, no, queda resbalosa.
2: Escuchemos oyentes.
8: Hey, Tropicana, la buena, los tres son parchaditos, bacán escuchar la emisora y así, que hablen relajados. Rico, yo soy de que escupo teta y güey, puta.
1: ¡Oh, eso! Así es que, las cosas tienen que ser como son.
8: No, en la cama, güey, puta, fue el
0: sitio. No, pero ¿por qué?
1: Como Esperanza Gómez.
8: Velorio, un parcerito, y me dieron ganas porque la parcerita que me gustaba, era una falda muy rica. Y no aguanté las ganas y en el funeral del parcerito, en uno de los baños.
2: No.
8: Ahí pasa ahí un chapinero.
1: Ey, ¿en serio?
8: Pero rica la experiencia.
1: Papi, entonces tú te fuiste a un entierro doble.
0: Pero no aquí tratando de hablar bonito y este mal. Se descachó tres groserías, dijo lo que no debía
1: también,
0: decir.
1: También.
0: No.
2: Dice que fueron tres entierros.
0: No.
1: Le salió del alma al man.
0: Pero muy del alma, ¿no? Controlémonos también, por
1: Karina,
0: favor.
1: Pero, ole. Mira, a nosotros los hombres nos gusta escupir. ¿A ti alguna vez te han escupido la cara, la boca?
0: Esa sí quiero que la responda.
2: No empiecen a preguntar detalles y que gracias.
1: Karina, ¿y con los pies te han puesto a hacer algo?
2: Claro, muchas cosas.
1: Por ejemplo. Ya.
0: A trapear.
2: No, ¿cuál ejemplo?
1: por ejemplo.
0: Lavar los pisos.
1: Karina, ¿qué te han puesto a hacer con los pies?
2: Hacer nudos también. Con

0: ¿Pero para qué? ¿Pero qué es tener un pie bacano?
1: Por ejemplo, que te acaricien el pecho, que te acaricien las
0: cocanas. ¿Con los pies?
2: Sí, y les provoca mucho.
0: ¿En serio? Claro. No, eso sí, no.
1: Por ejemplo, Freddy, ¿tú eres negado en qué? ¿Que te hagan qué?
0: No, yo voy para las que sea con todo. No, yo voy para las que sea, sí. De lo que sea, sí. Yo sí, a mí me gusta experimentar en todo.
1: Sí.
0: Pero yo no me imagino una vieja que venga, le acaricio el pie con el pecho con el pie.
2: Escuchen más oyentes, escuchen. Amores, escuchen. Esperen por acá, escuchen pues para que se vayan aprendiendo tips.
3: Tropicana, la más bacana. Hey, yo lo más loco que he hecho con una mujer en la cama es tenerla en cuatro, están tomando la cervecita, Dios, y se le regala cerveza por la colita mientras
1: no,
3: la
1: ¡Rico!
0: ¿Me hacen un favor, o cambiamos de tema y se controlan, o no, ya está rico, muy pasado?
1: Pero Freddy, ¿cómo quieres que los oyentes te hablen? No, lo que pasa es que ella estaba así, como
2: escuche,
1: un perrito.
2: Escuche.
1: Entonces yo, no, aquí las cosas son como son.
0: Van a censurar esto.
3: Se metió para el baño con la muchacha y le apagó la vela. No le volvió a prender. Ahí quedó la emoción. Bendito Dios. Pobre caballo. Se le apagó la mecha.
2: Oiga, escuche.
4: Lo más raro que ha hecho es que me creía tibia. Le eché un polvito de gallo y una pelada que demoré como un minuto. Y perdí 59 minutos porque era una hora que ya pagaba.
0: No, este programa no ha empezado, ya lo van a terminar, no lo van a censurar.
2: Vea, terminé de escuchar al muchacho de ahorita, espere, Freddy.
5: ¿Pero qué es tener un pie?
3: Freddy, está jodido, papi, uf, los pies son ricos, weón. A mí, o sea, mi esposita tiene los piecitos chiquiticos y la mantiene en 75. Parce, me excitan los pies. Yo antes de hacer el amor con ella, primero le hago un masajito, parce, bien rico. Y ella es muy calmadita en el tema, así. Yo sí soy una cosa dañada. Y lo que le digo yo, era cuando se sube, yo sí le digo, mi amor, escúpame, es que no me siento bien.
1: No.
3: Y yo, usted no, pero yo sí me escucho.
2: Ay, María, ustedes prenden la vaina y no se aguantan, ¿vio?
1: Ey, no, pero
2: se
1: tú no sabes
2: con
1: que...
2: el cuero.
0: Ya venimos, estamos en la que no
1: Freddy,
0: me duermo.
1: Freddy,
0: ya venimos
1: Freddy,
0: con más comentarios.
1: Freddy, escucha. Lo bacano...
0: Es que necesito irme a corte, caballito.
1: De los pies, pero sin pecueca. Oh,
0: no, ya.
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0: más bacana, bacanísima, 11 de la noche, 6 minutos, a que no me duermo de Tropicana. Un saludito para toda la gente que nos está viendo en las diferentes plataformas, a través de YouTube, también nos puede ver, para que usted nos vea de 8 a 12 de la noche, nos lleve ahí, de pronto nos coloque ahí en el local comercial, chévere, de pronto que nos vea ahí toda la noche para que disfrute de nuestra compañía, nosotros también disfrutemos de ustedes, en Tropicana Colombia, así nos encuentra en YouTube, así nos encuentra también a través de TikTok, Tropicana Colombia, para que nos busque, por favor. Ahí estamos conectados, mi nombre es Freddy de Producer, también está el caballito. ¿Qué? Y por supuesto en minutos, como siempre, va a estar Karina Uribe. Pero un abrazo para toda la gente, vea, yo saludo por acá, Sergio Vargas dice por acá, un saludito para Alexander Chaparro, ¿quién? Silvio por acá, Sergio Vargas, imagínese, Sergio Vargas está conectado con nosotros.
1: ¡Óyelo! Que cante la ventanita, pues, ¿qué lo que es?
0: Por acá Beatriz también, Iris está conectada por aquí, está conectado, a ver quién más, que levanten la mano ahí en Tropicana Colombia para irlo saludando, toda la gente que está de pronto en las diferentes vías de la ciudad de Colombia, de Colombia entera, hombre, un abrazo, qué chévere que están en las diferentes vías, la gente que está por decir en las paradas también, en las diferentes bombas de servicio, mis amigos tropiamarillitos que camellan toda la noche, la gente que tiene los diferentes trabajos, porque hay trabajos muy raros y una vez hicimos un programa de trabajos raros en la noche y siempre alguien está haciendo algo que uno no entiende o que de pronto uno no lo ve normal, no sé, como la vez que nos llamaron que estaba alguien de una funeraria llevando cuerpos a otra funeraria y uno decía, uy, pero hasta ahora sí, señor.
2: Vainas raras, ¿no?
0: Vainas raras que se ven, gente que cuida, por decir, cuida lotes hasta ahora, lotes desocupados. Todo para que de pronto no los invadan y demás y les pagan por cuidarlo toda la noche.
2: La pasa. Gente que cuide a la mujer, el vecino, que no les pagan, pero ellos siempre están pendientes de la vida ajena.
0: Uy, tener esos vecinos. ¿A usted le ha tocado un vecino cansón, caballero?
2: Hermano, claro. Sí, es más, sí. Todavía lo tengo.
0: ¿En ser? ¿Qué le
2: se
0: pasa?
2: Se queja porque sí, porque no, porque ajá, por si las moscas.
0: ¿Qué le hace o qué?
2: ¿Qué le hace? Compañerito.
0: Que está Karina por ahí.
2: Juan Karina.
0: Karina colocó la canción más larga, la mezcla. Vea, por ahí está. Bueno.
2: Fred, ¿qué hace?
0: ¿Qué hace entonces? ¿Qué le hace el vecino?
2: Se levanta los domingos bien tempranito. Papi, tú sabes que uno los domingos, o sea, por lo general se levanta 8:30 a.m, 9:00 a.m. Uno tiene derecho a descansar, a dormir bastante. Resulta que este vecino no, este vecino todos los domingos tiene algo que hacer. O comienza a hacer huecos en la ventana con el taladro, o comienza a martillar alguna vaina. O comienza a hacer algún arreglo. Pero tú no sabes cuál fue. Le dio por hacer que una pared para dividir la cocina. Comenzó a tirar mona. Paca, paca, paca, bueno, paca, paca, vaina, compañerito.
0: La vaina es que usted vive en casa, ¿no?
2: Sí.
0: Entonces,
2: sí,
0: si fuera sí. Conjunto residencial, no dejan hacer eso.
2: No dejan hacer esa no vaina, pero como eso. Vivimos en casa. Y tú no sabes qué hice yo. Papi, yo sé que esos señores así, me aparecen unos gallos, se levantan tempranito y se acuestan tempranito también.
0: Ay, ahora sí tenemos a Cari. Cari, ¿está presente por ahí?
2: Le prendí.
3: Aquí estoy.
2: Ay,
3: aquí.
2: Ahora sí. Ey, le prendí el equipo de sonido como hasta las 10 de la noche, ayer. Ay, qué no. Risa, qué risa la que tenía, pero eso sí, con pura champeta.
0: Por acá están preguntando que cuántas cuotas ha pagado el iPhone 17. No, es que se ve ahí a través de Tropicana Colombia, lo tiene ahí, entonces todo el mundo está preguntando.
2: Ah, ok, no, ya lo quité.
3: Y yo aquí sin intentar poner el colorcito, no, qué rabia.
0: ¿Cuál colorcito?
3: A ver, pónganme un segundo, me veo toda despeinada, toda
0: despeinada. ¡Uy,
3: Karina!
0: ¡Uy! No,
2: ¡Karina!
3: Es muy difícil, la verdad, que mantenerlo parado es muy difícil.
2: Ay, venga, yo la mantengo.
0: Karina tiene cara de ir a comprar el desayuno. Vea, sí, no. Señor.
2: Hey, saludo para mi hermanito Kevin padre, Torrenera, ahí va educada. Escuchándonos, nos va viendo. Y bueno, un abrazo para él, que siempre está ahí en sintonía de a que no me duermo.
0: Silvia dice por acá, Karina se ve muy linda así de grande. Karina, estás guapísima. No, que alguien grande. Le pague el parte a Karina, dicen por acá.
2: Yo la parto.
0: Yo que sigo Tropicana por parte. Esta niña. Mira, vea, pues. No, pero ya lo ¿cuánto le tocó pagar de eso?
3: Como 300,000.
0: Ah, bien, sí, apenas el 50%.
2: Le fue baratico, Karina, baratico.
0: Oiga, Karina, ¿usted ha tenido vecinos canzones?
3: Amor, yo soy la vecina cansona.
0: ¿Usted la vecina mamona? ¿Por qué?
3: Yo no oye mamona, cansona.
0: Lo mismo, lo mismo. Son fastidiosos, qué pereza tener un vecino así.
3: No, yo soy la que pongo la música, la que animo, la que digo, venga, hagamos esto, venga, cuadremos esto, esto es reblujero, qué pereza. O sea, no.
0: Uy, es que es lo peor de la vida, uno puede tener un vecino cansón. Yo tenía en mi apartamento antes, tenía una vecina que la señora me golpeaba, que porque mi perrita ladró en la noche. Yo qué puedo hacer para controlar la perrita porque está ladrando en la noche. Ay, señor, que lleve esa perra. Eso después llegó a la Junta de Acción Comunal y me tocó agarrarme con todos los vecinos por mi perrita. Y decidí cambiarme de conjunto porque me mamé de que... Nada, primero está mi perra, yo siempre lo digo.
2: Y pero su perra hace caso, no hace caso su perra.
0: Por delante todo el mundo, primero mi perra, después el mundo.
2: Pero su perra, ¿hacía caso o no hacía caso?
0: No, hacía caso.
2: Ah, bueno, es que molestaba. Las perras que hagan caso.
0: ¿Qué dice Karina?
3: Que así es que una perra sorprendente. Pam, pam, pam, pam, pam, pam, pam.
0: ¿Puede usted creer eso, caballo? ¿Puede usted creer eso en este momento?
2: No, nada que hacer.
3: Oiga. Saludos
2: para Ever, para Ever en el 271. Ahí también está viéndonos.
3: Tengo muchas opiniones.
0: Es que las opiniones que usted está mandando, no, me van a cerrar el chuzo por esa opinión.
3: Escuchen, yo quiero que escuchen.
2: No, Freddy, oiga. déjalo, dale, Karina.
3: Déjalo, Freddy.
2: Púntele el botón.
4: Bueno, póngale que yo en un tiempo salía con una chica y un día pues salimos a tomar, a farrear, toda la vaina, bacano, sabroso. Se empezó a calentar la vaina y ya tocando el tema, ella me dijo que tenía la fantasía de ver una película pornográfica y hacer exactamente...
2: Lo mismo
4: que hacían en la película.
3: ¿Qué?
4: Y yo como que... me está hablando de nivel, pero bueno, vamos de frente.
3: Hola.
0: Oiga, pero chévere, es hasta chévere, nunca la he intentado. Y está buena, está buena.
3: Bueno, escuchen más.
5: Uy, quieto, Tropicana la más bacana. A Freddy le gusta con todo. Hasta con cuña. Mierda, qué vaina.
0: Sí, ahora, a mí sí, que sea experimentar, hombre, de una.
2: Freddy.
0: ¿Qué?
2: ¿Tú te dejas curucutear la vainita aquella?
0: ¿Qué es eso?
3: ¿Qué curucutee? ¿Qué manosea?
0: Ah, manosea, sí, claro.
2: Sí, Freddy.
0: Pues sí.
3: ¿Cuál vainita?
0: Manosea, sí, ¿por qué no? Pues...
2: No, porque hay cosas que son sagradas en el cuerpo de un macho, por ejemplo. Yo no me dejo curucutear la vainita.
0: No, ¿no? Yo sí, que jueguen con lo que quieran, sí.
2: Eso es sagrado. Eso se hizo para salir, no para entrar.
3: Venga, pregunta. ¿A ustedes les gusta o no les gusta que les toquen el dedito? Es que el dedito, el...
0: ¿Cuál dedito?
3: Que les toquen con el dedito.
0: ¿Cómo así, el asterisco?
3: El fundillo, sí.
2: O sea, tú lo que quieres decir es que si a nosotros nos gusta que nos hagan el examen de próstata ahí en pleno acto, no, a mí no.
3: Sí.
0: Ah, no, yo sí voy para las que sea. Yo sí.
3: ¿No les gusta? No,
0: yo sí, yo sí, a mí sí.
2: Freddy, ¿y qué tal si te queda gustando la vaina?
0: Pues, ¿qué hacemos? Lo repetimos porque...
2: Freddy, claro. eso es sagrado, Freddy.
0: No, dicen por acá, al man que se deje tocar el asterisco es cagaste. No, papá. No, eso sí, no.
3: Es que...
0: Que es cagastén de Bayer, dice. Pero no, yo sí. Yo sí voy de una.
2: ¿Será, Freddy?
0: Uy, pa' cabeza, de cabeza y con los ojos abiertos. Pero de una.
3: Ay, no, esta cámara no.
0: ¿Qué es lo más raro que ustedes han hecho en la cama? Para que de una vez nos manden notica de voz. ¿Cuál es el número, Cari?
3: 301-7422-98, ¿no?
0: Mañana me voy a venir disfrazado. Mañana me voy a venir disfrazado. No le voy a decir de qué.
3: ¿Disfrazado?
0: Dejámonos mañana disfrazados.
3: No, oigan, pues.
2: Papi, sí, yo estoy disfrazado. Vea, desde que nací yo estoy disfrazado.
0: Hágale, de cualquier cosa, algún disfraz que usted tenga en la casa. Algo que tenga en la casa. ¿Se le miden o qué?
2: No.
0: ¿Se le miden o no?
2: Pero debería
3: no,
2: darnos
3: yo no
2: más
3: tengo
2: tiempo.
3: En mi casa,
2: o sea, si yo traigo una peluca, vengo disfrazado ya.
0: Si quiere, sí, alguna vaina. Y maquíllese. Una peluca y se maquilla, caballo.
2: No, yo vengo disfrazado de cumbiambero.
3: Ya trae la peluca lista.
2: Vengo disfrazado de cumbiambero.
0: Hágale, no importa, venga disfrazado lo que quiera. Karina, ¿se le mide o qué? De lo que sea.
3: No, yo no.
0: Ay, obvio, ponga de la 10, hombre.
3: Pero si no tengo un disfraz.
0: Pues bueno, ponga un disfraz de Eva.
3: De Eva, sí, claro, ¿qué verá?
0: Disfraz de hueva. No, disfraz de Eva. De Eva.
2: Mira, Uribe. Dijiste que tenías un montón de notas de voz ahí, pero yo sí quiero preguntarte algo y me estás evadiendo la respuesta. Sí, yo no sé por qué, si eso es normal. Uribe.
3: Dime.
2: ¿Qué es lo más loco que
0: yo
2: te han pedido?
0: ¿Quién está hablando desde mi teléfono que me llegan mensajes aquí? Es que el teléfono lo tiene Ronald allá. Sí, está viendo todas mis conversaciones.
2: Cuidado,
3: Ronald, capullo.
2: Uribe. Bueno, ¿qué es lo más raro, lo más loco que te han pedido en la intimidad?
3: Ay, ¿qué me han pedido?
2: Sí, que le hagas, que le digas.
3: Que le toquen por detrás el culito.
2: ¿Y tú lo has hecho?
0: ¿Pero por qué no pueden? Dios mío, van a cerrar este programa por culpa de ustedes dos.
3: Pues ya, usted quería, ya.
0: Hablen así. En clave, por favor, hablen en clave.
3: Bueno, que le metan
0: No. ¿En serio le pidieron eso?
3: Sí.
0: ¿Y usted lo hizo?
3: Sí.
0: Uy, vea.
3: Y si viera cómo le encanta. Y yo, pero eso me puso a dudar.
2: Es correcto.
0: ¿Y por qué?
2: Esa es la pregunta que te iba a hacer. Porque qué tal.
3: ¿Por qué me puso a dudar? Yo dije,
0: No, ¿qué eso
2: tal,
0: es normal.
2: Tal que disfrute más cuando tú le estás tocando ahí que él haciendo otra cosa.
0: No, eso es normal.
3: No.
0: Eso es normal.
3: No disfruto más, pero yo sí dije, ¿por qué le
0: gusta?
3: No, esa
0: zona es muy erógena en los hombres y tiene muchas terminaciones.
3: Sí, es muy erógena,
0: nerviosas.
3: Pero pues uno empieza a dudar. Uno es, ¿por qué?
0: ¿Por qué no? No, eso no pasa nada. Eso es lo más normal del mundo.
2: No, sí pasa, sí pasa.
0: No,
2: Freddy.
0: Eso es lo más normal del mundo.
2: De producer, sí.
0: Ay, hombre, eso es lo más normal.
2: No, porque ya después no voy a querer otra cosa, si no ven otra ahí. Y otra vez, mami, ahí, y otra vez, no,
0: vea,
2: señora.
0: Lo dice el filósofo de la música, Bad Bunny. Si tu novia no te ama, para eso que no,
2: sí. No, lo que pasa, Freddy, lo que pasa es que...
5: Hay que experimentar, Nick. Que nada, experimente con mis weas todo lo que quiera.
0: No, pero nos van a cerrar el chuzo. La gente está muy desatada.
6: La más pantoja y locura que me ha pedido una mujer. Hagamos la montaña rusa, ida y vuelta. Uy, carameleado.
3: ¿Cómo es eso?
0: ¿Qué es eso?
3: ¿Cómo es la montaña rusa? Yo solamente me montaba entonces en un carrito porque no he dado esas vueltas.
2: Karina, muy seguramente tú has hecho esa.
0: ¿Cuál es la de la montaña rusa? ¿Qué es que qué? ¿Va y vuelve? ¿Cómo es?
3: Sí, supuestamente que va a ser la montaña rusa, va y vuelve.
0: ¿Cómo es eso?
3: Escuche, Rodri.
7: Buenas noches, Fercho. Un saludo desde España.
3: Hola.
7: Mira, mi humilde opinión, mira. El policía actuó muy mal.
0: ¿Qué es eso?
7: Claro.
3: Ah, no, está opinando del tema de la tarde. A ver, tenemos por aquí.
2: Karina, pero por Dios.
3: Escúchame.
8: ¿Quién le presta un disfraz a Karina?
0: ¡Eso!
8: ¿Quién dijo yo?
0: Sí, Karina. Mañana no le damos su cámara a Karina y no disfraza.
3: Me voy a disfrazar de coliflor.
0: Se va a poner una flor en el culo. Nos van a cerrar el chuzo.
2: No, pero ya a esta hora no, ya a esta hora, imagínate, esta hora está bien. Karina.
0: No, mañana dígame. Llega la Asociación de Padres del Niño. Y
2: ¿alguna vez estás disfrazado en la intimidad?
3: ¿Qué me das qué?
2: ¿Te has disfrazado en la intimidad? ¿Te han pedido que
3: claro,
2: te disfraces?
3: Claro, de vez en cuando, amor, pero no tan impresionante, pues, pero sí, claro.
2: ¿Y de qué te has disfrazado?
3: No,
2: de
3: ya paisa. Está preguntando mucho, mi amor, ya.
0: De arepa paisa.
2: Karina.
3: De chicharrón.
2: Pero no. Dime.
0: Chicharrón el que tiene su novio. Venga, ¿se ha disfrazado? Respóndale al caballito, que el caballito está en este momento imaginando que usted se haya disfrazado.
3: Es que
2: yo,
3: es el problema,
2: mira, yo te voy a decir algo, amor. Yo me estoy imaginando.
3: Siga imaginándote,
2: mira,
3: mi amor,
2: ojos,
3: pues, porque. No, me
2: concentro en tu voz. Y ¿qué? Cuando. Desde el día que tú comenzaste a hacer el nudo con la boquita, con la lengua que comenzaste a hacer así, yo ese día no te volví a mirar igual. Yo dije, no, Karina, Dios mío, Padre Santo bendito, por los clavos de Cristo.
0: Una vez yo estaba en la cama y estaba en pleno acto y a mi pareja le dio por ponerse una trucita que le veía todo y se veía divina, se veía muy sexy. Sí. Y me dijo, vea, me voy a disfrazar de esto. Y era como una mallita en huequitos y se la puso así en todo el cuerpo. Se veía divina, qué vaina tan excitante. El problema está en que ella dijo, bueno, yo me disfrazé, ahora se disfraza usted. Y yo dije, ¿yo cómo, de qué me voy a disfrazar?
3: ¡Ahora!
0: Entonces, ¿qué? ¿Me voy a disfrazar de una trocita con huequitos? No. ¿Sabe qué sacó en ese momento? Me sacó una tanga. Me sacó una tanga.
3: ¿Para que usted la pusiera?
0: Sí, en donde la parte de adelante estaba tapada, pero atrás venía destapado.
3: Mi amor, ahí váyase alertando usted, pues.
0: Eso, yo, obviamente, como ella se disfrazó, yo también puse mi parte y me puse la tanguita.
2: Papi, venga, eso parece un club, ¿verdad?
0: Vea que esos juegos es lo más rico del mundo.
2: Ey, mira, hay uno.
0: En serio.
2: Freddy. Mañana, si es posible, voy a traer, pero es que, bueno...
0: Mañana me encuentro.
3: Se va a traer una trucita.
2: No, no, voy a traer un juego que eso lo venden en cualquier parte, cualquier lado. Es un juego de unos daditos.
3: Le también, iba a decir ese, le claro, iba a decir ese.
0: Claro,
2: y ese, el juego de los daditos.
3: Bacano.
2: Sí, sí. Ese es bacano. Pero ojo, que todos no son iguales.
3: Pero hay unos buenísimos.
0: ¿Cómo así todos no son iguales? Explíquese.
3: No todos los daditos tienen la misma información.
2: Es correcto.
0: Sí, claro, todos tienen que tener diferentes retos y poses y vainas, ¿no?
2: Tú en... Hay uno para hombre y hay otro para mujer.
3: Ajá.
0: Ah, o sea, unos son para las mujeres, otros para los hombres.
2: Sí, sí, sí, sí. Entonces, bacano, cuando... O sea, eso como para calentar el ambiente. Compañero, espectacular.
0: ¿Y con eso se puede jugar parques o no?
2: ¡Claro! Y en el parque también se tiene la fichita.
0: No, mi amor, saque el parque, a ver, jugamos con la fichita. Pero entonces...
9: ¿Qué no, el que le gusta que le metan el dedo, le gusta que le hagan tras tras por detrás.
3: Ay, ay, ay, ay, ay,
0: no,
3: ay, ay.
0: No, el que diga eso es porque no ha probado, eso es lo más rico del mundo.
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3: Ay, no, tampoco, tranqui.
2: Freddy, no.
0: ¿Qué?
2: Eso es sagrado.
0: Que
2: papito,
0: no,
2: Dios te puso
0: amigo.
2: Eso para
0: no.
2: salir. Eso no se puede entrar. O sea, no te puedes dejar poner esa cosa en reverb, Freddy.
0: Es que yo no digo que entre, pero hay cosas que hacer ahí que es. Uf, hermano. Déjeme decirle.
3: No hay necesidad de entrar.
0: Sí,
2: por,
0: no hay
2: ejemplo, por ejemplo,
0: entrar.
2: Freddy de Producer me va a dar un consejo a mí de pana de llave. Caballito, tú te tienes que dejarse esto.
0: Todo lo que la vieja le quiera hacer, usted déjeselo hacer, hermano.
3: Déjeselo.
0: De una, eso no le diga que no, ni le ponga trabas. Y verá que usted, uff, va a volar. Igual las mujeres, todo lo que el hombre les quiera hacer, déjenselo hacer. En la cama, hay un cierto dicho que dice que en la cama todo se vale, ¿no? Todo se vale, todo, todo.
3: Y escuchemos más oyentes.
0: Único momento entre una pareja donde todo puede ser y todo puede pasar.
3: Todo puede ser posible.
0: Sí, todo puede pasar.
10: 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Uy, melodiosa.
3: O sea, él tiene una canción.
0: Hágame el favor, para... la gente borracha no debe comunicar en este momento con la emisora. Pueden seguir, estoy viendo su trago normalmente,
3: escuche.
0: Pero no mandan notas de voz.
2: Hey, Karina.
3: Ole.
2: A ese oyente hay que ponerle una canción.
0: Claro.
2: Que yo tengo. Aquí, ¿dónde está? Ahora te la pongo.
3: ¿Cuál?
2: Ahora te la pongo.
0: Que no puede poner música, entiendan.
3: Bueno, escuche.
0: A ver.
11: Karina, Freddy, caballito. No, papi, por ahí sí no. Por ahí sí no le juegan, no ahí. Por dicho, sí, como dijo un amigo, el culo para entrar ya no son chances.
0: No, la gente está muy mal.
2: Para el oyente anterior, el borracho.
12: Uy, pero si a
0: marihuana. ¿Qué es eso?
2: Caballo. Que cambie de jíbaro.
3: Escuche.
12: Uy, pero si a Freddy le gusta el beso negro y todo, ¿vale? Mierda, qué vaina. Bueno, caballo, ¿cuál es el consejo a Freddy, vale? Beso negro y todo.
2: No, hermano,
0: eso es rico, es hacer lo que él haga nada.
2: No, claro.
3: Pero ¿para qué? O sea,
2: Freddy,
3: muchas
2: ya yo tengo que ir a hacer el examen de la próstata y no he podido ir.
3: Caballo.
2: Por miedo.
3: Han dicho que eso es el punto más placentero de un hombre.
0: De un hombre, claro.
2: No, señor, el punto más placentero de un hombre es su aparato reproductor.
0: Es el punto que tiene más terminaciones nerviosas.
2: No. El glande, caballo. Ya ahí eso es lo que es, ya.
3: Caballo.
2: Los cánones de los cánones
0: que
2: dicen...
0: están conectados en YouTube y en Tropicana Colombia en el live de TikTok están viendo las mejillas rojas del caballo. Caballo de sonrojo hablando del tema.
2: No. Yo me sonrojo con el tema y que caballito, déjate para ver qué es lo que es. No sé.
0: pero usted, no. Pero usted a la mujer sí.
2: Sí, claro.
0: Ahí sí.
2: No, yo, todo eso sí. Porque las mujeres sí.
3: Oiga, dicen por acá. A mí me pasó con mi pareja, llevábamos 2 meses y nos fuimos a motelear y no sabíamos cómo se manejaba el jacuzzi. Tremendo charco, nos tocó ponernos a secar y éramos muertos de risa. Eran 4 horas y en eso nos gastamos 1 hora. Cuando nos acordamos, nos reímos.
0: Ve Angie Alvarado lo que dice, escuchen esto. Con crema de dientes es uff.
2: Sí.
3: ¿Qué?
0: Ahí lo dijo ella a través de Tropicana Colombia. Esa sí no me la sabía.
2: No, pero con crema de dientes sí es chévere, pero para hacer para hacerle un hombre a una mujer.
3: No, crema de dientes. No,
2: crema de, o sea, es como Halls. Es como eso el Halls.
3: Prefiero el Halls.
2: Más fuerte. Es más fuerte.
3: Ay, no, pero crema de dientes.
2: Crema de dientes.
0: Pues yo no sé, pero sí debe ser porque eso tiene un ácido, ¿no?
3: Ha sido un placer hacer eso.
2: Sergio Campo. No, no se lo vas a echar por allá. Eso tiene que ser en el punto G de ellas. O sea, ahí.
0: Sergio Campo dice, sí, es verdad, lo de la crema de dientes.
3: Ay, no, pero eso yo no lo sabía.
0: Yo tampoco la sabía. Ever Ortiz, muy rico.
3: ¿Con crema dental?
0: Sí, vea pues.
3: ¿En serio están diciendo eso a los oyentes? Yo no sabía.
0: Andy Alvarado dice los labios. Ve, yo tampoco sabía, no tenía ni idea.
3: Que para desepillar las encías.
2: Karina.
3: ¿Qué quiere?
2: ¿Cuál de los dos labios?
0: Oiga, caballo. Van a censurar aquí ya.
3: Es que mañana en la casa de Karina no aparece la crema dental.
0: Claro, mañana uno, bueno, una libra de arroz.
3: Mañana todos ensayando, no, ahorita, escuchen.
0: Una libra de arroz, un aceite, Tropicana, 3 cajas de dientes ahí. Escuchen. ¿Qué pasó? A ver.
13: Tropicana, buenas noches. Bueno, caballito. Y espere, si Karina...
3: Espere, es que yo lo hice con triple acción y no se me paró en una semana, no le crea.
0: No, pero con crema de dientes sí debe ser rico. Lo voy a probar.
13: Escuche. Oribe te propone que te dice, bueno, vamos a la joda. Vamos pero a la joda. Te dejas castigar el chicorio. ¿Entras o no entras?
2: ¡Oh, papi! ¡No! ¡El chicorio es sagrado! Yo puedo querer mucho con Karina Uribe. Pero si Karina Uribe me dice que me va
0: a pasar la crema de dientes por el asterisco, usted no se deja.
2: No, por el Anastasio Girardot, no, señor.
0: ¿Pero por qué no?
2: No.
0: Es ahí tan bobito.
2: Imagínate yo decirle al amigo mío, ay, pana, imagínate que vino Karina. Karina se vino allá de Medellín. Ay, entonces, caballito, ¿qué pasó? No, nada, ella se vino expresamente a pasarme la crema de dientes por el asterisco. ¡Mierda, caballito! ¡Sí, señor!
0: Le pasa la crema de dientes por el Tropicana. Y de verdad que sí.
2: No, hombre, no.
3: Dice que se metió teatrona Tropicana. Escuchen.
14: Ey, crema de dientes. Joda, hermano, o sea, ahí no jodan. Usted, caballito, tú nunca te has cepillado... desnudo bañándote y que te caiga crema de dientes así en
2: la ¡claro!
14: No jodas, eso sí. Ese es bravo.
2: A mí me ha caído ahora crema de dientes
14: con crema dental. Uy, sí, pues, sí, madre.
0: Karina, que si puede bajar la cámara, bravo, por favor. Bravo.
3: Ay, ¿para dónde la bajo?
0: No sé, baje la cámara. Maluma, cójase ahí un micrófono, por favor. Vamos a hacer esto al aire. A ver, cójase un micrófono ahí, por favor, que pero ayúdeme para que la cámara quede bien. A ver. Ahí tenemos a Karina. A ver, ¿la bajamos más?
3: ¿Para dónde me van a bajar?
0: Espere que ya le vamos a estar diciendo hasta dónde baja.
3: Ay, sí, cuádrenme los colores, que eso me veo toda rara, como pálida, como con... Ay, no.
0: Sí, Karina, tiene cara de ir al desayuno. Es que tiene un hueco muy grande hacia arriba, Karina. Tiene un hueco. En la parte de arriba de la cabeza hasta la pantalla arriba tiene un hueco muy grande. Entonces tiene que bajar más la camarita, ¿sí? Como para que me entienda.
3: ¿De cómo así que tengo que bajar?
0: Para que se estreche un poquito.
3: El problema es que si la muevo se me
2: Karina,
3: cae.
2: Lo que pasa es que de la frente tuya a la pared, oh, hay 1 kilómetro, que bajes esa vaina.
0: Sí, lo que pasa es que ahí caben 2 Karina en el espacio que tiene arriba.
2: Oh, qué vaina.
0: Karina tiene un hueco muy grande en la parte de arriba. Entonces necesitamos estrechar más el hueco. Necesitamos que se estreche el hueco.
3: Ay, no, esperen, esperen, es que me da miedo que se me caiga.
2: No importa.
0: Nosotros te la tenemos, no te preocupes.
2: Si se te cae, yo la cojo, dale. Miércoles.
0: Ya lo puedo hacer, ya la puedo cuadrar.
3: Se me cachó. Morcia, si es la de ustedes, yo no la paro fácilmente.
0: usted no tiene experiencia en pararla, que eso es lo complicado de la vaina. Por eso la del caballo y la mía está perfecta.
2: Eso es lo que más sabe. Mira, Karina no sabe ni de micrófono ni de consola. Ella sabe de otra cosa.
0: Todo el mundo, un saludo para la gente que está ahí en YouTube, para la gente que está en Tropicana Colombia, abracito también. A que no me duermo de Tropicana, a que no me duermo de Tropicana, para que nos coja de 8 a 12 de la noche siempre. Ahí estamos conectados. A ver,
3: no,
0: claro. Saludo a Leonardo, que está en Sydney, Australia. Un abrazo para él.
3: Me toca quedarme teniendo.
0: Karencita, que está ahí en Ibagué. Hola, Karencita, ¿cómo vas? Bienvenida también aquí a esta familia de A Que No Me Duermo de Tropicana.
3: Ay, no, ya me la hicieron mover, ya eso no me para.
0: ¿Qué pasó? ¿Ya no dañó la cámara? ¿Qué hizo?
3: Eso no me para. Vea.
0: Eso está ahí, parece que harían un temblor. Es así, saliendo, sale a correr en un temblor. Bueno,
2: hey, Fredicinho, pero ven acá, ya la parte seria.
0: Cuénteme.
2: Oh, yo sí le tengo miedo a esa vaina. Yo le tengo miedo al tema de ese tipo de experimentadas.
3: Ya.
2: Porque, ahí. Brother, eso solamente, o sea, yo siempre lo he sabido.
0: Juliana Vargas dice aquí, qué pena, caballito.
2: Que eso se hizo fue para paja.
0: Dice por acá, Freddy, dile a Michael García que venga a dormir, lo está escuchando. Sí. Nosotros también damos acá mensajitos y demás. Caballito, fresco en la cama, todo se vale. Todo lo que usted quiera experimentar en la cama, de verdad se vale.
2: ¿Tú no sé qué me ha gustado? Me ha gustado, a mí una vez me amarraron, yo también amarré.
0: Uy, una vez, póngale cuidado, que yo salí de una discoteca borracho con una amiga, en mis épocas de locura. Y dijimos, vámonos por un motel.
2: Ah, en tus épocas de locura.
0: Sí,
2: o sea,
0: ya ahorita no.
2: En tus épocas de locura. En tus épocas de locura. O sea, con ese que, y con ese que me vas a salir, Freddy, de producir el santico ahora, pues.
0: Estoy hablando
2: el
0: del
2: Karino, te voy a decir el Karino, porque Karina nunca hace nada, la juiciosa esa.
0: Estoy hablando del fin
3: yo
0: de semana.
3: ¿Cómo que
0: pasó?
3: No hago nada, a ver.
0: El fin de semana, ¿qué pasó? No, mentira. Y póngale cuidado que salimos de la discoteca y nos fuimos a un motel. Y empezamos a molestar y a jugar. Y entonces ella me dijo, amárrame. Y yo la amarré. La amarré las manos.
3: Está amarrado.
0: La amarré las manos a la cama. Y empezamos a jugar y la vaina, ta, ta, ta. Terminamos y a mí se me olvidó desamarrar a esa vieja. Yo me acosté al lado donde la vieja estaba amarrada porque íbamos muy... O sea, ya el trago fue mucho, ¿sí me entiende? Entonces quedé muy dormido. Y la vieja también, yo cuando me desperté veo a la vieja así amarrada en la parte de arriba de la cama. Y yo me asusté, yo dije, uy, ¿qué pasó? ¿Qué hicimos? Para, suena un WhatsApp. ¿Qué pasó? ¿Qué hicimos? Y obviamente la vieja se quedó amarrada, mi querido caballito. Ahí le cuento esa y fue por traguitos que nos quedamos dormidos, pero la vieja pues en medio de su locura me pidió eso y quedó amarrada ahí. Cuando yo me di cuenta las manos obviamente moradas. ¡Qué peligro! Donde a la vieja le hubiera pasado algo.
2: Tú no sabes.
3: ¡Qué peligro!
2: Tú no sabes lo que a mí una vez me pasó con una pelada que con la que yo salía, una muchachona.
3: Yo ya no le creo a lo que diga caballo.
2: ¿Por qué razón?
3: Yo no sé, no le creo.
2: Ah, bueno, está bien. No te preocupes que el día que tú vengas aquí a Barranquilla con Freddy...
0: Uy, vamos para allá.
2: Al día siguiente, ¿qué pasó ayer? Y eso sí, ¿qué? No quiero llanto, Karina Uribe, ¿viste?
0: Ronald y Maluma alistan. Ay, también para Barranquilla. Vamos todo el combo.
3: No,
0: vamos para allá.
3: No, me veo tan pálida.
0: Vamos a hacer programa desde allá. Todo lo invita al caballo.
2: ¿Tú no sabes a mí qué me pasó una vez en un motel?
3: ¿Qué le pasó?
0: Amaneció
2: nosotros
0: con
2: después del Tibiritábara, después de la cuestión, del que te conté. Bueno, ya listo, ya, nos dormimos. Y yo siento, o sea, como, no sé, como a la hora, dos horas, no sé. Mierda, ¿esa
3: qué
2: pasó? Donde yo no
3: ¿quién se
2: me
3: le
2: levanto,
3: metió amor?
2: El cachete izquierdo me hubiese quedado lleno de vómito, ¿viste?
0: ¿Qué?
2: ¿En serio? ¿Y qué? Miércoles, esta plata. Y tuvimos que, hey, nena, levántate, ven. Fulanita de tal. Ven, levántate, ven. Y tuve que cogerla con la sábana. y con las toallas limpiarla, y tuve que llamar a la muchacha que hacía el aseo. Esa muchacha tenía una borrachera de padre y señor mío. Y al día siguiente...
0: ¿Pero fue encima suyo?
2: No.
3: Yo pensé que encima de él.
0: Yo también.
2: No. Ella estaba al lado. Gracias a Dios, menos mal. ¿Tú te puedes imaginar donde ella me hubiese llenado de vómito? Lo que huele es un vómito de borracho.
3: Frijoles, arroz,
0: A mí sí me pasó en un jacuzzi. Y la susodicha sí se vomitó porque tenía mucho traguito. Y obviamente se vomitó en todo el jacuzzi.
2: Uf.
0: Nos tocó pagar como 30 mil pesos por la lavada del jacuzzi. Por la lavada del
2: jacuzzi. O sea, ¿tú pagaste esa vaina?
0: Sí. Sí, claro, obviamente.
2: Yo el chupo. Sí, como, o sea, yo
3: estoy eso puede
2: suceder, eso puede pasar. Eso ya viene incluido ahí. ¿Cómo voy a pagar 30 mil barras más?
0: Da pena.
2: No, pena. De pena.
3: ¿Cómo se van a vomitar en el jacuzzi?
0: Imagino un jacuzzi, claro. Un jacuzzi no es para hacer eso. En un jacuzzi uno se orina.
3: La mano en el jacuzzi.
0: Pero sí me pasó y la susodicha. Y obviamente nos tocó salirnos del jacuzzi, bañarnos y ya. Se había cancelado el plan para no hacer nada más. Uy, no.
3: Escuchemos.
0: Gas.
15: Hombre, caballito, mi hermano. Lo que pasa es que usted tiene masculinidad frágil. Es masculinidad frágil.
0: Es que masculinidad.
15: Tiene que ser un poquito mente abierta. Eso sí, no se vaya. No, mente. No, ojo abierto.
3: Ay, entonces, ahorita... Bueno, cosas que hay.
2: Espérate, deja. Karina, pero yo
0: tengo derecho a la réplica. No.
2: Yo no tengo derecho a la réplica. Claro. Oye, Karina parece un zapatico, Karina parece un Ferrari.
0: Se va de un lado para el otro, va andando para todo lado.
3: Espérate. A ver.
0: No, parezca, téngalo ahí.
2: Freddy, yo creo que nosotros somos mente abierta, lo que yo he contado aquí, que yo una vez. Es más, eso fue hace como mes y medio que yo estuve...
3: Siendo pansexual.
2: En un... También.
0: Claro, lo ha hecho con árboles.
2: Yo estuve en un bar swinger. A mí ese tema de la lujuria me gusta, bacano, chévere, las cosas diferentes. Pero ya de pronto con mi compadre Freddy me dice, caballito, déjate que eso es rico. No, yo
0: no le voy a decir así. Uy, no, eso se escuchó muy mal. Compadre caballo, déjate que es rico.
2: Diría Diomedes Díaz.
0: No.
2: No, señor, juicio.
0: No.
2: Esa cosa se hizo para salir, no para entrar.
0: No, pero yo sí le digo, experimente todo lo que quiera en la cama. Es en serio, con su pareja, ¿no?
3: De todo, o sea, lo que venga.
0: Claro.
3: Listo.
2: Karina, pero tú, o sea, ¿qué Karina? A mí no me gusta ahora, hablar con Karina de estos temas porque ella siempre, sí, usted.
0: Yo le hago una pregunta y empiezo por Karina esta vez. Karina,
3: dime.
0: Si su pareja le dice, oiga, vamos a tener un trío, ¿usted qué dice?
2: Rico.
3: Que sí.
0: ¿Con otro man o otra vieja?
3: Con cualquiera de los dos.
0: De una, se le mide.
3: De una.
0: Caballito, ¿usted qué dice?
2: Rico, son ricos.
0: ¿Con un man o con una vieja?
2: Con una vieja.
3: Con cualquiera de los dos.
0: Y si la vieja le dice, y su novia le dice, no, pero tiene que ir con un man porque yo quiero experimentar con dos manes.
2: No, señor, yo le compro un dildo.
0: No, yo sí le voy también diciendo como quiera, mi amor, hágale.
3: ¿Le compra qué, caballito?
2: Le compro un dildo, ay, pues, imagínate, no, señor.
0: O sea, solo puede con una vieja en su lugar.
2: Sí. Es más, si ella a mí me dice, mira, yo quiero experimentar con una mujer, con una dama, Yo le doy rienda suelta a eso, claro que sí. Tú no vas a hacer
0: dizque,
2: nada, tú solamente
0: yo
2: vas
0: le
2: a ver
0: rienda suelta.
2: Sí,
0: no,
2: sí,
0: hombre.
2: Sí.
0: Y si tú le dice no con otro man,
2: Frediciño, mira, tú no vas a hacer, ella me dice a mí, como yo quiero experimentar con una mujer, tú no vas a hacer nada. Tú te vas a quedar ahí sentadito, está bien.
3: No, pues.
2: Está bien. Yo
0: o sea,
2: no la voy
0: usted
2: a tocar
0: no
2: a ella,
0: a
2: yo solamente voy a ver y yo la voy a apoyar en eso porque sí. Pero que me venga con un cuento, no, que con
3: ¿La
2: un
3: va
2: macho,
3: a apoyar entonces... contra qué?
2: ¿Cómo?
3: ¿La va a apoyar contra qué?
2: Si ella quiere hacer tijerita, está bien.
3: Yo dije, ¿la va a apoyar contra qué? ¿No la va a apoyar con quién?
0: Pero caballo, si ella le dice, bueno, usted ya disfrutó viendo dos mujeres, yo quiero disfrutar también con dos hombres.
2: Lo que pasa es que
3: no
2: la idea
3: aceptaría.
2: Fue tuya, ¿por qué me vienes a decir tú a mí que ahora quieres con un macho? No, señor.
0: Yo sí, mi pareja me dice, hágale.
2: Frediciño.
3: Sí.
0: ¿Por qué no?
2: En serio.
0: ¿Pero por qué no?
2: O sea, ¿tú aguantarías el trajín?
0: No sé cómo lo manejaría mentalmente.
2: Que de pronto ahí la
3: tengas.
0: No sé, pero...
3: ¿Normal?
0: Pero si ya tuvimos una mujer, ya después sí, por nombre, porque no voy a decir que yo voy a hacer cosas con el hombre, porque eso no va a pasar. Pero si ella quiere experimentar con dos hombres, pues obvio, uno también
3: bueno,
0: tiene que ser consciente.
3: Bueno, y si ella te dice que quiere verlos a ustedes dos
0: no
3: tocándose.
0: Va a pasar, no va a pasar. No va a
3: pero
0: pasar.
3: Si usted le dice entonces a ella que quiere verla a ella tocándose con la otra chica.
0: Claro, porque entre las mujeres es más normal, hay más química.
3: Ay,
0: y demás.
3: Sí.
0: Claro.
2: Sí, sí.
0: Pero
2: sí,
0: yo
2: sí,
0: con
2: sí.
0: Un hombre no va a pasar.
2: Imagínate dos pechos peludos ahí, dos pechos peludos dándose cariño, esa vaina que
0: No, hasta allá no lleguemos tan libertinos.
3: Vea lo que dicen por acá. Buenas noches. A mí me parece súper interesante ver, no por desnudos, y el que más aguante sin tocar el uno al otro.
0: El no que más aguante. Pero, ¿cómo es la vaina? O sea, ¿el que más aguante haciendo qué?
3: O sea,
2: viendo,
3: el que más aguante sin tocarse el uno al otro. O sea, como que pongan no por ahí en el televisor, pa, y los dos así, pam, como esperar hasta el punto más fuerte. De calentura.
0: Por eso, la excitación más tremenda para poder ellos estar.
3: Exacto.
2: Y ustedes son calenturientos, ¿ah?
0: Pero, ay, no, usted no. No, ¿qué haremos?
2: Porque yo les iba a contar algo de OnlyFans y eso era un comentario nomás. Pero ustedes dos se engancharon con el tema y mira ya por dónde vamos.
3: Vea, escuche.
2: Lo que es predicar.
16: Buenas noches, Tropicana. Mejor un hombre con dos mujeres más rico. Karina está más buena que mi abuelita.
3: Ay.
0: No, pero métanle lógica a la vaina, porque.
3: Escuche.
17: Vea, nada más está saliendo los títulos de la película de No Por y ya yo no me veo el resto de la película. Voy para eso.
0: Bueno.
2: Ve, pero a ti no te parecen más interesantes las películas que son eróticas.
0: ¿Cómo así?
2: No son tan explícitas.
0: ¿Pero a quién le está preguntando qué?
2: ¿A ambos?
3: ¿A nosotros o a los oyentes?
2: A ambos.
0: ¿Cuáles son las películas que no son tan... ok, ya entiendo.
2: O sea,
0: entiendo.
2: Las eróticas.
0: Las edades de Lulú.
3: Usted me tiene que explicar eso porque yo no sé qué es.
2: Ah, sí, claro, cómo no.
0: Sí, hay películas eróticas que no llegan a lo explícito, por decirlo así. Sino que son más de sensualidad y demás.
2: Sí.
3: Me parece más chévere,
2: el tema
3: sí,
2: es el toque-toque,
3: total, eso
2: el
3: de
2: beso
3: acuerdo.
2: Y tal.
0: Pues es que depende, de son cosas como distintas, ¿no?
2: Sí,
3: estoy
2: sí,
3: de acuerdo.
2: Sí.
3: Que no sea todo como tenga, no, mi amor, despacio. ¿Ya?
0: Vea que una vez, yo eso lo vi en redes sociales.
2: Qué bien.
0: Me parece súper sexy, no sé, debe ser chévere. Las personas, una pareja dijo, nosotros... Nos contamos cómo estuvimos con nuestras parejas pasadas.
2: Ah, pero bueno, ¿sí? eso
0: ¿ustedes
2: es como...
0: aguantarían eso? O sea, que llegara su novia y le dijera, venga, caballito, le voy a decir cómo me lo hacía este.
3: No. O es como que le cambien a uno el nombre, olvídate.
0: No. No es tanto que le cambie a uno el nombre, sino que su pareja le cuente lo que hacía con su expareja. ¿Me hago entender cómo estaban ellos dos en la intimidad?
3: Prefiero que le digan cómo quiere que le hagan o cómo quiere hacer algo a que no me digan yo hacía esto con esto.
0: No, a mí sí me gusta que me digan cómo hacían las vainas antes.
3: No sé.
2: No, a mí no. Yo no soy de eso.
3: No, ¿para qué?
2: No,
0: esos son fetiches. Es que son fetiches.
3: Ay, no, él la hacía mejor así que asaba.
0: Pues usted cómo va a saber, es que ahí sí grave. Porque si usted se da cuenta. Todas sus parejas le van a decir, tú eres el mejor hombre y la mejor mujer del mundo y la hacen delicioso y no sé qué.
2: Yo no tolero esa vaina. De pronto que me diga, ¿sabes qué? Joda, yo con X persona un día estuvimos ahí en un muro. Y bueno, listo, está bien, un muro.
0: Te lo
2: pero
0: lamento.
2: Ya que me entren en detalle, viejo Freddy, no, que me cogió, que me bajó, que ya.
3: Yo tampoco estoy de acuerdo con el caballito. Escuchemos oyentes.
18: Buenas noches, caballito. Buenas noches, Cari, mi amor. Freddy, mi llavecita.
0: Dímelo, papi.
18: Claro que he hecho yo. Una vez estaba con una hembra y empezamos con la vaina de la horcaída y tal, pero hombre, esa hembra estaba que le apretara el cuello, se ponía morada. Ahí, entre más la apretaba, más se ponía, más se excitaba. Pero ya que apretara, se ponía morada, ponía vaina. Pensé que se iba a ahogar, pensé que se iba a desmayar, a culé susto, ¿vale? Joder, eso es lo más raro que me ha pasado a mí. Un saludo ahí, a que no me duermo.
0: ¿Alguien me puede explicar la nota 2 que no le entiendo? Sino la que no me duermo. Una vaina aquí, oye, que no sé qué, que te aparece, gato, no sé qué. Ey, entonces eso sí va a venir.
19: Ey, tú lo que eres culecachón. Que no lo sabes hacer, que tienes que hacerlo como el otro.
3: ¡Ay, cachón!
0: ¿Qué?
3: Estos oyentes.
0: Yo no entiendo.
3: ¿Qué?
0: Nuestros oyentes están como de psiquiatra.
20: Muchachos de Tropicana, ustedes con sus temas, hermano. Yo escucho Tropicana, la más bacana. No, imagínense, como dice Freddy, que no, que una película sensual. ¿Ustedes se imaginan por ahí unas 50 sombras de Grey con el grito de Esperancita Gómez? ¡Ah, güey! ¡Qué rico! No, Tropicana, no. La más bacana, bacanísima.
0: El mundo de la noche es una vaina loca, ¿no? Muy loca. Bueno, pendientes porque ya nos vamos a ir despidiendo. 11 de la noche, 47 minutos, la pasamos rico. Ahora nos van a encontrar a través de YouTube, en TikTok también, ahí estamos en el live, y nos van a tener por toda Colombia. Cuénteme, caballito.
2: Tú no sabes, sería bueno un día de estos,
3: ¿qué quieres?
0: A que no me duermo, cuente.
2: E invitar a una mujer que ella es colombiana, ella trabaja en la Página Azul. Ella se llama Katsara.
3: ¿Y usted por qué la conoce?
2: Porque yo la
0: le
2: sigo.
0: ¡Compra! Ella, es otra que lo marranea, diga la verdad.
2: No.
3: Me está explicando eso, caballito, sinceramente.
2: Karina, ella es una artista para adultos, una artista de cine para adultos. Entonces, sería bueno, ella ha dado entrevistas y sería bueno que conversara con nosotros, ya que Karina no nos quiere decir cosas.
0: Es que hagan un trío los tres. Pues es lo que hacemos todas las noches de 8 a 12 y no se dan cuenta. Venga, pero usted...
3: Y supuestamente, mientras que nosotros aquí estamos hablando, los otros están por ahí en la casa en pleno.

0: pensé que ya la tenía, que ya estaba todo
1: listo. Tengo
0: que tanto habla y tanto dice porque ya está, mi amor.
1: Ella es mi amor platónico. Ella es una mujer que, ay, Dios mío, yo la veo, Padre Santo.
0: ¿Y usted dónde la ha visto?
2: Claro, ¿dónde?
1: Ya te la voy a mostrar.
2: Uy,
1: mira.
2: Hay un eco por allá.
1: Los últimos días de lluvia, mire esa vaina. Freddy, el producer.
0: A ver.
1: Miren, a ver.
0: ¿Pero por dónde está mostrando?
2: ¿Pero por dónde? ¿Por el otro? Por el otro, porque estamos en TikTok.
1: Ah, ya el celular. El otro celular. Lo que pasa es que, o sea, estoy. Mírenla.
2: Uy, esa. Déjeme decirle que. Esa foto tiene.
1: No tiene nada.
2: Sí, tiene edición.
1: Ella es así como es.
2: Ah, tiene edición. Tiene Photoshop esa foto.
1: No.
2: Por la cintura se ve. ¿Usted cuándo ha visto una mujer caminando así con esa cintura en la calle?
1: Sí.
2: No la hay.
1: Ya te lo voy a mostrar.
0: No me parece gracioso.
1: Uy, Freddy, ¿y adivina dónde vive? En Bogotá.
2: Se puso celosa, Karina.
0: No, tampoco. Me dice por acá, Angie, que inviten a Martín Smith, por favor. ¿Qué?
2: No, ya quieren otra vaina, ya es otro cuento.
1: Karina, tú sabes que tú eres lo más lindo que tiene este país.
0: No, me empiece a mí con esos tiritos, pues, de... No, Karina.
1: Tú eres lo más lindo que tiene este país. Tú sabes que eres la dueña de mi corazón. En el establo de mi corazón, tú eres la yegua que más patea.
0: Falta un minuto.
2: Faltan 20 segundos. Chao, Cari, cuídense.
1: Karina, mi amor.
2: Los queremos de 8 a 12 a que no me duermo por Tropicana. Chao, caballito, échese agua fría.
1: En la buena, mañana nos pillamos.
2: Hágale una.
0: Mañana lo paro bien.
2: Eso, mi nombre es Freddy, de producer, a que no me duermo de 8 a 12 solo por Tropicana. Pasen buena noche, mañana nos vemos 8 de la noche a que no me duermo.
1: Chao,
2: Tropicana.
1: Chao.
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Dios por nosotros, con gemidos que no puedan expresarse con palabras, pues hoy nuestras fortalezas están cimentadas en Jesús. Por eso te pedimos, Santo Espíritu, que te muevas en nosotros.

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escuchar la voz de Papito Dios. Escucha. Solo basta con decirle, Señor, dame ojos para verte y oídos para escucharte. Porque Papito Dios está en absolutamente todo. En la brisa que hace mover los árboles. En la sonrisa de un niño, en el abrazo de un padre, de una madre. Ahí está Papito Dios. Y podemos verlo. Podemos verlo en el amigo, podemos verlo en la familia, podemos verlo en la persona que te encuentras en la calle y sin conocer, de la nada te sonríe y te hace sentir bien. Ahí está Papito Dios. Y verlo y escucharlo no es difícil. Solo tienes que prestar atención.

0: eso.
1: Ahí ese papito Dios diciéndote, escúchame a esa hora de la mañana, diciéndote, déjame entrar, abre la puerta de tu hogar, abre la puerta de tu corazón. Yo quiero hacer parte de tu vida. Te he regalado un nuevo día. Te he regalado ese momento para que sepas que yo estoy aquí. Que yo te estoy llamando. Que yo te estoy buscando. No es casualidad, Néstor, que estés escuchando a esa hora de la mañana esta emisora. No es casualidad, Ligia, que se te haya dado por prender el radio a esa hora. No es casualidad que ustedes estén aquí, no es casualidad que yo esté diciendo esto. Es Dios.
2: Con lo que llevo vivido.
1: Es Dios haciéndote saber que quiere que lo dejes entrar. Que quiere acompañarte en este nuevo día. Que quiere apoyarte en esa situación difícil por la que estás pasando. Que quiere que dejes de ser tan testarudo, Wilfrido, tan necio, tan terco. Y lo escuches y le prestes atención. Porque la voz de Papá Dios está en todos lados. Solo tienes que decirle, Señor, dame ojos para verte y oídos para escucharte.

0: papá Dios que a esa hora de la mañana te dice, todo va a salir bien.
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0: Me alegra estar con ustedes en un nuevo día. Esto es Cómo Amaneció Barranquilla de Tropicana en el emisora diferente de Barranquilla, los 89.1. Saludo especial a todos los oyentes que ya están en sintonía a través de nuestro dial de radio 89.1 y a los que nos escuchan a través de las diferentes plataformas digitales o que simplemente ingresaron en la página web www.tropicanafm.com. También mil y mil gracias por la sintonía. Recuerda que nos puedes escuchar en Barranquilla, pero no solo aquí, sino también en cualquier ciudad de Colombia y en cualquier ciudad del mundo, porque estamos conectados con ustedes a través de tropicanafm.com. Información en una nueva mañana, en un nuevo amanecer, bajo la dirección de Rafa Narváez. Yo soy Maite Guzmán y así amaneció Barranquilla. Arranco con esa que dimos en primicia ayer, gracias al reporte de los oyentes de Tropicana. Un incendio consumió, un incendio tuvo lugar la mañana de ayer en Malambo. El susto fue grande, pero al parecer, hasta el momento, solo se habrían presentado daños materiales. El hecho tuvo lugar en una bodega, en el barrio El Tesoro del municipio de Malambo. Y bueno, ustedes saben, siempre generó pánico en el

otro lado, un hombre fue asesinado a bala en el barrio Santo Domingo de Barranquilla. La víctima fue atacada por un hombre en motocicleta cuando caminaba por la calle, de una calle del sector. El ataque armado en Sabana Larga dejó 12 muertos y un herido. La víctima fatal o las víctimas fatales fueron identificadas como Julián Enrique Pérez Palma y Wilfran Franco Tera. ¡Tropicana! Es la información a esa hora de la mañana, son las noticias. Muchísima atención. Un hombre fue baleado en medio de una riña en Sabana Grande. El caso se registró en la madrugada de ayer lunes 11 de mayo y la víctima fue identificada como Andrés David Niño Chirino, de 32 años de edad, de nacionalidad venezolana. Es el reporte que nos envía la policía a esa hora de la mañana.

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2: Enséñame a querer a la gente como a mí mismo y a juzgarme como a los demás. No me dejes caer en el orgullo si triunfo, ni en la desesperación si fracaso. Más bien, recuérdame que el fracaso es la experiencia que precede al triunfo. Enséñame que perdonar es lo más grande del fuerte y que la venganza es la señal primitiva del débil. Si me quitas la fortuna, déjame la esperanza.

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1: Más noticias llegan a esa hora de la mañana en esta nueva entrega en Cómo Amaneció Barranquilla de Tropicana. Atención, porque un joven pidió un taxi a través de una aplicación y lo mataron al llegar a su destino. El hecho ocurrió en el barrio Santo Domingo de Guzmán. Atención a la noticia. Las autoridades investigan el homicidio de un joven de aproximadamente 25 años, quien fue asesinado a tiros en la tarde de ayer lunes 11 de mayo en el barrio Santo Domingo, en el sur de Barranquilla. El crimen ocurrió a eso de las 2:50 en la transversal 1E con calle 74. Momentos después en los que la víctima descendiera de un taxi y comenzara a conversar con una persona que lo esperaba en el lugar. Según las primeras versiones recopiladas por la policía, dos hombres que se movilizaban en una moto llegaron hasta el sitio y el parrillero desenfundó un arma de fuego, disparándole en repetidas ocasiones. El conductor del vehículo de servicio público manifestó a las autoridades que el pasajero habría solicitado la carrera a través de una aplicación utilizando el seudónimo de Emanuel y que lo recogió en el barrio Barlovento, en la localidad Norte Centro Histórico de Barranquilla. Durante el trayecto, la víctima le había comentado al taxista que provenía del departamento de La Guajira y que se dirigía a un almuerzo con sus compañeros. Hasta el momento, el hombre no ha sido identificado oficialmente y las autoridades confirmaron que no residía en el sector donde ocurrieron los hechos. De acuerdo con información preliminar, la zona donde se registró el homicidio tendría injerencia del grupo delincuencial Los Pepes, bajo las órdenes de alias Ña. La Policía Metropolitana señaló que se investigan los móviles de este hecho de sangre. Un nuevo hecho que deja bastantes preguntas, a decir verdad. A eso de las 4 de la madrugada, también de ayer lunes 11 de mayo, fue reportado en el departamento de todo el Atlántico el asesinato a tiros a Bambán Zamorano, a Coronavalí. En el barrio El Tiburón, en el municipio de Sabana Grande, de Adrián David, el niño chirino de 32 años de edad, de nacionalidad venezolana, quien según información de redes sociales se habría involucrado en una riña y terminó baleado en medio de la confrontación. Para el ébola la noticia, de acuerdo con un breve reporte de la autoridad, la víctima fue hallada tendida en la terraza de una vivienda que agentes fueron los que confirmaron que no tenía signos vitales. Hay que señalar que al mediodía de ese mismo lunes se presentó un hecho de sangre en el municipio de Sabana Larga que dejó también dos hombres muertos y uno más herido a tiro. Dice la policía, invitamos a la ciudadanía a suministrar información que contribuya al esclarecimiento de este hecho, comunicándose de manera oportuna a la línea de emergencias 1, 2 y 3. Ya que no se tienen más detalles de este caso, registrado en la madrugada del lunes 11 de mayo. Sicariato deja dos muertos en el Parque de los Estudiantes en Sabana Larga. La acción criminal fue perpetrada también la tarde de ayer lunes por dos hombres que se movilizaban en una chirrimoto. De acuerdo con testigos, las víctimas estaban en el parque cuando fueron atacadas a bala en reiteradas oportunidades. Los dos hombres se quedaron tendidos en el suelo, gravemente heridos, y posteriormente fallecieron debido a la gravedad de las lesiones. Hasta el momento, las autoridades no han revelado información más allá de este nuevo atentado y las identidades de ambas víctimas, que fueron baleadas en un acto de sicariato en el Parque de los Estudiantes en el municipio de Sabana Larga, barrio 20 de enero.
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3: Si me quitas el éxito, déjame la fuerza para triunfar del fracaso. Si yo fallara a la gente, dame valor para disculparme. Si la gente fallara conmigo, dame valor para perdonar.

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1: Recuerda que si quieres escuchar las noticias bien contadas, bien explicaditas, masticaditas, es aquí en Cómo Amaneció Barranquilla de Tropicana en una nueva emisión. Recuerden que se ha habilitado el 300-356-5627 para los oyentes que tengan una novedad que reportar. Si a esa hora de la mañana se vive algo en los barrios, si a esa hora de la mañana se vive algo por donde usted esté cruzando, qué accidente, qué trancón, qué pasó, qué no pasó, eche el cuento enviando su nota de voz al 300-356-5627 y en texto la palabra novedad. Además, si tiene una denuncia que realizar, el mismo protocolo. Envía su nota de voz, si tiene videos, si tiene fotografías, y en texto la palabra denuncia. Hay indignación en Río Negro, Antioquia, por la muerte de un perro a manos de un uniformado de la policía, ¿sí? A manos de un uniformado de la policía durante un procedimiento policial. Según información preliminar, los hechos habrían ocurrido en la carrera 48 cuando vecinos le llamaron la atención a un reciclador que presuntamente estaba golpeando a su perro. Ante los reclamos, el hombre se había puesto agresivo y amenazó a los ciudadanos con un arma blanca. ¿Ok? Ok. Al llegar la policía, somete al reciclador y el perro se pone a la defensiva y comienza a ladrar. Especialmente el animal se enfocó en uno de los uniformados, quien al ver que el perro lo intentaba morder en la pierna, le disparó acabando con su vida en el acto. De inmediato la comunidad se indignó y comenzó a reclamarle al patrullero, incluso intentaron agredirlo. El caso ha generado un debate en redes sociales, pues algunas personas alegan que el uniformado reaccionó para proteger su integridad física, mientras que otras dicen que no era necesario que le quitara la vida al animal. Es la discusión, el debate que hay a través de las redes sociales. Y creo que vale la pena también abrir el debate aquí en Cómo Amaneció Barranquilla de Tropicana.
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1: ¿Ustedes qué opinan? El video ya es viral en redes sociales, bastante viral, y ha generado todo tipo de comentarios. Como les digo, hay toda un, no sé, un debate ahí, hay una división bastante visible en las opiniones, que algunos defienden al policía al decir él estaba protegiéndose porque si el perro lo mordía, entonces después iban a decir, ay, mira el otro bobo, que no, no, no, no. Y otros dicen que no era necesario ser tan radical y quitarle la vida al animal. ¿Qué opinan los oyentes de Tropicana? Al 300-356-5627 pueden enviar su nota de voz a esa hora de la mañana. Somos la emisora diferente, la emisora de los peluditos, la emisora que ayuda a la gente. La muerte del animal ahora es materia de investigación y en el video pues se observa toda la situación. El canino intenta, pues le ladra al uniformado, se ensaña un poquito contra él. Le amaga así como si le fuera a morder, incluso. Y ahí se desencadena el tráfico desenlace. El trágico desenlace, perdón. Tropicana, buenos días.
2: Buenos días, Maite. Lo que pasa es que hoy todos queremos ser animalistas. Y ¿Qué reacción tiene uno cuando un perro lo muerde? Por muy animalista que sea, de pegarle, de cascarlo, y el mar se protegió. Era lo que tenía que hacer, a mi parecer.
1: Ok, perfecto. Gracias, Luis, por tu opinión. ¿Qué opina la señora Yaneda a esa hora de la mañana? Doña Yané, buenos días.
3: No estoy de acuerdo, Maite, porque es un animalito indefenso. No estoy de acuerdo. Dios te bendiga y te guarde, Maite.
1: Dios la bendiga, doña Yané. Muy buenos días.
4: Buenos días, Maite. Buenos días, Tropicana. No jodas, yo pienso que el policía pudo darle mejor manejo. Yo vi el video y el perrito está, a pesar de que, mira lo que es la cosa, a pesar de que el reciclador lo estaba golpeando,
1: está defendiendo a su dueño.
4: El perrito lo que hizo fue defender a su amo, a pesar de que lo estaban golpeando al señor, pues. Porque en el video también se ve que están golpeando a...
1: Sí, lo tienen sometido.
4: Al reciclador. Yo pienso que le hubiesen dado otro manejo, con el bolillo, no sé. pues la comunidad también estaba tratando de ahuyentarlo, pero ya sacar el arma de dotación, ya eso va más allá.
1: ¿Qué opinan los oyentes de Tropicana? La reacción, sobre la reacción del policía. ¿Estuvo bien, ya que fue para protegerse, proteger su integridad? ¿O no era necesario llegar hasta esa instancia de quitarle la vida a un animal inocente?
5: Buenos días, Tropicana. Gente. Primero la integridad física del policía. O sea, el perro no tiene conciencia. Tiene instinto.
1: Es correcto.
5: Entonces el policía se protegió al ver la reacción del canino.
1: Y tienes toda la razón, el perro no actúa por conciencia, por maldad, por te voy a morder porque tú estás atacando a mi dueño, no. El animal actúa por instinto. Pero los humanos sí actuamos por conciencia.
6: Buenos días, Maite, bendiciones. No estoy de acuerdo. El policía debió dejar que el perro lo mordiera, le arrancara un brazo, le arrancara un cachete. Solo ahí podía actuar. No estoy de acuerdo. El pobre perrito indefenso tenía que morderlo primero.
1: Tampoco así, no. Te fijan una más.
7: Ahí viendo el video, hombre, no era posible de que le disparara. Teniendo unos bolillos, con un bolillo lo hubiera neutralizado, hubiera evitado menos quitarle la vida. Eso no se hace.
1: ¿Y ustedes qué opinan al 300-3565-77 en la pelotera a esa hora de la mañana? El policía hizo bien porque se estaba protegiendo él, o no era necesario que cogiera el arma y le disparara a ese animalito, acabando con su vida. Llegó al extremo. Deje su nota de voz al 300-3565-77.
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9: Para vivir con tu alma en paz, nunca envidies. La envidia es el homenaje que la mediocridad le rinde al talento. Recuerda que la felicidad no es una meta, sino un camino. Disfruta mientras lo corres. Si no quieres sentirte frustrado, no te pongas metas imposibles. La gente más feliz no necesariamente tiene lo mejor de todo. Simplemente disfruta al máximo de todo lo que Dios pone en su camino.

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1: Más en noticias, 6:00 a.m. Y atención, porque la policía del Atlántico reveló ya los nombres de los dos hombres asesinados al mediodía de ayer lunes en el Parque de los Estudiantes, municipio de Sabana Larga. Las víctimas fueron identificadas como Julián Enrique Pérez Palma y Wilfran Franco Teirán. El primero murió en el lugar de los hechos y el segundo alcanzó a ser trasladado hasta la clínica San Rafael del mencionado municipio, donde se confirmó su fallecimiento. Según información preliminar, tres personas se encontraban en el lugar cuando fueron abordadas por dos sujetos sin identificar, quienes se movilizaban a pie y sin mediar palabras, accionaron un arma de fuego en su contra, así informó la policía. Esa tercera persona resultó herida y fue trasladada también al mismo centro asistencial, pero ella, gracias a papito Dios, está bajo pronóstico estable. La celebración del Día de las Madres dejó un elevado número de reportes por alteraciones a la convivencia en Barranquilla y su área metropolitana, como ya es costumbre, lastimosamente, según el balance entregado por la Policía Metropolitana. De acuerdo con las autoridades, a través del Centro Automático de Despacho, CAT, se recibieron 7.461 llamadas durante la jornada. Entre ellas, 619 relacionadas con riñas y 739 por alteraciones a la tranquilidad pública. En medio de los operativos de control y prevención desplegados en distintos sectores de la ciudad, la policía también logró la incautación de más de 190 armas blancas, además de 6 armas de fuego. Dios mío de mi vidita. Las autoridades señalaron que estos elementos fueron retirados de circulación con el propósito de prevenir hechos delictivos, hechos violentos durante una de las fechas con mayor interacción social y consumo de licor en el área. Asimismo, durante los procedimientos fueron capturados 32 personas, 32, sí señor, por diferentes delitos y trasladados 166 a la unidad de convivencia y justicia, la UCJ, por comportamiento contrario al orden público, por necedad. Los uniformados realizaron también 16 desmontes de picó y ejecutaron el cierre temporal de 31 establecimientos comerciales. Barbaridad. Póngase pila, que para el día de hoy habrá suspensiones del suministro de energía. Se va la luz de 8:00 a.m. a 11:00, supuestamente. Digo supuestamente porque siempre se extiende un poquito más. En el barrio El Rosario, en el barrio Abajo. ¿Dónde más? En Villa Campestre también se va la luz. Alto de Río Mar, El Poblado, Andalucía. Parecer se va por los lados del norte de Barranquilla, Altos del Limón, Santa Mónica, Altamira, Solimar, San Vicente. En Puerto Colombia también habrá de 8:00 a.m. pero hasta las 5:00 p.m. Sabana Larga también estará sin el servicio de energía de 8:00 a.m. a 4:00 p.m. El barrio Las Mercedes, Santander. Barranquilla, Puerto Colombia, sin energía para el día de hoy, martes 12 de mayo.
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3: Para vivir más y feliz, nunca pierdas el sentido del humor y aprende a reírte hasta de tus propios defectos. No esperes que otro sepa lo que quieres si no lo dices. Haz 2 copias de las fotos que saques y envíalas a las personas que aparezcan en las fotos. No olvides que el silencio es a veces la mejor respuesta.

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1: Seguimos con la pelotera a esa hora de la mañana escuchando a los oyentes. Envían su nota de voz, su opinión a través del 300-356-527 sobre el video que se hizo rápidamente viral en el, y que ha generado muchísima indignación, en el que se le ve a un miembro de la policía sacar su arma de dotación y disparar contra un canino, contra un perrito que estaba ahí como amagando para morderlo, amagando para cogerlo en medio de un procedimiento. En el cual la comunidad alerta a la policía de que hay un habitante de calle que estaba maltratando a dicho perrito, al mismo perrito. La policía llega, somete al habitante de calle. En ese momento el perrito, que me imagino yo, es del habitante de la calle, comienza a alterarse, comienza a ladrar y se enfoca específicamente en un policía, que es quien se siente intimidado por el perrito y saca su arma de dotación. La pregunta es, para los que apenas van llegando a la sintonía, ¿usted está de acuerdo o en desacuerdo con la reacción del uniformado? ¿Cree que está bien porque lo hizo para proteger su integridad física? ¿O cree que no era necesario llegar hasta el punto de quitarle la vida al canino? Al 300-356-5627, los oyentes pueden dejar su opinión. Está el Tropic WhatsApp habilitado. Muy buenos días, Tropicana.
2: Maite, buenos días. Bueno, yo lo que tengo que decir es que no hay que quitarle la vida al animalito, pero por otro lado doy también el lado del policía, porque primero está la vida mía. Uno no sabe qué enfermedad trae ese perro.
1: Ok, gracias. La opinión de los oyentes, buen día.
3: Hola Maite, buenos días. Maite, lo que pasa es que hoy en día los uniformados están bastante crecidos. Tú no les puedes decir nada porque ya los ofende, tú no lo puedes grabar hoy en día porque ya entonces te quieren denunciar. Porque ahora te dicen eso, que te van a denunciar si tú lo grabas y los juntas a las redes sociales porque ellos saben que las cosas que están haciendo están mal hechas. Traigamos el ejemplo que pasó, bueno, aquí en Colombia, un perro estaba mordiendo a un policía y el policía, mordiendo el perro a su compañero, solicita al dueño del perro dispararle y el dueño del perro le da el ok. Pero ya aquí el hecho estaba...
1: Yo me acuerdo de ese caso, era un pitbull, ¿no?
3: Ya el perro estaba mordiendo al
1: policía. Sí, yo me acuerdo de ese caso.
3: Ahí en el video no se ve por ninguna parte que el perro quiera morder al policía. Y si lo intentó hacer, no ejecuta nunca el hecho. Entonces, no estoy de acuerdo con que lo haya hecho. Hay muchas maneras de espantar un perro que le está ladrando. Y no es dándole un tiro.
1: Muchas gracias, José, por tu opinión. Una más al 300-356-5627. Es la pelotera a esa hora de la mañana en Cómo Amaneció Barranquilla de Tropicana.
4: Maite, ministra, con los buenos días. Te habla el Muela acá de Bogotá, Maite. Feliz día a las madres, Maite.
1: Gracias.
4: Tanto, pero te lo di. Bueno, Maite, el oficial se estaba era defendiendo. Tú sabes que esos perros pipo son un poquito agresivos.
1: No, pero no es un pipo.
4: Pues, mi lado yo le doy el lado a la gente. Maite, lo quiero mucho, le hablo al Muela acá de Bogotá, bendiciones.
1: Gracias, Muela, pero no es un pitbull, no es un perrito de esa raza.
5: Maite, buenos días. Yo creo que la acción del policía estuvo bien, porque primero tiene que salvaguardar su vida. ¿Qué tal si el perro lo muerde y el perro tenga alguna enfermedad, algo así? Ahora no es como dijo el oyente, que saque el bolillo, haga con el bolillo. Si le pega, más agresivo se pone. Yo creo que el policía actuó bien.
1: Ok, ahí está entonces la opinión de los oyentes. Recuerden que todas las opiniones son válidas siempre y cuando sean con respeto. Una más, buen día.
6: Buenos días, Tropicana. Maite, ya lo dijo el señor, el perro actuó por instinto, pero no hay necesidad de acabar con su vida. Si ese policía le mete un tiro a un perrito, créame que le mete un tiro a una persona sin pensarlo dos veces. Ahí se ve la clase de persona que es el policía.
1: La discusión está sobre la mesa y las opiniones son bien recibidas al 300-356-5627. Hay indignación en el municipio de Río Negro, en Antioquia, luego de que un uniformado de la policía disparara contra un perro durante un procedimiento. La muerte del animal es ahora materia de investigación y el video se hizo rápidamente viral en redes sociales.
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8: Acude a tus compromisos a tiempo. La puntualidad es el respeto por el tiempo ajeno. Confía en Dios, pero cierra tu auto con llave. Recuerda que el gran amor y el gran desafío incluyen también el gran riesgo. Nunca confundas riqueza con éxito.

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1: Inicia, ya que estamos en Cómo Amaneció Barranquilla de Tropicana, me informan a esa hora de la mañana en la circunvalar retorno sur-norte de Caribe Verde, que al parecer hay como una mula atravesada. No estoy muy segura, no alcanzo a ver bien el video porque está como oscurito todavía.
2: Mira esa vaina.
1: Sí, parece una mula atravesada.
2: Mira eso.
1: O que se está intentando meter por alguna... O sea, no sé, no entiendo muy bien, pero creo que está generando trancón en esta zona de la ciudad. Me pueden informar los oyentes si a esa hora de la mañana hay trancón asqueroso ahí por el retorno sur-norte de Caribe Verde sobre la circunvalar, o si hay alguna novedad en las vías a través del Tropi WhatsApp 300-356-5627. ¡Atención! Mi nombre fue baleado en medio de una riña en Sabana Grande. Aquí está la información, aquí están las noticias. ¡Tropicana!

0: joven pidió taxi en una aplicación y lo mataron al llegar a su destino. El hecho ocurrió en Santo Domingo de Guzmán. Son los titulares a esa hora de la mañana. Balacera en el Parque de los Estudiantes de Sabana Larga dejó dos muertos y un herido. Fue a celebrar con su mamá el Día de las Madres y lo asesinaron delante de ella. Macabra historia, macabra noticia a esa hora. Más de 600 llamadas por riñas y 190 armas blancas fueron incautadas durante la celebración del Día de las Madres en Barranquilla. Una riña en el barrio El Tacón de Ponedera dejó un hombre herido a cuchillo. Arma blanca. Capturan a 13 presuntos integrantes de los Costeños y de los Pepes por extorsión en Barranquilla y Soledad. Información a esa hora de la mañana, son las noticias. Gobierno Nacional ratifica apoyo a mesas de diálogo para buscar la paz urbana con estructuras criminales en el Atlántico. Por otra parte, la Fiscalía imputará a Laura Ojeda por presunta violación de datos personales. Laura Ojeda, actual pareja de Nicolás Petro Burgos. Discusión entre vecinos en la ciudadela de La Paz terminó con un joven muerto. Un joven fue asesinado a tiros en el barrio Primero de Mayo en Soledad. Son las noticias a esa hora. La Fiscalía acusa a magistrada del Tribunal de Cartagena por millonario pago irregular a pensionados. ¿En qué quedarán los hechos? Estaremos atentos. Mientras tanto, les tengo una invitación para que se desembolaten esta semana.
1: ¡Oba! Estoy más llevado que Lucho Torres y Rodolfo después de la operación.
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1: Tropicana, Tropicana. El trancón de la mula es que fue a hacer retorno, pero como que se pasó y ajá, ahora se quiso, que se quiso volar el muro de retorno.
0: ¡Ajo madre!
1: El retorno tiene un muro, se lo quiso volar y quedó trancado ahí.
0: ¡Necio!
1: Hasta el trancón ahí.
0: Ok, muchísimas gracias. Estamos hablando entonces a esa hora de la mañana. Y envían el reporte de los oyentes de un trancón que se ha generado en la circunvalar por Caribe Verde debido a una imprudencia ocasionada por el conductor de una mula. La información aquí en Cómo Amaneció Barranquilla de Tropicana. Viene el himno nacional de la República de Colombia.
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0: otra.
1: Adiós, te digo y
0: Morrito Celedón con el sentimiento que lo caracteriza. Me voy de ti, así se llama ese tema. Para los que preguntan. Y suena sabroso a esa hora de la mañana, 6:07. Hoy es el martes 12 del mes 5 del 2026.
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0: Bueno, yo de deportes, así que manejé el tema, pues no mucho, ¿verdad? Pero el chisme sí se me da. Y más que chisme, porque suena feo, el estar informada de la vida fuera de las canchas de los jugadores. Así que como yo estoy informada, entonces pues también los informo a ustedes. Luchito Díaz, nuestro querido Guajiro, y su esposa se convirtieron en padres una vez más. Luis Díaz y Geraldine Ponce anunciaron el nacimiento de su tercer hijo, el varoncito, un niño que ha llegado a traer alegría a su familia y que lleva por el nombre Fernando. Entonces, enhorabuena y felicitaciones para nuestro crack guajiro Lucho Díaz y su hermosa esposa Geraldine Ponce. Ahora sí, que sabe Giovanni Castro, el astro. Muy buenos días, Jova.
3: Buenos días. Hoy martes se van a conocer los dos primeros clasificados a semifinal de la liga. Partido de vuelta, 6:20, Atlético Nacional frente a Internacional de Bogotá. 8:20 de la noche en Bogotá, Santa Fe frente al América. Hoy también inicia la segunda vuelta del Grupo B, torneo de ascenso en el Estadio Armando Maestre de Valledupar, Unión Magdalena ante Real Cartagena, hora 4 de la tarde. Mañana jugará el Barranquilla en Bogotá. Hoy ya sigue el buen momento para los jugadores colombianos a lo realizado el domingo con James en los Estados Unidos, Juan Fernando Quintero en Argentina y Jorge Carrascal en Brasil. Ahora sumen a Luis Javier Suárez y en Portugal el Samario ha llegado a 27 anotaciones y se coloca primero líder de artilleros. Argentina, Brasil y otras selecciones han dado ya la lista de 55 jugadores, la prelista que van para el Mundial. La FIFA ha comunicado que el sorteo para la Copa Mundial Sub-17 masculino se va a realizar el día 21 de mayo en Zurich, Colombia. Es una de las 7 selecciones que por Sudamérica competirá. La selección de Curazao, que va por primera vez al Mundial, ha presentado nuevo director técnico, Abokan Beterin, tiene 78 años, reemplaza al neerlandés Fred Rutten, quien renunció. Yomir Guerrero del Junior no va a jugar mañana ante el Once Caldas. El defensor acumuló 5 tarjetas amarillas, ya fue reportado. Bosnia y Herzegovina, sí, ese es un solo nombre, un solo país. Bueno, esta es la primera selección que dio la lista oficial de los 26 que van por este país para el Mundial. La lista de Colombia se va a conocer solo el día 31 de mayo. Sí, bueno, vuelvo y les digo, hoy se van a conocer los dos primeros clasificados a semifinal. Mañana juega Junior, Once Caldas, Tropi Deportes, Tropicana.
0: Gracias, doña Giovanni, suerte para nuestro tiburón que mañana juega y estaremos a la expectativa. 6:11 y los actualizo sobre la pelotera que teníamos, la noticia que les di, la polémica que se formó en redes sociales con el caso de Río Negro, donde un policía disparó y mató a un perrito durante un operativo. La policía decidió apartar del cargo al uniformado tras el debate que se formó en redes sociales. 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

0: 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Familia, muy buenos días. Bienvenidos a todos los que apenas van llegando a la sintonía a través de los 89.1. Es el momento de entregarnos a Papito Dios, de agradecerle por ese nuevo día que inicia, de agradecerle por todas las cosas bonitas que a partir de que abrimos los ojos podemos comenzar a contemplar, a sentir, a vivir. Es hora de agradecerle a Dios por esa nueva mañana, por ese nuevo inicio. Y ya estamos también en vivo a través de TikTok, @tropicanabarranquilla, para todos los oyentes que van llegando a la sintonía. Ahí estamos en vivo y en directo para que se conecten también quienes quieran hacer parte de nuestro en vivo. Llegó el momento de la oración, llegó el momento de entregarle a Papito Dios ese nuevo día que inicia, las cargas que con él vienen y las cosas bonitas que a veces no vemos o que a veces nos perdemos por tener los ojos vendados figurativamente. Dile, Papito Dios, a esa hora de la mañana, Señor Jesús, hoy quiero hablarte desde este corazón que ya se siente cansado, Señor. Hoy quiero hablarte por aquellas personas cuya sonrisa se cansó. Aquellas personas que frente al mundo, sí, quizás sonríen ligeramente, disimulan y hacen creer que todo está bien. También de pronto por ellos mismos, porque quieren estar bien, pero al final cuando nadie los ve, lloran, se quiebran y se sienten con un vacío inexplicable. Te quiero entregar, Señor Jesús, a aquellos que se sienten solos aun cuando están rodeados de gente. Aquellos que en medio de tantas pruebas ya han comenzado a preguntarse, Jesús, Señor, mi Dios, ¿por qué me has abandonado? ¿Dónde estás, Dios mío? ¿Dónde estás? Hoy te pido que abraces a quienes sienten que ya no pueden más. Hoy te pido que abraces a María, a Juanca. Te pido que abraces a Jorge, a Yormaris. Te pido que abraces a cada uno de los oyentes que siente que ya no puede más. A quienes están cansados de fingir fortaleza, de esperar respuestas que, Señor, nunca llegan. O uno cree que no llegan porque no sabemos ver. Porque no sabemos escucharte, porque nos cerramos a todas las formas en las que tú dices, hey, yo estoy aquí, yo estoy contigo. Papito Dios, te entrego a quienes están cansados de acostarse con preocupaciones y de despertarse con el alma pesada, cargada, llena de incertidumbre, Señor. Padre bueno, entra hoy en la vida de quienes sienten un vacío tan grande que ni las palabras pueden alcanzar a explicarlo. Llega a esa habitación donde alguien llora en silencio, en voz baja para que nadie lo escuche. Para no preocupar a nadie, para no preocupar a su familia, para no ser un problema o una carga más. Porque creemos que mostrarnos vulnerables ante las personas que amamos nos hará ver como una carga. Porque no queremos ser un estorbo o un problema. Llega al corazón, Señor Jesús, de quienes se sienten abandonados, abatidos, olvidados, invisibles. Diles, Padre, en el silencio de su alma, que tú nunca los has dejado, que ellos no están solos, que tú no te has ido, que tú estás aquí, que tú sigues aquí y que tú siempre estarás aquí, aunque todo parezca oscuro, aunque no entiendan el proceso, aunque el dolor se haya robado la esperanza que un día estuvieron buscando. Recuérdales, Papá Dios, que incluso en los inviernos más fríos, las raíces siguen creciendo bajo tierra. Y esta frase es hermosa. Las raíces siguen creciendo aún en la oscuridad de la tierra. Hay batallas que no destruyen, sino que preparan. Recuérdalo. Hay silencios que no son abandono. Porque en el silencio, Papá Dios, está obrando de formas que nosotros no alcanzamos a comprender. Regálale paz, Señor Dios mío, a esas personas que hoy sienten su mente perturbada. Pero no una paz superficial, no. Esa paz que viene de adentro, que viene de ti, que solo tú puedes dar. Esa paz que abraza el alma. Esa paz que es suave. pero que tiene tanta fortaleza que no permita que te derrumbes. La paz de sentir que no están solos, la paz de saber que todavía hay un propósito, la paz de encontrar tranquilidad en medio de un camino que parece que doliera caminarlo. Y si hay alguien que ya perdió la fe el día de hoy entre los oyentes que nos escuchan a través de los 89.1 y que se conectan en TikTok en arroba Tropicana Barranquilla, acércate más fuerte a su corazón. No los juzgues, Señor Jesús, por cansarse, por no creer, por dudar. No los juzgues, solo abrázalos, consuélalos, sosténlos y levántalos poquito a poquito. Porque todos a veces necesitamos ese abrazo de fe. Quizás hoy ellos no tienen fuerza para caminar, pero tu papito Dios sí tienes fuerza para cargarlos, para levantarlos y llevarlos de la mano contigo. Y antes de terminar esta oración, quiero que escuchen esto, ustedes, oyentes de Tropicana. Dios no abandona a sus hijos en la tormenta. A veces, cuando más silencio sentimos, es porque Él nos está cargando en sus brazos mientras aprendemos a volver a caminar. Amén.
1: En el nombre del Padre, en el nombre del Hijo y en el nombre del Espíritu Santo de Dios, el Señor les bendiga de manera abundante. Jehová, bendito Jehová, toma nuestro corazón y nuestra mente para mejorar nuestro contacto consciente contigo. Padre Celestial, tú que siempre estás dispuesto a escucharnos, recibe en acción de gratitud esta humilde oración. Reconocemos que eres digno de toda alabanza y toda adoración. Tú eres el creador de todo. Tú eres nuestro Señor supremo. Alabamos tu amor, tu misericordia y tu fidelidad. Dios bondadoso, tú que conoces los deseos más profundos de nuestros corazones, permítenos vivir según tu voluntad y proclamar tu nombre en cada momento. Traemos ante ti nuestros anhelos, anhelos renovados de fe y esperanza. Jehová, Jehová, te agradecemos tu constante fidelidad. Gracias por escuchar nuestras peticiones. Somos ovejas de tu rebaño. Vive Jehová, en cuya presencia estamos. Amén, amén y amén.
2: Muchas gracias, Rodo, por esa oración a esta hora de la mañana, 6 de la mañana con 23 minutos. Me llega una carta aquí, a mi WhatsApp. Me llega una carta muy bonita, Rodolfo.
1: Sí, Rafa.
2: De pronto te va a llegar esa carta a ti.
1: ¿Cómo no?
2: Una carta, yo, Rodo.
1: Dígame, Rafa.
2: Se acomoda esto. Bueno, Rodolfo.
1: Dime, Rafa.
2: Carta de un hijo a papá.
1: ¿Cómo no?
2: De una hija que se siente orgullosa, su padre, un hijo que se siente orgulloso. Dice, papá, hoy no te escribo para pedirte algo, porque siempre...
1: ¿Cómo no?
2: Papá, tienes ahí, va a mandarte. Papá, hoy te escribo para que sepas que todo lo que soy también tiene tu nombre. Tal vez nunca te lo he dicho y no te lo digo suficientemente, pero me siento orgulloso de ser tu hijo o hija. Orgulloso de tus luchas silenciosas, de tus madrugadas, de las veces que te cansaste y aún así seguiste adelante por nosotros. Hey, papá, cuando era niño o niña, pensaba que los héroes tenían capa, usaban capas. Hoy entiendo que los héroes llegan cansados del trabajo, se quitan los zapatos en silencio y aún así preguntan, hey, ¿cómo estuvo el día? Papá, gracias por enseñarme que un hombre no se mide por lo que tiene, sino por lo que es capaz de soportar sin dejar de amar a su familia. Muchas veces no entendí tus regaños, tus silencios o tu forma dura de cuidarme. Pero ahora que la vida empieza a mostrarme lo difícil que es levantarse todos los días, entiendo que detrás de cada consejo había mucho amor. Quiero que sepas algo, papá. Cada paso bueno que doy lleva algo de ti. Tu esfuerzo vive en mis sueños. Tu ejemplo vive en mis decisiones. Y tu apellido lo llevo con orgullo. Si algún día dudas de lo que has hecho como padre, mírame. Porque aquí está el resultado de un hombre que nunca se rindió. Te admiro más de lo que imaginas, papá. Y aunque a veces no lo diga, tenerte como papá ha sido una de las mayores bendiciones de mi vida. Con tu amor, tu hijo o hija.
1: Qué bonita carta, Rafa. ¿Sí? Orgulloso de sus padres, ¿no? Orgulloso
2: de papá.
1: De papá.
2: Estamos hablando de papá.
1: De papá, de todo el apoyo incondicional que él durante toda la vida les ha dado, Rafa. Bonita carta.
2: ¿La recibiste, Rodolfo?
1: Sí, de verdad que sí.
2: ¿De verdad?
1: De verdad que sí.
2: Bueno, eso espero, Rodolfo.
1: ¿Cómo no?
2: Bueno, pues. Sí, porque Rodolfo, tú eres el hombre que madruga, que siempre está puntual, disciplinado.
1: ¿Cómo no?
2: Y bueno, Maite, te lo vas a pasar.
0: Yo no soy papá, pero yo sí la recibí. Porque cuando hablaste de héroe, me hiciste pensar en mi gordita, que siempre que me ve me dice, mamá, tú eres mi heroína.
1: Ajá, qué bueno.
0: Entonces, pues, yo me apropio.
2: En la carta que te mandé,
0: sí, decía la palabra.
1: Okay. Verdad que sí.
0: Mira, mira tú cómo es Dios. Apenas la leí y te voy a mostrar, mi hija me escribió una.
1: Ah.
0: Que es lo poco que sabe escribir.
1: Qué bonito.
0: Y decía eso, mamá, eres mi heroína.
2: Ah, qué belleza, Rodolfo.
0: Sí. Sí.
2: Así es la vida, vio, Rodo. Y a veces, sí, los hijos tiramos mucho para donde la mamá, ¿no? Los varones. Pues la niña también, pero los varones tiramos mucho para donde la mamá.
0: Sí, claro.
2: Y las hijas tiran mucho para donde el papá, ¿no?
1: ¿Cómo no?
0: Dicen que los niños son de la mamá y las niñas son del papá.
2: Bueno, Maite, está pidiendo la carta y te la mandé.
0: Ya me la mandaste.
2: Te la mandé a la emisora. Bueno, Rodolfo, que hoy tengamos un día excelente, un día bacano y horrodo. Un día donde... ¡Hola! Tú digas, hola, papito Dios, yo anoche me acosté preocupado por esto y esto y esto. Y hoy me levanto dándote las gracias, papito Dios, porque sé que me pusiste la luz ahí y ya las cosas han cambiado. Y de la noche a la mañana las cosas pueden cambiar, Rodolfo.
1: ¿Cómo
2: para
1: no?
2: Bien, para mal,
1: ¿cómo
2: pero
1: no?
2: Las cosas cambian. Y gracias, Señor, por dudar de que... Lo que tú me mandaste, pensé que era un mal y vamos a ver que era un bien.
0: Mamá,
2: y perdóname.
0: ¿Dónde me la mandaste?
2: Aquí, de la emisora. Y lo que pensé, Rodolfo, que era una bendición y mal utilicé esa bendición, Rodolfo, porque
1: ¿verdad?
2: Muchas veces mal utilizamos las bendiciones y la embarré.
1: ¿Cómo no?
2: Seguramente, papito Dios. Gracias por este día maravilloso. Gracias, Señor. Por lo que nos da, por lo que nos quita, Rodolfo. ¡Y ese tintico sabroso!
1: ¡Ay, qué rico!
2: ¡Hombre, ese tintico elegante!
1: ¡Qué onda, Rafa!

0: Hay un gato negro en la puerta, Rodolfo. ¿Qué va, Lucho Torres? ¡Feliz día a las enfermeras y a los enfermeros, Maite!
1: ¡Ay, feliz día a todos los enfermeros! A todas las enfermeras, a los que se encargan de decirte, no te preocupes que no te va a doler.
0: Y ¡pra!
1: Y allá viene la inyección.
2: Este corito de

0: Quiero abrazar a esa familia, Rodolfo, que perdió a su hijo en un accidente de tránsito doloroso, Rodolfo, terrible, en la Murillo. Vi la escena de la madre cuando vio a su hijo tirado en el suelo muerto.
1: Dios mío.
0: Rodolfo, desgarrador.
1: Santo Dios.
0: Y acabo de ver las imágenes de en el momento que ocurrió el accidente. No sé quién cometió la imprudencia, si se voló el semáforo el muchacho o fueron los otros los que se volaron el semáforo. Pero Rodolfo, yo creo que aquí quiero que entendamos que Dios nos habla todos los días. Tú que te montas en esa motocicleta o en ese carro también o ese monopatín, no sé, o en esa bicicleta con motor, ten mucho cuidado. Amigo, amiga, tenga mucho cuidado en esa moto donde usted anda. Ey, de verdad, tenga mucha precaución. Aún increíblemente en Barranquilla, usted teniendo la oportunidad de pasar el semáforo en verde, hay que estar cuatro, ojo. Hay que estar pila porque hay mucha gente imprudente. Hay mucha gente que no ha entendido que tiene que respetar a los demás. Entonces, hoy le pido, hoy le doy un abrazo a esa familia. Rodolfo, que está pasando por un momento doloroso. Ayer vi los videos y es fuerte. Nadie quiere perder un hijo. O sea, ver a esa mamá gritando, de verdad que duele, duele. No queremos más accidentes de tránsito en el país. Rodolfo, ya estaba viendo que ya
2: hay que manejar.
0: En el cuarto semestre, ya en los cuatro meses que llevamos en nuestro país, le voy a decir cuántos muertos llevamos. Ya llevamos 1,400 motociclistas que murieron en el primer trimestre en el país.
1: Dios mío.
0: En el primer trimestre.
1: Solo una cifra bastante alta, Rafa.
0: Estamos hablando de los tres motociclistas, Lucho. 1,400 motociclistas perdieron la vida en accidente en el primer trimestre en el país. O sea, hablando que no hemos metido enero, febrero, marzo, ni abril, ni el que nos está corriendo.
1: Ni mayo.
0: O sea, ojo con eso. Ojo con eso.
1: Sí.
2: Aquí tú tienes que manejar esperando el error del otro, ¿verdad? O sea, yo, mi semáforo está en verde y yo debo mirar que otro no se me va a doblar.
3: Mi mamá cuando estaba aprendiendo a manejar me decía que uno tenía que manejar por uno, por el que iba al lado, por el que iba enfrente y por el que iba atrás. Siempre previendo que el otro pudiera ser imprudente.
2: Y de lo que decía Rafa, si yo voy en moto y en bicicleta, así tú lleves la vía.
0: Que te apega
2: vivo. O sea, que sacas tú con llevar la vida y que lo, hay que manejar dependiendo del error de otra persona.
0: Y qué triste que en Barranquilla uno toque mirar la, si va una, o sea, uno sabe que es una sola vía, uno le toca mirar los dos lados porque uno no sabe si
3: siempre
0: el otro
3: viene.
0: Y viene el descarado
3: a guapear
0: porque viene en contravía. No, así es que yo estoy un pedazo más cortito para llegar a mi casa. Y a mí qué carajo me importa eso, loco, respeta.
2: Rafa, hay países que cuando usted vuela un semáforo te aplican un intento de homicidio.
3: Sí, porque tu imprudencia puede acabar con la vida de una persona y ya hemos visto muchos casos que terminan así.
2: Eso estaría bien, Rafa. O sea, persona que se vuela un semáforo deberían de aplicarle intento de homicidio. Porque a veces dice, no, se lo vuela y no se dan cuenta. No, porque es que no venía carro, pero ahí hay un transeúnte. O sea, acuérdate que cuando el semáforo para ti está en rojo, para el peatonal está en verde.
0: Ese es el video que me partió el alma.
1: Dios mío.
0: Ese es el video que me parte el alma. Se presentaron muchas imprudencias ahí.
2: Usted que tiene
0: el carril exclusivo de Transmetro, otro que yo no sé cuál de los motociclistas se voló el semáforo.
2: Están dentro del carril del Transmetro, ¿no?
0: Sí, el muchacho iba dentro del carril del Transmetro, pero iba a alta velocidad. Eso sí está claro. Pero lo que no sé si fue que los otros motociclistas, los dos que iban atravesando, se volaron la escuadra, se volaron el semáforo. Eso es lo que no tengo claro ahí.
2: A dañarle, sí. A dañarle la vida al del Transmetro que va en su carril.
3: En su carril.
0: Mira, este es el asiento, Lucho. Mira.
3: Ay, su madre.
0: O sea, iba a una alta velocidad el muchacho, Rodolfo, tanto así que
1: sí,
0: se desprende.
2: Yo pensé que le había pegado al Transmetro.
0: No. Otro motociclista también. Por eso
2: te digo, le dañaré la vida al.
0: Mira. Aquí tú te das cuenta que este carro pasó. Pero
2: pasaron amarillo. Se lo pasaron amarillo.
0: Se están volando el semáforo.
2: Se lo pasaron amarillo.
0: Mira, y el muchacho iba a toda velocidad. Que no sé si, como te dices, hay gente que cree que con el amarillo es para pasarse el semáforo y no es para pasar el semáforo. Al contrario, te está previniendo que te tienes que frenar.
2: No, pero el muchacho
0: iba a toda velocidad.
2: Fallecido. No, Rafa, yo así yo Oh, te estoy hablando de carro, no de moto. El semáforo de la Murillo con 14 está en verde, yo no paso así tan rápido.
0: No es que sea.
2: O sea, yo hago una... Rafa, frena un poco, baja la velocidad, así estás en verde.
3: Que sí. Fue un cúmulo de imprudencias.
0: Es que aquí hay, yo creo que hay imprudencia por los tres motociclistas.
3: Por parte y parte, sí.
0: En la imprudencia.
2: No, no. Estos cogieron eso en amarillo, Rafa.
0: Por eso, los tres.
2: Y él vio que venía en el mismo viaje y vio que le cambió y no bajó, siguió.
0: Por eso, los tres.
3: Por eso,
0: tres,
3: los tres.
0: Los tres están en la cometieron imprudencia, los tres. Mira.
4: Rafa, mire, que te, si el man mira esa velocidad es porque esas motos se volaron también la escuadra.
0: También.
2: Y no se le prendió la moto también, hubiera quedado incendiada porque botó candela la moto.
0: Y la moto botó candela.
3: Chifa, sí.
0: Mira, era hasta donde llegó la moto. O sea, la velocidad que lleva ese muchacho, pobrecito. Pero.
2: Rápido, agonizó, ¿no?
0: No sé, Lucho.
2: Quedó muerto enseguida, no, creo.
0: Sí, ahí estaban, mandaron videos. Mira, creo que se estrelló con un murito.
2: Con los muritos esos que los separadores.
0: Sí.
2: Ahí quedó.
5: Ale, ale.
4: Ponía la cinta ahí.
0: Se estrelló con un murito.
1: Dios mío.
0: Dios. Va en la tumba de este muchacho, Rodolfo, y este que nos quede de ejemplo de...
2: No, la persona que tiene moto, mire el video de la reacción de esa madre, Rafa.
0: Doloroso, muy doloroso. Buenos días, Tropicana.
6: Tropicana, Tropicana, buenos días, bendiciones. Vea, ese pedazo de ahí de Metrocentro, todos cometen imprudencia. Está prohibido, si tú vas subiendo por las torres, está prohibido doblar a la izquierda.
2: Sí, señor.
6: Y ahí se forma una cantidad de motos para volarse ese pedazo, mejor dicho. Lo mismo están haciendo ahí en la Murillo con la 8. Está igualito que en Metrocentro.
2: ¿Tú has visto, Rafa?
6: No respetan nada. Tienen que colocar cámaras ahí. Que le tomen fotos, para que sean serios.
2: Este man acaba de decir una gran verdad. Tú vas por la avenida Las Torres, buscando para el aeropuerto. Cuando tú llegas a la Murillo, hay unas 30 motos en la mitad, o sea, esperando que tú pases para volarse. Y ahí es prohibido cruzar, Rafa, tú sabes.
0: Bueno, ¿qué dice el oyente? Buenos días, Tropicana.
7: Hola, Rafa, buenos días, buenos días. Bueno, ese accidente anoche lo presencié. El de la moto que iba por el Transmetro, el semáforo estaba en verde, pero es que más venía exceso de velocidad y los otros dos se volaron el semáforo. Ya, el man como que no vio la moto que venía a exceso de velocidad, pero eso fue un accidente bien fuerte.
0: Y ahí se nota, ahí se nota. Ahí hubo imprudencia de las tres partes, Rodolfo. De las tres partes. ¿Cuál es la Tropicana?
8: Rafa, Rodolfo. Los semáforos deberían de tener un segundero por todas partes. Muchas veces un carro, si se queda en la zona peatonal, le toman fotomulta a las cámaras, y como ahí hay cámara, pues la gente lo que hace es que sigue derecho por temor a devolverse para atrás. Entonces la persona lo que hace es que en vez de frenar para no quedarse sobre la cebra, lo graben, pasen a redes sociales. A redes sociales, pues lo que hacen es que la persona sigue.
2: A mí me da pena con usted, caballero, pero en los años 60, 70 no había segundero, había un amarillo que te previene,
3: un rojo que te dice quédate quieto y un verde que te dice avanza.
2: A lo que hace falta es cultura hacia respetar las normas de tránsito.
3: Así es.
0: Que un semáforo no puedes pasar a 60, a 70,
3: no,
0: o sea,
3: no siempre tiene que ir prevenido en los semáforos.
2: No, Rafa, cuando
3: semáforo y intersección.
2: Rafa, cuando el semáforo te canta amarillo, no te vayas. Porque es que pasa eso. En la otra vía hay un man que ya le cambió en verde.
0: Y acaba de decir algo, ahí hay creo que una cámara. Si no te vas, hay una cámara.
2: Es que todos los
0: semáforos. Imagínate, ni con cámara.
2: Todos los semáforos. Todos los semáforos, para mí, deberían tener una cámara que le meta la multa al que se vuelve ese semáforo.
0: Sí, pero ahora como están las placas las están
3: alzando.
0: No, alzándole. El nombre correcto, Rodolfo, es adulterando la identificación, la identificación de las placas, y no pasa nada por ese tema. Buenos días, claro. Tropicana.
9: Tropicana, buenos días, bendiciones. Lo que pasa es que los motorizados, mi hermano, no tienen respeto por nada, ni por cruces, ni por no nada. Todos. Es contravía en la Circunvalar, contravía en cualquier vía. Por donde quiera se meten, por arriba del andén, por arriba del paso peatonal, por todas partes, mi
0: el
9: hermano.
0: Tema no somos ciclistas.
9: Y lo peor de caso es que se han encontrado con policías de frente y los policías no hacen nada. Entonces, hasta que no pongan mano dura, que pongan un comparendo sin recibir plata, que se merezca su comparendo, haga el comparendo enseguida, como debe ser, sin recibir plata y nada de eso, y deja de estar bajando comparendo a la mitad, nada. Bueno, que haga la infracción, que la pague completa enseguida.
0: Es que el rollo es que no solamente los motociclistas están cometiendo imprudencia. Con conductores de vehículos particulares, de también. Carro, también están cometiendo mucho.
5: Rafa, buenos días, Rafa. Bendiciones para todos. Lucho, Maite.
3: Hola.
5: Rafa, yo llevo 3 años en Barranquilla. Yo soy de Montería. Y me quedo sorprendido por las imprudencias que hay acá. ¿Y sabes quiénes son los más imprudentes? Las busetas que se vuelan los semáforos, Rafa, que no entiendo cómo no hay más accidentes. Las motos y los taxis, los carros de servicio público cometen muchas imprudencias volando, se vuelan los semáforos, Rafa. No sé si tienen tiempo o qué, pero no respetan, Rafa.
2: No, tú sabes que me impresiona a mí, que a él le impresione viniendo
0: de Montería.
2: Va, primo, le voy a decir algo y no puedo defender a Barranquilla. Yo lo puedo decir, yo voy a Montería
0: casi semanal.
2: Sí. Y me sorprende que ningún motociclista en Montería usa casco. Ojo, empezando por ahí. No respetan semáforos. Lo que pasa es que ustedes no tienen los buses grandes. O sea, en Montería no hay Transmetro, no hay las líneas de buses estas como Granabato. No se ve mucho esa la línea de urbanos, pero de que son irrespetuosos a las normas de tránsito en Montería. Mayor que acá.
0: No, es que es un tema general, es en todo el país.
3: Es que.
2: Rafa, ¿tú sabes dónde irrespetan? Y son los papás de todo en la costa.
0: Sincelejo.
2: No, Ciénaga. Tú eres Samario y tú vas a Ciénaga y ahí no respetan.
0: No jodas.
2: Te bravean en verde.
0: Lo más angustioso de la vida es coger desde el Adrumum.
2: No meterte en la principal, sino entrar a Ciénaga.
0: Desde que coges el Adrumum hasta salir de Sasajera, hasta el pedazo de Sasajera. Eso es.
2: No, Rafa, pero te bravean en verde.
0: De orar, de hacer un rosario, no sé. De pedir a Papito Dios, que no pase nada, que no pase
2: tú
0: nada.
2: Lo pasa, no pasa, tú lo pasas, tú vas en verde y las motos te bravean. O sea, déjame volarme el semáforo, desgraciado. O sea, te mientan la madre porque no te lo dejan volar, Rafa.
3: Y es que eso
2: Ciénaga es. Ciénaga es la mamá de los motociclistas y respetuosos de las normas de tránsito.
3: Ahí es donde uno se da cuenta que el problema no son ni los semáforos, ni las intersecciones, ni que haya fotomulta o que no haya fotomulta. Es que somos imprudentes y no tenemos cultura para manejar. Todos creemos que tenemos derecho porque tenemos el carro, tenemos la moto, tenemos el bus. Yo tengo derecho a tener la vida, yo tengo derecho a esto. Y se nos olvida que hay unas normas viales que si no se cumplen, entonces ocasionamos accidentes.
2: Yo no sé quién, quién copió a quién, pero en Santa Marta las motos tienen la placa así como están.
0: Sí, ahora. Rafa. Oye, pero ¿sabes qué es lo más jodido, Rodolfo?
1: ¿Qué pasó?
0: Que cuando vemos que las autoridades intentan hacer algo, las frenan. ¿Verdad lo que pasó con el muchacho este de policía, el policía Samario, de casualidad? Educaba a la gente en las calles y el hombre obviamente se convirtió
10: en... Lo hicieron renunciar.
2: Necesitábamos un policía de eso en cada esquina.
0: Ajá.
3: Y sabes, lo que hicieron fue que lo quitaron.
10: Sí, Rafa, mira hasta dónde llega la imprudencia. Ahora que yo venía, ahora. Ahí en un rompoy que está ahí en Parque 100. Rafa, si tú vas dentro del rompoy, tienes que... Cuando tú vas a entrar, el que va adentro tiene la prioridad.
0: Claro.
2: Se frena el que viene.
0: Hay gente que maneja y no sabe eso.
10: Exacto. Entonces, mira, un muchacho de una moto iba dentro del rompoy, iba a coger la 43 buscando circunvalar y venía un señor entrando. Pero él se metió. Rafa, tuvieron un accidente y adivina qué dijo el del carro cuando se bajó.
0: ¿Qué?
10: Joder, pero ustedes también, es que son... Saben que uno va en la vía y no frenan. Y le dice el de la moto en el suelo, casi inconsciente. Pero si el de la vía soy yo. ¿Quién te dijo si ustedes las motos no tienen prioridad?
1: Oye,
10: ahora mismo
0: acaba de pasar. Metan preso ese man de una vez, hombre.
10: Acaba de suceder eso.
0: Que lo metan preso.
10: Hace 20 minutos, ahí me comiste el chorro. Y el pobre muchacho ahí tirado. Bueno, ¿y qué? Ahí ya desayune.
3: O sea, y uno entiende por qué llegó tarde, por andar chismoseando.
0: Tropicana, buenos días.
11: Tropicana, buenos días. Rafa, o sea, te voy a explicar algo. Ellos, esos pocos motos que pasan ahí en Metrocentro, ellos creen que están en soledad, porque en soledad es el mismo berejuste con todas esas motos. Y ahí se cruzan, el, mejor dicho, y eso es un arroz con mango. Pero de imprudente a imprudente hablamos, el que venía en el carril del Transmetro, es algo que es prohibido, que desde que se montó Transmetro es prohibido, y eso no les importa lo...
0: Vale. Pero ¿sabes qué es lo más triste, Rodolfo?
1: ¿Qué pasó?
0: Que montamos estos videos en redes sociales de Tropicana, que la imprudencia, que está en el carril exclusivo de Transmetro, que sus carros son pesados, que sus carros van a una velocidad y que son diseñados para esos vehículos.
3: Sí, como llamados de atención también para las demás personas.
0: Comienzan a justificarse, a decirnos que somos unos sapos, que la gente tiene que hacer lo que le da la bendita gana. Rodolfo, no nos quedemos en eso porque si no, nunca vamos a cambiar como seres humanos, vamos a seguir siendo unos animales.
2: Ahora, Rafa, yo no sé quién quita esa vaina. Tú, hay parte de aquí en Barranquilla y apenas tú pasas la Murillo con circunvalar para allá, el separador, lo que te indica cuál es la vía del Transmetro. Y eso, o sea, lo tumbaron, y eso es cemento, ¿no? Uh-huh. Los mojoncitos.
0: Ajá.
2: En Soledad no hay.
0: Claro.
2: En Soledad para allá no hay. O sea,
10: mira, hay muchas calles que tienen, lo resalto esto, que son de plástico. Siempre quitan uno o dos para poder pasar las motos con tranquilidad. Sí. Los que son como de metálico, que son redonditos, también quitan una hilera para ellos pasar.
3: No nos vayamos muy lejos. Hablando de imprudencias viales, esta mañana un oyente reportaba en la circunvalar, más o menos a la altura de Caribe Verde, sentido sur-norte, una grúa, el conductor de la
10: mula,
3: grúa,
10: una mula.
3: El conductor de la mula va en su vía, se pasa desde el camino que tenía que coger y pretende volarse por un retornito que había, que tenía un murito y todo, llevándose muro y toda vaina por delante. ¿Qué pasa? Queda atascado porque el carro es muy grande y eso no está hecho para el carro.
0: No es un retorno oficial.
3: Vaina que está ahí para las motos. Sabes que las motos cogen y se vuelan por ese. Intenta coger ese espacio porque se pasó y el carro quedó atascado. ¿Qué hizo? Ocasionó un trancón de Padre Dios y Señor Nuestro.
0: Bueno, ya, Tropicana.
12: Buenos días, Tropicana. Tropicana, aprovecho el espacio para hacer una denuncia. El día sábado a las 7:20 de la mañana en el barrio San Felipe, en toda la calle 68, con carrera 24B, el conductor de la camioneta Nissan de placa DUK250 se voló el pare. Yo lo veo, la intención que viene amagando para volárselo, y yo le empiezo a pitar. Él hace caso omiso al pito, se lo pasa. Cuando yo freno para no chocar con él, mi moto se resbala porque estaba el pavimento mojado, se dio a la huida, me costó 15 días de incapacidad, tengo múltiples fracturas en la mano izquierda, aparte de eso hematomas en diferentes partes del cuerpo. Estoy buscando al conductor para que por favor me colabore con los daños que ocasionó a mi vehículo, que es una motocicleta, ya que es mi sustento de trabajo, y que por favor me colaboren con la respectiva denuncia. Si tienen algún conocido en tránsito que me colabore, se lo agradecería mucho.
2: Eso es, en otras partes sería fácil con la placa, Rafa, ubicarlo.
0: Sí, no, pero aquí está DUK250, ¿no? Y eso está fácil ubicarlo, ya tenemos toda la información digital.
2: Si es el dueño de esa placa, aparezca y por lo menos remiende el daño que hizo y reconózcale a la señora los daños de su moto.
0: Una camioneta Nissan.
3: ¿Y lo que le hizo a ella?
0: Una camioneta Nissan DUK250 con placa de Barranquilla. Hombre.
2: Oye, Rafa, ¿sabes también cuál es otro cruce que se volvió normal que te lo huele y no es normal? Tú vienes del tobogán y vas a entrar a la lomita, ese es el mirador de aquí.
0: Ah.
2: La moto ahí no para y hay un separador. Debes dar la vuelta. Ahí la moto sigue en derecho. O sea, para coger la lomita esa. Hay ninguna moto.
10: Ya tienen un espaciecito para seguir derecho.
2: Sí.
10: Y ahí lo crearon ellos mismos.
2: Tumbaron esa vainita.
3: Y siempre lo hacen, crean su propia vía.
2: Debe poner un cable, como dice Rafa. Ahí sí le doy la razón.
0: Cable,
2: a Rafa.
0: No, ¿cuál cable?
2: Sí. Un cable de alta tensión.
0: ¿De cuánto? ¿De 220? Yo nunca he dicho
2: no,
0: eso.
2: No, de alta tensión, 13.
3: Carajo, pero para no decirlo, estás específico.
0: Yo nunca dije 220 con cable pelado.
2: No, pelado de 13.000 voltios.
0: Ah, no, ya, esa vaina ya.
2: Que cuando lo vaya a quitar, nada más se oiga. ¡Ah!
3: 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En cómo amaneció Barranquilla de Tropicana, una buena noticia.
0: Una buena noticia, Rodolfo.
1: Una buena noticia.
0: Eso no es hoy. Lucho Díaz es papá.
1: Sí, papá,
0: Lucho, tocó salvarlo.
1: Una buena noticia.
0: Y otra buena noticia, Rodolfo.
1: Dime.
0: Que cuando los hinchas del Once Caldas lloran, el Junior siempre corona.
1: ¿Verdad que sí?
0: Y están llorando.
1: Vaya.
2: Otra buena noticia. La mujer de Luis Díaz es mamá.
3: Ay, sí, en el mes de la madre.
2: Nada más se acuerdan del man. Ahí, el día que puso el horno.
4: Okay. No, y el Roger que no hace nada, ahora es otro tío.
2: No te puedo creer.
4: Tío flojo. Oye,
0: el viejo día. No te escucho, yo no te escucho.
1: El viejo día es abuelo.
2: Yo me.
10: ¿El viejo día cuál?
1: El papá de Lucho.
10: ¿Quién es ese?
1: El papá del Guajiro.
10: ¿Cómo se llama?
1: No sé.
4: Y el del Dayan. Mane,
3: Mane, Mane.
4: ¿Ah? El del Dayan que viene siendo.
0: ¿De quién?
4: De él, del niñito.
10: No, tío, debe ser.
0: Debe ser tío. Bueno, a esa hora aquí en Tropicana 89.
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0: Llevamos el arma que no le funciona, hombre.
2: Oiga.
1: Órale, carnal.
2: Órale, carnal, güey.

0: mojada.
1: Órale, carnal, ¿quiere hacer la prueba?
0: ¿Cómo así?
2: ¿Cómo?
0: Ajá,
3: ajá. ¿Quiere meter su tirito?
2: Primera vez que responde como mero mero.
4: Oye. O sea, que antes respondía como mera mera.
1: Órale.
5: ¿Dónde está mi amada?
1: ¿Cómo le parece?
0: Oiga, para la próxima, al peluque hay que pedir que le regale una gorra negra, no una gorra de niña, de rosado. Ah. Al ñato que tiene gorra rosada.
6: Pero no me la desmanchen en la casa.
3: Por estar debiéndole. Después.
6: ¡Órale, carnal!
1: ¿Cómo está,
6: cuate? ¿Para la guayerna usted con ese suéter?
1: ¿Por qué me dice eso?
6: Ya armó el rompecabezas,
1: sí. Cuate.
3: Le quitó el pañal al nene.
6: ¿Qué le pasó? ¿Qué cuenta, güey?
1: Órale, imagínate que me encontré con un amigo.
6: ¿Con un amigo se encontró usted?
1: Sí, y le dije, Raúl. Me mordió una serpiente, Raúl.
6: ¿Lo mordió una serpiente a usted? ¿Y qué le dijo Raúl, güey?
1: Y me dice, cobra, no me mordió gratis.
2: Ay, Raúl.
6: Hay que matarlo, güey.
3: Métale tres tiros por el mismo hueco para que no le duela.
7: Vámonos ya, compadre, ya se acabó la botella.
6: Sí, ahora vamos
3: ya,
6: Raúl.
3: Apoyar.
0: Oiga, dímelo. Se le está pegando el ojo.
1: ¿Por qué?
0: No sé. Ahora quedó con un solo ojo.
1: ¿Verdad?
0: Y lo tiene más abierto ahora el ojo.
3: No. Métale una por el ojo también. Ese ojo no es de él.
4: ¿Entonces?
3: Del puerco.
2: Un ojo del puerco.
3: El ojo del puerco.
1: Órale, carnal.
0: Pero diga otra cosa.
1: Joyal, cuate, usted sabe qué es la telepatía.
0: No
6: telepatía,
0: sé.
6: Eso es que es como un virus, ¿no?
0: Espérese, espérese.
8: Órale, mi cuate, buenos días. Rodolfo habla así, como pastuso borracho.
6: Es como una pandemia, ¿no?
1: No.
6: ¿Qué es la telepatía?
1: La telepatía. Es una televisión para mi tía.
2: Aquí están en las noticias. Llega la información en cómo amaneció Barranquilla de Tropicana. Muchísima atención porque las autoridades se encuentran investigando el homicidio de un joven aproximadamente de 25 años, quien fue asesinado a tiros a Bamban Zamorano la tarde de ayer lunes 11 de mayo en el barrio Santo Domingo de Guzmán, luego de tomar un servicio de taxi a través de una plataforma. El crimen ocurrió a eso de las 2:50 de la tarde. Él pidió el vehículo lo llevó hasta un punto de la ciudad. En el punto de la ciudad desciende del taxi y al descender del taxi pasa una moto. Llegan dos tipos, se baja el tipo, le dispara el man y acaba con su vida. La policía confirmó que el joven evidentemente no vivía en ese lugar, sino que había ido a encontrarse con unos amigos. En este momento esta noticia es materia de investigación. El joven sería oriundo de La Guajira.
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4: Ajá, una oportunidad es ahora en Tropicana 89.1. Maite, una oportunidad.
2: La oportunidad que tiene el Junior.
4: Así es, de ganarle al 11 Caldas aquí en la ciudad de Barranquilla,
3: al fin.
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4: Sí, señor Rodolfo, a esta hora en Tropicana 89.1. Maite, ahorita vamos a hablar de un tema que ha causado indignación en todas las redes sociales. Una policía le disparó a un perro durante un procedimiento en Río Negro y causó indignación porque la gente dice, ¿por qué uno utilizó taser? ¿Por qué no lo trató de separar? Pero, y eso generó una problemática con la comunidad bastante brava, Rodolfo.
1: Sí.
3: Pero, ¿qué raza era el perro?
2: Era un chandita. Precisamente en la pelotera estábamos hablando de eso hace...

0: Hace un...
1: Era un pitbull, ¿eh?
0: No era un pitbull, era el perrito de un habitante de calle. Y de hecho la policía llega porque la comunidad lo llama porque el habitante de calle estaba maltratando al perrito. Entonces cuando llega la policía, que coge al habitante de calle y lo inmoviliza, el perrito, claro, a pesar de que el dueño lo estaba maltratando, se altera por lo que como tenían al dueño, pero el perrito no está mordiendo a nadie, simplemente está ladrando y está, o sea, está alterado, está molesto el perrito. Entonces el policía siente que el perrito lo va a morder.
2: Que no muestra arma, que lo va a morder.
0: Saca el arma, sí, porque tú no ves que el perro lo ataca. Exacto. En realidad, el perro está ahí ladrando. Como cuando uno pasa por la calle y los perros están. O sea, el perro no acciona la mordedura. Y el policía saca el arma y lo mata. Ese fue el hecho. Ya la policía separó del cargo al oficial, ¿oyeron?
3: Bueno, ahí hay división porque hay gente que dice, no, pero porque van a sacarte de la institución o lo van a suspender cuando el hombre se estaba defendiendo.
1: ¿Cómo no?
3: Pero ahí donde está Rodolfo, creo que a ellos los capacitan. Para
0: darle un mejor manejo a ese
4: para entender hasta qué momento tuvo en riesgo su vida.
2: Lamentablemente, y hay que decirlo, nunca han puesto un caso de esto cuando es un policía que está en un caso así, lo ponen de ejemplo. Siempre hay beneficio. Y lo que se ha dicho y lo que sucede cuando tienen problemas hasta con otras personas, que lo que hacen es que hacen que se calme el agua y lo trasladan y ya.
3: Hey, voy a cambiar de tema. Porque ya me parece una vaina, Rodolfo.
1: ¿Qué pasó?
3: Definitivamente nosotros, los seres humanos, no aprendemos un carajo.
1: ¿Qué pasó?
3: Me acaban de enviar un video en la Murillo.
0: ¿De qué? Una imprudencia.
3: ¿No? Pasaron, en el momentico pasaron más de 30 motos en el carril de Transmetro. En
1: no,
3: la zona
1: no
3: donde hubo
1: ser.
3: El accidente.
0: No aprendemos.
1: ¡Qué imprudencia!
0: No aprendemos.
2: O sea, ahí mismo donde fue el accidente.
3: Sí, aquí un oyente nos acaba de mandar el video. Mire cómo pasa.
0: Yo
3: pasa.
0: No sé si ustedes se acuerdan de una campaña que hizo en algún momento la Secretaría de Movilidad, donde en la calle tú ibas, ya sea carretero, ya sea en la ciudad, y te encontrabas como el croquis de una persona o unas estrellas negras.
2: Ah, sí.
0: Que representaba que ahí que había muerto alguien
4: no
0: por un
4: accidente. Parte de las estrellas negras.
0: Y esa campaña para mí era bastante, o sea, decente, era fuerte. O sea, tú estás pasando y estás viendo que ahí se murió y la gente no tomaba conciencia.
3: Yo en Lomitarenas había un montón de estrellas negras.
0: Sí, era bárbaro, era bárbaro.
4: En la vía al mar.
0: Era bárbaro.
3: Oye, de verdad,
4: joder. Oye, Rafa, la colonia de colombianos en Ripoll, España, nuestra, está reportando la. Hay una niña, se llama Susan Saray Ramos García, de 14 años, desapareció ahí en. Dice. La abuela dice que su nieta Susan Saray desapareció el viernes 8 a las 5:30 de la tarde. Manifestó que iría a la casa de su tía a pasar un fin de semana en el barrio Soledad 2000.
3: Ajá.
4: Y la niña está desaparecida.
2: ¿La niña?
4: Sí, una niña, 14 años, una niña.
3: Una niña.
4: No es una vieja.
3: Bueno, ahí está, Rodolfo, para cualquier información en la fiscalía.
4: Yo estaba hablando con el ñato, Rafa. Qué feo es que una hija tuya se desaparezca y que tengas que dormir, que no haya llegado a tu casa.
2: No, eso. No.
0: Yo creo que nadie duerme.
3: Se fue él.
1: Bueno, todos tenemos a alguien que siempre nos hace barra, Rafa. ¿Sabes quién es?
2: ¿Qué? Mamá.
1: Mamá.
0: Mamacita.
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5: Los manes aquí de moto son imprudentes. ¿Sabes que están arreglando la vía esa que está toda maluca de la oreja del puente de la Correa? Como quien va para allá para el estadio, viene de Galapa. Entonces el que viene subiendo en su carro o en su moto de allá de Barranquilla, buscando para acá para San Luis, para subir el puente, vienen los niños en contravía bajando. Toda la noche, ahí está en oscura, hasta el día que no hay un muerto y que hay una camioneta en bala y se le meta de frente.
2: Bueno, pues ahí. Rafa, mira, dos cosas. Ahí en la Circunvalar, en la altura de Alameda, hay un retorno, obviamente, norte-sur. Pero entonces, la gente que viene del sur solamente tiene dos carriles. ¿Sabes qué hicieron? Lo que divide el retorno son las vallas estas naranjadas. Ajá. Las rodaron, Rafa, y ahí pasan derecho y se meten. Tú tomas el retorno norte-sur, a veces te toca frenar porque se metieron por ahí. Y entonces, ahí el otro retorno, el que hicieron de la otra salida de Alameda, que eso es, eso no, bueno, sí es un retorno, pero es la salida para pa sentido norte. Aparte, ahí pusieron unas llantas porque habían abierto una entrada para la gente que atraviesa de Alameda para la Circunvalar. Se le atraviesan por ahí, Rafa. Y lo han cerrado y lo han recontracerrado. Y a veces hay discusiones y todo porque es que ellos abren eso y lo mismo. Ay, pues, que...
3: Rodolfo, las pullas esas, para ver qué pasa.
2: Exactamente, el tema de las llantas, claro.
3: Hombre.
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0: 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Buenos días.
3: A esa hora de la mañana, ¿dónde están también los semáforos dañados? ¿Dónde están los amiguitos tuyos, Rodolfo? Los pitufines. Por la aldea.
1: Yo me pongo chévere.
8: Lucho, buenos días, mi hermanito. Bendiciones, Lucho. Te admiro mucho, Lucho. Pero yo sé que tú me vas a mentar a la madre por lo que te voy a decir. Lucho, pero te pareces una estrella negra, Lucho. Perro.
4: Porque todo negro, rapa.
9: Le dio la estrella.
4: La estrella y la
2: ahí le dieron.
4: Y la puntita de la estrella. La bolita de la estrella.
10: Rafael Narváez y Mesa Tropicana, muy buenos días, bendiciones para ustedes, señores, para informarles que el semáforo de la Murillo con 14, ojo, semáforo de Murillo con 14 se encuentra sin fluido eléctrico, ya que en eso. Para que sepan, para que los conductores que vayan acercándose se desvíen. El de la 8 sí tiene luz.
3: Vale, mamá, muchas gracias.
11: Rafa, mandé un audio, Rafa, ayúdame, porfa. Estoy bastante necesitado. Te lo agradezco.
3: Vale, mamá.
11: Oye, Rafa, buenos días, Rafa. Buenos días a toda la mesa Tropicana. Rafa, semáforo de la Murillo con 14 dañados.
9: Ya lo dijeron. Ya,
3: pero deja el banquillo. Che, sapo.
2: Y el man hasta repitió.
4: Es paradójico, pero cuando están dañados es cuando lo respetan.
3: Ah, pues. Tropicana.
12: Rafa, ahí hay dos papapitufos ahí en la 72 con 38. Por el colegio de la Sagrada Familia.
3: Vale, Tropicana.
13: Rafa, buenos días. Saludos a toda la mesa, Maite.
0: Hola, buen día.
13: Buenos días. Rafa, vamos a evitar un problema. Te estoy mandando audio hace rato. La Loma de la Manga se dañó. Hasta que no hay un accidente ahí, es que no la van a componer. Se daña siempre en los mismos lados que la reparchan. Ahí está vuelta nada otra vez.
3: Vale, papá, gracias, Oscar.
14: Rafa, los perros pipones están haciendo retén en la nevada de María Modelo con Murillo.
3: Es verdad.
15: Buenos días, bendiciones para todos ustedes. Trancón aquí, donde siempre se está formando, Rafa. La bajada de los toboganes y la rotonda de la competencia de San Palar. Rafa, si los reguladores, que no tengo nada contra ellos, que la mayoría hace su trabajo bien, es que si sabes dónde están los puntos críticos, porque no madrugan a hacer su brigada, compadre. O sea, ¿cuál es el horario de ellos o cuál es la zona? ¿Sí me entiendes?
3: Vale, papá, Tropicana.
16: Buenos días, una denuncia, señores de Tropicana, denuncia.
0: Denuncie.
16: La Sayayina me vendió un bocachico por 100,000 pesos y una Coca-Cola pequeña por 5,000. ¿Ella qué estaba aquí, cholón, qué?
3: La Sayayina, quítame, Tropicana.
17: Rafa, buenos días, bendiciones. ¿Hasta qué punto puede el tránsito llegar? Andan en una Ford blanca Ranger, esa camioneta de Platón, de placas INY066, andan tomando fotos y verificando datos de los carros que no tienen SOAT, no tienen, y que tengan comparendo. Enseguida se van los del tránsito, los muchachos del tránsito se van de esa camioneta enseguida a inmovilizar o hacer comparendo, Rafa.
3: Vale, Tropicana.
18: Bien hecho, Rafa. Buenos días. Hey, Rafa, no solo el de la 14 con Murillo,
7: el de la 14 con 40 y el de la 14 con la 36B, el de la Olímpica.
4: 14, bueno, pues, en la 14 con 40 pusieron semáforo, Rafa. O sea, los pollos piolín, la calle ancha.
0: Los pollos piolín.
18: Buenos días, Rafa, buenos días. Rafa, desde que salieron los papás pitufos, no se les ha visto a ellos regular tránsito en la ciudad. Puro retén, puro retén, puro retén y puro retén. Es para que estuvieran de uno o dos regulando tránsito.
3: Vale, papá, Tropicana 89.
2: Tenía rato no veía de lo que uno llamaba la ñoña.
1: Oye, Rafa, está simpático.
3: ¿Cómo mierda, ¿y qué quiere?
4: Te está picando el ojo. Lo que pasa que hace rato te está picando el ojo, se le cierra un ojo.
9: No, no, pero
1: te ves hermoso.
9: En realidad esa gorra te hace más simpático, Rafa.
4: Y eso que no es de la, es de Hugo.
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0: Son las
1: 7 de la mañana, 9 minutos.
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5: 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Son las 7 de la mañana con 10 minutos.
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1: ¡Vaya, vaya, vaya, vaya! ¡Hola, hola, hola, hola, hola, hola! Aquí estoy, información deportiva en Metropijana. Bueno, en el torneo de ascenso, hoy cuarta fecha del grupo B. En Valledupar, Estadio Armando Maestre Babayón, a partir de las 4 de la tarde, el Unión Magdalena recibe al Real Cartagena. En el equipo heroico hay dos jugadores que no podrán jugar por lesión, son el volante Juan David Rodríguez y el media punta Juan Sebastián Herrera, aunque sí va a contar con Álvaro Meléndez. Barranquilla jugará mañana frente a Bogotá. Hoy dos partidos de vuelta, se van a conocer los dos primeros clasificados a semifinal. 6:20 de la tarde, Atlético Nacional frente al Internacional de Bogotá. Ese partido en la llave está 2-1 a favor de los antioqueños. Y 8:20 de la noche, Santa Fe América en la capital de la República, serie que está empatada 1-1. Mientras tanto, Junior jugará mañana en el Romelio Martínez ante el Once Caldas. El boletín disciplinario de la Dimayor está reportando sanción de una fecha por acumulación de 5 tarjetas amarillas de el defensor derecho Yomier Guerrero. La debe cumplir mañana en el partido frente al Once Caldas. Hablando de jugadores acumulados, hay 4 en el Junior con 4 tarjetas amarillas: Monzón, Pestaña, Muriel y Silveira, para estar prevenidos. Hasta ayer, el lunes, las 48 selecciones clasificadas al Mundial entregaron a la FIFA la lista de 55 jugadores preseleccionados. Algunos le llaman bloqueados. Y selecciones dieron a conocer la lista de los 55. Colombia no lo hizo y únicamente se menciona que el 31 de mayo se va a entregar la lista definitiva de los 26 que irán al Mundial. 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
2: Hey, gracias, don Giovanni Castro, por la información deportiva. Oye, tengo una pregunta, vecina, porque hay un prelistado de la selección Colombia, Rodolfo, un prelistado que me llama la atención y voy a escucharlo bien de Tropicana a esta hora. Vamos a armar la pelotera, viejo Rojo.
3: Ajá, Rafa.
4: Claro que sí, Rafa, claro que sí.
2: Dímelo, dímelo. Hay un prelistado de jugadores de la selección Colombia para el Mundial en México, Estados Unidos y Canadá, ¿no?
4: Exactamente, Rafa, que ya es escasamente. Ya, Rafa, falta menos de un mes.
2: Bueno, Rodolfo.
3: Hoy. Dime, Rafa.
2: Obviamente, el prelistado está Yucho Díaz, Campaz, Kevin Serna, Johan Carbonero, C3.
3: ¿C3?
2: Sí, señor, apareció en el listado, en este prelistado, Luis Suárez, que es el goleador en Portugal.
3: ¿Portugal? No.
2: John Córdoba, Rafael Santos Borré, John Jader Durán, que pensé que no le iban a llamar porque tú sabes como los problemas que tiene él. Juan no. Camilo Hernández, el Cucho, que le dicen.
4: El Cucho, ¿no? Sí, señor. Sí.
2: Bueno, también Camilo Vargas, Álvaro Montero, David Ospina, Kevin Mier, Aldair Quintana, Rodolfo, son arqueros. Daniel Muñoz, Santiago Arias, Andrés Román, Mateo Castillo, Estefan Medina, son los llamados. Oye, Estefan Medina estaba perdido.
4: Son los laterales derechos, Rafa.
2: Estaba perdido. Bueno, Davidson Sánchez, Jerry Mina, Carlos Cuesta, también Gerson Mosquera, Johan Romaña.
4: Estos son los centrales derechos.
2: También está Richard Río, Kevin Castaño.
4: Rafael Carrascal de la América, Rafa.
2: Ajá, Rafael Carrascal, Gustavo Puerta.
4: Y reaparece.
2: Juan Guillermo Cuadrado vuelve a la selección.
3: Nuevamente.
4: Colombia. Ojo, Rafa. Nuevamente. Hay que aclarar, Rafa, que esto es una prelista.
2: Sí.
4: Donde que de aquí después van a hacer un expulgue. Y ajá, quedan, creo que ahora, ¿cuántos son que la FIFA acepta?
5: 75, ¿no?
4: Dame, Lucho.
2: Estamos mandando gallos, en serio. Bueno, James Rodríguez, Juan Fernando Quintero, Jorge Carrascal, Juan Manuel Rengifo.
4: De Nacional.
2: Nelson de Osa. Oiga, de Osa, pero bien. Ajá,
3: ya.
4: Pero Nelson de Osa ya ha estado varias veces. O sea, ya con lo de Osa. No es extraño.
2: Yacer Asprilla, Carlos Andrés Gómez, John Arias, Sebastián Villa y Marino Inestrosa. ¡Mierda, Rodolfo! Me llamaron a Inestrosa.
3: Marino Inestrosa. Sí,
2: espérate un momentico. Llamaron a Inestrosa, pero aquí es donde viene la vaina que quiero generar la polémica.
6: No han llamado a nadie, Rafa.
2: Espérate un momentico. John Lucumí, Juan David Cabal, Wilmer Adita también, Rodolfo.
4: Wilmer
2: Dita, Rodolfo, estuviendo varios exjugadores del Junior de Barranquilla.
5: Pero Adita no puede jugar al lado de Miero, ¿viste?
2: Bueno, Julián Millán, Tecillo, también está Johan Mojica, David Machado, Cristian Borja, Sebastián Valencia, Álvaro Angulo, bueno, Jefferson Lerma, Juan Camilo Portilla, Pedro Bravo, John Solís, Wilmar Barrio. Vea.
3: Ah, ya.
4: Bueno. O sea, lo que sí se sabe, Rafa, es que la convocatoria oficial va a salir de estos que acabas de nombrar.
2: Sí, un prelistado.
6: Oye, nunca le... es una prelista.
7: Sí, la oficial lo publicó el
6: 31. Que tienen no que dar todas las selecciones para que la FIFA vaya mirando. ¿Qué pasa, Rafa? Que, por ejemplo, tú llamas a los 22 que van al Mundial.
4: ¿23?
6: Selecciona uno, de pronto, que es lo que pasó. ¿Te acuerdas que le pasa? Que al doleado que está de esa prelista...
5: ¿No le pasó a Falcao también?
6: No, Falcao ya se había lesionado, pero te digo, en el Mundial, como tal, cuando se iba bajando del bus al doleado, uh-huh, y llamaron a uno de esa prelista que hay ahí.
2: Ok, pero me llama la atención un solo hecho.
6: Enamorado no está.
2: ¿Por qué no está enamorado?
3: ¿Por qué no está enamorado?
2: Porque llamaron en Estroza...
4: Marino.
2: Marino.
6: Sí. Rafa, lo que pasa es que todos los que llamaron ya hicieron el proceso de la selección.
5: Yo no lo llamaba eso, ¿te acuerdas? Que decían, hay una...
2: No, pero enamorado.
3: No, pero
2: el
3: enamorado ha hecho mérito ya para estar en la
5: selección. Yo creo que no está ahí, pero siempre ha debido. El pelado este de la América, el de Montería.
6: Duván Vergara tampoco ha hecho proceso.
5: Pero tiene las condiciones.
6: Pero aquí se maneja así, Rafa, lastimosamente. Mira la lista de Argentina, dejaron afuera a Dybala, que es campeón del mundo.
4: Sí, porque pero sácame de una duda, Ñato.
6: Dígame.
4: Que yo de pronto ahorita mismo no lo tengo en el registro. ¿Sebastián Villa ha hecho algún proceso en la Selección Colombia?
6: No, pero tiene mejor presente que los dos mencionados.
2: No, pero no.
4: Aquí hay un muchacho que se llama John Solís, hay otro que se llama Pedro Bravo.
5: Bueno, pero por presente, el que no debían llamar es a Pino.
6: Exactamente.
2: Por eso ahí hay.
4: Entonces yo creo que lo que tiene, lo que dice el Ñato, que no está mal, pero tampoco es lógico.
5: Opina, debería darle la oportunidad.
6: Pero Villa no va a ir para el Mundial, vecina.
4: No estamos hablando que Villa sí va. Aquí Rafa hizo una pregunta y es cuál.
2: ¿Por qué no llamaron a enamorado?
4: Porque no lo metieron en la prelista como uno posible.
6: Le falta un manager de perrenque.
5: Le voy a decir.
2: Entonces no sirve el fútbol para nada.
5: Ñato, le voy a decir algo.
6: ¿El de Colombia no?
5: En el 2014 sacaron a Magnelli Torres.
6: Por ese Paravia.
5: Porque Magnelli estuvo en toda la eliminatoria, en todo. El güey que clasificó, aportó para clasificar a Colombia. Y llegó Pekerman y sacó a él y sacó a Muriel. ¿Tú te acuerdas?
2: Claro.
5: Que eran los manes de que estaban ahí. Y metió a dos manes que nunca en su puta vida lo habían llamado a una concentración de la Selección Colombia. Que era a Balanta.
4: Álvarez Balanta.
5: A Balanta de River y a un volante Carbonero.
6: Carbonero, de River también, de River.
5: Nunca tuvieron ahí, se fue la crítica. Entonces... apareció, lo llevaron a la Selección Colombia. A los pocos meses, Balanta y Carbonero vendido para Italia. O sea, se notó que River le dijo:
6: el peso es lo que te digo.
5: Muéstralo, que necesito venderlo.
6: Pero ¿qué pasó con Marino y Nestroza aquí? ¿Qué? ¿Por qué van a llamar a ese man? Porque lo iban a vender, Rafa. O sea, el fútbol lastimosamente es negocio.
5: Es así, yo tengo un producto. Oiga, póngalo en la vitrina, mi hermanito, que necesito vender.
4: No, pero yo no sé si esto es verdad, pero yo una vez escuché.
5: Y de que hay plata, hay plata.
4: No, Rafa, es que mira, yo no sé si esto es verdad, pero yo una vez escuché que al futbolista colombiano, como requisito, requisito en un papel, le piden que haya jugado algunos minutos o esté siquiera en alguna convocatoria de su selección nacional. Yo no sé si esto es oficial, si esto es real, pero me lo dijeron hace rato.
6: Le piden eso es para venderlo, para la carta. Mira, este man jugó en la selección Colombia.
5: Sí, no es una charretera.
6: Es una charretera, pero no es que le exigen, como que yo tengo que ser futbolista y tengo que jugarla.
5: Rafa, pero hay una denuncia.
6: Eso va en el representante.
5: Hay una denuncia que no se puede... No se
6: ya
5: puede
6: enamorado controlar. Lo vendieron para Brasil, de ahí no lo van a vender para otro lado. No lo llaman porque el representante no va a hacer fuerza para que lo llamen a la selección.
5: Rafa, hay una algo que no se puede probar, pero es algo bravo, que el técnico le exige una cantidad de millones para poder llevarlo a la lista.
2: Y es grave.
5: Hay jugadores que dicen, no, yo no tengo por qué.
7: El técnico
4: a mí
7: me...
8: Buenos días, pero...
7: Ahora vos.
8: Por ejemplo, ¿quién te ha dicho que ese Regifo ha hecho vaina en la selección? Pues ha hecho proceso en la selección, enamorado. Por lo menos lo hizo en la sub-20, en la sub-17.
9: Santos Borré y John Córdoba, esos no van a pelar en esa selección. Esa ya seleccionados ahí. Ahí está Alfredo Morelos de Nacional y está José Enamorado. ¿Por qué no lo llaman a ellos?
6: Tropicana.
10: Oye, ese cuento de que a Magnelli Torres, que porque se fue para Arabia, por eso fue que no lo convocaron. Eso fue una rosca que hubo para sacar a los nuevos jugadores, esos que llegaron para sacarlos, para venderlos, para más nada. Eso lo hizo Pekerman de Viveza. Ese man cogía plata.
2: Tropicana.
7: No, ¿qué te digo? Ese es pura roca, enamorado. Y yo joda, aparte de la prelista, es para que estén los 23 convocados. Joder, saco lo que es la cuchilla que es enamorado. Sí, pero aquí fue criticado, Rafa. Enamorado por la derecha. Lo que pasa es que esa vaina es un cure mafia, esa vaina, loco. Si es barranquillero, más jodido.
5: Oye, Rafa, aquí, pero tú te acuerdas que...
6: Pero es porque están por fuera, Rafa.
5: Rafa, antes de los tres...
2: Chivas, a lo mejor no están por fuera.
6: Por eso, pero ¿cuántos
2: entonces, tú mismo estás diciendo cosas aquí y te contradices.
4: Mira, después dice aquí, que yo soy no que es no eso, sé de ejemplo, fútbol. Lucho, no sé
6: ¿cuántos
4: qué?
6: Atacantes hay ahora en estos momentos? ¿De en qué? La prelista, ¿cuántos atacantes hay?
4: Hay 7.
5: Tú llevarías a Dairo Moreno.
2: Sí, puede ser.
5: ¿Tú llevarías a Rodallega?
2: No.
5: ¿Tienen un presente?
2: Sí.
5: Rodallega, de los veteranos, corre más que los pelados y está haciendo gol.
6: Pero yo lo acabo de decir.
5: Por eso usted.
6: El que tiene mejor presente y que tiene mejor en estos momentos físico es enamorado, Lucho. Por encima de
5: porque
6: de,
5: uno enamorado se motiva.
6: Por encima de eso que llamaron del otro, pero
11: está
6: ¿qué pasa?
11: Enamorado,
6: eso es lo que estoy diciendo.
5: Pero tú te acuerdas del partido antes que yo iba a quedar campeón.
12: No, es que vaya a decir que yo soy ave de mal agüero ni esa maricana. Ese man puede llamar lo que sea, pero él sale con lo mismo, con las mismas. Mismo poco de viejo, principalmente el gago ese de Jami. Oíste, no joda. ¿Por qué no llamó a enamorado, verdad? Si está el man, está desempeñando un buen papel. ¿Eh?
5: Que usted
12: joda, ya estoy cogiendo raya ya. Joda, ya me va a tomar la sobrina ya.
4: Rafa, pero que te voy a decir una cosa.
5: Ese es el problema del aficionado, Rafa. Ajá. Antes que Junior quedara campeón.
4: Más que todo de aquí.
5: Enamorado, nada más tuvo 3 partidos buenos. Fueron en la final, los 3, ¿se acuerda? Pero antes de esos 3 partidos, por el chiqui ya. Ey, Rafa, aquí tenían.
2: Ese pelado mal alimentado.
4: Rafa, te voy a decir una cosa. Yo no sé si ese oyente toma, pero yo te aseguro que si él toma, se emborrachó en el Mundial 2014 después de los partidos. De ahora es que el gago. Ahora es el gago. Ahora porque jugó mal 2 partidos.
5: Sí, pero opinan, esa época también se acaba y ahora está mal.
4: Ahora todo el mundo está.
6: Igual, Rafa, estamos
2: opinando
6: de una prelista. Ajá. Vamos a esperar que llamen para poder opinar.
2: Dale, pues.
13: Hey, ¿cómo amaneció Barranquilla de Tropicana? Un barranquillero sin límites siempre.
3: Un barranquillero sin límites siempre es buen ciudadano. Se porta bien con su ciudad, Rafa.
11: Ya. Un barranquillero sí. Sin límites.
5: Rafa, y te voy a decir desde ahora para que no vaya a decir, este Lucho loco, Colombia va a quedar campeón y me voy a encuerar. Sí.
6: ¿A dónde para estar pendiente?
5: Me voy a encuerar, Colombia eso. Va a quedar campeón.
2: No le hagas esa maldad a la gente de Barranquilla, Lucho.
5: Y no voy a decir.
6: Pero te vas a
5: encuerar
6: en tu casa,
5: en
6: vas a salir corriendo.
5: No, en la noche, para no verme.
2: Va a aparecer un vampiro.
6: Conseguir con un murciélago, una vaina.
5: Colombia campeón. Ajá. Para que sepa tu Rafa.
2: No, pero Lucho, no le hagas maldad a la visión de la gente.
5: En la final, gol de Chalaca de Luis Díaz a Brasil en la final.
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2: Y un barranquillero sin límites se prepara siempre, estudia, está siempre académicamente a vanguardia. ¡Ey!
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3: Dime, Rafa.
2: Cosas que solo pasan en un bus en Barranquilla.
3: Cosas que solo pasan en un bus de Barranquilla.
2: Ajá.
3: Y ya ves, ya estoy desodorante.
2: ¿Qué? ¿Qué?
3: Échate desodorante porque huele a feo.
11: Cosas que solo pasan en un bus en Barranquilla. Que va el man en el celular o la señora en su defecto y el que está de pie va prácticamente metido con la cara en el celular para ver el chisme de lo que estás escribiendo.
3: Así es. Oye.
4: No veré quién soy.
2: Cosa que solo pasa en un buen Barranquilla.
6: Se monta el pupi aquí y echas un poco de hueso, Rafa. Un poco de hueso ahí.
5: Es la única parte donde te recuestan el huevo en el hombro.
2: Eso no pena, Rafa.
14: Cosa que solo pasa en un bus de Barranquilla. se monta, apenas pasa el sensor de la entrada, se tira un peo y se va a sentar en la silla de atrás.
2: Y se pierde.
14: Se lo mama un poquito.
15: Se pierde un peo. Pero la forma de pedir. Buenas. Tengo sida. Veo cosas que solamente pasan aquí en Barranquilla.
16: Tropicana. Rafa, cosas que pasan en un mueble de Barranquilla.
6: Barranquilla.
16: El man con camisilla, con cipote calor, con los brazos arriba. Sobaco peludo y goteando el sudor. ¡Ay, qué rico!
2: ¡Oye!
14: Cosas que pasan en un bus de Barranquilla. El man se mota a vender bolitas. Sin más cuento y sin más chiste. Dos le valen 200, tres en 500 para que todos me colaboren.
2: Cosas que solamente pasan en un bus de Barranquilla.
14: Rafa, cosas que pasan solamente aquí en un bus de Barranquilla. Corren más que los protagonistas de Rápido y Furioso.
17: Rafa, cosas que pasan en un buey de Barranquilla. ¡Ey, la parada, loco! ¡No vayas para la puerta de tu casa, perro!
14: Rafa, después de Luis Díaz, todos los jugadores que convocaron tienen que hacerle los mandados a Sebastián Villa.
2: Bueno, Tropicana.
18: Cosas que solo pasan en los buses de Barranquilla. El conductor se va para apuntar la bolita, no jodas, aquí está enfrente de su peligro.
2: ¡Oye!
5: No creo que Quintero le haga los mandados.
2: Tropicana.
19: Cosas que solo pasan en Barranquilla. El bus está parado en el semáforo y cuando el bus arranque piden, ¡ay, señor, déjeme aquí! ¡Joda!
11: Espera y bajarse cuando salga.
19: Tropicana, buenos días. Cosas que solamente pasan en un bus Barranquilla, en un bus. No, amarilla, la
20: vida
19: queda hablando por celular y todo el mundo se da
20: cuenta de
19: lo que está hablando.
20: Ay, Rafa, cosas que pasan en un bus en Barranquilla. Ay, no sé, porque yo tengo rato que no me monto en bus. Es que yo soy castelinera.
11: Ay, gigantona.
21: Buenos días, Rafa. Buenos días, Tropicana. Cosas que pasan en un bus de Barranquilla, Rafa. Que uno coge el bus y el chofer te dice, ¡ey, te faltan 100 pesos!
2: ¡Hombre!
19: Cosas que solo pasan en el bus de Barranquilla. Que la que está al lado se te queda dormido con la boca abierta y babeando.
22: Rafa, cosas que pasan en un bus de Barranquilla. Los dos buses se paran en la mitad de la carretera a cambiar a menudo.
2: ¡Oh, así vale! ¡Eso no va a pasar aquí en Barranquilla!
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3: Bueno, todo lo

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3: Atención a la información, atención a las noticias. Un joven murió como producto de un aparatoso accidente de tránsito en La Murillo con la carrera 1 Sur. En cámaras de seguridad quedó registrado el trágico momento, el trágico hecho en el que se puede ver que también hay dos motos más implicadas. Fue impactado el joven que transitaba por el carril de Transmetro en esa importante arteria vial del área metropolitana. El joven que circulaba por el carril del sistema de transporte masivo fue el más afectado, ya que su cuerpo y la moto terminaron varios metros más adelante del lugar donde se generó el impacto. Por su parte, el joven que iba por la carrera cayó a unos pocos metros y se puede observar que en el video, pues, que alcanzó a levantarse. Es importante destacar que por ley las motocicletas no pueden circular por la Murillo y había exceso de velocidad en este accidente.
4: Oiga, increíble, pero no pueden circular en la Murillo y ahorita el video que mandan, había más de 30 motos, Rodolfo, transitando en la Murillo. Uno no entiende qué está pasando aquí.
3: Y este accidente involucra 3 motos, las 3 en la Murillo y una en la vía del Transmetro, donde tampoco pueden circular.
4: Bueno, pues atención porque, dime, Lucho.
5: Yo acabo de ver el video del policía, Maite, que dice que no se
4: murió. Sí, mordió, el perro mordió al policía.
3: Pues en el video que yo vi, hablando desde el video
5: se
3: que yo vi,
5: se le prende el tobillo.
4: Lo mordió. Este Tropicano 89.1, atención porque estaban departiendo por el bulevar de Simón Bolívar. Reportan desaparición de 2 amigos en Barranquilla. Ambos hombres partieron de Sitio Nuevo, Magdalena, a la capital del Atlántico para compartir en un establecimiento comercial. 2 amigos naturales de Sitio Nuevo, Magdalena, se encuentran desaparecidos en Barranquilla, Atlántico, ciudad en la que llegaron para departir en la noche del pasado sábado 9 de mayo. Los hombres estuvieron en un establecimiento comercial hasta la madrugada del día siguiente y salieron del lugar, pero desde ese momento se desconoce su paradero. Heider estaba con un amigo, fueron vistos por última vez por el lado del bulevar de Simón Bolívar en un establecimiento el sábado, bueno, del sábado para el domingo 10 de mayo. Desde ese momento no sabemos nada. Ellos salieron desde el tipo 7 de la noche, desde Sitio Nuevo, Magdalena, para Barranquilla a departir un rato y no volvieron. Contó un primo de Heider, Enrique Borja Mejía, uno de los desaparecidos.
6: Joder, ¿qué vaina? Juan Diego Zambrano, saludo a la gente que está saliendo a camellar, Rafa. Un poquito tarde, pero no importa.
3: La policía del Atlántico reveló los nombres de los dos hombres que fueron asesinados al mediodía de ayer lunes en el Parque de los Estudiantes en el municipio de Sabana Larga. Las víctimas fueron identificadas como Julián Enrique Pérez Palma y Wilfran Franco Teherán. El primero murió en el lugar de los hechos y el segundo fue trasladado a la clínica San Rafael del mencionado municipio, donde se confirmó su muerte. Según indicó la policía, habían 3 hombres en este parque. Los 2 que fueron asesinados y una tercera persona que habría resultado de herida y que fue llevada y recibe atención médica en la clínica a San Rafael también, donde habrían trasladado a uno de los hoy occisos.
4: Bueno, pues estamos en Tropicana 89.1.
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3: ¡Ay, hue madre!
0: ¡Ay, hue madre!
1: ¿Qué?
0: Rafa.
1: ¿Qué?
0: Imagínate.
1: ¿Qué?
0: Me levanté a orinar.
1: Ajá.
0: Y oriné fuera del inodoro.
1: ¡Ay, güey, madre! ¿Ve dónde el urólogo?
4: ¡Ay, güey, madre!
1: ¿Ve dónde el urólogo? Porque la escopeta está disparando cuando no es.
4: Hice el giro indebido para no darme la vuelta y adivina.
2: ¿Qué pasó?
4: Cuando volteé en el giro, un retén de los azulitos.
3: ¡Ay, güey, madre!
2: ¡Ay, güey, madre! Tenía una diarrea de alto calibre y me tocó estornudar.
3: ¡Ay, güey, madre!
5: El pastadura y como está agotado, Mike, yo te lo vendo. Y vas a cuánto, 150.
3: Ay, ay, vale, madre. Madre.
5: Y vale 50, Rafa.
2: Oh.
3: ¡Tropical!
6: ¡Ay, jue madre! Lo mandaron a pagar el recibo de la luz y botó la plata.
3: ¡Ay, jue madre!
7: ¡Ay, jue madre! La gente quejándose por el Junior, que porque no hizo buena campaña con Copa Libertadores, que porque viejo que ya no íbamos a ganar nada, y Junior va a quedar campeón, para que sean serios, Boca Jefa.
3: ¡Ay, fue madre!
8: ¡Ay, fue madre! Toda la noche sin luz y la calor en su punto.
3: ¡Ay, fue madre!
9: ¡Ay, fue madre! Esta madrugada me oriné la cama. ¡Ay, fue madre!
1: ¡Otro que tiene que ir al urólogo!
10: Compré un aire nuevo porque está haciendo mucho calor y el calor recibe la luz en 900.
3: ¡Ay, güey madre!
11: ¡Ay, güey madre! Desde los telequitales y no tener con qué encenderlo. ¡Ay, mamá!
12: Rafa, me metí al baño de rapide a bañarme y cuando ya quise salir, ya la mujer mía tenía el teléfono en la mano.
3: ¡Ay, güey madre!
13: ¡Ay, fue madre! Me vio que estaba chateando por teléfono y me lo pidió y salí corriendo. No tengo dónde dormir hoy.
3: ¡Ay, fue madre!
1: ¡Rafa! ¡Mándale el estómago!

0: pesos de dinero maduro en la puerta de mi casa y le pagué con un billete de 100, pensando que era de 2000.
1: ¡Ay, güey, madre!
2: ¡Ay, güey, madre! Soñé que era una gallina, iba a poner un huevo y me pichoneé.
3: Dolfo, ya estás soñando que tú eres gallina.
4: Vamos mejor con información. A esta hora de la mañana, eso de las 4 de la madrugada de ayer lunes 11 de mayo, fue reportado al Departamento de Policía del Atlántico el asesinato a tiros a Coronavalín, a Bambán Zamorano, de un hombre en el barrio El Tiburón del municipio de Sabana Grande. Se trata de Adrián David Niño Chirino, de 32 años de edad, de nacionalidad venezolana, quien según información de redes sociales se habría involucrado en una riña y terminó siendo baleado en medio de la confrontación. Es decir, había una pelea, el man se involucra y lo matan. De acuerdo con un breve reporte de la autoridad, la víctima fue hallada tendida en la terraza de una vivienda y agentes fueron los que confirmaron que ese ya no tenía signos vitales. Invitan a la ciudadanía a suministrar información que contribuye al esclarecimiento de este hecho, comunicándose de manera oportuna a la línea de emergencias 123.
3: Bueno, los oyentes pueden opinar sobre esta noticia, Rodolfo, que ocurrió aquí en la ciudad de Barranquilla, donde la dimos ayer de casualidad, pero unos familiares han tratado de aclarar la situación.
4: ¿De qué se trata?
3: A hombre asesinado en el bosque, ¿se acuerda que me habían dicho que supuestamente había robado?
1: Hurto.
4: Que le habían robado supuestamente al hijo y salió el papá y lo disparó.
3: Familia de Kevin José Mesa Jiménez, de 35 años, aseguran que este departía con las personas que le causaron la muerte. O sea, que estaba...
4: Él estaba ahí.
3: Estaba tomándose con las personas que le causaron la muerte.
5: Sí, señor, conocido.
3: Que se esclarezca el crimen de Kevin José Mesa Jiménez, de 35 años, lo que piden sus familiares ante las acusaciones de que fue asesinado por cometer un robo la madrugada de este domingo que pasó, Rodolfo, el Día de la Madre, en el barrio El Bosque. María Angélica Mesa, hermana de Kevin, reveló que su hermano estaba departiendo con las personas que lo señaló de haber robado y que además le causó la muerte.
1: O sea, sí.
3: Una vaina judía.
4: O sea, estaba ahí tomando con ellos.
3: Y después te levanto a tiro.
1: ¡Hombre!
3: ¿Esa vaina qué?
5: Se quedan.
3: Párale bola, Rodolfo. Maite, cuenta lo que estaban ahí, que Kevin estaba departiendo con esas personas en el establecimiento donde estaban tirándose sus traguitos.
4: Ajá, estaban tomando.
3: Él le dijo al hombre, hey, dame una cerveza. El hombre no le dio la cerveza. Vino mi hermano, le cogió la cerveza y se fue corriendo. El hombre empezó a decir, me acaba de atracar a mi hijo. Todo el mundo fue atrás de él, le pegaron, lo maltrataron. Vino él, se paró y le pegó dos tiros a mi hermano.
4: Ey, por una cerveza.
3: Por una cerveza,
1: por una fría.
4: Ey, que uno, me imagino yo, en tono de mamaré gallo, en tono de broma, agarró la cerveza y corrió. O sea, estaban compartiendo, se supone que se conocían.
1: Claro.
4: Tendrían que ser cercanos.
3: ¿Sabes qué es lo más triste, Maite?
1: ¿Qué?
3: Kevin murió en el sitio, Rodolfo. Maite, con la cerveza al lado.
5: No, que se robó.
3: Que supuestamente se había robado.
4: Digo, una cerveza.
3: La hermana de la víctima aseguró que su hermano tenía problemas de droga, pero que no era un hombre violento. Joda.
1: O sea, que el hurto no era el móvil.
4: Una cerveza vale la vida de una persona.
5: No, todo depende del entorno, Rafa. Porque uno dice, es fácil decir, no, por una cerveza. No, yo se la doy y la cerveza se la regalo.
3: Se vuelve violento y tal, o sea.
5: Pero el problema es, ¿qué pasó antes? Hey, me la voy a coger y me la voy a llevar para que vas a hacer. Llévatela para que vas tú, llévatela, me la voy a llevar y se la llevo. Entonces ya hay una...
3: Pero Lucho, si ya lo habían golpeado. Si ya lo habían golpeado. Porque eso es lo que estoy entendiendo acá.
1: Sí.
3: Porque lo va a levantar, tío.
5: Exactamente. Porque tú no sabes que después que lo golpearon, cómo reaccionó él.
3: No joda, pero. O sea, de verdad que es terrible.
4: Yo siento que nada justifica quitarle la vida a una persona porque no, o sea, no somos nadie para hacerlo. ¿Se me entiende?
5: Totalmente, pero una cosa dice alguien y otra dice otra cosa.
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2: No, ahí no, bacana. Bueno, 7 de la mañana, 58 minutos, 7:58 en Trujillo.

0: Rodolfo tiene la cara ni un...
1: ¿Ni un qué?
0: Perro cubierto.
1: ¡Ay, santo de la caridad!
2: ¡Ay, santo de la caridad!
1: Este programa es una chéveridad.
0: Vaya, está cogido.
1: Vaya.
0: Enganchado.
1: Vaya.
0: Vaya, ya todo. Vaya.
3: ¡Ay, San Camisa Verde!
1: ¡Ay, San Camisa Verde!
3: Si el Junior no gana mañana, pierde.
4: ¡Ay, Santa Barbaridad!
1: ¡Ay, Santa Barbaridad!
4: Entre la imprudencia, la intolerancia y la extorsión nos vamos a acabar.
1: ¡Oye!
5: ¡Ay, San Coromoto!
1: ¡Ay, San Coromoto!
5: Respete la norma, usted que va montado en moto.
6: ¡Ay, San Camisa Verde!
5: ¡Ay, San Camisa Verde!
6: ¿Cómo se la fumó un amigo mío?
4: Verde.
0: ¡Hombre!
7: ¡Ay, San Poyangón!
1: ¡Ay, San Poyangón!
7: Ahora que dijeron el listado, me di cuenta de la rosca que hay en la selección.
0: ¡Hombre!
8: ¡Ay, Santa! ¡Ay, Santa Astuta!
1: ¡Ay, Santa Cuidado. Astuta!
8: ¿Por qué en Tropicana hay tantas caras malucas? ¡La salva mate!
9: ¡Ay, San Chaco!
1: ¡Ay, San Chaco!
9: Allá no tienen a Uñato, ahí lo que tienen es un maco.
8: Ay, Santa Berta, me traje las llaves de la casa y mi mujer se quedó afuera. Mi vecino se voló el patio y abrió la puerta.
10: Ay, Santo Simbo.
1: Ay, Santo Simbo.
10: Rodolfo siempre dice lo mismo.
11: Ay, Santa Ferré.
1: Ay, Santa Ferré.
11: Rodolfo todo lo hace al revés. San Mateo.
1: Ay, San Mateo.
11: Cuentan que han visto a Rodo en la paledilla del Calancala. Haciendo aseo.
10: Ay, San Pamestepenco.
12: Siempre dice lo mismo.
13: ¡Ay, San Fusión!
1: ¡Ay, San Fusión!
13: Hoy le dan la tocada final al pobre de la Unión.
4: ¡Ay, Sancilla!
1: ¡Ay, Sancilla!
4: Los de Tropicana son los mejores en Barranquilla.
3: Muchas gracias.
0: ¡Ay, San Anacleta!
1: ¡Ay, San Anacleta!
6: ¡Cuidado!
0: Que no tengamos más moto, más muertos en motocicleta. Cálmate, ¿qué?
6: No. Pensé, Rafa.
4: No va prevenido tampoco.
8: ¡Ay, Santo Cabo!
1: ¡Ay, Santo Cabo!
8: Tu torre tiene la cara como un cuajo.
9: ¡Ay, Santa Isabel!
1: ¡Ay, Santa Isabel!
9: ¡Ay, Santa Isabel!
1: ¡Ay, Santa Isabel!
9: ¡Que el Junior mañana gane otra vez!
0: Tú lo pegó.
4: Pero que gane.
14: ¡Ay, San Rafael!
1: ¡Ay, San Rafael!
14: Que Rodolfo deje de anunciar el más gane y más bien se lo tome él.
6: ¡Ay, San Repetidora!
1: ¡Ay, San Repetidora!
6: ¡Ay, San Repetidora!
1: ¡Ay, San Repetidora!
6: ¡Ay, San Repetidora!
1: ¡Ay, San Repetidora!
6: ¡Ay, San
15: Repetidora! Una pena colmarte el cuajo, Rafa, pero ya yo dejé de comer cuajo cuando ya yo no soy pobre, Rafa.
0: Bueno,
3: ¿qué comes ahora?
15: No lo que come él, porque si él está hablando de cuajo, pues, Rafa, me da una pena, puede venir y lo invito a desayunar.
3: ¿Pero tú qué desayunas, mamá?
15: Lucho, yo... No, me fue mal esta... Hoy me fue mal porque el faisán que tenía para ayer me tocó calentarlo.
0: El faisán.
15: Faisán. El medio
1: Lucho,
15: día...
1: Lucho, mándame comida que yo como cuajo.
15: Y el cuajo, ¿tú sabes quién lo compone en la casa? ¿Sabes quién lo compone?
3: Sí, más o menos. Más o menos.
16: ¡Ay, Santa Cueto!
1: ¡Ay, Santa Cueto!
16: El Ñato parece un pico de picar concreto.
6: ¿Pero eléctrico, Manuel?
3: Bueno, ven para picarte esa baldosa.
1: ¿Ah?
17: ¡Ay, Santa Claro. Ana! ¡Que Lucho ya deje la marihuana!
0: ¡Hombre!
1: ¡Ay, Santa Gallina!
3: ¡Ay, Santa Gallina!
1: ¡Algo está vacilando con la Sayayina!
15: Oye, Rafa, bacano, fíjate tú, Silvestre le ha pedido la foto a Ñato.
0: Por inteligencia artificial.
3: No. Es que él es celoso porque él es ardido. Porque la foto que él tiene está gordito con Silvestre.
15: Eso no es inteligencia artificial.
0: Foto con Silvestre flaco.
3: Ah.
0: Tengo foto con
3: Silvestre flaco.
0: Te la muestro.
1: ¡Ay!
3: ¡Adiós!
1: ¡Cayó!
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0: Oh, yo quiero ahorita en la vecina va a echar un chisme, ¿oyó?
1: Ajá.
0: De un personaje que encontraron debajo de una cama.
3: ¿Debajo de una cama?
1: ¿Cómo está ahí, Rafa, debajo
6: esa,
1: de una cama?
6: Esa, eso es lo que a mí no me gusta.
4: Ese es el coco, Rafa.
6: Ya va a decir que es el chifa, que lo vas a decir tú.
0: O sea, a un man que encontraron debajo de una cama.
6: Como digas más de ahí, no digo nada, Rafa.
0: Pero yo quiero que actuemos ese chisme. O sea, el artista principal, el actor principal.
4: Es Rodolfo.
1: No, hombre, si yo soy el peor actor de Hollywood.
0: No importa.
6: Es por eso.
1: O sea, yo soy el man desnudo debajo de la cama.
0: No.
1: Entonces.
0: Tú eres el cayón.
1: ¡Mierda!
4: ¡Anda! El dueño de la cama.
1: Yo soy el que llega y se da cuenta.
0: Exacto.
4: Eres el dueño de la cama.
0: Ahorita vamos a pillarnos el chisme de la vecina y a partir de ahí usted va a ser el actor, peor actor de Hollywood.
4: En ese sentido, entonces tíralo enseguida porque quedamos así como intrigados.
0: No, porque ya viene el comercial y ya rezamos.

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0: 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Son las
1: 8 de la mañana, 7 minutos.
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0: aprovecharlo, Rodolfo. Hay gente, claro, hay gente que se pone que no, vamos a pasarlo para mañana, vamos a pasarlo para pasado. Vaina,
1: el día es hoy.
0: El día es hoy, Rodolfo.
1: El presente es el que cuenta.
0: Hombre, coja la suave, que la vida es hermosa, que la vida es bella.

0: ¿Será que hay dragón asqueroso a esta hora, Rodolfo?
1: Bueno, yo no creo. Yo estoy seguro que sí los hay.
2: ¡Atención! ¡Atención! Hay un trancón asqueroso en estos momentos en Barranquilla. Se lo informa la emisora diferente, Tropicana 89.1.

0: ver, Maite, ¿dónde están los trancones asquerosos? ¿Están en la Tropicana?
1: Trancones asquerosos, ¿dónde están los puntos de vacunación? Si hay alguna neverita de fotomulta dando Lidia por ahí, cuéntenos al 300-356-5625.
2: ¡Juan Rodolfo! Ayer comí bastante guayaba y tengo un trancón en el...
0: ¡Epa, Tropicana!
3: Tropicana, trancón asqueroso. Sobre la 49C, desde la 82 hasta la 86. 87.
4: Hola, buenos días, bendiciones, Rafa, Maite hermosa, Rodolfo. Bueno, acá por la 43 con 43, despejado. Despejado acá por el Sena del centro. Ay, Rafa. Rafa, ¿cómo te he extrañado, Rafa?
5: Ay. El sector de Green Caribbean, sentidos norte-sur, tráfico denso, tráfico denso.
0: Bueno, pues Tropicana.
6: Buenos días, bendiciones, Rafita. Buenos días.
0: Buenos días, mi hermano.
6: Maite, viejo rojo. Trancón asqueroso desde la vía 40 con 85 hasta la 98, sentido Flores Centro. Está mejor dicho. Vale, mejor dicho, Chicho.
0: Bueno, muchas gracias, Tropicana.
7: ¡Tropicana! Buenos días, Tropicana. Buenos días, bendiciones.
0: Buenos días.
7: Trancón asqueroso aquí en la carrera 38 con 74. Sentido norte-sur, bajando por el americano. ¡Ey, qué tranconazo, mano!
0: Bueno, muchas gracias, los oyentes que se reportan a todos. ¿Qué pasa, Tropicana?
8: Asqueroso. Calle 69 de 35 con 70B. El pedazo que va donde quedaba la antigua frutera Barranquilla. Están haciendo reparcheo y no colocaron la señalización. Y está todo eso caótico por el pedazo del Guásimo, toda esa zona.
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8: Todo horrible, incluso para el americano, por la 70. Taparon una calle y no avisan. Qué trancón feo, ¿no?
0: Tropicana.
10: Rapa, rapa, trancón, que la vía 40. Yo para qué me vine a meter por acá, mira.
0: Oye.
10: Y también están los... ¡Ay! Metió otro, ve. Ay, no, casi me chocan.
1: Oye, trancón asqueroso en el 84 con 42. Ahí están los del tránsito quitando motos y hay un trancón asqueroso.
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0: va, estoy más llevado que Lucho Torres y Rodolfo después de la operación.
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0: Alegría. Ralfo.
1: Dime, Rafa.
0: Maite. Vamos a hacer una pequeña llamada.
2: Ajá.
3: ¿Quién vamos a llamar?
0: Oyente.
3: Para que hunda el botón.
2: Hasta 200 mil barras, Rafa. Hasta 200 mil barras se puede ganar.
0: Yo lo digo, que el que me escoja a mí, corona. Porque va a poner fácil.
4: ¡Verdad! ¡Mierda! ¡Mierda!
2: El que hunda el botón. No, no, para que sea el concurso.
4: Pero ven acá, Rafa, tú
0: dijiste... Respétame, Rodolfo.
4: Tú dijiste, vamos a hacer una pequeña llamada. ¿Tienen tamaño las llamadas?
3: Sí, claro, hay llamadas grandes y llamadas chiquitas.
4: ¿En qué se basa el tamaño?
3: La llamada.
4: De las llamadas, pero ven acá.
3: Las llamadas grandes son las llamadas que demoran más pitando. Y las llamadas chiquitas son las que enseguida te contestan.
5: ¿Cuál te gusta a ti?
4: ¿Cuál te gusta a ti?
3: Depende de con quién esté hablando.
0: Vamos a llamar a Malambo, Rolfo.
4: Mira, mejor vamos a eso ahí.
0: Malambo. Ay, es que no llaman a Malambo ni a Soledad. Uy, Soledad.
2: Vaya.
0: Joda. Te tiene pero barrilete, Rodolfo.
2: Ese es Malambo.
0: Te tiene pero Malambo a ti. Te está jalando el man de arriba, Rodolfo.
3: Va. Oye.
4: ¿Qué es verdad?
3: Malambo. Oye.
4: Él le está haciendo señas.
2: ¿A quién llamamos a Malambo, Rafa?
5: Dijo, man, oiga, Rodolfo quedó tan bien embalsamado que parece que estuviera vivo.
0: Estamos llamando a Paola Sarmiento.
2: Paola Sarmiento.
3: María Pulis.
0: Tiene que responder ella.
3: ¡Escuchando a mi cara!
2: ¡Vaya!
6: Yo escucho Tropicana.
4: Así es que es.
0: No, así no es.
3: Así no es.
0: Así no es.
3: Muy mal.
0: ¿Tiene que poner la sirena?
2: Ahora sí.
0: Hola, Pau, ¿cómo estás, Pau?
7: La muchacha buscando que una sirena encantada me mira, me ama.
0: ¿Tú qué?
7: Necesito que pusiera la sirena.
5: Dice que Maicao no había marica. No.
0: ¿Eh? ¿Qué?
5: No, no, digo que no aplica. Sí aplica.
0: Maicao sí aplica.
5: Aplica.
0: Y bueno, Rodolfo, a esta hora de la mañana, ¿a quién te gustaría hundir el botón en la mesa? Está Rodolfo, está el Ñato, está Lucho Torres, y está Maite y está Rafa. Si me dices a mí, yo te la pongo fácil para que gane.
4: Venga acá, Rafa, yo no vine, fue.
0: La vecina, dije vecina.
3: La vecina.
4: No dijiste.
2: ¿Lucho Torres?
0: Dije Lucho Torres.
4: No dijo.
6: La vecina.
3: Ah, ella, para que no pelee, para que no pelee
4: gorila. Ahora vas a ver.
6: ¿Qué? Yo me voy con la vecina, para que no.
0: Viste. La vecina. Mierda. Bueno, vamos con la vecina, Rodolfo. Ella le quiere hundir el botón a la vecina. Son tres preguntas.
3: De la emisora.
7: Pero si usted sí, vecina.
4: Porque hundieron el botón.
6: Ajá.
4: Bueno, la primera pregunta es, debes estar concentrada porque es sumamente
8: Número
4: difícil.
8: Uno.
4: ¿Quién hace el papel de mexicano aquí en la emisora, güey?
0: ¡Órale! ¡Lucho Torres!
3: El papel de mexicanito.
0: ¡Lucho Torres!
4: Rafa, pero ven acá, Rafa. No se vale, Rafa. No se vale porque usted no nos permite. Cuando usted hace su pregunta y usted está... Usted, por favor.
0: ¡Hola, Ñato!
4: Amiga.
7: En pocas palabras, ¡cállese!
4: Amiga. ¿Quién hace el papel de mexicano, güey, aquí en la emisora?
3: Carnal.
7: Pinche carnal.
4: ¿Quién hace? Aquí están las opciones.
7: No que usted hable, no que usted hable. Que diga aquí en la mesa quién hace ese papel.
0: Ajá. Voy a contarle. Uno.
4: Escoja uno.
3: Dos.
7: Pero yo ya no he entendido, Rafa.
0: ¿Quién hace el papel de mexicano aquí en el programa de la mañana?
4: Están las opciones de los hombres solamente. Rafa, Rodolfo, el Ñato y Lucho.
5: Es que desde que dijeron
0: si es mexicano es hombre, ya.
4: Va a ayudarla.
0: Y a Maite.
3: ¿Quién hace el papel? ¿Quién de los que están aquí hace pasar por mexicano?
5: Desde que dijeron que plata que no entregue y Rafa se quede con ella, no quiere que gane nada.
0: No, pero ahí...
4: Ey.
0: Le estamos soplando, Lucho. Ajá.
3: Listo, mi amor, ya tienes la respuesta.
6: Lucho Torres.
0: Lucho Torres hace el papel de mexicano, Rodolfo.
5: Esa es otra pista.
0: A la una.
5: Está soplando.
0: A las dos.

0: que no se va a perder mexicano, pero chimbo, parece Patricio de Rodolfo.
1: No, hombre.
0: El mexicano habla como palazo.
2: Parece como que se llama Sergio.
3: Fácil.
1: No hay más, no hay forma.
0: Oye.
1: Más fácil.
4: Ay, pero otra oportunidad.
3: No. ¿Cuántas más quieres?
2: Justo hoy nos estamos dando oportunidades.
1: Mira, mañana, porque es que yo...
3: le ayudamos bastante.
0: Oh, oye.
1: Rafa, yo le iba a hacer una pregunta. Yo digo, vamos a empezar con la fácil. Imagínate.
2: Pues papaya.
5: Si es oyente, sabes.
2: Pues papaya, la verdad es que estaba por
5: ahí. No, pues.
3: No,
0: ¿cómo que le dicen burro?
3: Yo dije que Rodolfo es el burriquete de la mesa, dije.
0: Yo nunca he dicho eso.
3: ¿Cuál era la pregunta?
0: Es el doblemente burro, ¿no?
3: Burro. ¿Y ahora qué vas a hacer? ¿Va a llamar a otra persona, Rafa?
5: Sí, claro.
2: A ver,
0: vamos a darle una oportunidad a otro oyente.
6: Que tengo los 200 mil barras en las manos y no sé qué hacer con ellos.
3: ¿Qué vaina?
1: No sabes qué hacer con ellos. Un desayuno no brinda.
2: Yo sí sé qué hacer con ellos. Si quieres, me lo da.
3: Todo se lo da a Rodolfo, que te lo invierta.
0: ¡Hombre!
6: Así me imaginé que lo va a invertir.
0: ¡Vaya, Rafa!
6: Bueno, vamos a llamar a... a Patricia Luz.
0: ¡Patricia Luz!
6: Llamamos a Malambo ahorita, ahora vamos para Soledad, Rolfo. Para que
0: Soledad,
6: no digan que no llamamos,
0: vaya,
6: a Soledad,
0: vamos
6: ni a Malambo.
0: Muy bien. ¡Patri!
6: Patricia Luz Mosquera.
3: Ya la confiancita, Rolfo, que Patri.
6: Oye, sí, Rolfo, ¿y qué?
0: ¡Patricia!
7: Yo, buenos días, Tropicana. Yo escucho Tropicana.
3: Con la sirena,
6: sirena.
2: Bueno, ahí vamos, Patricia.
0: ¡Vaya!
6: Y ahora, ¿quién le quiere hundir el botón aquí en Tropicana? Aquí está Rodolfo, está el Ñato, está Lucho Torres, está la vecina y está Rafa Narváez.
2: Y estoy yo.
7: Rafa,
6: ¿sí? Lo acabé de decir.
3: ¿Viste? ¡No, él no!
6: Bueno, ella dice que se
1: ya
6: va
1: a perdió. ¿Estás segura que se va a ir con él?
3: Ah, ya dijo Rafa. Ya no puede.
7: Sí, me voy con Rafa, con mi amor.
1: Bueno, tu amor. Ese amor se te acaba hoy.
2: Te va a romper el corazón.
0: Vaya.
6: Te voy a hacer la primera pregunta y es súper fácil, corazón.
3: Rafa, pero no hiciste... cuando ella hundió el botón.
0: ¿Quién montó la primera emisora de Semana Larga?
3: Ajá. ¿Cuál es la pregunta, Rafa?
2: Ni Rafa sabes.
6: ¿Cómo se llama... el señor que hace el papel aquí en Tropicana de maestro?
2: Ah, pues.
6: Está fácil.
2: Sí, está fácil. Te la valgo, pero está fácil.
6: Está fácil. Maestro. Maestro el burro.
5: ¿Pero el que dice o el que contesta?
6: No, el que siempre habla de...
2: el de la sabiduría.
6: La sabiduría, del entendimiento.
2: El que todo lo sabe.
6: Maestro.
7: Me van a corchar, no me acuerdo.
2: ¿En serio?
0: No.
1: Ahí está tu amor.
6: ¿Quién es el burro de la mesa?
2: ¿En serio?
7: Rafa.
0: No, no, ¿cómo es?
6: Así seré burro que ya ni fumo, así. No tomo trago.
1: Ya, Rafa, no tengas que dar explicaciones. Para ella eres tú. No expliques. No expliques porque para ella eres tú. Eres su amor.
3: La gente sabe lo tu verdad cuando no estás en la emisora.
5: Lo que ratifica que tiene voz de viejo.
6: ¿Quién? Así que tengo voz de viejo.
0: ¡Hombre!
3: De viejo burro.
6: De burro viejo, Rodolfo. Mi amor, el burro de la mesa es Rodolfo.
0: ¡Ey, Rafa! ¿Qué pasó?
2: ¡Ay, corazón!
0: ¡Hola!
2: ¡Qué lástima!
6: ¡Hombre, qué lástima, pero... Rodolfo!
0: Bueno. No contestó acertadamente, así que no.
8: ¡Dígale que no!
6: Oye, estaba de papaya.
2: Ah, fácil,
0: estaba papayito.
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6: Maite le va a mandar el link.
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6: Ponen la palabra botón. Juan Rodolfo.
0: Dímelo.
6: La madre, la gente que te ignora, Mari. ¿Ah?
2: Vamos a llamar a otro porque dicen que la tercera es la vencida.
6: No.
2: Ay, cálmense con
6: ahorita.
2: El botón.
6: ahorita.
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2: Información a esa hora de la mañana, que están las noticias en cómo amaneció Barranquilla de Tropicana. Muchísima atención, porque asesinan a un hombre cuando lavaba un aire acondicionado en una vivienda del barrio El Ferry, ¿sí? Está caliente esto, bastante caliente. Un hombre de 29 años es la nueva víctima mortal de una acción sicarial perpetrada la noche de ayer lunes en una vivienda del barrio El Ferry, suroriente de Barranquilla. Se trata de Rafael Santos Chamorro. Él se encontraba lavando un aire acondicionado, raquetín y tan quintán, porque con este clima no se puede sin aire.
6: ¿Cómo?
2: Raquetín y tan quintán. Ajá. Cuando uno lava, raquetín y tan. En un inmueble ubicado en la calle 5C con carrera 7, cuando un sicario llegó a pielito, ni siquiera en moto, ni siquiera en bicicleta, a pie, lo abordó y le disparó en el lugar de los hechos. Fueron varias las detonaciones con arma de fuego y se escucharon en todo el sector, estremeciendo a los vecinos. El hombre murió en el lugar de los hechos por la gravedad de las heridas en la región torácica, mamaria e hipocondrio, y en una de sus manos también le quedó una bala incrustada. Las primeras investigaciones indican que la víctima registró alguna anotación judicial por el delito de porte ilegal de arma de fuego.
6: Yo quisiera preguntar lo siguiente rápida y Tropicana, Rodolfo, aquí a través del WhatsApp de Tropicana 300-356-5727. ¿Usted está de acuerdo con la fiscal Luz Adriana Camargo, que anunció que no suspenderá las órdenes de captura contra 29 integrantes del Clan del Golfo? La funcionaria decidió firmar una resolución a la que no accede a las pretensiones del gobierno nacional de levantar las órdenes de captura contra varios miembros del grupo criminal. Entonces, si usted está de acuerdo con la fiscal o no está de acuerdo con la fiscal, usted puede a esta hora mandar su nota de voz a través del WhatsApp 300-356-5727. Si usted está de acuerdo con esa decisión de la fiscal de no acceder a las pretensiones del gobierno. Buenos días, Tropicana.
11: No estoy de acuerdo. Tienen que levantarle la medida y tienen que matarlo.
6: No, Tropicana.
12: Apoyo total con esa fiscal, apoyo total, firme por la patria.
6: Tropicana.
13: No estoy de acuerdo, Rafa. Esos desgraciados me mataron a mi hijo para no pagarle. Lo pusieron a trabajar en la mina y no le pagaron. Si no, aplomo.
6: Tropicana.
14: No, Rafa.
6: Estoy de acuerdo con esa decisión de la fiscal de.
14: Mi hermano, guerra trae guerra. No podemos buscar guerra. Hay que buscar la paz.
6: Tropicana.
15: Apoyo toda la fiscal. A esos bandidos deben dar el balín.
6: Tropicana.
14: Buenos días, Tropicana. De acuerdo con la fiscal, de acuerdo. Eso está bien.
6: Tropicana.
16: No estoy de acuerdo. No estoy de acuerdo con lo que dice Petro. Petro está acabando con.
6: Tropicana.
17: Sí, estoy de acuerdo con la fiscal. Ajá. Es que todo bandido tiene que ser sometido a la justicia. Quieran firmar la paz o no la quieran firmar, tienen que estar sometidos. Porque si los dejan libres, le quitan la medida o las órdenes, vienen y comienzan a hacer delincuencia, vienen a crecer más como grupo delincuencial.
6: Tropicana.
18: Tienen que renovarle la orden de captura y meterle orden de captura y orden de extradición a esos bandidos.
6: Tropicana.
18: Si
16: Tropicana, qué rodo, qué la piensa para dejar el audio.
18: Pues
16: eres petrista, qué eres petrista también.
6: Tropicana.
18: Que le boten la llave, viejo Rafa, para que sean serios, que les boten la llave.
6: Tropicana.
19: No, yo estoy de acuerdo con la fiscal, que no lo suelten, además deben de meter a Petro más bien preso, ese perro.
6: Ey, cuidado, no hay necesidad.
2: Estoy como confundido.
20: Oye, buenos días, Roda, buenos días, Tropicana, buenos días. No jodan, no estoy de acuerdo que los entierren hasta, mejor dicho, hasta el cocote. Que los entierren como la semilla del marañón al fondo.
2: Yo estoy confundida. Al final, ¿nosotros somos petristas o no somos petristas? Porque hay unos oyentes que nos regañan porque somos petristas y otros que nos regañan que porque no somos petristas. Entonces ya yo no sé qué soy.
6: Más de eso, como todo. Rodolfo.
0: Dime.
6: ¿Tú eres burro o no eres burro?
0: Soy burro.
6: Pero tío, ajá, Rodolfo, estoy tratando para que pase lo que Maite está diciendo, que la gente no, se confunde.
0: Se burro porque.
1: Rafa, en este caso fue orejón.
0: Aquí. ¿Cómo va? Hago el papel aquí. ¿De qué? Artísticamente.
2: ¿De burro?
0: Como actor.
6: Joder, Rodolfo está perdido, vale.
1: Te lo estoy diciendo, Rafa. En este caso le metió fue al orejón.
6: ¿Cómo así?
1: No al no otro burro, el de la pared.
2: Ahora estoy doblemente confundida.
6: Rodolfo,
0: dime.
6: O sea, Maite lo que quiso decir que independientemente si eres o no eres, siempre te van a tirar por un lado.
2: Sí, sí, sí.
6: Y yo te estoy mamando gallo que a ti te dicen burro y que tú sabes que tú no eres burro.
0: Claro que no.
6: Eres burrísimo.
0: Oye.
6: Hombre, Tropicana, Maite.
2: Seguimos con la información a esa hora de la mañana. Nueva EPS dispensará medicamentos en drogas La Rebaja. Estos son.

0: estos momentos no es una, es un secreto que estamos atravesando por una crisis gravísima de salud. Entonces esta noticia pues se ve positiva, cae positiva de acuerdo con la entidad, los usuarios. La ciudad de, bueno, no han publicado todavía Barranquilla. Nada más acaban de publicar Ibagué, que ya habilitaron unos puntos, y también algunos casos en Girardot. Pero van a ir publicando poco a poco los diferentes puntos. Entonces, cuando lleguemos a la ciudad de Barranquilla, vamos a darles en detalle cuáles serán los lugares donde usted ya podrá ir para que reciba los medicamentos en Drogas La Rebaja.
1: Ojalá, para que resuelva la situación que se está viviendo en, en el país,
0: sí,
1: con el tema del dispensario, Rodolfo, de drogas. Y bueno, a esta hora tenemos una,
0: Maite,
1: tenemos una,
0: de esto, ¿no?,
1: una denuncia increíble, todo el tema de la salud, cómo se ha... Ayer vi una frase que me llamó la atención. Estábamos mal porque estábamos peor. O sea, antes estábamos peor.
0: Sí.
1: Y ahora estamos recontra peor. O sea, eso, esa frase la vi ayer.
0: Estábamos
1: peor.
0: Mal.
1: No, estamos peor. Y hoy estamos recontra peor.
0: Sí, sí, sí. O sea, estamos en cuidados intensivos.
1: Así vi la frase. Que antes estábamos peor y hoy estamos recontra peor. ¿Qué fue lo que le pasó, mi querida amiga?
0: Acerca
1: el micrófono, mi querido. Oye, ese bocotón de papeles me asusta. ¿Qué fue lo que pasó?
2: Son historias clínicas. Buenos días, mi nombre es Tulia Rodríguez. Tengo un hijo de 11 años de edad que tiene 17 patologías.
1: ¡Wow!
2: Entre ellas cáncer,
1: no,
2: trasplante, depresión, tiene un solo riñón.
1: Dios mío.
2: Por una intratecal que le colocaron, le dio mielitis transversa y quedó en silla de ruedas con pañal. Y tiene paraplegia por el momento. Bueno, aparte de todo eso, mi denuncia es contra Caja Copi o actualmente Proteger. Están haciendo todo para asesinar a mi hijo.
1: ¿Cómo? ¿Por qué dice eso?
2: Porque he ido a todas las entidades habidas y por haber. Llámese Instituto Colombiano de Bienestar Familiar, Supersalud, Contraloría, la Defensoría del Pueblo. He colocado dos tutelas, salieron a favor. La última, que salió en mayo del año pasado, salió de carácter integral, donde en una de sus partes dice que mi hijo es sujeto de doble protección por tener una enfermedad catastrófica y ser menor de edad. Con todo y eso, la EPS se ha dedicado es cada vez que yo llamo a esas entidades para que me ayude con todos los insumos, citas y autorizaciones, tomar represalias.
1: ¿En qué sentido?
2: En que me retrasan más después de que le tienen que responder a las diferentes entidades. Entonces me retrasan las autorizaciones, me retrasan la entrega de pañales, la entrega de insumos como el Pediasur. Y todos los insumos que necesite el niño.
0: Como quien dice, por acusarnos, entonces ahora te vamos a joder.
2: Exacto. No me llaman para decirme una ley de silencio prácticamente, porque yo llamo a solicitar alguna información, no puedo hablar con el jefe del área, sino siempre es con la misma auxiliar. Esta auxiliar se encarga de decirme las palabras técnicas, está en auditoría o está en el área encargada. Cuando sea me den una respuesta, le aviso, no más. No conozco a las otras personas. Hemos hecho 3 mesas de trabajo. Las solicité por a ver si se podía conciliar por el fallo de tutela. Uh-huh. Pero eso no ha sido posible. Han ido las entidades como el Bienestar Familiar, la Defensoría y eso, y pero han sido es como veedores o como garantes de la misma EPS. ¿Por qué? Porque no ha, conociendo el caso, teniendo todas las pruebas, teniendo todas las historias clínicas, no veo que se pronuncien hacia tratar de proteger a mi hijo y no a la EPS, que la están protegiendo. Entonces, las mesas de trabajo no se han cumplido y no se dice nada. El niño necesita una cita con inmunología hace 8 meses enviada por un especialista y no ha sido posible. En la última mesa de trabajo no lo colocaron en el acta. El niño necesita unas terapias especiales para que se pueda rehabilitar y volver a caminar y pues mejore su vida, la parte psiquiátrica que le está afectando en este momento bastante. No ha sido posible. La neuróloga le envió una junta médica hace 2 meses. Y la junta médica todavía no ha sido posible. No me dan respuesta, nunca me han dado respuesta, que no tienen, que no sé qué. O sea, siempre hay un pero.
1: ¿Me recuerda cuál es la EPS?
2: Proteger se llama ahora.
1: Pero, ¿y usted está buscando que en este momento...
2: Que alguien, que de verdad hay alguna entidad que me ayude a que ellos cumplan como debe ser, porque están incumpliendo, pero el juez no me contesta los desacatos, me tocó meter otra tutela al juez, me tocó, o sea, estoy desesperada.
1: ¿Estás grabando esto, Rafa? Okay.
2: Mi hijo está en necesidad, tiene un solo riñón, y desde el mes de noviembre la nefróloga le envió unos cateterismos vesicales que se le hacen 4 veces al día para reducir los...
1: Vamos a hacer una cosa. Yo me voy a comprometer directamente para que esta información le llegue al superintendente de salud, al señor Quintero, al exalcalde de Medellín. Este fin de semana me tocó hacer algo parecido. Hablé con alguien directamente del gobierno de Gustavo Francisco Petro. Gracias a Dios, el señor Quintero enseguida asumió la responsabilidad. Y fue enseguida consecuente con la situación. Rojo fue diligente. El hombre enseguida actuó. Y hoy voy a hacerte el favor. Voy a hacer hasta lo imposible para que esto llegue también al señor Quintero. Para que pueda solucionarte. Porque esto me parece supremamente delicado. Un niño que tiene ¿cuántas patologías? 17 patologías. Esto es muy fuerte para una madre, para este niño.
2: Riesgo de muerte.
1: Claro.
2: Porque
1: altísimo.
2: Yo les enseñé las fotos. Por la falta de pañales le salen escaras terribles. Nos han dejado tirados en el aeropuerto, donde no tengo para cambiar un niño de 11 años. No sé en qué cabeza cabe que yo tenga que asumir el dolor que le produce eso a mi hijo. Tengo los audios del dolor. Mi hijo se quiere morir porque dice qué fue lo que le hizo a Dios, para qué fue el daño que hizo para que todo esto esté pasando. Mi afectación también.
1: Claro.
2: Porque me están recargando la única herramienta que tengo para defenderme de un cuerpo jurídico que tiene la EPS, es un teléfono, donde a veces no me cargan las páginas, donde tengo que estar pendiente de mi hijo, de lo que él necesita, porque tiene una dependencia mía grande. He ido a varias entidades, trato de conseguir los insumos que la EPS no me da, las citas que la EPS no me da, de manera particular. Somos 3 personas, pues el nivel de nuestros recursos es reducido.
1: Claro.
2: Y con esto, la EPS está ayudando a que no sea más. Entonces, me reducen. Cada vez que hago este tipo de denuncias o busco apoyo, entonces, ¿qué hacen? Los pañales para el otro mes me los prolongan 40 días más.
1: No, pero hay que ser miserable en la vida. Sí. Rodolfo, Maite, para uno actuar. No, que te voy a hacer la maldad.
0: Porque tú me estás poniendo la queja en contra.
1: A un niño lo estás poniendo ya directamente en el cementerio, prácticamente sí, con esa forma de actuar.
2: Por eso mi denuncia es lo quieren asesinar. Y esto no es de ahora. El juez 76 de Bogotá se pronunció, le dieron la silla de ruedas, estuvieron en desacato y no pasó nada. Los pañales, no pasó nada. Los medicamentos, nos tocó volvernos a hospitalizar y no pasó nada. El juez de acá, desde enero, estoy solicitando para que mi hijo se le haga un examen, una citoscopia. Y nos mandaron a Eurocentro. Y el niño necesita un sitio que sea de cuarto nivel, o sea, donde haya una unidad de UCI para que lo puedan atender. Dentro de sus patologías está una insuficiencia tricúspide. Entonces, los médicos le mandan los exámenes. Yo no soy médico. Venga. Le falta una cosa, le falta otra. Ahora, el sábado que teníamos este examen, resulta y pasa que el niño no tenía un ecocardiograma. Y el anestesiólogo me dijo que no, que me estaba cuidando a mi hijo. Yo lo entiendo, pero yo, ¿por qué tengo que pasar por todo esto? Le cogieron la vena al niño, se la filtraron, otro moretón, más dolor, porque él padece dolor crónico, día y noche. Su espalda, el estar en una silla de ruedas, las piernas.
1: ¿Cuáles son las patologías que tiene tu hijo?
2: Tiene la mielitis transversa, tiene un trastorno de depresión y ansiedad. Ya se las voy a leer porque con el nerviosismo. Una insuficiencia tricúspide.

0: tiene alérgico a medicamentos, la depresión y ansiedad, deficiencias múltiples nutricionales, hipogamaglobulinemia, tiene LLA, o sea, cáncer, es trasplantado de médula ósea, y entre esas las que me puedo acordar. Son 17 patologías las que él tiene. Y las patologías no son de juego, o sea,
1: todas son
0: patologías peligrosas.
2: Y riesgosa.
0: Al ser él un niño que nació sin un riñón, el riesgo fue muchísimo más alto. De hecho, a él le daban un 5% de vida, de probabilidades de restaurarse y eso. Un niño que corría, que jugaba y todo eso, y a raíz de una intratecal que no sé qué daño habrá hecho, y lo dejó así, con una paraplegia y con una incontinencia y con los daños psicológicos son grandísimos, porque se siente aislado, se siente rechazado.
2: Sí, que después tú es haber jugado, haber disfrutado y un momento otro estás en una silla de rueda.
0: Y ahora es que ha sido como, o sea, yo digo que Julián es la bendición para demostrar que Dios existe, porque él ha estado aquí, aunque se haya dicho que médicamente que no iba a estar hace mucho tiempo. Y también la prueba de la negligencia, de lo que pueden hacer, la crueldad de lo que pueden hacer las EPS, y quiero hacerlo visible, porque esto es una persecución. Ellos saben que no tengo la capacidad para estar en un computador, ni el espacio, ni el tiempo para ir a hacer todos los papeleos y todo, y se valen de eso. Y las entidades tampoco me están apoyando, porque ellos hacen el papeleo, hacen la vista, o sea, presencialmente, y ya, no pasa nada. ¿Cómo va que una cita que tiene más de 8 meses y no se la han dado? Una junta médica que se la pidió un médico, el neurólogo, tampoco se la han dado.
2: No, joda.
0: Ya, y los transportes. Entonces, mire, me dan los pasajes un día antes. Nos dejan en la última silla. En la aerolínea que nos mandan, nos han mandado con gatos enfermos y no interesa, porque la aerolínea no interesa. ¿Por qué? Porque ellos no avisan. Ellos no dicen que el niño en la condición que va en silla de ruedas ni nada de eso. Para entregarnos la
2: silla. Para darle prioridad a una zona donde esté aislada. Claro.
0: Sí, pero no la da. ¿Por qué? Ellos no le informan nada de eso. O sea,
1: nunca le han dado la importancia que merece el niño.
0: Y yo llego y le digo a la muchacha de la aerolínea y me dice, pero es que ellos no avisaron. Y como me están sometiendo, es que 24 horas antes es que me dan los pasajes, supuestamente porque le puede pasar algo al niño, por ahí sí tienen en cuenta la cantidad de patologías y para no como el pasaje.
1: Para no gastarse
0: pierda
1: la plata y que se pierda el pasaje.
0: Para acabar de rematar.
2: No jodas.
1: Se lo comió 24 horas. Exactamente. O sea, perdón por lo que voy a decir, pero dicen en cualquier momento se muere, entonces no invirtamos esa plata, no la gastemos.
0: Lo otro es que muy amablemente, después de la tutela, después de las dos tutelas de carácter integral y del desacato, la EPS se molestó por eso mismo y porque yo tuve que ir a pedir ayudas a las diferentes entidades que se supone tienen que ayudar al niño. Me mandan una carta donde me dicen, en uno de sus palabras muy especial, que como yo estoy a disgusto, el familiar del paciente está a disgusto con el trato, que es un trato de calidad, cuando ya demostré que han sido negligentes, entonces que me dejan en libertad de cambiarme de EPS. Si eso no es una amenaza o si eso no es un amedrentamiento, no sé qué es. Pero como yo no tengo apellidos, no tengo vecino, no tengo el amigo, no tengo ninguna persona que le duela mi hijo, pues obviamente que la entidad está haciendo lo que quiere. El 5 de este mes tuvimos una mesa de trabajo donde se enfocaron en una sola cosa: las terapias cognitivas, que no las han dado porque las exigieron a domicilio por las patologías del niño, no puede estar en grandes aglomeraciones.
3: Sí.
0: Pero me han dicho, la EPS le está dando a usted el transporte. Me mandan a Soledad, Adela de Char, no tiene prioridad en Alameda.
2: Okay.
0: Y los medicamentos no los entregan completos, me mandan a la Sierrita a reclamarlos, que porque allá se entregan los medicamentos de alto costo. Y todo así. Si pido con anticipación las cosas, no. Otra de las perlitas, la única persona que me contesta es la auxiliar,

0: de alto costo, la señora Carolay. Ella es la única que me contesta y me ha dicho en varias ocasiones y me ha llamado: ay, mamita, usted está llamando a poner una queja por tal cosa, pero no me llama a decirme, mire, le salió la autorización del medicamento o esto. Ay, mamita.
1: Es su obligación que le...
0: Sí, y lo otro, hay demasiado... Usted sabe que hay más niños. O sea, sí, yo sé que hay más niños. Yo tengo que tener consideración con ellos y todo. No, sí. Le voy a decir una cosita, ya para terminar. Nosotros nos fuimos en la cita de trasplante, que aquí se duró 3 meses para que me dieran esa cita. Nos fuimos para la cita de trasplante y nos quedamos en Bogotá. Al niño lo empezaron a tratar en Bogotá. Nos dejaron 2 meses y 6 días. Nos mandaron a un albergue. El albergue no contaba con las condiciones. El niño me hizo una crisis depresiva terrible. Me tocó sacarlo, buscar una amiga e irme para allá. Informé todo eso a la EPS y no me dijeron nada. Nos hospitalizamos a los 2 días. 2 meses y 6 días. Ni hubo ni alimentos para mí, no hubo transporte ni nada. Y cuando yo les decía, me decía, como usted rechazó
1: el albergue,
0: eso va dentro del paquete. Y no es una vez que lo han hecho. O sea, vuelvo y le digo, esas son las represalias que toman, pero no en contra mía, sino en contra del niño. Y me tienen asfixiada porque ellos saben que soy la que tiene que estar con el niño atendiéndolo en las hospitalizaciones o en todo lo que haga, más un teléfono para poder... ¿Cómo hago yo eso?
2: Bueno, ahí está, Rodolfo, bueno, la situación que estamos viviendo. Y veo que a veces se nos pierde la sensibilidad como seres humanos.
1: Son números más, Rafa, son cifras
2: Dios
1: más.
2: No permitas que eso pase en mí ni en uno de mis compañeros de trabajo, porque eso es terrible,
3: Rodolfo, de verdad.
2: Perder esa sensibilidad, esa humanidad, porque es muy fuerte. Un niño con tantas patologías, ¿cuántas son? 14, ¿qué?
1: 17.
2: No, caramba.
1: 17 patologías. Un niño de 11 años, ¿no?
2: Sí. No, fuerte.
1: Está luchando por su vida.
0: Sí.
1: Porque en realidad, si tú te pones a mirarlo, Rafa, es un niño que está luchando porque quiere vivir, quiere salir adelante, además, a pesar de 17 patologías que tiene, 17 patologías, y que se la pongan tan difícil cuando él está haciendo todo lo que está dentro de su alcance en medio del dolor que siente para aferrarse a la vida, no seamos tan hipócritas.
2: No, hombre. Bueno, yo voy a hacerlo con lo que pueda, para editar el video que estamos haciendo ahora, y se lo envío a esta persona, representante del gobierno, Rodolfo, para que me ayude a hablar directamente con el señor Quintero de la Supersalud, para que podamos agilizar estos temas, Rodolfo, y este niño pueda prolongar su vida, Rodolfo, pueda tener una mejor calidad de vida, que es lo que usted está buscando.
0: Sí,
2: porque hay cosas que no se pueden negar, Rodolfo. El niño nació sin riñón, el niño tiene una enfermedad grave como un cáncer, pero también hay otras enfermedades, otras patologías de las cuales se pueden manejar y pueda tener una vida, que uno diga...
3: Aceptable,
2: Rodolfo, una calidad de vida.
1: O sea, ¿qué les cuesta hacer bien su trabajo? Porque es que no se les está pidiendo más nada sino hacer bien su trabajo.
0: No, y me están echando toda la carga emocional, me están echando toda la carga a mí, porque me toca conseguir los recursos para las citas, para las cosas que ellos no dan, como suplementos, como transporte, etcétera, etcétera. Me han dejado tirado para las citas que el niño necesita.
2: Me pregunta oyente, que por qué la alcaldía, no hago la gestión con la Secretaría de Salud de la alcaldía, porque ya esto es un tema de alto nivel, o sea, esto es un tema ya más complicado.
0: Yo ya, Secretaría de Salud, Supersalud, o sea, todas las entidades y Bienestar Familiar, he ido a todas las entidades. Pero tengo eso, las actas y
2: aquí es la única que te puede solucionar, o el juez, que ya vi que no te van a ayudar, o la Supersalud, una de dos, porque no va más nada.
1: O sea, no es una mujer que se ha quedado quieta ahí viendo que le hagan lo que le quieran, sino que se ha movido en los diferentes entes legales que supone que están para eso, y tampoco han respondido.
2: Ya me di cuenta que los jueces aquí en este país se los perratean también.
4: Bueno, al final, Rafa, qué tristeza que tengas que rogar un servicio. Un servicio que tú pagas, que todos los colombianos pagamos,
2: sí,
4: y que tenga que andar esta señora como... Mira cómo anda ella.
2: Hermano, tiene
4: para
2: una
4: poder, para poder intentar, para que digan que no, está jodiendo, es mentira, sí, es ganas de joder.
2: Documentos ahí en unos documentos.
4: Sí, bien organizado. Imagínate tú a la persona que le dan una orden y la guarda bajo el colchón y se le pierde. Entonces le ponen, ajá, muéstrame la orden que te dieron. Esta señora tiene todo organizado, todo. Entonces no debería ser así, Rafa. Y la salud de Colombia no viene de ahora, no viene así. O sea, viene yo creo que debería ser gratis. O sea, yo pienso que la salud y la educación en un país debería ser gratis para que un país progrese.
0: Disculpen, les quiero hacer otra. Yo siempre les he dicho a los de la EPS, a alto costo, a la señora Carolay, que es con la única que tengo contacto, que si Julián, por ser un niño del Sisbén, no tiene derecho a eso. O sea, todo es negativa, trabas. Que me diga para yo tratar de hacer, porque como yo duré un año sin silla de ruedas,
1: imagínense,
0: cargándolo. Imagínate. O alquilando silla de ruedas.
4: Por no haber conocido a Tropicana. ¿En serio? No, será. No es mamadera de gallo. Ahorita, pero yo le aseguro que si usted viene a Tropicana, no dura no el sabía. Año sin silla de ruedas.
0: No sabía. Es que yo permanecía hospitalizada. O sea, pues vuelvo y le digo, de ellos se aprovechan de eso y de que no tengo los recursos para estar. O sea, yo ahorita estoy con el nerviosismo de que tengo que ir por mi hijo.
1: ¿Y el niño dónde está?
0: Ahorita lo tengo en el colegio. ¿Por qué? Porque eso es otra cosa. He ido a la Secretaría de Educación. Yo no puedo tener a Julián en un colegio público para que, o sea, es víctima de muchas cosas, las alergias sobre todo. Pero yo les dije que me ofrecieran el transporte, que yo lo único que necesitaba era el transporte para poderlo llevar y eso, porque el colegio donde está es privado y le están dando las cosas que necesita.
4: ¿Y no cobija el transporte?
0: No. Me dijeron que no, que tenía que
2: estar en un colegio público.
0: Que estar en un colegio público. Pero hace la semana pasada me dijeron que sí, que ellos tenían un auxilio o algo así. Sí, pero sí. No tengo, vuelvo y repito, no tengo el tiempo y para llevármelo es exponerlo. Sí,
1: claro.
0: Y en la EPS lo que hacen, por ejemplo, en la última mesa de trabajo es de acordonarme por algo que no sé cómo decirlo. O sea, yo no soy la mamá biológica del niño.
2: ¿No?
0: No.
1: ¿Cómo así?
2: ¿Cómo así?
4: Te ponen eso como traba, ¿no?
1: Pero así, continúa por comentario.
4: No, puedes hacer lo que tú quieras aquí, ¿no?
2: ¿Cómo así que tú no eres la mamá biológica?
0: No, yo no soy la mamá biológica. Yo, vamos a decir, soy la mamá de crianza.
1: ¿Tú la adoptaste?
0: No. Ese es el punto. Que no tengo papeles de él. Él tiene sus papás.
4: Ese la pone.
0: Entonces, ellos tienen conocimiento de esta situación. Todas las entidades tienen conocimiento de todo esto. Entonces, de eso se están valiendo.
2: Venga.
4: O sea, usted le dice, si usted no es, o sea, vamos a hablar aquí en términos.
0: Yo soy agente oficial.
4: No, si usted no es ni hijo tuyo, que vas a venir a joder si no es hijo tuyo. O sea, le ponen esa.
3: ¿Y los papás dónde están?
0: Los papás están acá. Hay una situación un poquito delicada que, pues, no es el tema.
2: Sí, para. Okay,
0: pero, vale. Pero sí, han estado pendientes por no, situaciones.
2: Pero con todo respeto, con lo que tú acabas de hacer, ya demostraste que tú eres el ángel de ese niño.
1: Sí.
2: ¿Él vive contigo?
0: Sí, claro, desde los 21 días de nacido.
4: Dios mío.
2: Cada vez se complica más. O sea, cada vez se pone bonita la historia, pero al mismo tiempo uno preocupante también.
4: Es triste que digan. Ajá, pero ¿y tú por qué reclamas?
2: Si sí, tú no es hijo tuyo.
4: Muéstremelo.
1: Que en realidad sí es su hijo porque desde los 21 días de nacimiento.
4: Le dice, muestre el registro civil.
0: Tengo que demostrar que, o sea.
4: ¿Que sí, tú lo has criado?
0: Sí. Tengo que hablar con los papás, tengo que. O sea.
4: Y los papás no te ceden ese.
0: Dios mío. Hasta el momento no ha sido posible.
2: No joda.
1: Ay, yo no sé qué decir.
2: No joda.
0: Entonces.
4: Qué terrible. Si hay que decir aquí, Rafa, nada más falta el dolor de muela.
2: ¿Ah?
4: Aquí sí cabe el dicho, nada más falta el dolor de muela.
2: Ah, total, Lucho, total.
0: He hecho de todo, préstamos, pedir de todo. Tenía un emprendimiento en Bogotá para poderme sostener. Y cubrir las cosas, vuelvo y digo, que la EPS no ha querido dar.
2: No,
0: y siempre buscan obstáculos.
4: No, los papás deberían darte
1: facilitarte.
4: Firmar, si ya tú estás haciendo.
0: Ellos dan permisos para firmar, sí.
4: No, pero el apellido, porque te estás poniendo traba porque no es tu hijo, porque no tiene un registro civil, porque no tiene registrado, porque no lo tiene. Hombre, yo como. Papá, hombre, sí, dale. Es en estos momentos se trata de la salud y la vida de él. ¿Sí me entiendes? No es ni que no, porque es que tú, aparte de eso, tú no vas a. No, yo creo que tú no te vas a lucrar nada de ahí. Tú lo que te estás metiendo es un chicharrón ajeno, para hablar en parte, en vainas claras. Estás buscando un chicharrón porque no es tu hijo, pero tú lo quieres más que si fuera tu hijo, porque los 21 días criado es él, tú eres la mamá. Yo soy
2: la mamá.
4: Tú eres la mamá. Sí. Entonces, si yo soy el otro papá y dice, ella está haciendo todo por salvar a mi hijo, chico, voy a darle todas las facultades para que ella pueda reclamar, para que no te pongan esas trabas. Porque entonces ya te cogieron, ya sabe el gobierno, ¿no? Entonces ya sabe. No, usted que viene a reclamar, muestre la cédula, eso no es su hijo. No, deje de joder.
2: Pero independientemente de eso, un empleado, un servidor público, porque no sea tu hijo, pero es que tiene que ver a la persona que está padeciendo una enfermedad grave, una patología muy delicada, y al contrario, tiene que atenderla. Buenos días, Tropicana.
5: Hola, Rafa, pero independientemente de que sea la mamá o no sea la mamá, o sea, es un derecho que tiene el niño. Derecho a la vida digna, derecho a la salud, como tiene derecho a la educación, independientemente si es hijo. Ahora, ella fácilmente puede pedir la patria potestad del niño, así de fácil, para que donde ella se hace responsable de todo lo que necesita el niño.
2: ¿Y usted tiene más hijos?
0: Sí.
2: Ok.
0: Tengo dos hijas, ya están adultas. Él es el pechiche, como le dice.
2: Ya, mejor dicho. Usted lo que es un ángel.
1: Un ángel para él.
2: Y ya entiendo por qué usted lo defiende a capa y espada de una manera increíble. Usted se volvió la mujer maravilla para él.
0: Gracias.
2: No, de verdad. De verdad.
0: Aquí se trata de que él pueda tener una vida buena y sin tanto dolor. Ya me parece que es suficiente tanta tortura que le han hecho. Durante estos 8 años le han hecho demasiada tortura. Demasiada. Usted no sabe los dolores que ese niño siente cuando lo tienen que chuzar. No, y el decirle, el solo hecho ya de decirle, ay, pero no aguante, pero aguántate, no llores. No, al que le duele es él. El sábado nomás le dije a la enfermera eso. Si él quiere llorar, que llore.
2: Claro.
0: El que le está doliendo es a él.
1: Un niño, o sea, sí. Por favor, que esa frialdad de decirle a un niño, aguántate y no llore. O sea, ¿dónde se vio eso?
2: Definitivamente nadie sabe los procesos de los demás.
1: ¿Dónde se vio eso?
6: Hola, Tropicana. Tropicana, la señora, si bien es cierto, no es la mamá, sí puede, a través de una acción de tutela, hacerlo como agente oficioso del menor. Porque en el momento no tiene los papás. De igual manera, te recuerdo, Rafa, las EPS no son servidores, las personas que trabajan no son servidores públicos, menos la nueva EPS. Sería la única porque es de economía mixta, es del gobierno y es de empresa privada. Pero de resto son empresas privadas.
2: Sí, sí, pero en estos casos yo manifiesto porque a servidores públicos, a ellas le han hablado personas que trabajan con el gobierno, con el Estado, le han contestado mal.
0: No es que me hayan contestado mal. A ver, aclaro eso. En las mesas de trabajo que se ha tenido con la EPS, la última fue el día 5 de este mes, me dijeron que tenía pues que formalizar. Por lo que dijo el señor
2: Lucho,
0: que me estaba metiendo en un problema. ¿Por qué? Porque la mamá puede venir y denunciarme, usted por qué firmó eso, si le llegara a pasar algo al niño, usted con qué hizo eso. Pero el juez, los dos jueces que han recibido las tutelas, me han nombrado agente oficiosa o algo así que se dice. No me están dando el título de mamá, entonces tuvieron que corregir todo para colocarme como la cuidadora, porque no puedo figurar como la mamá. Y supuestamente, entonces, para hacer las autorizaciones, la EPS me dice que tengo que hacer esa parte legal.
1: Y se está enfrascando en el papeleo y no en el bienestar del niño.
2: La pregunta es, ¿la mamá nunca ha ido a ninguna reunión?
0: No, hasta el momento no. ¿Por qué? Porque cogen la EPS, vuelvo y digo, tiene un cuerpo jurídico grande que se encarga de de distorsionar todo y hacerlo ver de otra manera.
4: Pero
0: si eso es conmigo y lo hacen.
4: Pero el ente del gobierno en parte tiene algo de razón. ¿Qué pasa si tú autorizas que le hagan algo y el niño le llega a pasar algo? Y si los otros papás reclaman. ¿Por qué ustedes le hicieron caso a una persona que...
2: aquí también hay descaro.
1: Pero que le pueden agilizar los procesos.
4: No, es que lo que deben dar el aval, no están ausentes, Rafa.
0: Los padres hacen autorizaciones escritas en notaría que yo presento, donde me autorizan para yo poder firmar las cosas médicas, como son cirugías y todo eso, esos procesos.
2: Esta persona que ustedes, los padres, que... Yo sé que no queremos hablar de la vida privada de ellos, pero ¿han estudiado o no están estudiados?
0: Sí.
2: Ok.
0: Profesional.
2: ¿Son profesionales? No puedo creer.
7: Le da la vale el platillo.
2: No, hombre. Ahí sí.
8: Esta historia.
2: Pero sé que las personas eran de pronto analfabetas, que nunca habían ido a un colegio, Rodolfo. No sé, pero ahí quedó como más preocupado. Que internamente, seguramente ahorita le vamos a hacer unas preguntas porque hay cosas que tenemos mucha duda.
8: Ay, no puedo ver.
2: Y uno queda como que, bueno, ¿y qué pasó aquí? ¿Qué pasó aquí? Pero hago una pregunta antes de culminar. ¿Estos señores, papá y mamá, son familiares tuyos?
0: No. Es la llegada a la vida de Julián fue por una promesa que le hice a la abuela por parte de mamá.
2: Ok.
0: Que ella falleció de cáncer.
2: Dios mío.
0: Con el conocimiento, o sea, el trato era con ella directamente.
2: No, de verdad, esto parece para sacar una serie de Netflix, Maite. O sea, en serio, o sea, esto es una cosa que tú no te esperas en más.
1: Sí, sí, literalmente.
2: Entre más
1: eso no
2: ahondas, entre más preguntas, tú dices, no, esto está pasando. Esto no puede estar pasando. Una cosa de locos.
1: Tengo muchas preguntas.
2: Sí, no, tenemos seguramente muchos interrogantes. Y creo que muchos oyentes de Tropicana también están pasando por la misma situación a esta hora de la mañana.
1: No puede ser, o sea.
2: Bastante, sí. Bastante duro, ¿no? Para este muchachito, de verdad. Sí. Muy duro para este muchachito. Porque de alguna manera, saber que tus papás te rechazan. Y él sabe que son sus papás.
1: Pero es que no sabe,
0: claro,
1: si lo rechazan.
0: Ay, claro.
2: ¡No!
0: Sabe, claro, porque yo jamás he negado. El niño siempre ha sabido quién es su papá, quién es su mamá, sus hermanos, todo. O sea, es que es una situación un poco compleja.
2: Y tiene hermanitos de sangre, sí, de sangre. Claro. O sea, porque sé que tus hijas terminaron siendo hermanas de crianza, pero al fin y al cabo terminan siendo hermanas ya para toda la vida. ¿Y los hermanitos de sangre nunca han visto a su hermano?
0: Sí, claro. Sí lo han visto. Nomás ahora en diciembre lo ven y han tenido buen trato con relación con ellos.
1: Bueno, lo importante ahora es organizar el tema médico.
2: Sí, no, vamos a ver cómo le ayudamos.
1: Sí, no andemos más en eso y organizamos
2: el tema médico. Queda uno más frío, queda uno como congelado, helado. Más con el aire acondicionado que tenemos aquí, mejor dicho, pues. No, Lucho, yo creo que quedamos sorprendidos con toda esta historia que hemos vivido hoy en la mañana de hoy. Y que solamente
1: nadie se esperaba ese giro.
2: Le pedimos a Dios que nos dé la sabiduría, también las conexiones, Maite, para poder solucionarle todo a Julián, que se llama Julián el niño. 14 años fue que dice. 11 años.
1: 11 años, 17 años. Patologías.
2: Tengo algo con la palabra, con el número 14. ¿Será que quema?
1: Dale a la abuelita.
0: Sí. Señor Rafa, quiero Señorita. Darle gracias. Bueno, no me consta y no me va a costar. Quiero darle gracias a Dios en este día por todos ustedes, pero sobre todo darle gracias por esas personas que trabajan en la EPS, que están siendo obstáculo para que Julián se recupere, para que ellos nunca tengan que vivir una situación como la que estamos viviendo nosotros, para que los bendiga siempre, hoy y siempre.
2: Amén, amén. Es mejor tener bendición, Rodolfo, que tener cosas malas, porque cuando tú tienes bendición, tratas de te ocupas más en la bendición que hacerle el daño a los demás. Y que también cuando la bendición las ves suficiente que vienen de Dios, las multiplican los demás.
1: Lo que uno da, recibe. También. Si tú das bendición, recibe bendición.
2: Bueno, pues, gracias, oyente Tropicana. Bueno, pues.
9: Fabio, Rafa, ahí cogiendo la noticia ahí medio al vuelo, no joda, con una ganas inmensa de mentarle a la madre a esos papás sin saber bien la vaina, pero no joda, sí tengo ganas de mentársela.
10: Bastante. O sea, Rafa, duro, ¿no? Yo lo que digo es
2: muy duro para todos. O sea, de alguna manera, saber que
10: como unos padres,
2: sale para la próxima, grábalo sin tanto ruido al fondo para que podamos escucharte la voz perfectamente.
1: Yo creo que todo el mundo está igual de indignado, Rafa. O sea, todos estamos así como sin entender muchas cosas, pero con la rabia de saber que ese niño está pasando por tanto y que se lo están haciendo tan difícil.
2: Tropicana.
11: Buenos días, Tropicana, buenos días. Oiga, qué caso impresionante. Pero le digo una cosa. Pensar. Los padres biológicos no quieren ese niño demostrado al 100%. Es que ya no tenían que haber pedido nada a ellos. Ellos sabiendo que no lo quieren. Que aquí tiene todos los poderes, además de acceder al niño.
2: Claro, yo pienso que hace rato te hubiesen dado ya.
1: Pero no sabemos qué hay más allá de
2: eso. Sí. Bueno, es de Tropicana 89.1, Rodolfo.
12: Bueno, muy bien. 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

0: 9 de la mañana, 19 minutos.
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6: 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En Tropicana son las 9 de la mañana con 20 minutos.
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0: esa hora de la mañana. Vamos con chisme, Maite, aquí en Tropicana.
1: Chisme.
2: Ah, bueno, Rafa.
1: Niña, estás como pelugadita, mami.
0: Che, ¿dónde te tenían revolcándose? Niña.
2: No te voy a decir para que no me lleves para allá.
0: ¿Ay? Hombre, ¿cómo así?
1: Era mi audífono, perdón.
2: Bueno, Rafa, en una situación un poquito muy incómoda. La verdad es que es una situación que no le deseo a nadie, Rafa.
0: ¿Qué pasó?
1: ¿Qué pasó?
2: Resulta y pasa, Rafa, que un muchacho... Uh-huh. Dice él, porque esto le pertenece a la mujer, que él tenía sexto sentido. Y algo le estaba diciendo.
0: A un hombre diciendo que tiene sexto sentido.
2: Dijo él mismo, y lo vamos a escuchar.
0: Él ya te tiene un sexto sentido.
2: Bueno, Rafa, resulta y pasa que...
0: La nariz más grande y olfatea más.
2: Él, según él, se estaba oliendo de que la mujer se estaba comportando mal.
0: ¿Qué, Maite?
1: Es que tú dijiste lo de la nariz, dale la vez que se está oliendo.
2: Esa es la idea. Él sentía que la mujer se estaba comportando mal, Rafa, y decide lo que hacen, lo que hemos dicho siempre: haz que te vas, pero te regresas. Rafa, él salió. Cuando volvió, adivina. El sexto sentido no es solo de las mujeres. Resulta y pasa que él tenía razón. Entra a su casa, forza la puerta.
0: Y adivina.
2: Y debajo de la cama encontró a un hombre.
3: No.
2: Como Dios lo trajo al mundo.
0: Rodolfo, un angelito.
3: Un angelito.
0: Le decían el elefante.
1: Bebecito.
2: Este señor tenía un machete y le dijo: mira, así es que fácilmente uno se puede desgraciar la vida. Pero no. Salga de ahí, le dice.
1: Salga de ahí,
0: o sea, debajo de la cama de él.
2: Debajo de su propia cama que él compró.
0: Donde
2: duerme con su esposa.
0: Y lo ¿cuál que esposa?
2: Ay, Rafa, hasta ese momento era. Lo que voy a resaltar y lo que voy a aplaudir es que esto es lo que deben copiar, señoras y señores.
0: Ajá.
2: La reacción del hombre fue completamente madura. Maduro. Completamente como un caballero.
0: De cacho maduro.
2: Y... Rafa, pero no te burles, Rafa. Eso le pasa a cualquiera.
0: Sí, no, pero estoy
2: mira,
0: burlándome.
2: Mira lo que dice el hombre.
4: Uno se gana un hijo de puta machetazo, ¿eh?
2: Ahí está saliendo.
4: En un sexto sentido.
2: Dalo,
0: Ahí está.
4: Recoge su ropa y se me larga. Esto lo va a saber todo el mundo ahora. Y Chayo también me recoge toda la ropa.
0: Ya es la mujer.
2: Hay que aclarar, Rafa, que este señor hizo este video.
3: Y todavía iba, y es descarado, Rafa, depravado, todavía va directo más y bulloso.
0: ¿Cómo así?
3: No está viendo el video.
0: ¡Hombre!
3: ¡Lucho!
0: Mira el video, Rafa.
2: Ojo, hay que aclarar que este video lo hizo porque es que él conocía al hombre, claro, y grabó para enviárselo a la mujer de él.
4: Claro. ¿Qué me vas? ¡Ya!
3: Rodo, tú vas a... ¿Por qué diría que el man es un guabá?
1: ¿Qué es un guabá?
3: Debajo de la cama está el guabá.
2: Cuidado que te pica y se te va.
0: Ey, vamos a contar.
1: Cosas de veterano.
2: Te voy a contar. Rafa, yo creo que meta a Lucho en el programa de la salsa a la carta mejor.
3: Celia Cruz.
0: Ajá, algo es.
4: Míralo, ¿ves? ¿Cómo está, ves?
3: Parado.
4: ¿Tu esposo?
3: ¿Viste? Rafa, malo señala.
4: Culeándose a la mujer mía.
3: ¿Viste?
0: Ajá, pero
4: pues
0: espérate.
4: Por eso era que no quería dar una mundá.
0: Ey, cuidado.
4: ¿Ah?
0: Cuidado. Claro, el man está arriba, por eso
3: no, no es para menos, Rafa.
4: Chayo, no me recoge nada. Recoge tu ropa nada más, sin más nada. Te largas.
0: Está echando a la mujer de la casa.
3: Sí.
1: Claro.
3: Rosario se llama.
1: Chayo.
3: ¿Sí? Chayo, Rosario.
2: Sí, señor. Mira, Rafa.
1: Ah, pero te voy a decir una cosa. Entre todo,
0: el man no lo mató.
1: Del man.
3: Sí, señor.
2: Es que
1: se
2: mira,
1: recoge su vaina y se va y usted también se va y aquí no creo que nadie se fue. Ya.
2: Ayer que yo estaba viendo el video, me puse a leer los comentarios y por qué normalizamos o por qué queremos y solamente tenemos que ver violencia.
1: Total.
2: Hombre, sí, ok, te faltó el respeto, te traicionó, te pegó cacho. Eso no da para que tú le hagas un daño físico, para que tú, el man tenía un machete con intenciones de machetear, o sea. Bien, él ahí se aguantó y no lo hizo. De pronto eso lo hizo como con intención de amenazar.
3: No, claro. Para defenderse, porque después termina el mal levantando trompa a este y cachoneado y levantando trompa.
4: ¡Hombre!
1: Ese es el video.
0: Sí.
2: Es una falta de respeto. Sí, pero eso no, ojo, la infidelidad, no, la reacción no es golpe, no es daño, no es.
3: Ese olor a cloro en la habitación, no.
2: Ay, Rafa, pero mira.
3: Es perrateo, Rafa. Si tú quieres ocultar la realidad.
5: ¿Cuál realidad?
3: Oye, se sorprendió. ¿Yo no? ¿Viste?
6: Dime, Rafa.
5: Pero es muy difícil, Maite, manejar esa situación.
3: Sí, claro. ¿Cómo no caes tú en una desgracia?
1: Ah, no.
2: Claro,
1: es que... Con mucha madurez te voy a decir una cosa.
2: Exacto, porque...
1: Salman fue inteligente.
2: Mira, claro. Hay muchos hombres, claro, que de pronto no saben manejar el carácter, pero a veces tienen una reacción, hacen un daño, ni Dios lo quiera, mata al hombre o a la mujer, se dañan su vida, y el que queda libre sigue vacilando.
6: Lucho estaba viendo el video, pero no estaba parado.
2: ¡Ay!
1: ¿Qué estás analizando esa parte de tu...
2: Eso está difuminado.
3: Es de admirar a Rafa Humán en esta situación cualquiera. Se descomprime, ¿no?
5: Claro,
3: eso es un degenerado, man.
5: Ah, ok, yo sé. Okay.
3: Ese man no puede dormir.
7: Ah, Rafa, dicen que el man cuando llegó de la vieja y la pilló enganchada, dijo que así te quería coger. Y dice la vieja que si me cogieras así no te pegara cracho.
1: Oye. Todo lo cogen de perra.
3: Ellos que no son una persona seria, Rafa.
1: ¿Tú tampoco?
3: ¿Sí? Tampoco, sí, me está sorprendiendo el video. Rodolfo dice que sí, pero yo digo que no, hermano. Oye, un depravado, ¿cómo va a salir directo de ahí? O sea, a cualquiera el susto le va, Rafa. Y si el man hubiera cogido el machete para otra cosa.
5: Tropicana Picture presenta.
3: Ahí está llamando el man, dice que no.
5: La escena de terror. Protagonista principal, Rodolfo Espinosa, como el marido cachón.
1: O sea, Rodolfo es el que llega con el machete.
5: Sí, el marido cachón.
1: Y Lucho es el que está abajo de la cama.
5: Lucho Torres, como el amante de la mujer del cachón. O sea, debajo de la cama sale como...
6: ¡Vaya!
5: Como
6: cuidado
5: si hubiese...
6: que le pique y se te va.
5: Lucho Torres sale debajo de la cama como si lo hubiesen parido debajo de la cama.
6: ¡Mierda!
5: Desnudo. Y la... Acaba hogar.
1: ¿Es la vecina?
5: No. Maite.
1: No, yo no, la vecina.
5: La única.
1: Maite. Ella también es mujer.
3: Señor.
2: Y la verdad, ahora ya no soy. Te toca a ti, Maite.
1: Yo chisme, yo no voy a hacer esa.
2: Yo fui la que echó el chisme, a usted Maite, le toca actuar.
5: Rafa, Rafa. Maite, la mujer en la escena. No. La mujer en la escena no dice nada.
3: Rafa, me dice. Me dice
2: Cayo.
3: Ella quiere participar, Rafa, que se la dejamos.
5: No. No, que quiere que usted participe aquí en la serie. No, no.
3: Y que usted va a pasar en el contexto. ¿Ah? Ella es la que va a reclamar.
1: Claro, Rafa, ella no. ¿Y ella va a ser la mujer de quién? Está preguntando.
5: ¿De quién?
2: De Rodolfo.
3: Ella es la infiel.
1: Ay, no, ella es la mujer a la que le envían el video.
5: ¿Ah?
1: La esposa de Lucho.
5: Ella es la esposa de Lucho.
3: La esposa.
5: Y tú eres la mujer. Es que la mujer no dice nada. ¿Cierto, vecina?
2: Exacto, la mujer vecina. Ni siquiera habló.
1: Entonces no voy a decir nada.
3: Y el papel de ella, ella va a ver el video, la mayor. Caramba.
5: Ah, ahí sí se le para, pero
6: ¿cómo? ¡Oye! ¡Qué cosa!
1: Bueno, comienza.
5: Comenzamos, Rodolfo, en esta terrible escena. Ah, Rodolfo tiene.
6: Bueno, yo no sé, yo tengo.
1: Rodolfo, pero entra a la casa, o sea, parte de la puerta.
6: Espérate.
5: Escucha lo que va a hacer.
6: Espérate. Yo no sé, yo tengo un presentimiento de que algo está pasando con mi esposa. Voy a hacer de que me voy para el trabajo y me voy a regresar porque tengo una sospecha, algo raro que está pasando. Voy a salir para el trabajo, pero me voy a regresar. Nadie abre, así que voy a empujar la puerta y la voy a abrir a la fuerza. Ajá. ¡Pra! ¡Joda! ¿Y esta vaina qué es? ¿Esta vaina qué es? ¿Esta vaina qué es? ¿Quién es este tipo?
1: Pero el tipo está debajo de la cama, cuéntese.
3: No, pero es que lo primero que conecta.
6: ¡Ey, pero paren, que estoy aquí!
3: Estas son horas de interrumpir, vecino.
6: Bueno. ¿Usted quién carajo es? ¿Qué hace usted aquí?
3: Vine a traerle una carta.
5: ¿A quién?
3: Es que hace calor y me quité la ropa.
6: No, para oye, mija, ¿y tú qué haces con el golero ese ahí en la cama? ¿Qué vaina?
5: Igual golero, respeta a Lucho.
6: Yo sabía que algo estaba pasando aquí. ¿Y usted?
3: ¿Qué pasa?
6: No lo mato, no joda, porque no quiero terminar en la cárcel. Yo no quiero terminar en la prisión.
3: Yo le explico, espérese.
6: No lo mato porque no tengo balas en el cañón. Hágame el favor. Retírese, váyase de aquí.
3: Espérese. Disculpa, yo le explico, caramba.
6: Hágame el favor y se para de ahí, pero échese baile para allá.
8: Oye, la mujer tuya no dice nada, Rodolfo.
6: ¿Y tú? ¡Chayo! Coge todas tus cosas y vete de aquí, arranca. No quiero verte más. No tienes derecho a decir nada.
8: Pero ya no es muda.
1: Así es muda, ya no habla.
8: Ay, güey, madre.
6: Y a usted, vea, le voy a mostrar el video este a su esposa. Mira a tu esposo aquí, todo lo que está haciendo con la mujer mía. Este bandido sinvergüenza. Mira lo que está haciendo.
9: Ah, caramba, y así se le para. Acá no.
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10: 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Hay un trancón asqueroso en estos momentos en Barranquilla. 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
8: Bueno, tengo, antes de irnos con la movilidad, le tengo una noticia, Maite, increíble.
1: Qué güey.
8: Una culebra en un bus de Sousa.
1: Culebra,
8: estos manes se suben donde sea para irte a cobrar. No, te mírala ahí, Lucho. Una silla.
3: Eso es muy común, Rafa, porque acuérdate que ellos, la nevada donde están, es, por lo general son unos lotes con montes y ahí se camuflan.
8: Bueno, ahí está, nos envían un video.
3: Que alguien debía y se le pegó el prestadiario.
8: Bueno, pues esa es la información de Tropicana. ¿Qué dice el oyente en las calles, por favor? ¿Qué dice el oyente a esta hora? Buenos días, Tropicana.
12: Maite, Rafa, trancón asqueroso en la vía 40 con 85. Ambos sentidos, norte, sur, sur, norte. Trancón pero asquerosísimo. Te puedes pillar y con otra ruta mejor.
8: Vale, papá, muchas gracias, Tropicana.
12: Trancón desde la 86 con 49 C.
11: hasta el centro.
8: Vale, papá, buenos días, Tropicana, que hizo el oyente.
11: Rafa, la suegra mía me dijo que la llevara hasta mañana allá a Sanita. Y como yo no pude, mira, ahora me dijeron que la encontraron en un bus de Sobosa. ¡Qué señora esa!
13: Rafa, se le va a acabar la guachafita ahí de Cruce Caribe Verde. Ya van a hacer murito ya. Yo lindel para todo eso. Bien. Joda, ahora te tienes que dar la vuelta para que salte.
3: Rafa, es una patoco rabo seco.
14: Rafa, trae con asqueroso, todo así, cumbalar. No podemos, estamos que pique placa como sea. Perdón, Rafa, te quiero.
11: Oh, Tropicana, esa culera fue para el diario que se montó y no te alcanzó a bajar.
15: Rafa, te cuento que de la 82 con 51 B hasta la 82 con 43. Pasé 2 minuticos, eso está despejado, Rafa.
8: Bueno, muchas gracias a esta hora en Tropicana.
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0: La fama.
1: Rafa, párale bola. El man que llega. Rafa, párale bola. El man que llega y le dice a la muchacha: bueno, me hace el favor y me da dos boletas para ver el teatro. Le dice la muchacha: para Los Miserables. Coño, le voy a decir algo. Nosotros somos pobres, pero respeto. No, qué miserable se llama la.
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4: Mira, Perucho.
5: Palabra calor.
6: Calor.
4: Ojo, da, Lucho. Tres canciones que tengan la palabra calor. La mejor de la de.
1: ¡Ay, qué calor! Ya. ¡Ay, qué calor!
4: Bueno, la hice tres veces ya.
1: La.
4: No, no. La temperatura. No, pero
3: se
4: dice calor.
3: No sé de
4: dónde, bro. Dale, dale, que ellos saben. Aquí los oyentes son tesos. Vale, Lucho, pero pues está difícil. Nada.
3: Está pesado.
4: No, Lucho.
6: Hace calor.
4: La cambiamos entonces.
6: La disco subiendo.
4: No, vamos a cambiarla. La cambiamos.
5: Vamos a cambiarla, vamos a cambiarla.
4: No ha llegado ninguno para
6: nada.
4: No ha llegado ninguna respuesta.
5: Dale.
4: Bueno, joder, Rafa, la más fácil de todas, el amor. Amor, amor, amor. Amor.
3: Amor.
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3: Ana de Nietzsche.
4: ¿Cuál?
1: Amor, amor, amor.

0: Tres canciones que tengan la palabra amor. Eso está regalado, hombre.
1: La persona que conteste acertadamente ganará. Que no haya ganado, ganará un arroz especial de cerdo, pollo, camarón y verduras frescas.
2: 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Amor, amor, amor, tú no eres mía. Amor y control, amor y control.
3: Amor y control. Por ahí va, por ahí va.
0: Rubén, Rubén. Rubén, Rubén, Rubén, Rubén, Rubén.
4: Control, pero eso uno dice.
0: Amor y control, sí sabes.
3: Amor y control.
4: Amor y control.
5: Amor y control es el nombre, ¿no?
0: Y al final
5: amor
0: dice, dice. Amor y control. Lo que dice ella, así es, así es.

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1: Es de Tropical 89.1. ¡Rafa!
2: Ahí ya, tronco de pin de burro.
3: No.
2: Oye, Rafa, estaban... Había unos en la esquina, unos amigos que estaban bajitos de sal, ¿viste? Estaban en Cagastén de Bayer. Entonces, hablando, ay, niña, mira, ¿cómo te parece? Que, ay, estoy escuchando Tropicana, me encanta la voz del director y tal. Y no sé qué, ya hablando y...

Y llega la otra, ay, yo tengo unos dolores en la espalda, que no pude dormir en toda la noche, no pegué el ojo. Ay, niña, ¿por qué no te tomas una toma de valeriana? Que eso es bueno para el sueño. No, pues con los dolores abajo, en la espalda baja, yo tengo. Dice, bueno, yo tengo un amigo que él es médico, tiene un consultorio aquí a la vuelta, si quieres, vamos para que te examine, porque hace rato te estás quejando de ese dolor en la espalda. Rafa dice, bueno, para allá, le hizo los exámenes, le digo, bueno, los exámenes que hemos hecho aquí, estamos viendo el rayo X, las pruebas y tal. Usted tiene arenilla en los riñones. Y dice el otro, te lo dije que deje vacilar con este albañil.

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5: Oye, Rafa.
6: Hola.
5: Niñito que llega a la tienda y dice que buenas. ¿Tiene arroz de colores? Se manda, no. Se fue. Al rato llega otra vez, en la tardecita. Buenas. ¿Tiene arroz de colores? No, mijo, no. Se fue al día siguiente ya el pelito 3. Buenas. ¿Tiene arroz de colores? Hombre, que no, vale. Y como el peladito se va, dice, este peladito, ¿qué vale? Voy a pintar el arroz y se lo voy a vender caro para ver qué es lo que él quiere. Al día siguiente llega el peladito otra vez. ¡Buenas! ¿Tiene arroz de colores? Sí, sí tengo. ¿De cuál color quiere? ¡Blanco, por favor!
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0: a esa hora de la mañana, 10:04 minutos. 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
1: 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Son las...
0: En Tropicana son las 10 de la mañana, 43 minutos.
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0: 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En Tropicana, 10 de la mañana, 44 minutos.
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0: 10 de la mañana, 46 minutos.
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canción tiene nuevamente 3 semanas de estar en el primer lugar en el Hit Parade y los durísimos de Tropicana. Moncho Santana, Tendría que llorar por ti. Actualmente es la canción número 1 del Hit Parade y los durísimos de Tropicana.

Estupendo, hemos invitado también a la programación de Tropicana Radio a Hansel y R, Hansel y Raúl. Esta canción se llama Yo ni loco vuelvo contigo. Les doy la hora, 11 de la mañana, 32 minutos. El turno es para el buen vallenato. Los Diablitos con Escúchame en Tropicana.

0: Suena muy bien al invitado en Tropicana Radio, Tito Gómez. El tema se llama Páginas de Amor. Estoy reportando la severidad desde los Estados Unidos de América en Minnesota para Giovanni Guzmán. Para Giovanni Guzmán desde Minnesota en los Estados Unidos de América.
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0: 11 de la mañana, 41 minutos. Esta es la nueva canción de Fonseca. Antes que el tiempo se vaya, Fonseca y Juanes. Fonseca y Juanes, antes que el tiempo se vaya.

0: Antes que el tiempo se vaya, Juanes y Fonseca, qué buen tema. 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
1: 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Son las
0: 11 de la mañana, 45 minutos.
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0: 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Son las 11 de la mañana, 46 minutos.
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0: En Tropicana a las 11 de la mañana 47.
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0: Bueno, ahí está Frankie R. Frankie Ruiz. El tema se llama Tú con él en Tropicana 89.1. 12 del mediodía con 4 minutos. 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Bueno, listo, Barranquilla, Luis Alberto Funes, el óptimo.
1: El DJ que continúa superando cada vez más su propio nivel de calidad. Luis Alberto Funes, el óptimo, el óptimo, el óptimo.
0: Aquí estoy listo para acompañarte hasta las 2 de la tarde a través de Tropicana y Salsa la Carta, pendiente a las 2:30. Vengo con tres noticias en una aquí en Tropicana 89.1.

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Reyes, San Lalo R, Lalo Rodríguez. El tema se llama Ven, devórame otra vez. Estamos en Tropicana y Salsa La Carta 89.1. 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Hey, pendientes, amigos, porque Tropicana quiere que le hundas el botón. 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Pendiente la llamada porque debe responder. Cuando lo llamemos, yo escucho. 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También queremos saber cómo está la movilidad en Barranquilla. Ahora tírame el dato a través de Tropi WhatsApp. ¿Dónde está el trancón?

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2: Hey, vamos a tener con tres noticias esta hora en Tropicana 89.1. Atención, porque asesinan al presunto miembro de los Papa López, conocido como alias María Pues, el Ferry. La víctima habría aparecido en un panfleto amenazante en el sector y empezó a circular hace unos días en este sector de Barranquilla. El barrio El Ferry está caliente. Esa fue la frase que mencionó un habitante de este sector del suroccidente de Barranquilla tras ser consultado por varios homicidios que se han registrado en los últimos días que mantienen bajo alerta a las autoridades. El crimen más reciente ocurrió a las 7:50 de la noche del lunes 11 de mayo. La víctima del episodio criminal, identificado como Rafael Santos Chamorro Martínez, un presunto integrante del grupo de delincuencial Los Papa López, conocido como alias María Pues. Los hechos se registraron en su vivienda ubicada en la calle 5C-7, momentos en que la víctima se encontraba en el lugar lavando un aire acondicionado y fue abordado por un sujeto a pie. Además de eso, el hombre se enfunde el escupibar y atenta contra su seguridad. Su integridad en repetidas ocasiones, Chamorro fue impactado en cuatro oportunidades. Región torácica, dice por acá, mamaria, hipocrondrio y mano. Vaina, qué vaina. Cuatro impactos, ahí están. 12:30 minutos en Tropicana.
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2: Atención, porque unidades del Gaula de la policía lograron la aprehensión de dos menores de edad y la captura en flagrancia de 13 miembros de los grupos delincuenciales Los Costeños y Los Pepes, oiga, delicados a la extorsión. En medio de operativos adelantados en el barrio de Barranquilla y Soledad, de muchos sectores, de acuerdo con las investigaciones adelantadas por las autoridades, los detenidos presuntamente intimidaban a comerciantes mediante disparos a las fachadas, establecimientos, así como amenazas realizadas a través de panfletos extorsivos y videollamadas intimidatorias. Por estos hechos deberán responder los delitos de fabricación, tráfico y porte de armas, uso privado. Además de eso, la Fuerza Armada, explosivos por porte de estupefacientes y conciertos para delinquir agravado con fines de extorsión agravada. Qué vaina, Fuerzas Armadas, explosivos, y estos manes estaban armados. Bueno, vamos con la número 3 a esta hora.
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2: Atención, porque hombre fue asesinado a bala en el barrio Santo Domingo de Barranquilla. El Bambán Zamorano está bajito. Un hombre fue asesinado con arma de fuego en la tarde del lunes en el barrio Santo Domingo, ubicado en la localidad metropolitana de Barranquilla. La víctima fue sorprendida por hombres que se movilizaban en una motocicleta. De acuerdo con las versiones, el hombre caminaba por el sector cuando los atacantes le dispararon en repetidas ocasiones y luego huyeron del lugar. Dejaron el pelero como el peluquero. Hasta el momento, las autoridades no han confirmado la identidad del hombre asesinado. Habitantes del sector señalaron que era conocido como El Pop, dice por acá. Hombre, qué cosa, loco, ¿eh? Oiga, saludo para el Niño Rico, la gente de Cartagena, DJ Hanner y el Borrachito. El Omar Rugo están en la sintonía esta hora, escuchando Salsa a la Carta de Tropicana. Y voy con una más. Voy con eso, 12:32 minutos, tres noticias cada media hora. A las 2:30, 1:30, 2:30. Vamos aquí en Tropicana 89.1. Vamos con Amílcar Boscán. El tema se llama Los Olores del Amor en Tropicana.

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0: Salsa al Trabuco, panameño Rubén Blades. Ese tema se llama Amor y Control. Es ahora en Tropicana 89.1. Tenemos las 12 del mediodía, 42. 12:42 minutos en Tropicana. Movilidad Zona en Barranquilla. A ver qué dicen los oyentes.
1: Bajando el puente de Simón Bolívar, yéndose hacia Soledad. Trancón asqueroso, pues.
0: Listo, José Castro. Listo, mi hermano. Muchas gracias. 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Bueno, la oportunidad también de los oyentes de hundirle el botón a Tropicana. 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Me pueden pedir el link de una y lo estoy enviando a través del Tropic WhatsApp 303-56-5627. Escribe Lucho, el botón. 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
0: ¡Hombre!
2: ¡Qué tortura! 3 meses sin Tropicana y lo confirmo. 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
0: Hombre, gracias. Bueno, mi hermano.
2: Gracias. Hueso.
0: Hombre, toda. 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
3: Acá de los funes, la buena, mi hermanito. Oye, ayer saludé el probo Chicharra, la amiga. Oye, aquí a la 353 de Colitoral. Oye, estamos, mejor dicho, pues activados. La buena,
0: yo fune. Eso,
3: buena,
0: mi hermano. Visita. Muchas gracias. Saludos para Rogelio de la Madrid, la gente del LJO064. Están amplificando Tropicana. Voy con una canción más antes de la pausa. Llega Joe Quijano. El tema se llama Yo Soy Aquel Barranquilla. Es Tropicana.

0: Bueno, con Yoki Hanna voy a la pausa de comerciales. 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
1: 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Son las
0: 12 del mediodía, 49 minutos.
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0: 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En Tropicana tenemos las 12.50 minutos.
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0: 12.51 minutos en Tropicana.
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0: El estilo de Marc Anthony, el tema se llama Como en el Idilio. Tenemos las 12 del mediodía, 53 minutos en Tropicana, 12:53 en Tropicana.
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Ahí está el gran Andy Montañez. El tema se llama Dulce Veneno en Tropicana 89.1 Barranquilla. Bueno, les quiero comentar eso. 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

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Una oportunidad. Bueno, estamos hablando con los oyentes, las personas que están interesadas en pertenecer al Proyecto T, un proyecto espectacular que busca resaltar el talento de los jóvenes barranquilleros de Soledad, Barranquilla y la área metropolitana. Un proyecto espectacular que tiene Tropicana para resaltar el talento. Es su oportunidad si eres, cantas salsa, cantas merengue, cantas música urbana, cantas champeta, cantas reggaetón, cantas balada, cantas pop. Pendiente porque esta oportunidad es para ti. Me puedes escribir a través del Tropic WhatsApp 300-356-5627 de Tropicana. Y me dice, Lucho, Proyecto T de Tropicana, y te tiro los datos enseguida para estar en contacto contigo, porque vamos a hacer una convocatoria espectacular. Esta es la oportunidad tuya para que, oye, tu talento sea espectacular con Tropicana, el gran combo trampolín. Ya regresamos un instante, voy a dar una con. ¿Usted qué haría? Pendiente.

con usted, Karina Tropicana. Tenemos la una de la tarde con 16 minutos en Tropicana, una 16 minutos en Tropicana 89.1. Vamos con otra historia. Es ahora para que los oyentes se recuerden que es importante su opinión a través del Tropic WhatsApp 300-356-5627 de Tropicana. ¿Usted qué haría? Dígamelo de una. Bueno, le voy a contar algo. Hoy tiene que ver, me dice el encabezado, Lucho. Me dejó por una persona mayor. Oye, qué vaina. Bueno, la historia tiene que ver con una chica de 21 años de edad, con tantos problemas con su pareja. El man terminó buscándose, el novio tiene 25, el man terminó buscándose una persona de 36 años. Dice que el hombre, pues en la última vez que tuvieron la interacción, que hablaron, porque la persona es mayor, porque tiene otros pensamientos y porque es mucho más madura. Entonces yo pregunto, ¿qué haría usted? ¿O usted qué haría si su pareja le sale con esa vaina de la madurez? 300-356-5627 de Tropicana 89.1. Su opinión es importante. Dígame usted qué haría. 300-356-5627. Si su pareja le dice, te dejo porque no jodas, te conseguí una hembra mayor, vale. Una madura, una que manda, una que esté en la juega. Ok, listo. 300-356-5627.

0: veces la falta de madurez, dice la. No, pero tú una mujer mayor, porque esta pelada tiene vainas en pelada todavía, vaina. Esto pasa hoy. Y los oyentes van a opinar. ¿Usted qué haría si su pareja le dice eso, loco? Te dejé porque tiene vainas de niña, porque no, todavía. Man de 25 con una de 21, ¿qué vaina, Tropicana?
1: Ay, Lucho Funes, como dice un todo un costeño, vaya y coma.
0: ¡Hombre! ¡Ey, ey, ey, ey, ey, ey! A ver, Tropicana.
2: A mí me sale con eso de que se buscó una mujer mayor y yo le digo, vaya con su vestuario para otro lado.
0: A ver, Tropicana, ¿se quería?
3: Papá, la gallina vieja da buen caldo.
0: No, hombre.
3: Papá, la gallina vieja da buen caldo.
0: Eso dicen, Tropicana.
4: Diablo, qué difícil me la pusiste, qué difícil me la pusiste. Fácil, para ti está fácil, para mí no está fácil. Oye, Funes, no, me dejó por viejo y se buscó uno joven. Ahora quiere un viejo otra vez. Qué calito, cógeme ese trompo con la U. Y el viejo disfrutando de la joven.
0: ¿Ve qué cosa, Tropicana?
2: Yo le digo, vaya que se lo...
0: Otra más rápidamente, ya vienen tres noticias en una, Tropicana.
5: Joder, no. No sé cómo es mujeres que se meten esos viejitos. Pueden tener mucha plata, pero huelen así a museo.
0: Bueno, después de esta canción voy con tres noticias en una. Sigue enviando su opinión a través del Tropic WhatsApp 300-356-5627. Una con 28, Roberto Ruena. El tema se llama ¿Cómo te hago entender? Recuerda que este es Tropicana 89.1, la emisora que quiere que lo hundas el botón.

0: En Tropicana no te echamos ni una, ni dos, te echamos tres noticias.
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0: Número uno.
2: Atención, porque madre reporta desaparición de su hija adolescente en Barranquilla. La menor, quien debía ingresar a la institución Cruzada Social, habría abordado una motocicleta con rumbo desconocido. Ella es Camila Andrea Camargo Parada, de 14 años de edad. Fue vista por última vez el pasado lunes, ayer 11 de mayo, cuando salió de su vivienda en el barrio Sevillar rumbo a la institución educativa distrital técnica Cruzada Social en la localidad metropolitana de Barranquilla. En una entrevista, Karina Parada, su progenitora, de qué vaina, contó que Camila fue llevada por su abuelo hasta la esquina de la institución, pero ella, en lugar de ingresar, había abordado una motocicleta, iba para el colegio y no entró. Oye, qué cosa. La madre de su hija, la madre de la hija de la muchacha, pide mucho que aparezca. Y la persona que tenga información, pues oiga, reportó también en la fiscalía que Camila Andrea Camargo Parada, de 14 años, iba para el colegio y abordó una moto ahí en toda la esquina. ¡Qué vaina! No quiere que aparezca. ¡Qué cosa! ¡Vamos con el número 2!
0: ¡Número 2! ¡Número 2!
2: Atención, porque el joven fue asesinado en Santo Domingo. Era oriundo de Barrancas y estudiante de fisioterapia en la Universidad Simón Bolívar. La víctima fue atacada a bala el pasado lunes, ayer, cuando descendió de un taxi que había solicitado a través de una aplicación. Al parecer iba a encontrarse con unos compañeros. La consternación y el dolor ha causado el asesinato del joven oriundo de Barrancas, oiga, La Guajira, en hechos ocurridos el 11 de mayo en el barrio Santo Domingo de Guzmán, en la ciudad de Barranquilla. La víctima fue identificada como John Neider Guevara Brito, estudiante de fisioterapia de 21 años de edad, ampliamente conocido entre familiares y amigos por su dedicación académica y aspiraciones profesionales. El atentado se registró hace las 3:30 de la tarde en la intersección de la calle 74 con una E, momentos después de que la víctima descendiera de un taxi y comenzara a conversar con una persona que lo esperaba en el lugar. ¡Qué vaina!
0: Número 3.
2: Atención, porque discusión entre vecinos en la Ciudadela de La Paz terminó con un joven muerto. La víctima, identificada como Jaycer Luis Parodi Muñoz, habría sido agredida en medio de una riña tras intervenir a un vecino en una discusión de pareja, según versiones preliminares. Oye, entre pelea, marido y mujer, nadie se debe meter, loco. Una discusión entre vecinos terminó en tragedia en el sector de la Ciudadela de La Paz. La víctima fue identificada como Jaycer Luis Parodi Muñoz, de 26 años de edad, quien, según las primeras informaciones, sostenía una fuerte discusión con su pareja sentimental cuando un vecino intervino en la situación. Testigos indicaron que Jaycer, el presunto agresor, se presentó en un intercambio de palabras que rápidamente subió de tono hasta convertirse en muñeca corrida. En medio del enfrentamiento, el joven venezolano habría tenido una agresión, oiga, de parte de la otra persona que le causó la muerte. ¿Qué cosa? Por eso entre pelea, marido y mujer, no se meta, loco, que váyname. 1:37, vamos con la salsa. La salsa que impone Tropicana en la ciudad de Barranquilla, Conjunto Yanay, Amor de Primavera. Estamos de salsa a la carta en Tropicana.

0: Bueno, con Jerry Rivera voy a la pausa de comerciales. 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Bueno, atención, oye, es hora de estar en paz, sentirse en paz. En Tropicana tenemos a la 1:00 p.m, 48 minutos.
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4: 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Son las
0: 1:47 p.m. en Tropicana, 1:47.
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0: En Tropicana es la 1:00 p.m, 48 minutos.
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Colombia el pollo no solo es comida, es identidad, es historia, es un acto de resistencia. Cuando el hambre apretó, comimos pollo, lo freímos, lo adobamos con lo que hubiera a la mano, en medio del campo, en cocinas pequeñas.

0: Body en Tropicana 89.1, unas 52 minutos.
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señoras y señores, Messi Bugalú con Mr. Black, demasiado mala ligra en Tropicana. 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

0: Eso para aquí, ya se ha habilitado el Tropic WhatsApp 300-356-5627. A las 2 y 30 vamos con tres noticias aquí en Tropicana 89.1. Así que abróquense los cinturones, loco. Más música, menos, bla, bla, bla. Voy con esto. Es Tropicana, carajo.
1: Bienvenido a
0: Pachi. Ahí va, viejo Nico, ahí le mando el link de una.

Ahí están los chiques del vallenato, recuerdos tristes de un pasado alegre, entropicando un llantén al año no hace daño. Son las 2 de la tarde con 16 minutos, Barranquilla. Aquí estamos en Tropicana con el ánimo bien arriba. Hoy es martes, aquí estamos disfrutando este mes espectacular, mes de mayo, mes de mamá. Mira, te sigo enviando el link a través del Tropic WhatsApp 300-356-5627. Úndele el botón a Tropicana. Ya de una, 300-356-5627 de Tropicana 89.1. Les mando el link de una, pila, ahí se lo mando. Y quiero saber cómo está la movilidad en Barranquilla, 300-356-5627. Nota de voz ahí, cómo está el trancón asqueroso, dónde está el punto de control, dila. 300-356-5627, yo escucho Tropicana. ¡Woo! Oye, saludo para Sarita Olea, sintonía con Tropicana.

0: Ahí están los oyentes, Tropicana, Tropicana.
1: Tropicana, Tropicana, trancón, trancón, trancón, aquí así como un malar. 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
0: Hombre, ¿cómo así, hombre, qué vaina? Acá me dice Lucho Botón, ahí le mando el link de una, 300-356-5627 de Tropicana. ¿Cómo está la movilidad, trancón, asqueroso hasta ahora? Tíramela de una. 300,

Ahí está el artista, el pueblo en Sicar. El tema se llama Me Voy, en Tropicana. 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Ya vienen tres noticias en una aquí en Tropicana 89.1. Llega Sider, el que nunca falla. El tema se llama El Lápiz. Ya vienen tres en una. Pila, sigue enviándoles el link a través de Tropi WhatsApp para que le hunde el botón a Tropicana. 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De una, 300.

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5: Atención, oye, escuche esta vaina. Hayan de parte un hallazgo, oiga, en la isla Cábica, en Soledad. Identifican a la víctima por sus tatuajes. Atención, el hoyo Ciso, quien era boxeador, se encontraba desaparecido desde el día pasado domingo. En las últimas horas fue encontrado el torso de un hombre flotando en agua del río Magdalena a la altura de la isla Cápica Soledad. Oiga, la parte del cuerpo fue llevada a medicina legal en Barranquilla, donde este martes 12 de mayo, familiares de la víctima reconocieron los tatuajes. Uno, con el nombre de Cristian y otro con una pantera. O sea, tenía dos tatuajes, así lo encontraron. Cristian y una pantera. El occiso respondía al nombre Jainer Andrés Gómez, de 28 años de edad, quien era boxeador. Había desaparecido desde el pasado domingo. Aparte de la víctima, por acá ahí se encontraron. Sobre el hombre que recordó entre lágrimas, era deportista, boxeador desde niño. Siempre le gustó el deporte, lo conocían. Oye, querían bastante a esta persona. Lo iban a llevar a Puerto Rico para que cumpliera sus sueños de ser campeón profesional. Jainer Andrés Gómez, de 28 años de edad. Lo encontraron por dos tatuajes, Cristian y otro de una pantera. Así está la vaina. Vamos con la número dos en Tropicana.
3: Número dos.
5: Esa vaina fue por mi casa, loco. Imprudencia vial en la avenida Murillo. Cobra vida de joven motociclista. Accidente de tránsito a las 8. Estoy aquí enredado. Bueno, se me apagó aquí el computador. De reinicio aquí. Aquí está. Ya la voy a entrar aquí. El accidente ocurrió a las 11 de la noche de ese lunes en la vía 1 Sur frente al Centro Comercial Metro Centro. Bueno, el fatídico siniestro quedó grabado en una cámara de seguridad donde se lanza a observar cómo uno de los motorizados implicados cruza la avenida Murillo y estaba embestido por otro que transitaba a alta velocidad por el carril exclusivo del Transmetro. Tras el potente impacto, el joven que se movilizaba en el carril del sistema de transporte masivo terminó expulsado varios metros, llevando el mayor impacto, mientras el otro conductor quedó tendido en el pavimento luego de reincorporarse levemente herido. La policía se trasladó al lugar de la zona del choque y confirmó que el joven, debido a la gravedad de sus heridas, alcanzó a impactar su cabeza contra el elemento rígido de la carretera. Posteriormente, las autoridades identificaron a la víctima fatal, que respondía de Paul Agámez Garizábal, era su nombre, de 20 años de edad, que residía en el barrio El Santuario.
3: Número 3.
5: Atención, porque capturan a 13 presuntos integrantes de los Costeños y los Pepe por extorsión en Barranquilla y Soledad. En los operativos también fueron aprendidos dos menores, se incautaron una granada, panfletos extorsivos, celulares y dinero en efectivo. Y que vainome. Los procedimientos fueron adelantados por unidades del GAULA en medio de investigaciones relacionadas con casos de extorsión a comerciantes y empresas de transporte público en el área metropolitana. Así que fueron aprehendidas 13 personas, dos menores de edad, señalados por estar vinculados a la banda de los Costeños y los Pepes. ¡Qué vaina, los menores de edad, loco! Bueno, 12 de la tarde con 32 minutos. Bueno, voy con la salsa del perreo de una. En el salto voy con oyentes al aire a través de Tropico SAT 300-356-5627. La movilidad, por aquí está mandando las notas de voz. Dice Lucho Botón. Ya le mando el link de una. Llega Dani, el tema se llama Hechizo en Tropicana.
3: ¡Sum!

tremendo guarapo esa hora en Tropicana. 2:39 minutos, la grosera en Tropicana. 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Bueno, le estoy hablando a los oyentes que tienen talento para cantar, para interpretar. Si usted es una persona que tiene actitudes para el canto, póngase a pila porque se viene el proyecto T en Tropicana. El proyecto T, escribe a través de Tropi WhatsApp. ¿Qué cantas?

a través del Tropic WhatsApp, porque se viene el proyecto T de Tropicana para resaltar el talento de los artistas barranquilleros en la ciudad, zona metropolitana, todo este sector pendiente. Vamos a hacer una convocatoria espectacular.

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Bueno, vaya la pausa. Saludos ahora de manera muy especial, dice Sintonía. El ingeniero Roberto González y el gran Anthony Coma están amplificando Tropicana. Y para Jan Ballesta reportando la sintonía. Listo, voy a la pausa, no se muevan.

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2: 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Son las...
0: En Tropicana, 2:51 minutos.
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0: 2:51, se para esta vaina que verás ahí. 2:51 en Tropicana. Ahora sí, 2:51.
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0: Es hora de sentirse en paz en Tropicana. 2:52 minutos.
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0: Hey, en Tropicana, 2 de la tarde, 52 minutos.
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Hey, 3 de la tarde, 6 minutos, ahí está el Pase del Agua en Tropicana. 3-6 minutos, bueno, oiga, atención, les comento algo importante por acá. 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

0: Te mando en cualquier momento. Si no tienes el link, escríbeme a través del Tropic WhatsApp, te lo mando de una. Me dice Lucho, botón, listo, se lo mando de una para que se inscriba y esté pendiente a nuestra llamada. 3:08 p.m, vamos con más música. Estamos en el Tropicón de Tropicana, Barranquilla, 3:09 p.m. Y cambió el reloj
1: por todos lados.

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0: mañana, 3:18 minutos, 303-56-5627. Vamos con una tanda de preguntas que no tienen respuesta. Atención. ¿Te sabe alguna por ahí? Me la tira de una al 303-56-5627. Ey, si las cortinas son largas, ¿por qué no se llaman larguinas? Ajá. Uy, uy. ¿Ah? Por ejemplo, si Flash es el más rápido del mundo, entonces ¿quién lo graba? ¡Tíramela! ¡Tropicana!
1: ¿Por qué si el pescado es de mar tiene que echarle sal para salarlo?
0: ¡Oye! ¡Oye, sí, señor, Tropicana!
2: Buenas tardes, Lucho. A Lucho, te tengo una pregunta.
0: Cuéntame.
2: Sin respuesta.
0: Tírala.
2: Ahora tú la tengas, Luchito. Lucho, ¿quién fue el primer man que aprendió a leer? ¿Y quién le dijo que él estaba leyendo? ¿Y cómo sabía él qué leía y qué era lo que hacía, Lucho?
0: Sin palabra, mi llave, Tropicana.
3: Buenas tardes, Lucho. Una pregunta. ¿Por qué si el diablo no tu esposa, quién le puso los cachos?
0: ¡Epa! Directo y a la yugular, compadre, Tropicana.
4: Tropicana. Oye, ¿por qué si el alcalde Charles dice que es el mejor alcalde de la galaxia? Porque hay tanta inseguridad.
0: Hombre, suave, suave. Vamos acá con otra vaina, Tropicana. Deja el alcalde quieto.
5: ¿Por qué todo junto se escribe separado? ¿Y por qué separado se escribe todo junto?
0: Yes, así es, compadre. Tropicana, rápidamente.
6: Lucho, una pregunta. Hola. ¿Cómo se creó la primera gallina, loco? ¿Eh?
0: Oye, sí. Primero fue el huevo, la gallina. Tropicana, otra más.
7: Buenas tardes, ¿por qué lavó la rueda si estaba limpia?
0: ¡Hombre!
3: ¿Quién inventó la hora y cómo supo que esa era la hora?
0: Bueno, hablando de hora, llega Luis, cerra la voz, el tema se llama 6 AM, sigo mandando su nota de voz.
8: Una fría.
0: Ya será en instantes de una, oiga, con tres noticias en una y le sigo mandando el link. Porque usted le puede hundir el botón a Tropicana, hasta 200 barras se puede llevar. Pide ahí de una, el link te lo mando de una. Vamos con Luis Terra.

0: más.
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3: Atención, salió a comprar la merienda para sus hijas. Hoy presenció un atentado a sicarios. Lo asesinaron para no dejar testigos. Oiga, el homicidio ocurrió la noche del Día de las Madres en el barrio Santa María. Lo que debería ser una celebración especial por el Día de las Madres terminó en una tragedia que hoy permanece bajo un manto silencioso. Say David Taborda Corrales, de 48 años, oiga, descrito por su familia como un trabajador ejemplar y padre dedicado, fue asesinado la noche del pasado domingo 10 de mayo en el sector de Villa M, en el barrio Santa María, oiga, en el sur de Barranquilla. Según el relato de su hijo mayor, el fatal hecho ocurrió alrededor de las 10 de la noche. Taboada había salido de su residencia en el barrio 7 de abril por un propósito simple: comprar la merienda para sus hijas pequeñas, una de ellas de tan solo 3 años. Sin embargo, se cruzó un atentado sicarial dirigido a otra persona. Al parecer, Taboada presenció el ataque y los victimarios, de una, en un intento por eliminar cualquier testigo, arremetieron contra el hombre. Recibió un impacto de bala en la cabeza que le cegó la vida de forma instantánea en el lugar de los hechos. Dios mío, mete tu mano, padre.
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3: Atención, mototaxista muere tras una riña de cuchillo. Mira esta vaina con su expareja. Esta vaina está tesa, compañera sentimental en soledad. Mire, hecho ocurrió en el barrio 12 de octubre. Las autoridades investigan el caso como un presunto homicidio en legítima defensa. Oiga, un hombre identificado como Orlando Javier Pérez Sánchez, de 25 años y de oficio mototaxista, falleció durante la madrugada de este lunes 11 de mayo luego de resultar herido con arma cortopunzante en medio de una riña registrada en el barrio 12 de octubre, en el municipio de Soledad. El caso ocurrió a las 12:30 en la calle 8 con carrera 22. Según las primeras versiones recopiladas por investigaciones judiciales, la víctima llegó hasta la vivienda de Alain Barros Bisbales, pareja de la actual compañera sentimental de Pérez Sánchez. De acuerdo con el testimonio entregado, los residentes del sector, entre ambos hombres, se inició una discusión que rápidamente pasó a los hechos violentos. Las autoridades indicaron que presuntamente Orlando Javier habría intentado agredir a Barros Bisbal con una navaja, situación que derivó una reacción defensiva por parte de ese último. ¡Qué vaina! 3:30 minutos en Tropicana.
1: Número 3.
3: Atención a hombre asesinado en el barrio El Bosque por llevarse una fría, loco, qué vaina. Familiares de Kevin José Mesa Jiménez, de 35 años, aseguran que ese despedido, oiga, de partida, estaba de chicha con unos amigos que le causaron la muerte. Oiga, esa vaina. Kevin Jiménez José Mesa Jiménez, de 35 años, es lo que piden sus familiares, oiga, que se esclarezca el crimen ante las acusaciones que fue asesinado por cometer un robo la madrugada de este domingo, Día de la Madre, en el barrio El Bosque. Su hermana reveló que su hermano estaba departiendo con la persona que lo señaló de haber robado y además de eso le causó la muerte. Cuenta que el Kevin estaba departiendo con unas personas en un establecimiento donde estaban. Él le dijo al hombre: dame una cerveza. El hombre no le dio la cerveza. Vino el man, le cogió la cerveza y se fue corriendo. El hombre empezó a decir: me acabas de atracar a mi hijo. Bueno, qué vaina, todo el mundo fue detrás de él, le pegaron, lo maltrataron y vino él, se paró y le pegó los tiros al hermano. Qué vaina, dice la hermana por acá. Deloy Oxiso, bueno, la hermana de la víctima aseguró que su hermano tenía problemas de drogas, pero que no era un hombre violento. Mira, por una fría, loco. 3 de la tarde con 33 minutos, 3 noticias en una aquí en Tropicana 89.1.

0: Hey, bueno, continuamos esta hora. Sigue enviando el link para que usted le hunde el botón a Tropicana. Si no se ha escrito, pendiente, porque vamos a llamarlo en cualquier momento. 300-356-5627. Me coloca ahí, hey, la frase botón. Yo le mando el link, se registra y espere nuestra llamada. Bueno, vamos con los oyentes esta hora. Seguimos. Preguntas que no tienen respuesta. ¿Qué vaina, Tropicana?
1: Hey, Lucho. Una pregunta sin respuesta. Si Adán fue creado del polvo y no fue engendrado por una mujer, ¿Adán tenía ombligo?
2: ¡Uy!
0: Hola, qué difícil me la pusiste, Tropicana.
3: Tropicana, el que descubrió la leche que estaba haciendo con la vaca.
0: ¡Epa! Más oyentes esa hora, Tropicana.
4: Tropicana, la más bacana. Tropicana, porque si el tinto se toma caliente, le enfriamos para tomarlo.
0: ¡Epa! ¡Joder, sí, señor! Usted lo ha dicho, bueno. 3 de la tarde con 43 minutos en Tropicana, 89.1. Pílate una, le mando el link, escríbeme la palabra botón, te lo mando de una, 300-356-5627 en Tropicana. Una más por acá, para irnos con música.
5: ¡Epa!
6: Hey, Tropicana, ven acá, ¿cómo hicieron el internet sin internet?
0: ¡Epa! ¡Joda, sí, señor! ¡Hey, vamos para encima, por el centro, con velocidad agitando el cañaveral en swing largo! La tarde tiene nombre, Tropicana.

Vamos, el tema se llama Una Aventura. Ozuna en Tropicana 89.1. 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

0: 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Estoy más llevado que Lucho Torres y Rodolfo después de la operación.
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0: en Tropicana. Son las
1: 3 de la tarde, 50 minutos, 350 minutos en Tropicana.
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1: Bueno, son las 3 de la tarde, 52 minutos en Tropicana.
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Isa, Kevin Cell, el tema se llama Saliendo Tropicana. 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

a la Copa Mundial FIFA 2026, presente en Tropicana, la oportunidad. Bueno, les abre el proyecto T. Si usted tiene actitudes, canta música urbana, se destaca bastante en lo urbano, me escribe a través del Tropic WhatsApp 300-356-5627, porque Tropicana está buscando los talentos que más se resaltan en Barranquilla y la región Caribe. No tiene la oportunidad usted de pronto de verse las redes de Tropicana, la emisora, todo esto va a ser para mostrarle a usted. Y vamos por un evento bacano para mostrar los talentos Tropicana, el proyecto T. Es suyo, si tienes talento, escríbeme a través del Tropic WhatsApp 300-356-5627. Vamos con música, loco, de una, por encendido y con velocidad. Directo a la yugular, loco, llegan los inquietos. Se llama Chao Contigo. Y yo lo acabo, Neki.

0: WhatsApp, vamos man, el tema se llama Capricho de Amor en Tropicana, 4 de la tarde con 17 minutos. Escucha esto, esto es para ti.
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0: Bueno, más claro que el agua, 16 a 25 años, usted tiene esta edad, usted de...

0: Ey, continuamos, vamos con los gigantes, seguimos a esa hora con ellos, 300-356-5627 en Tropicana. Preguntas que no tienen respuesta.
1: Ay, viejo Lucho, si el coco, para tomarse el agua hay que partirlo, ¿cómo le entra el agua al coco?
0: Hace rato me hago esa pregunta, Tropicana.
2: Hey.
0: Ajá.
2: Si una 100 pies se queda cojo, y si se va, me quedo con las ganas.
0: ¡Epa! Más oyentes, a ver, 300-356-5627 de Tropicana, Tropicana.
3: Hey, Lucho Fune, una preguntita ahí. ¿Por qué si el perro come concentrado, caga distraído?
0: ¡Ey!
4: Hombre, si te bañas, te echas jabón y te limpias, porque la toalla cuando te secas queda sucia.
0: ¡Epa! Tropicana, Tropicana, Tropicana, Tropicana, la más bacana, Tropicana.
5: Tío Lucho, si un hombre hace feliz a una mujer es bueno, ¿por qué se hace feliz a muchas mujeres es malo?
0: ¡Épale! ¡Otra más, Tropicana!
6: ¡Bule, bule, bule! Porque este pobre cacorro está haciendo preguntas pendejas.
0: ¡Ay!
7: Bienvenido aquí con el animal de animales.
0: Vamos con música, ya saben, proyecto T para ti, sí. Tropicana, 16 a 25 años, me escribes de una. Vaina linda, voy con esto, Luis de la Voz. Amarte más no pude en Tropicana.
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0: velocidad y pudo levantarse tras el choque. Hay que andar suave, loco, en estas motos. ¡Qué vaina!
1: Número 2.
0: Barbero barranquillero terminó muerto en medio de una riña en Valencia, España. La víctima fue identificada como Cristian Isaac Jolis Tapia, de 25 años de edad. En una disputa con un compañero de trabajo dentro de una barbería, habría ocasionado la agresión a puñal. Oye, qué vaina, el atacante fue capturado por las autoridades. La tranquilidad de la calle Fuente de San Luis, del barrio Cuatro Carreras, en Valencia, España, se alteró ese lunes 4 cuando una disputa que se registró dentro de una barbería en la zona y dejó como víctima mortal al barbero barranquillero Cristian Isaac Jolis Tapia, de 25 años. Medios españoles señalaron que el caso sucedido a la 1:15 de la tarde, mientras Cristian Isaac, el joven que se identificó a las autoridades como Juan Pablo, de 26 años, presuntamente se trenzaron en una discusión por la limpieza del local. ¡Qué vaina, hombre!
1: Número 3.
0: Atención, una riña por 100 mil pesos dejó un muerto y un capturado en Villa San Pedro. Número 3, oiga. El agresor atacó a la víctima con un cuchillo de cocina, un hecho de intolerancia en el barrio Villa San Pedro, tercera etapa, el suroccidente de Barranquilla. Dejó un hombre muerto y otro capturado. Los hechos se registraron este martes, o sea, hoy, en la 101 con 6L2, en toda la calle. Según las autoridades, la víctima mortal respondió al nombre de Jonathan Jesús Pedraza, de 42 años, mientras fue capturado el identificado como Santiago Nava San Juan, de 20 años. La policía informó que Jonathan sostuvo una discusión con Santiago, quien por un momento, en medio de la trifulca, ingresó a su vivienda, cogió un cuchillo y le dio dalañapu a la víctima. El lesionado fue llevado a la clínica San Ignacio, donde confirmaron que había fallecido por las heridas registradas en la región intercostal. Dice el informe de las autoridades que Santiago Navas huyó del lugar y momentos después fue capturado por uniformado. Preliminarmente se conoció que la riña estaría relacionada con una deuda de 100 mil pesos que tenía Jonathan con su agresor. No son una ni dos, son tres noticias en Tropicana.

Oye, la gente de la 326 de Colitoral, un saludo cordial a esa hora. Están amplificando Tropicana. Y San Luis de la Voz, la María. En Tropicana les comento esa hora. 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

la oportunidad, ya saben. Oiga, el proyecto T se viene a Tropicana. Si usted tiene 16, 25 años, canta música urbana, afrobeat, oiga, de una me escribe a través del Tropic WhatsApp. Si tiene actitudes para el canto, esa es la oportunidad de usted de salir, para que lo conozcan, para que sepan el talento maravilloso que usted tiene. Por eso Tropicana piensa en usted. Así que de una me escribe al Tropic WhatsApp. Si tiene entre 16 y 25 años, el proyecto T es para ti. Con Tropicana 89.1, ahí le presentamos una gran oportunidad. Venga.

0: Ahí están los clásicos de la champeta, Edwin, el maestro, Renato del Encanto. El tema se llama La Elegida en Tropicana. Saludo para Rogelio La Madrid en sintonía. El gran Davis Peralta también reportando la sintonía. Están a través de Tropicana 89.1. 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Vamos a la pausa, no se muevan.
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1: Buena atención, es hora de sentirse en paz en Tropicana, 4:46 minutos.
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5: 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Son las
1: 4 de la tarde, 46 minutos en Tropicana.
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0: atrás. La amiga me la cantaba. Yo quiero ser tuyo. Solamente me la cantaba. Solamente la cantaba. No pasó más nada.
1: ¡Tropicana!
0: Me gustaba y se emocionaba con esta canción. Es Tropicana, quiero ser tuyo con Tito R, Tito Rojas, emisora de frente, Tropicana 89.1. Bienvenidos, como siempre, qué tremendo placer saludar.

0: la tarde con 17 minutos. Dirección y programación del maestro Rafa Narváez. Desde este momento, señoras y señores, comenzamos como Atardeció.
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0: Y en este momento, los oyentes de Tropicana, le damos gracias a Papito Dios porque esto es de una. Porque con él

0: Orlando, le doy gracias a Papito Dios por un excelente día y que hoy retorno a casa sano y salvo. Le doy gracias a Papito Dios.
1: Amén, papá, amén, amén. Dale gracias a él. ¿Por qué le damos gracias a Papito Dios? El dueño del techo azul, el rey de reyes y señor de señores. Envía tu nota de voz aquí en Tropicana.
2: Que dale gracias a Dios por todo, porque estamos vivos, porque tenemos salud. Lo vamos a poner nosotros, gracias a Dios por todo, por tener una familia, por tener a mi hija bien, por todo. Todos mis seres queridos. Amén.
1: Amén. ¿Por qué le das gracias a Papito Dios? Envía tu nota de voz.
3: Mi hermanito, yo acabo aquí. Juan, mi hermanito, primeramente yo le doy gracias a Dios. Por este día maravilloso y por ese privilegio que tenemos aún, pues, que podemos ponernos en pie, que muchas personas no lo pudieron hoy, ¿no? Pero le damos las gracias a él y su misericordia. Y la otra, darle gracias por la vida de mi familia, de mis hijos, de mis padres, de mis hermanos y de ustedes, la familia Tropicana.
1: Epa. Bacano. Eso, mi hermano.
4: Caballito, muy buenas tardes. Hombre, agradecido con Papito Dios por este nuevo día, por bendecirnos, bendecirme, bendecir a toda mi familia, a todos ustedes.
1: Amén.
4: Y que tengamos una lluvia de bendiciones en lo que resta del día, la semana, el mes, los años.
1: Amén, papá.
5: Hola, Yocaba. Vamos a darle la gracia al del cielo azul, papi, al del techo azul. Vamos a darle la gracia porque sin él no somos nada. Sí. Y papito lindo, gracias por abrirme esta puerta tan grande de bendición y por escuchar Tropicana, la más bacana.
1: Eso, amén.
6: Alejandro, buenas tardes. Le doy gracias a Dios, al Señor Tejado, sí, por mi familia, por mi madre que está viva, por mis hijos, por mi trabajo, por lo bueno, por lo malo que me da diariamente y porque me permite escuchar al número de la radio que sabe que eres tú. Gracias, Javier Papito Dios.
1: Eso, mi hermanito, amén, amén, amén. De vuelta para la casa, el retorno es con Tropicana. La emisora diferente, la más bacana, sí, señor.
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Bueno, aquí seguimos en Tropicana. Y en este momento, señoras y señores, vamos a actualizarnos. ¿Cómo están las vías? ¿Cómo también? En cuanto a noticias, ¿cómo vamos finalizando la tarde de hoy martes? Aquí en Tropicana 89.1, la emisora diferente de Barranquilla. Atención, lo que debía ser un operativo de control terminó generando indignación entre conductores y ciudadanos aquí en la ciudad. En medio de los procedimientos realizados en la calle 84 con 42B, aquí cerquita, varias personas denunciaron presuntos malos tratos por parte de algunos agentes del tránsito. Entre las quejas se encuentran supuestos daños a motocicletas durante las inmovilizaciones, comentarios ofensivos y trato irrespetuoso hacia mujeres, trabajadoras y adultos mayores. Una de las afectadas aseguró que la situación provocó caos vehicular y momentos de tensión en la zona. Las denuncias ya generan debate en redes sociales sobre la forma en que se realizan este tipo de controles aquí en la ciudad de Barranquilla. Más información en Tropicana 89.1. Atención, hay un enfrentamiento entre una periodista en la ciudad de Bogotá y el candidato presidencial Abelardo de la Espriella. Resulta que estaban en un debate y el señor Abelardo de la Espriella hizo duras críticas, increpó a la periodista y bueno, durante la entrevista allí intentó acorralar éticamente al invitado, eso dicen algunos medios. El invitado que estaba se sintió pues en cuestionamiento, se sintió acorralado, se defendió y bueno, ahí se dijeron con altura, con respeto, se dijeron varias cosas. Entonces está en el ojo del huracán Abelardo de la Espriella, que le dijo a la entrevistadora que ustedes exigen moral, pero ustedes son unos, bueno, también tocó el tema del canal de televisión, dijo que se refirió a los acosos que habían presentado allí en ese canal de televisión. Específicamente, ¿qué se cuestiona de Abelardo de la Espriella? Que trató de ignorante a la periodista, entre otras cosas también. Muchos internautas le estaban recriminando que el por qué, cada vez que le hacen una pregunta con el cual no se siente cómodo, por qué enseguida sale como que a tratar de increpar y a tratar de pronto de demeritar el cuestionamiento. Entonces eso es lo que está pasando ahí en redes sociales. Le están dando una batera de padre y señor mío. Que seguiremos. A ver hasta dónde llega esto. Es Tropicana 89.1, la emisora diferente. 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

0: 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Lo que debía ser una celebración especial del Día de las Madres terminó en una tragedia que hoy permanece bajo un manto de silencio. Said David Tawada Corrales, un hombre de 48 años, descrito por su familia como un trabajador ejemplar y padre dedicado, fue asesinado la noche del pasado domingo 10 de mayo en el sector de Villa Mojón, así le llaman, en el barrio Santa María, en el sur de Barranquilla. Las autoridades ya comenzaron las investigaciones para esclarecer este hecho. ¡Atención! Hayan dos cadáveres cerca del puente Pumarejo. Indagan si eran o si serían desaparecidos oriundos de Sitio Nuevo. Las comunidades aledañas al puente Pumarejo, que conecta los departamentos de Atlántico y Magdalena, reportaron la aparición de dos cuerpos sin vida sobre el mediodía de hoy, 12 de mayo, según testigos. Se trata de dos hombres cuyos cadáveres presentan un alto grado de descomposición. ¡Atención! Más noticias. Desde el mediodía del pasado domingo, el Día de las Madres, se hallaba desaparecido un pegador barranquillero, un pugil, luego de decirle a su esposa que iba a salir a hacer una vuelta. Se trata de Jainer, de 25 años de edad. Jainer Andrés Gómez Sandoval, cuyo cuerpo sin vida fue hallado en las últimas horas, flotando en aguas del río Magdalena. Resulta que ya están investigando esto también. Mejor dicho, la violencia no cesa, la violencia no para. Y hay un caso que también le está dando la vuelta al país, y es el caso de un policía que le disparó a un perro en un procedimiento en la ciudad de Bogotá. Resulta que ya la policía se pronunció y a la gente que estaba en ese procedimiento lo separaron de su cargo. Entonces ahora han surgido una gran cantidad de incógnitas, las cuales también vamos a hablar con los oyentes de Tropicana. Pasado de todo. Y eso es lo primero que le voy a plantear. Le voy a plantear a los oyentes de Tropicana lo siguiente. Si ustedes se dieron cuenta en el video, estaban haciendo un procedimiento con un habitante de calle. Resulta que cuando lo requieren, estaban como que requisando el perro. El perro se descontroló, se alocó y comenzó a morder, comenzó a agredir a los agentes. Muchos dicen que había otra forma. La gente pues dijo, bueno, el perro me estaba mordiendo, yo saqué mi arma de dotación y me defendí. Allí quien tiene la razón. En este momento ya acaban de separar del cargo al policía. ¿Quién tiene la razón ahí? 531 es Tropicana 89.1, la emisora diferente de Barranquilla.
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0: 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Son las...
1: En Tropicana son las 5:54 minutos.
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0: Sono Luis de la Voz. Es el obra mi hermanito, el Flau Diego Vergara. Escuchando la emisora diferente, Tropicana. Un abrazo para ti, Dieguito. En la buena.
1: En cada segundo.
0: Caramba.
1: Sentimiento más profundo.
0: Es el obra, el Daniel.

0: abrazo para el TZL 999, TZL 999. Gracias por la sintonía. Ahí va con el Dieguito Vergara en Tropicana, 6 de la tarde, 10. Con tu hermanito.
1: Mi hermanito Yocaba, ¿qué?
0: Bueno, esto es de una. Me voy al grano porque los oyentes ya envían su nota de voz. Lo que sucedió en Río Negro. Un procedimiento policial. Dio de qué hablar. Imagínense que los policías requirieron, estaban requisando a un habitante de calle que tenía un perro. Resulta que el perro, al ver que su dueño, su cuidador, su amo, lo estaban como que ultrajando, maltratando y tal, el perrito se fue a la defensa del dueño. Entonces el policía, con su arma de dotación, mató al perrito. Al policía lo retiraron del cargo, lo apartaron, le abrieron una investigación y ahí está. Resulta que muchas personas en redes sociales le han dado el lado a la gente y otro montón de gente le está dando el lado. Hombre, ¿cómo que? Eso es barbarie. Había otra forma de defenderse. Eran cuatro agentes contra un solo perrito. Denle un palazo, una patada, alguna vaina, pero déjenlo vivo, que por qué razón y tal. Otros dicen, fue en defensa propia. Es tal que el perro lo haya tumbado y lo hubiese de pronto mordido en la cara, algo así. Bueno, ¿qué dicen los oyentes de Tropicana? ¿Ustedes qué opinan? ¿Qué piensan? ¿Qué dice nuestra gente con respecto a esta noticia que ha causado, hombre, indignación en toda Colombia? Tropicana.
2: Muy mal hecho si lo separaron del cargo. Un perro te puede arrancar un brazo, un perro te puede arrancar un bocado de carne y jodido queda. Muy bien hecho.
0: Tropicana.
1: Caballito, buenas tardes, bendiciones. Caballo, ese policía mató al perro porque lo quiso matar. Él lo quiso matar porque era un perrito pequeñito y el perrito estaba agarrando y medio le agarró el pantalón porque es el instinto de animales, es instinto de perro hacer eso. Él no tenía por qué pararle al animalito. No.
0: Ok, un abrazo, papá. Gracias por la sintonía. Rapidito para poder escucharlos a todos.
3: Tropicana. Caballito, se te nota el pacto histórico en la frente. ¡Firme por la patria!
0: No. Ey, no. Nosotros aquí somos imparciales y bueno, mi deber es poner en contexto a la gente con el tema de las noticias. Miren que nosotros aquí no indagamos, no entramos en debate, no. Solamente damos la noticia tal cual es. Y cada quien saca sus propias conclusiones. Tropicana.
3: Pues, caballito, la situación es bastante complicada. Yo amo a los animales, los cachorritos. Y pues me encantan los perros. Pero hay que también ponerse a pensar de que el perro estaba muy agresivo, ¿no? Y estaba atacando a todo el mundo. O sea, se ve ahí. Tú teniendo un arma. Y viene un perro para encima a morderte, a joderte. Yo no creo que tú te vayas a dejar morder, o nadie. Ahora todo el mundo, ahora el policía es malo, ahora el policía no tenía por qué hacer eso, pero también, ¿sabes? Él se está...
0: No. Ok, papi, rapidito para poder escucharlos a todos, Tropicana.
4: Caballito, no me parece que ahí le haya matado a ese animalito así. Me parece que se hubiera defendido, como se hubiera cogido un palo, como dices tú, algo, y lo hubiera apartado de él, pero no.
0: Tropicana,
5: a mí me parece que no lo deben separar del cargo, porque el agente actuó en legítima defensa. Además, bueno, está bien que el perro no sabe, él actúa por instinto, pero ¿qué vale más, el perro o la vida del agente? Si le muerde una pierna y le coge una arteria y se desangra y lo mata, entonces no pasa nada.
0: Ok, Tropicana.
6: No, Tropicana, la vaina está peluda. Acabaron de matar un taxista por la parte de atrás de Cervecería Águila.
0: Dios mío.
6: Qué tristeza, la gente camellando para que la maten, hermano.
0: Bueno, el que tenga información sobre eso que nos acaba de anunciar, este oyente, por favor me lo dice de una al 300-356-5627.
7: Oye, Rafa Narváez, una pregunta.
0: Hombre.
7: ¿Por qué ahora están pasando el himno nacional con voz de mujer? ¿Eso a qué se debe? ¿Le están inyectando a la gente en el cerebro Paloma Valencia o qué?
0: Che. Espérate ahí. Yo dije que no iba a utilizar más esta canción, pero papi, te la ganaste, cuadro, te la ganaste.

0: mañana porque el cerebro se achicharra. ¿Y eso qué tiene que ver? ¿Eso qué tiene que ver? Antes era, más si no estoy mal, antes era mi papá el que decía himno nacional. Ahora una de más, eso viene. Eso es una presentación comercial, hombre, Tropicana.
1: Buenas tardes, Tropicana. Buenas tardes, caballito.
0: ¿Qué pasó, hombre?
1: Caballo, hermano, ¿para cuándo es que el alcalde va a promover también el cambio de nombre a la ciudad? Ahora se va a llamar Balaquilla. Balaquilla.
0: Hey, tengo una cantidad de notas de voz, pero... A ver. Tropicana.
2: Es marica, si es la voz de Maite, ¿cómo no van a poner el himno ahí? Esa es la voz de Maite, el cantante del himno nacional. ¿Sabes cómo es? Le va a llenar el repertorio, pero está como la vuelta.
0: Tropicana.
3: Caballito, el policía tiene la razón. Ajá. Actuó en legítima defensa y en derecho no lo van a separar del cargo.
0: Ok, última. 300-356-5627. Tropicana 89.1. La emisora más bacana, la emisora diferente. A ver. Última nota de voz. Tropicana, dígalo.
4: Caballito, te voy a presentar una mogolla. Una mogolla que vive por la casa. Tú que eres tan sexual.
0: Ey, bacano que ustedes estén ahí en el tema de redes sociales, estén escuchando el programa de la noche. Bacano. Bueno, y algo que sí les voy a pedir a los oyentes de Tropicana. Vean, en la noche hablamos de cuanta vaina, hablamos de todo. Sería bacano que la gente de aquí de Barranquilla se haga escuchar, se haga sentir a nivel nacional. No vaya a creer solamente que lo están escuchando en Bogotá, en Medellín, no señor, lo están escuchando en toda Colombia, en Cali, allá en Leticia, en el Amazonas, por ahí, o sea, en toda Colombia. Hoy vamos a hablar, de algo que sucedió en la ciudad de Medellín. Algo que sucedió en la capital paisa. Entonces, muy atentos, pendientes a lo que vamos a hablar hoy. Mira, que no me duermo de Tropicana. 6:17, voy con esta. Miguel Morales, No Debí Enamorarme. Luego de esta canción, voy con el reporte del tráfico. ¿Dónde están los trancones? ¿Por dónde no se puede transitar? ¿Dónde están los sinvergüenzas que arman el

0: ¡Atención! ¡Atención! ¡Hay un trancón asqueroso en estos momentos en Barranquilla! ¡Te lo informa la emisora diferente, Tropicana 89.1!
1: Bueno, y antes de ir con la nota de voz del reporte de tráfico, yo sí quiero escuchar a este oyente que me dice: caballito, escucha mi nota de voz.
2: Caballito, la verdad es que a mí no me parece que él haya matado a ese animal así.
1: Cierto.
2: Y ese que habló de, dice que le gustan los animales. No creo que le gusten los animales, porque un animal no se puede así. Y la verdad es que está bien que lo haya escupido. Sí, el animal estaba salvando, era su forma de defenderse. Pero como dices tú, de pronto un instinto es darle una patada o quitarlo con un palo o algo, pero no maltratarlo así ni darle así como le pegó el tiro.
1: Ok, listo, mi amor, te mando un beso. Gracias por la sintonía. ¿Qué dicen los oyentes? ¿Dónde están los trancones? Tropicana, Tropicana, Tropicana. Oye, Edgardito Tous. Tropicana.
3: Caballito, caballito, trancón asqueroso por toda Barranquilla, ¿no? Estamos ese piquiplaca rápido, está más congestionado, moto, todo. Piquiplaca para particular, para taxi, para moto, todo, todo, todo. Caballito, te quiero.
1: Ay. Tropicana.
4: Ey, caballito, caballito. Ey, ya, no, vale, que no se metan por acá, por el lado de la 4, marica, saliendo allá para Murillo. Uy, no, ese semáforo no demora nada, caballito, y es un lejos, pues, trancón, marica.
1: ¿Sí?
4: Oa, que no se metan por acá, que busquen vía alterna, marica.
1: Ok, Tropicana.
5: Oiga, caballito, caballito, mi hermano, vea, qué trancón tan bravo hay aquí en Caribe Verde, hermano.
1: Okay.
5: Porque como ahora le cerraron a las motos, le cerraron el paso allá en las orejas, ahora están utilizando el pase para donarle aquí de Caribe Verde para ellos, para las motos, hermano. Estos manes son un cuento, hermano. Ahora montan son a las motos sobre la gente. Uy, hermano.
1: Tropicana.
6: Oye, caballito, mi hermano, ajá, cuéntame cómo salió Dani de la operación, que me dijeron ahí que le operaron la vena peática.
1: Sí, sí, sí, sí.
6: La
1: sí,
6: vena
1: sí.
6: peática inflamada. Comenta cómo salió.
1: La tenía obstruida, pero no, ya, ya salió bien. Le metieron un espéculo por allá y ya está bien. Ya está bien el Dani. Le dieron 10 días, 10 días. Mierda, qué vaina.
7: Caballito, caballito, trancón asquerosa, la rotonda entrada Soledad, donde supuestamente iban a ser la ventana del mundo y no dejaron. Porque iban a hacer una obra maravillosa. Pero esa vaina no se puede ni pasar por ahí, mi llave.
1: Tropicana.
8: Ey, caballo, ese man que pide pico y placa todos los días. ¡Ya basta!
1: ¡Basta!
9: Caballito, caballito, el Quique otra vez, Quique. Caballito, qué trancón era. Buena vista, mi llave, eso no se puede por ahí.
1: Listo para Tropicana.
9: Caballito, matar al perro porque es chacho.
1: Ok, Tropicana.
10: Caballito, buenas tardes. Hola, bebé, ¿cómo está? Ya me convertió
1: este miércoles. ¡Fuera, espíritu! Eso, sacamos ese espíritu. Ya te convertimos otra vez a macho, Tropicana.
11: Trancón asqueroso de la manera del río. Pan de cada día.
1: Listo, papá, un abrazo, hola, Tropicana.
12: Ey, caballito, no me pones mi audio, vale. Por acá por Alameda, hay poda, no sé, tú qué dices, Pedro Torto, cuánto más o menos ahí, a ver si me entiendo por allá, Pedro Torto, cuánto más o menos.
13: Vuelvo policía, lléveselo para allá.
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Se llama por ella con Hansel y Raúl en Tropicana. 6:35 minutos, 6:35. El emisora diferente de Barranquilla. Es como estamos en el mes de la mamá, en el mes de las mamis. Vamos a hacer una vaina diferente, vamos a hacer una vaina bacana. Pero me hace el favor y póngame canción de mamá.

0: canción así.
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2: Mamá,
1: por favor, no me abandone.
0: 636. Usted me va a enviar una nota de voz, me va a mandar una nota de voz.
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0: Con lo siguiente. Porque vamos a homenajearla. Si es tu mamá, si es tu mujer,
2: mamá,
0: y ya tiene la dicha de ser madre, usted me va a mandar una nota de voz remedando a su mujer, remedando a su mamá, remedando a esa mujer que ya tiene la dicha de ser madre. Pero eso sí, ¿cómo la vas a remedar? Cuando tiene rabia. Cuando tiene rabia, lo que ella te dice, tienes que remedarla.
4: Oye, fulanito, alcalde, ¿a ti lo que te pasa? No voy a desaparecer el caballo.
0: Remédala. Vamos a ver cómo está la gente de actuación aquí en Barranquilla. Remeda a tu mamá, a tu esposa. A ver, ¿qué dicen los oyentes? 303-56-5627, remédala. A ver,
5: no, hombre, yo, niño, no joda, ya eso sí ni se te para, vaya. No joda, métete un macán.
0: La vaina está grave.
6: El día que yo no esté, les voy a hacer falta, pero tanta falta que me van a querer sacar de la tumba. Valórenme.
0: Sí, señor. 303-56-5627. Vamos a remedar a la mamá, a la esposa. Vamos a remedar a esa mujer que ya tiene la dicha de ser madre, tromigana.
7: Ay, caballito, mi esposa me dice, ay, ya para allá, rompe corazones. Tú todos los días quieres, déjame descansar, que todos los días quieres.
0: Ya, verdad, mejor dicho, güey. Le dicen el rompe corazones. 303-56-5627. Cuando su esposa o cuando su mamá está rabiosa, remédela, manda una nota de voz. Porque seguimos en el mes de mami. De un fin de semana, es el mes completico para ella. ¡Tropicana! ¿Cómo se pone cuando está como un gallo de pelea? Cuando está como un kiki, Tropicana.
8: Oye, ¿y tú qué? ¿No te piensas parar? ¿No me piensas ayudar? Pasa todo el día viendo televisión ahí. Apúrate, párate, levántate. Me tienes que ayudar.
0: ¡Levántate, Tropicana!
9: Mi mamá me dice, Valentina, deja de estar brincoleando que le vas a caer.
0: Valentina, ¿dónde se le salgan las pilas, Valentina?
10: El caballito, no tienes 20 barritas que me pesas ahí.
0: No, señor, no tengo plata, no hay.
11: Me tienen es aburrido. Un día estoy ya con un camino, no jodas, y me voy a ir en lejos.
0: Ey, eso es una frase que dice la mamá, ¿sí o no, Tropicana?
12: Déjate atrás el caballito, que el caballito no te quiere, caballito, tú me quieres, caballito.
0: Ya, alcohol, Tropicana.
13: Pasas todo el día viendo televisión ahí.
0: Ajá, ¿y entonces?
14: 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No puede rabia la vieja Carmen. Mejor dicho, me tira hasta el plato, hasta los trinches.
0: Sí, pero tú tienes que remedarla.
15: Sí, ves, se ve vieja, pero no pelleja. Ah, eche, si pote vaina ahora, si esta vaina que es. Ah, guardería de perro.
0: Mierda, guardería de perro.
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0: Aquí estamos en Tropicana, voy con esa Cris y Ronnie, sígueme la moral. 6:40, Barranquilla, escuchando la emisora diferente. Hey, si tienes talento para la champeta.

Si tienes entre 16 y 26 años y tienes talento para la champeta, eres cantante de champeta o afrobeat, llegó el momento. Tropicana. El talento te pide el link.

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0: Bueno, y atención.

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1: Bueno, y también si tienes algún vecinito, si tienes algún sobrino, si tienes de pronto algún amigo que esté entre los 16 y 26 años, llegó el momento de ellos, llegó el momento de brillar. Tropicana te pone a brillar, emisora diferente que ayuda a los peluditos y a la gente. Presenta el proyecto TTTTTT 645. Y esto es de una rapidito, señoras y señores, ha llegado el momento de decir fuera, arrepiéntete con los espíritus chocarreros. Llegó el momento de sacar espíritus. Llegó el momento de decir fuera. Llegó el momento de sacar ese espíritu calenturiento. Y en este momento decimos fuera. Fuera espíritu de peladera. Fuera espíritu de lujuria. Fuera. Fuera espíritu de gallaco que no le fía. Fuera. Fuera espíritu de taxista que cobra carrera de 5,000 a 20,000, fuera. Agiotistas que son, fuera, carajo. 646 de Tropicana 89.1. ¿Qué espíritu van a sacar en este momento los oyentes de Tropicana? Fuera.
2: Fuera, fuera, pero fuera ese espíritu de Leonardo de Chismosería. Fuera,
3: fuera, fuera. Fuera espíritu ustedes y entren uno bueno para que me llamen, pasa caballito.
1: Fuera, es el maestro que no te quiere llamar, fuera.
4: Fuera, fuera espíritu de calentura, de fuera. Calor, qué calor, ay, qué trancón.
1: Fuera espíritu de gente rara, gente rara también, Tropicana.
5: Fuera, fuera espíritu de flojera.
6: Fuera, fuera, floja.
1: Fuera, floja.
7: Fuera, espíritu de llevadera. Sal de este bendito cuerpo. Fuera, se va la llevadera, carajo.
1: Suéltalo, carajo. Suelta ese espíritu, Tropicana.
8: Fuera, espíritu, doctor Manota. Mira cómo dejaste al Dani, lo dejaste incapacitado por 10 días. Ay, fuera, fuera, fuera, fuera. Caballito, te amo.
1: Tropicana, Tropicana. No te escucho bien.
9: Fuera, espíritu de machista, fuera. Déjame en paz.
1: Fuera.
9: Ya fuera de mí.
1: Fuera, espíritu.
10: Fuera, espíritu de tigre de demo, nalga falsa. Venga, de pepino.
1: Fuera, espíritu de gente que se pone injerto del pelo, fuera.
11: Fuera, fuera ese dedo del urólogo que siempre le maltrata al Dani. Todos los meses va Dani a la cita con el urólogo. Fuera ese dedo, fuera.
1: Fuera, el dedo del curucuteo, fuera.
12: El caballito, espíritu de cigarrón, fuera.
1: Fuera.
12: Quítamelo, quítamelo.
1: Sí, ese
12: espíritu de cigarrón que tengo. Ay, dolor, te habla el propio rompecorazones.
1: Fuera.
13: Fuera, fuera, fuera, fuera, espíritu de tranquilidad. Fuera.
1: Fuera espíritu.
14: Fuera ese espíritu de caballito que todavía cree que una carrera vale 5,000 pesos. Fuera, fuera.
1: Fuera espíritu de esos taxistas que quieren cobrar la carrera de 5,000 a 8,000 barras. No, señor. Ahora se soyan. Tropicana, Tropicana.
15: Fuera espíritu de besucones. Fuera de Tropicana.
1: Fuera.
15: Besucones, te pago por... Espíritu, hermano, en Cacorro, mandando besos. Fuera.
1: Fuera, espíritu de gente que aquí están, fuera. Pero nosotros aquí también lo queremos. Es Tropicana, 6 de la tarde con 50 minutos. Y en este momento, señoras y señores, ha llegado la oportunidad. Ahora sí, de exorcizar a todo este pocotón de gente, pastor. Hágame el favor y saque esos espíritus raros que se apoderan de la gente. Llegó el momento, pastor, y decimos: fuera, fuera.
16: ¡Arrepiéntete! ¡Hijo del diablo!

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1: Es hora de sentirse en paz en Tropicana. Son las 6:58 minutos.
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0: Son las
1: 6:59 minutos en la más bacana Tropicana.
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1: 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En Tropicana son las 7 en punto.
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